0: extraterrestres, está hablando de nosotros. La película El Día de la Revelación ya está disponible en los cines de todo el país. Estas fueron las Steve Bites con Steve de TV.
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5: ¿Qué tal? ¿Cómo le va? Son las 6:00 p.m. La hora de las noticias, la hora de la verdad expuesta. Por supuesto, a través de Grupo Fórmula, radio, televisión, internet y todas las plataformas en este martes. Ya martes 23 de junio. Les saludamos a nombre de todo el equipo, Oscar Olguín al frente.
6: ¿Cómo estás, Pepe? Muy buenas tardes. Qué gusto saludarte a ti y a todos los que nos acompañan. Hoy es día de las ingenieras. Ingenieros, abstenerse, ellos tienen su día. Hoy nada más festejamos a las ingenieras. También es el aniversario 132 del Comité Olímpico Internacional, fundado en 1894, aunque su logotipo se dio a conocer al mundo hasta 1913. Este que vemos en la pantalla de aquí atrás, los aros que simbolizan los cinco continentes y los colores. En ese entonces, en 1913, todas las banderas tenían por lo menos uno de esos colores. 55 48 48 0394, línea de WhatsApp para mantener comunicación directa entre ustedes y nosotros. Y si quiere participar en el chat, en la transmisión en vivo de YouTube, ya está activo, ya puede usted darnos sus opiniones. También hay un sondeo pues mundialista de cara a lo que viene mañana. ¿Debe alinear Guillermo Ochoa? Sí o no. El dilema de Javier Aguirre: homenajear a Guillermo Ochoa, ponerlo en la portería, arriesgar el marco, o de plano jugar a la segura. ¿Sí o no?
5: Rendirle homenaje, porque también lo merece. Vámonos, gracias. Vámonos directamente con toda la información importante al momento. Avanza el registro de suspirantes de Morena a gobernadores estatales. Acuérdense que el año que viene, el 6 de junio, habrá 17 gubernaturas en juego. Este martes se inscribieron los contendientes por los estados de Chihuahua, Guerrero y Colima. Sara Pablo, estamos contigo. Adelante, ¿cómo te va? Buena tarde.
7: Pepe, ¿cómo estás? Muy buenas tardes. Te saludo desde el World Trade Center. Ya prácticamente estamos en el cierre de este segundo día de registro de aspirantes a la Coordinación Estatal en Defensa de la Transformación. Y aquí a mi espalda, con las imágenes de Óscar Jiménez y Julio Reyes, vemos a la senadora Beatriz Mojica, que es prácticamente pues ya de las últimas que se ha registrado justamente para contender por esta Coordinación de Defensa de la Transformación, y que posteriormente pues se van a convertir en candidatas y candidatos de la coalición Morena PT Verde a las 17 gubernaturas que estarán en disputa en el 2027. Y bueno, a lo largo de este día hemos pasar por estos salones pues diversas porras de los distintos aspirantes. Hemos visto música, bailes. Decía hace unos momentos Beatriz Mojica que ella viene acompañada de representantes de todas las regiones de Guerrero. A las afueras del World Trade Center, también en la calle, por un momento se tuvo que cerrar porque había autobuses con los simpatizantes que acompañan a los distintos candidatos. Y bueno, pues por parte de Guerrero, Pepe, ha sido el estado que más aspirantes se han registrado. Hasta el momento son 14 los que han estado el día de hoy de manera presencial. Y bueno, pues han desfilado, por ejemplo, la dirigente del Partido Verde, Karen Castrejón, que se registró también acompañada de los liderazgos de este partido, Pablo Amílcar Sandoval, recordemos, hermano de la de quien fuera secretaria en el sexenio pasado, Erendira Sandoval, secretaria de la Función Pública. También estuvo por aquí Estela Damián, ex consejera jurídica de la presidenta de la República. Y bueno, pues ella, por ejemplo, dijo que no cuenta con el apoyo de la presidenta y que hay el compromiso de la presidenta Claudia Sheinbaum de mantenerse al margen de este proceso, y dijo que no hay que caer en la esquizofrenia de encuestitis, porque se le preguntó sobre su lugar en las encuestas y dijo que ella lo que está haciendo pues es trabajar en el territorio. Avelina López, la alcaldesa de Acapulco, ha llegado también hasta

0: cuando yo recibí una ciudad llena todas las playas sucias, con alerta sanitaria. Acapulco no tenía un solo camión de basura. Hoy, en este momento, lo tengo en el primer lugar de los municipios menos endeudados del país. Ahí está mi trabajo, el resultado está ahí, mi honestidad está ahí. Fue una narrativa falsa. El tema es un tema de competencia. Dijo la Auditoría Superior de la Federación, con Avelina no hay tema. Por supuesto que con dos huracanes no endeudé al país, no endeudé, perdón, al municipio.
1: Y bueno, pues Pepe, déjame decirte que empezamos el día con los registros de Chihuahua. La primera en presentarse hasta aquí fue la senadora con licencia Andrea Chávez. Ella pues llegó sola, no llegó acompañada de ningún simpatizante. Recordemos, ella está embarazada y dijo que venía únicamente acompañada de su hijo Emiliano, que viene en camino, por supuesto, y nacerá en las próximas semanas. Llegó también Cruz Pérez Cuellar, quien es el presidente municipal con licencia de Ciudad Juárez. Él sí llegó acompañado de liderazgos locales de la entidad y bueno, pues dijo que va para afuera el PAN de Chihuahua. También arremetió en contra de la gobernadora panista Maru Campos y bueno, pues en estos gritos se escuchaba gobernador, gobernador, coordinador también, es decir, pues como si fuera ya plena campaña. Se registraron los dos y bueno, pues son los dos principales contendientes, aunque también lo hizo Luis Carlos Arrieta, quien fue el candidato a la gubernatura de Chihuahua por el PES. Vamos a escuchar parte de lo que señaló la senadora Andrea Chávez, que aseguró va arriba en todas las encuestas.
2: Estamos a punto de terminar con 100 años de PRIAN en el estado de Chihuahua. Estamos a punto de terminar con el gobierno más corrupto que hemos tenido en nuestra historia. Estamos a punto de terminar con el gobierno más alejado de la realidad que sufren los chihuahuenses todos los días. Queremos representar ese relevo generacional que tanto necesita nuestro estado, los 67 municipios, por eso los hemos recorrido una y otra vez. Y a pesar de las condiciones de tanta adversidad con la oposición, lo seguimos haciendo con una sonrisa de frente.
1: Y finalmente, Pepe, comentar el caso de Félix Salgado Macedonio, que bueno, no ha cerrado la puerta a la posibilidad de inscribirse. Hoy no llegó de manera presencial. Hace unos minutos apenas hablamos con la presidenta de la Comisión de Elecciones, Citlali Hernández, y dijo que mañana se va a dar un corte de aquellas personas que se han registrado en línea, es decir, también lo pueden hacer vía digital y tienen hasta el próximo sábado. Justo, bueno, por eso todavía no se da por descartado que Félix Salgado pues busque registrarse, aunque esta misma mañana Citlali Hernández dijo pues hay una regla muy clara en el partido que tiene que ver con que no se postulen familiares de gobernantes, en este caso su hija, pues recordemos es la gobernadora del estado de Guerrero, por lo cual él estaría impedido por esta regla antinepotismo. Y dijo Citlali Hernández que incluso tienen acuerdo con los partidos aliados para que no postulen a militantes de Morena que busquen pues aplicar otra norma y saltarse pero ahí, esta regla.
3: Sara Pablo, pero ahí Félix Salgado Macedonio podría buscar, digo, con maña todo se puede, podría buscar la candidatura por el PT y por el Partido Verde.
1: Sí, justamente fue lo que se le preguntó a Citlali Hernández y dijo que hay el acuerdo ya con los partidos aliados. Después lo confirmó el propio senador Manuel Velasco, el Partido Verde, de que no van a postular a militantes de Morena, que buscando pues justamente esta posibilidad de que no les aplique la regla antinepotismo, vayan postulados por los partidos aliados que no tienen esta normatividad de antinepotismo. Dijo Citlali Hernández que no se va a permitir esto que vulgarmente se llama el chapulineo, Pepe. Esto fue lo que comentó.
4: De manera fraterna, en este caso específico, que además está en el ojo nacional y que pues algunos esperan o que Félix se enoje o que nosotros rompamos nuestra regla, adelanto que no va a pasar. Nos vamos a poner de acuerdo en el diálogo, si es que al final decide registrarse, en la relevancia del respeto a nuestras reglas. Y si no, bueno, pues tampoco nos adelantamos. Bueno, también en el diálogo con el PT y el Verde, pues no, o sea, hay límites que se respetan, ¿no? Aunque son tres partidos distintos, pues no nos vamos a hacer la mala jugada de

0: algún militante de Morena se registre por otro partido solo para tener otra regla.
1: Y bueno, pues es parte, Pepe, de lo que ha ocurrido. Decirte finalmente que hubo por ahí un altercado con el PT, que no dejaban entrar a sus simpatizantes, e incluso hubo ahí algunos jaloneos con personal de seguridad sin que pasara a mayores. Mañana no hay registros porque es el partido, Pepe, de la selección mexicana, y bueno, pues hay prioridades. Es el reporte que tengo por lo pronto.
2: Tienes razón, claro que hay prioridades. Que te vaya muy bien, muy buena tarde.
1: Hasta luego, Pepe. Muy buenas tardes.
2: Gracias a Sara Pablo, a Óscar Jiménez y a Julio Reyes por este reporte desde el World Trade Center. Por cierto, la Comisión Permanente del Congreso de la Unión aprobó la licencia de 10 legisladores de Morena y uno del Partido Verde. Buscan todos candidaturas a gobiernos estatales. Vamos con Maru Rojas, acompañada de Alejandro Elizalde en la Cámara. Maru, ¿cómo te va? Buena tarde.
3: ¿Qué tal, Pepe? Te saludo con gusto, muy buenas tardes. Acaba de concluir la sesión en este Senado de la República y decirte que hoy, al inicio de la sesión, fueron 11 las solicitudes de licencia de diputados y senadores que se retiran de su curul o de su escaño para contender por alguna candidatura de Morena, del Partido Verde o del Partido del Trabajo. 11 a las que dio lectura la presidenta de la Mesa Directiva de la Cámara de Diputados previo a la sesión, Kenia López Rabadán, de esta manera.
4: Han solicitado licencia, misma que se tramitará en la sesión del día de hoy. La diputada Julia Arcelia Holguín Serna, de Morena, el diputado Gilberto Herrera Ruiz, de Morena, la diputada Griselda Valencia de la Mora, de Morena, el diputado José Narro Céspedes, de Morena, el diputado Daniel Campos Blancarte, de Morena, el diputado Ernesto Núñez Aguilar, del Partido Verde Ecologista, así como los senadores Nora Rubalcaba Gámez, de Morena, Ana Lilia Rivera Rivera, de Morena, Reina Celeste Asencio Ortega, de Morena, Beatriz Robles Gutiérrez, de Morena, y Verónica Díaz Robles, de Morena.
3: Pepe, a esto se sumaron dos más al final de la sesión. Una sesión que, por cierto, siempre se acostumbra los miércoles. Hoy fue en martes porque mañana es día de asueto por decreto presidencial. Y previo a esta sesión, que comenzó tarde porque todos los integrantes de la Comisión Permanente se encontraban instalando la Comisión Bicameral de Seguridad, que ahora, a horas de haberse instalado, ya está acéfala. Resulta que el senador del Partido Verde, por el cual se instaló, el que dejó instalada, el que presidió y el que presidía esta comisión bicameral, fue el que pide licencia al final de la sesión. No lo hizo al principio porque acababa de instalar una sesión bicameral, pero junto con Maribel Villegas Canché, al final de la sesión presentan licencia también Eugenio Segura. Los dos van por la gubernatura de Quintana Roo. Y en la Cámara de Diputados hoy dio conferencia Ricardo Monreal y dijo que hay un serio riesgo de fractura si no quedan todos, porque nunca se habían inscrito más de 140 participantes para este proceso y que el riesgo es de fractura al interior de Morena, que por ello llama al partido a hacer una encuesta espejo, a realizar todos los blindajes necesarios para que esta fractura no suceda. Así lo dijo Ricardo Monreal.
5: Yo confío en que la madurez de los participantes esté por encima de cualquier aspiración personal, ambición personal, y permita que la unidad sea la garante del triunfo en las elecciones. Vamos a esperar, pero tan solo ayer fueron casi 40 los que se inscribieron. Hoy hay otro tanto. Yo estimo que en los 17 estados van a ser más de 130, 140 aspirantes.
3: Pepe, vamos a estar pendientes porque se sigue deshojando la margarita aquí en Morena con diputados y senadores. No fue el último punto en la orden del día, te corrijo. La última cosa que hicieron diputados y senadores en esta sesión de la permanente para cerrar fue echarle una porra a la presidenta Claudia Sheinbaum, que mañana es su cumpleaños.
2: Además se echaron una cascarita, tengo entendido, ¿no?
3: Sí, Se enfrentaron por un video que puso una de las diputadas del PT en contra de Carolina Villano, que acaba de tomar la palabra. Y bueno, pues fue un video de Humberto Moreira, del profe Moreira, en contra precisamente pues del hoy coordinador de los priistas diputados, Rubén Moreira. Esto encendió los ánimos, no llegaron más que a decirse de cosas entre escaños, pero no pasó de ahí, Pepe.
2: Pues muchas gracias, Maru. Ya veo que traes puesta la chamarra de la selección. Ya te vas directamente sin dormir al estadio para ver mañana el partido. Que te vaya muy bien, Maru Rojas, que estés bien.
3: Por cierto, Reforma ya comienza a tener cierres, así es que evítenlo.
2: Sí, vamos a ir a Reforma en unos minutos más. Muchas gracias, Maru Rojas. Buena tarde.
3: Buenas tardes.
2: Gracias. El gato culto de Efrén no le cree a Morena. Dice que el nepotismo aumenta a la 4T.
6: La máxima de la transformación. Por el bienestar de todos, primero los parientes y primo hermanos.
2: Miau. Es lo que dice el gato oculto y nosotros le enviamos a un mensaje para regresar con la información de lo que va a pasar el día de mañana si se lleva a cabo la protesta de los transportistas que piensan encerrar a la Ciudad de México. No se vaya.
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2: Bueno, pues estamos en modo mundialista, por lo tanto, es momento de dar paso al querido John Sutcliffe, reportero de ESPN Radio Fórmula, quien le da seguimiento, marcaje personal a la selección mexicana del Vasco Aguirre. ¿Cómo estás hoy, John? ¿Ya todo preparado para mañana contra la República Checa, contra Chequia, en el propio Estadio Azteca, en torno al cual se han establecido ya medidas muy restrictivas en términos de seguridad? Pero vamos a lo futbolístico contigo, ¿te parece?
13: Sí, Pepe. Justo venimos llegando a ESPN, después se cayó el cielo. Espero que las inundaciones en el Estadio Azteca, en el Estadio Ciudad de México, no afecten tanto para el partido de mañana. A ver, la pregunta que todo mundo se hace y no quiere contestar el Vasco, ¿es Guillermo Ochoa el portero titular de mañana? Yo creo que sí, y me voy a explicar. Yo en la conferencia de prensa le pregunté que Alexis Vega, el Piojo Alvarado, varios jugadores esta mañana me decían que es una leyenda, Memo, que la motivación que sería para el grupo ver a Memo jugar. Se lo pregunto al Vasco y me dice: John, me encantaría contestarte de otra manera, y dio la contestación muy al estilo del Vasco Aguirre. Sé que las entrevistas con Televisa y Azteca le preguntaron de eso y dijo: no les puedo decir nada porque primero tengo que hablar con mis jugadores. Yo sigo pensando que el Vasco ha pensado en hacer una familia de 26 jugadores, de que todos son iguales y hay que recibir oportunidades, hay que descansar a ciertos jugadores. Entonces mi feeling de reportero es que Guillermo Ochoa va a acabar siendo titular el día de mañana, si no el Vasco ya hubiera parado todo esto. ¿Qué más veo mañana? Que regresa Montes con Johan Vázquez o con Reyes. Gallardo no va a jugar, lo van a descansar. Va a jugar Mateo Chávez, del lateral derecho está Jorge Sánchez. En la media cancha, Lira lo van a descansar. Edson va a jugar de contención. Ahí Brian Gutiérrez no juega porque tiene una amarilla. Veo a Luis Romo de regreso y creo que hay una duda entre Fidalgo, Obed Vargas y Chávez. A mí me gusta mucho la posibilidad de Obed Vargas. Al Vasco le gusta mucho Obed Vargas. Y adelante irían el Piojo Alvarado, Alexis Vega y Cristian el Chaquito Jiménez. Ese es el once que veo, donde le das descanso a Gallardo, le das descanso a Lira, le das descanso a Julián, le das descanso al Tala y le das descanso a Raúl Jiménez. Hay que recordar que tampoco tenemos un equipo que digas hay tres estrellas que si las cambias todo cambia. No, yo creo que es muy parejo. Entonces ese es mi feeling durante toda la semana. No te puedo confirmar como lo de Luis Romo, Pepe, pero a mí me da la sensación que creo que mañana con un golpe de energía interno el grupo va a recibir la noticia de antes de salir del car al camión que Memo Ochoa va a ser titular.
2: Muy bien, John, creo que queda claro. ¿De qué tamaño es Chequia para México e ir haciendo cálculos?
13: Oh, mira, yo creo que Chequia le va a costar trabajo el público, el smog, la altura. Yo creo que México no debe tener ningún problema. Algo que pasaba, por ejemplo, en Rusia, que me tocó cuando se le ganó 1-0 a Alemania. Estamos jugando con Suecia y me dice Jared Borghetti en los primeros minutos: no, John, ya se confiaron, vienen de una gran victoria y se cayeron, y eso no lo va a permitir el Vasco. Creo que vas a ver intensidad, vas a ver fuerza, y si las cosas se complican, puedes meter por 30 minutos a Raúl Jiménez, puedes meter también a Julián Quiñones. Entonces yo creo que México debe de ganar el partido de mañana, de sentir otro paso de confianza. Y ahora en los apps, la BBC tiene un muy buen app que pronostica y te va diciendo cómo se van acomodando los posibles rivales. A hoy, con los resultados que se han dado, sería Cabo Verde el 30 de junio en el Azteca, Pepe. Entonces, si te fijas, por eso está feliz el Vasco, todos los partidos en el Azteca, como que FIFA nos puso en tobogán, ¿no? Ahora hay que aprovechar esa resbaladilla.
2: Correcto, John, muchas gracias por el reporte. Mañana estaremos contigo también en modo mundialista, pero claro, con la verde. Mañana juegan con la verde, supongo.
13: Supongo que sí, Pepe, ese siempre es como la incógnita. Aunque acuérdate una cosa, la negra vende mucho y también sí. El negocio. Yo creo que mañana la verde, pero la negra es la que de repente vende más, ¿eh?
2: Muy bien, pues te agradecemos mucho. Mañana veremos, entonces, estamos en contacto.
13: Claro que sí, veremos si Guillermo Ochoa finalmente sí es titular, Pepe, habrá que esperar.
2: A estas horas ya lo sabremos, dentro de 24 horas exactamente. Gracias, John, que estés muy bien.
13: Abrazo, Pepe.
2: Abrazo muy grande. También está Alberto Campos, reportero de Fórmula Deportes, enviado especial a la ciudad de Guadalajara. Alberto, ¿cómo estás? Muy buenas tardes, ¿cómo te va?
3: ¿Cómo estás, Pepe? Te saludo con mucho gusto. Así es, nos encontramos a la afuera del Estadio Ciudad de Guadalajara, donde en esos momentos ya la gente comienza a llegar para lo que será este encuentro de la selección colombiana y República Democrática del Congo. Recordar que ya es el tercer encuentro de este recinto aquí en la Perla Tapatío y que Colombia busca asegurar lo que es su boleto a la siguiente ronda. Como podrás, Pepe, en las imágenes de mi compañero Alberto Tlahue, se concentra una gran afición aquí en Colombia, prácticamente estarán el 90% dentro del estadio, recordando que le caben casi 50,000 aficionados a lo que es la casa de las Chivas Rayadas del Guadalajara. Ambos equipos ya llegaron hace cuestión de minutos, ya están casi a calentar previa a lo que será este encuentro, y vamos a escuchar un poco las palabras de Néstor Lorenzo, técnico de la selección Colombia, hablando en torno a sobre el gran apoyo que le ha brindado la afición a su equipo.
5: De verdad, bueno, primero la atención en Guadalajara ha sido excelente, agradecemos a toda la gente aquí de la ciudad, a la gente del hotel, del campo de entrenamientos del Atlas, la verdad que espectacular todo. En cuanto a la ficción colombiana, es maravillosa, siempre nada más que dar gracias al apoyo que le ha dado esta selección desde hace 3-4 años que estamos al frente de la misma, ¿no? Donde vamos, se entregan con todo y hinchan por la selección de una manera increíble, con mucha pasión, con mucha alegría. Ojalá le podamos dar muchas alegrías más.
3: Hay las palabras de Néstor Lorenzo, técnico de la selección de Colombia, hablando sobre el apoyo que le ha dado la afición, recordando que llenaron el Estadio Ciudad de México el partido anterior y en esta ocasión no será la excepción. Dos puntos a destacar, Pepe, es que este partido será proyectado en la Minerva para la gente que no pueda asistir al estadio, además de que se ha incrementado el filtro de seguridad después de que en el partido de México contra Corea, en este recinto, varia gente fue detenida por la falsificación de acreditaciones para poder ingresar al partido, Pepe.
2: Pues muchas gracias, gracias Alberto por la información directa desde la ciudad de Guadalajara. Estaremos en contacto contigo, por supuesto, cuantas veces sea necesario. Pásala bien.
3: Saludos, buena tarde.
2: Gracias, muy buena tarde, y a lo mejor mañana llueve en el partido de México. Bueno, en fin, ya tendremos información climatológica. Lo que sí está confirmado es que mañana habrá ley seca en el centro histórico. Hablaremos de todo esto. Ah, y también está Polo Espejel, porque está lloviendo en serio en el Estado de México. ¿Está Polo ya en la línea? No, todavía no. Las fuertes lluvias de esta tarde están dejando severas inundaciones en el municipio de Tultitlán, en el Estado de México, sobre todo sobre la vía José López Portillo, a la altura de la bandera. Tenemos imágenes, son del día, son imágenes de lo que está pasando justamente en esta vía tan transitada, la vía José López Portillo. Bueno, mañana se está estimando que el día de mañana puede haber ciertamente condiciones climatológicas adversas. ¿Qué es lo que dice el Servicio Meteorológico Nacional, Oscar?
6: Pepe, las lluvias intensas se estarán concentrando en Veracruz, Guerrero y Oaxaca. Hay riesgo de inundaciones de deslaves y crecida de ríos. Pero también, al igual que como ocurre para el resto de este día, en donde hay alerta amarilla por lluvias fuertes y hasta caída de granizo en Azcapotzalco, Benito Juárez, Coyoacán, Cuauhtémoc, Gustavo Amadero, Iztacalco, Iztapalpa, Iztapalapa, Miguel Hidalgo, Milpa Alta, Tláhuac, Venustiano Carranza y Xochimilco. Y alerta naranja, pues, para todas las demás, Álvaro Obregón, Coajimalpa, Magdalena, Contreras y Tlalpan. Y esta misma situación podría replicarse mañana, y el problema es que el pronóstico es que sea justo a la hora del partido de México en la Ciudad de México y el partido que se registraría en Guadalajara. Así es que lo más probable es que llueva y fuerte.
2: Llueve, lloverá y fuerte, como está lloviendo en este momento en el Estado de México. Leopoldo Espejel, estamos contigo.
7: ¿Cómo estás, Pepe? Muy buenas tardes. Sí, una intensa tormenta cayó en esta zona de los municipios de Catepec, Coacalco y Tultitlán, afectando principalmente vialidades como la vía José López Portillo, donde el tirante de agua, Pepe, ha subido al menos 30 centímetros. Hay problemas principalmente en la zona conocida como La Bandera. Ya esto es histórico porque baja todo el afluente, piedra, tierra, lodo de la Sierra de Guadalupe y complica la circulación en ambos sentidos. Lo mismo, Pepe, que en la zona de Ciudad Labor, es decir, de la zona de La Quebrada hacia la zona de Catepec, también está muy afectada la circulación. Por el momento, el servicio del Mexibus está funcionando de manera cotidiana. Sin embargo, Pepe, en algunos puntos son los camiones o trailers de plataforma quienes auxilian el traslado de algunas personas, pues, que han quedado varadas, Pepe. Este es el panorama que tenemos. También hay importante información en torno a la Avenida Central, esto justamente en la zona de la Texcoco Lechería y el entronque, lo que es la Central de Abastos, también afectada la circulación por la lluvia. Y también comentarte que la zona de la vía Gustavo Vaz también presenta problemas esta tarde. Así que hay que tener mucha paciencia, Pepe, porque las lluvias van a continuar.
2: Gracias, Leopoldo Espejel, que estés muy bien. Buena tarde.
7: Buena tarde, Pepe.
2: Buena tarde. En un ratito más hablaremos con el meteorológico para que nos digan cómo está lo más probable en lo que se refiere a lluvia para el día de mañana, simplemente para confirmar lo que ya ha informado Oscar con base en los pronósticos que había en la mañana. Pero esto va cambiando conforme transcurre el día. Entonces vamos a ver cómo tiene el meteorológico todo previsto para dentro de 24 horas. Será la hora en que se lleve a cabo el partido de México contra Chequia. Vámonos a una pausa muy breve, volvemos enseguida porque le digo, los transportistas van a bloquear las entradas de la Ciudad de México, por un lado, y por otro lado, la autoridad de la Ciudad de México ha decretado ley seca en varias colonias, sobre todo en torno al Fan Fest del Zócalo y a otros puntos clave. Entérese, por favor, con todo detalle.
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18: En una época repleta de gurús, guías, fórmulas infalibles y libros de autoayuda para encontrar la felicidad, pocos reparan en que aquello que parece novedoso ya ha sido escrito. Emilio del Río, filólogo e historiador español, nos presenta Carpe Diem, Autoayúdate con los clásicos, un libro que responde a las preguntas existenciales que a veces nos obsesionan con las lecciones de los grandes pensadores griegos y romanos. Aristóteles, Platón, Homero, Séneca, Cicerón y Marco Aurelio son solo algunos de los grandes autores consultados por Emilio para
11: transitar por temas como el estoicismo, el cambio permanente, la resiliencia, el valor de vivir con lo justo, lidiar con la codicia o tal vez con la ira. Carpe Diem nos revela ideas sobre el equilibrio interior, nuestra relación con el tiempo, la muerte y el significado de la verdadera libertad. Hace más de 2000 años observaron y entendieron todo aquello que nos mueve.
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19: Hay palabras que, aunque ustedes no lo crean, se escriben con S. Y que es muy raro, porque, por ejemplo, aristocracia es con C, oligocracia es con C, ¿no? Todas esas gracias que vienen de Kratos, poder. Pero idiosincrasia, que es nuestra forma de ser, bien, es con S, porque viene de crasis, que es personalidad, ¿no? Justamente. Y otra es desidia, la desidia, que es cuando eres negligente y dejas las cosas para después. Desidia, pensaríamos que tiene que ver con decisión, pero no tiene nada que ver con decisión. Viene de decidius, que quiere decir justamente hartazgo, y es justamente una palabra que se escribe con S.
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20: El cuello de la jirafa tiene solo 7 vértebras, el mismo número que posee el cuello de un ser humano.
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20: El veneno de la avispa de mar es tan potente que puede matar a un humano adulto en pocos minutos.
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2: Cristiano Ronaldo, quien llega ya a 10 goles, pero aquí lo histórico es que ha anotado por lo menos un gol en cada uno de los mundiales. En este han sido 2 goles. En fin, ya hablaremos de eso un poco más adelante porque nuevamente estamos en contacto con Leopoldo Espejel. ¿Cómo está lo de las protestas anunciadas por transportistas para el día de mañana? Leopoldo, adelante otra vez.
7: ¿Cómo estás, Pepe? Informarte que la Alianza Mexicana de Organizaciones de Transportistas, la MOTAC, anunció para mañana una serie de movilizaciones. Entre las principales demandas del sector, Pepe, están seguridad en las carreteras y operativos por parte de la Guardia Nacional. Denuncian cobros excesivos en grúas y piden no pagar permisos municipales para circular, así como agilización en el trámite de placas, licencias y certificados por parte de la Secretaría de Comunicaciones, Infraestructura, Comunicaciones y Transportes. Pepe, amagan mañana con llevar a cabo bloqueos principalmente en la autopista México-Querétaro, a la altura de Tepozotlán, el circuito exterior mexiquense, la caseta Cuautitlán-Tultitlán, el Arco Norte en la caseta Tula, la carretera Tula-Jorobas, la avenida José López Portillo en Tultitlán y también la autopista México-Pachuca, y amagan, Pepe, también que si no son atendidos por el gobierno federal, pues pretenderán llegar hasta la Ciudad de México. Así que hay que tener, pues, prevenir, Pepe, las salidas, porque mañana puede ser un día sumamente conflictivo esto a partir de las 7 de la mañana, Pepe.
2: Estaremos informando los diversos espacios de noticias de Grupo Fórmula paso a paso lo que ocurra justamente con esta, con este bloqueo de los transportistas. Muchas gracias, Leopoldo.
7: Buenas tardes, Pepe.
2: Gracias, buenas tardes. Leo Zuckerman, estamos contigo en vivo, en directo, en modo América a la derecha. A ver, te la pongo de esa manera porque ya sé que eres futbolero, pero en este momento nos vamos por la banda derecha para explicarnos qué está pasando, qué pasó en Colombia, qué está pasando en Perú, qué está pasando en América Latina, que se están yendo los gobiernos a la derecha.
21: Hola, querido Pepe. Pues sí, efectivamente, estamos viendo un corrimiento hacia la derecha en muchos países de América Latina, después de que esta región tuvo un corrimiento también hacia la izquierda. Es parte de lo lógico, yo te diría, de las democracias, Pepe, pero con una diferencia, ¿no? Que en esta ocasión no estamos viendo, en el caso de Colombia, ya me voy al caso particular de Colombia, no estamos viendo un corrimiento a la derecha, sino a la ultraderecha, Pepe, que sí es muy diferente, porque la derecha en ese país estaba representada por el expresidente Álvaro Uribe, cuya candidata perdió en la primera vuelta, y el que pasó a la segunda vuelta fue Abelardo de la Espriella, que fue finalmente el ganador, que se enfrentó con el candidato de la izquierda, el candidato del partido de Gustavo Petro, el actual presidente, en esta última vuelta electoral, segunda vuelta electoral, el pasado domingo. Y déjame explicar, Pepe, por qué es, no es de derecha, sino de ultraderecha. Y tiene que ver con el principal tema en el que se dirimió las elecciones allá en Colombia, que fue la seguridad. Yo me di a la tarea, Pepe, de revisar las encuestas preelectorales de Colombia, y realmente lo que tenía más preocupado a los colombianos era el tema de la seguridad, o más bien de la inseguridad y del desorden, porque la realidad es que en este tema el gobierno de Gustavo Petro, que es de izquierda, fracasó miserablemente, Pepe. Gustavo Petro implementó lo que él llamaba el Plan Paz Total, con el objetivo de transformar la violencia en Colombia, tratar de resolverla con diálogo, inclusión social y sometimiento a la justicia. Incluso esta política se formalizó en una ley que le otorgaba al gobierno facultades para negociar con diversos grupos armados. Y la verdad es que no funcionó. Muchos grupos armados no se desmovilizaron, las negociaciones se estancaron, el Ejército de Liberación Nacional, que es una guerrilla que todavía persiste, y las disidencias de las FARC continuaron operando. Y lo más importante es que todas las organizaciones armadas, tanto de la guerrilla como del crimen organizado, se expandieron, tenían más integrantes, lo cual hizo que aumentara la extorsión, el secuestro, el reclutamiento forzado y el narcotráfico, algo que nos puede resultar a los mexicanos familiar, porque pues es lo que está o ha ocurrido en nuestro país también, por desgracia. En realidad, los colombianos estaban muy, muy preocupados porque habían visto cómo el Estado colombiano había perdido el control territorial. Y esto es lo que de Abelardo de la Espriella fue lo que explotó durante su campaña, que es un candidato, un outsider, alguien que no tiene ningún tipo de experiencia política, esta es su primera campaña, y que fue muy exitoso en captar este tema y de prometer que tener una propuesta, Pepe, de mano no dura, durísima. Por eso lo consideramos como de ultraderecha. Entre otras cosas, digamos que el modelo de la Estrella es lo que hizo o lo que está haciendo el presidente Nayib Bukele en El Salvador. Nayib Bukele construyó, tú lo sabes, esta mega cárcel donde están confinados miles de prisioneros a los que no se les respeta sus derechos humanos. Bueno, el que será el nuevo presidente de Colombia ha prometido edificar 10 de estas megacárceles, Pepe, 10 de estas megacárceles donde los criminales quedarán completamente aislados para impedir que sigan dirigiendo las operaciones desde la prisión. Y también lo que ha propuesto de la Espriella es un nuevo plan Colombia con Estados Unidos que incluya drones e inteligencia artificial. En pocas palabras, estamos viendo una estrategia de militarización que se profundiza con una estrategia de mano dura donde no se van a respetar los derechos humanos. Ahora bien, Pepe, una cosa es que esta estrategia haya funcionado en El Salvador, que es un país chico de 6 millones de personas, y otra cosa es que esto vaya a funcionar en Colombia, que tiene una población de 64 millones de habitantes, Pepe. Colombia es mucho más extenso.
2: 10 veces más que El Salvador. Y además a esto agrégale que el futuro presidente de Colombia, o el presidente electo de Colombia,
21: Abelardo de la Espriella,
2: está diciendo que inmediatamente que asuma el poder va a incorporar a Colombia al Pacto de las Américas, al Escudo de las Américas que promueve Donald Trump.
21: Claro, porque también Estados Unidos lo apoyó en su campaña. También hay que decirlo, Estados Unidos jugó y el gobierno de Trump jugó un papel muy peculiar, muy importante en esta elección. El propio presidente Donald Trump tuiteó a favor de Abelardo de la Espriella. Washington fue el primero en reconocerlo como el ganador. El secretario de Estado, Marco Rubio, inmediatamente tuiteó para apoyarlo en su victoria electoral. Pero bueno, la pregunta es si va a funcionar esto en Colombia, porque Colombia es más difícil, más extenso territorialmente, y además la violencia en Colombia está relacionada no solamente con el crimen organizado, sino con guerrillas, Pepe. Entonces, se ve difícil, se ve duro para un hombre sin experiencia, para un populista que está ofreciendo mano dura.
2: Sí, sí. ¿No?
21: Vamos a ver si funciona, Pepe. La verdad es que también... tengo que decirlo, el presidente actual, Gustavo Petro, no está reconociendo los resultados de la elección.
2: Correcto.
21: Y se une a la lista de Trump y de Bolsonaro, que siendo presidentes, perdieron las elecciones y no quisieron reconocer los resultados, Pepe.
2: Gracias, Leo. Gracias por tu comentario semanal.
21: Gracias, Pepe. Y arriba, Cristiano Ronaldo, mucho mejor que Messi.
2: Histórico.
21: Y que me empiecen a atacar en las redes.
2: Histórico,
21: no importa
2: lo que logró.
21: Como, gracias. Sí, histórico. En seis mundiales anotar. Y además, yo soy a favor de Cristiano Ronaldo porque le voy al Real Madrid.
2: Fíjate,
21: Pepe,
2: que
21: gracias.
2: Hizo un gol en Alemania, en Sudáfrica, en Brasil, en Rusia hizo 4, en Qatar hizo 1 y hoy acaba de hacer esta mañana contra Uzbekistán 2 goles. Es nada más para el apunte de lo inútil, lo que fundamenta lo histórico, la fortuna de este hombre que pasa la historia como uno de los mejores, si no es que como el mejor. Ahí viene la polémica, si Cristiano, Ronaldo o Messi son uno mejor que el otro. En fin, gracias, Leo, hasta pronto.
21: Arriba el bicho sobre la pulga, Pepe. Buenas noches.
2: Que te vaya bien, sí, el bicho sobre la pulga. Vámonos, una pausa breve.
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32: Alberto Ibarra nos informa sobre preparativos para el partido de esta noche.
33: Desde la glorieta de la Minerva, que espera alrededor de 10,000 aficionados colombianos asistan hoy por la noche después de un posible triunfo de su selección Colombia hacia República Democrática del Congo.
32: Monterrey se prepara para un gran evento esta noche. Más detalles con Alexis Herrera.
34: A pocas horas de que arranque el show de DPR Ian en el Fan Fest de Monterrey, cientos de personas están presentes poco a poco, aficionados al fútbol y gente amante del K-pop para disfrutar de este magno evento.
32: Habilitan nuevo espacio en Guadalajara para ver el partido de esta noche, informa Alberto Montoya.
1: Bueno, pues estamos aquí en el centro de Guadalajara. Esta es una de las pantallas que habilitó el gobierno municipal para evitar, pues, aglomeraciones.
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2: Agradecemos muchísimo a César Cravioto, el secretario general de Gobierno de la Ciudad de México, el tomarnos la llamada. Le estoy saludando, le estoy preguntando al mismo tiempo cómo va a estar el operativo de seguridad para mañana y cómo está ese asunto de la ley seca. César, qué gusto saludarte.
3: Hola, Pepe. Pues vamos a estar distribuidos en tres puntos en la ciudad. Uno es alrededor del Estadio Azteca, que pues hay algunos colectivos que han dicho que van a hacer manifestaciones alrededor. Entonces vamos a desplegar tanto personal de la Secretaría de Gobierno como de Seguridad Ciudadana, pues para atender a los grupos que van a hacer alguna manifestación y para garantizar la entrada, pues, de los aficionados al partido. El otro espacio va a ser alrededor del el festival futbolero que hay en el Zócalo, que pues también van a llegar miles de personas a ver el partido ahí, y ahí pues vamos a estar atendiendo para que, da igual, la gente pueda entrar de manera segura a la plancha del Zócalo y para que no se nos desborde el comercio en vía pública y no haya venta de alcohol en las calles del centro de la ciudad. Y el tercer punto, que va a ser el más grande, es sobre Reforma, porque la gente va a festejar al Ángel. Es, ya es una tradición de este país que cada vez que juega y gana la selección, la gente multitudinariamente se va al Zócalo. Tan es así que el último partido de México y hubo más de 700,000 personas en las calles de la ciudad.
2: Sí, correcto, César. Fueron 700,000, tomando en cuenta el Fan Fest, tomando en cuenta los 18 lugares que se han colocado en las 16 alcaldías, en fin, tomando en cuenta hasta Garibaldi y todo eso. Estamos de acuerdo, César, pero ¿qué pasa con los comerciantes? ¿Hay ley seca mañana? ¿En dónde sí, dónde no? Porque el comercio está reclamando a la autoridad porque pierden mucho dinero.
3: No, la única ley o la suspensión que vamos a tener de venta de bebidas alcohólicas es de las 3 de la tarde de mañana a las 7 de la mañana del jueves, y es exclusivamente para que no se venda alcohol para llevar, o sea, en establecimientos como tiendas departamentales, supermercados, tiendas de conveniencia, y solamente es en el centro de la ciudad, en la colonia Tabacalera, en la Juárez, en la San Rafael y en la colonia Cuauhtémoc, porque es alrededor justamente de Reforma. ¿Y qué queremos? Que no, la gente no vaya por cervezas o por alcohol, por tequila, ahí a una cuadra del Zócalo y después se saque esa botella para tomarla en la vía pública. Es muy importante aclarar que restaurantes y bares que tienen licencia para vender alcohol, lo pueden seguir haciendo sin ningún problema. Lo único que no pueden es ponerles bebidas para llevar a la gente, porque pues eso es lo único que no se puede. Pero cualquier restaurante, cualquier bar va a poder funcionar normalmente.
2: Bueno, pero si yo quiero ir al Fan Fest mañana y voy aquí a Tecamachalco y me compro mi botella y me la llevo al Fan Fest, ¿me la van a quitar?
3: Pues vamos a hablar contigo y vamos a decir, a ver, señor Pepe Cárdenas, uno no puede andar tomando en la vía pública. Está bien que esté festejando el triunfo de México, pero no es para que Pepe Cárdenas agarre la borrachera en las calles de la ciudad. Que Pepe Cárdenas agarre la borrachera en su casa o en un bar. Y eso ahí sí se puede, pero no en las calles.
2: Tú das por hecho que va a ganar México mañana.
3: Yo creo que va a ganar México y va a ser historia. Y va a ser historia porque nunca ha ganado los tres partidos de una primera ronda de un mundial. Entonces la gente va a estar muy contenta.
2: Oye, César, finalmente te quisiera preguntar, ¿cuántos elementos de la Secretaría de Seguridad y Protección Ciudadana de la capital del país se van a desplegar justamente para vigilar la marcha en los tres puntos que tú acabas de señalar: Estadio bueno, de la Ciudad de México, Fan Fest en el Zócalo y Paseo de la Reforma.
3: Entre servidores públicos de distintas áreas del gobierno de la ciudad y seguridad pública, alrededor de 30,000 compañeros y compañeras vamos a estar atendiendo en los tres puntos.
2: Pues muchas gracias, César. Gracias por permitirnos esta breve conversación. Vamos a estar mañana seguramente celebrando contigo.
3: A la orden. Saludos.
2: Gracias, gracias. Es lo que dice César Clavioto, secretario de Gobierno de la Ciudad de México. La jefa de gobierno anuncia también un operativo especial de seguridad para el partido entre Chequia. El gobierno, la jefa de gobierno, Clara Brugada, anunció ese operativo del cual ya nos habló César Clavioto. Así lo dijo de esta manera.
4: Y las nuevas pantallas nos van a permitir descentralizar la celebración para que la fiesta se pueda vivir con seguridad en toda la ciudad y no solo en unos cuantos puntos.
2: Un poco más adelante estaremos con Ulises Soriano desde la instalación justamente en torno al Monumento a la Independencia, la Glorieta de la Independencia, donde se están ya instalando las pantallas para que quienes acudan a, ojalá, a festejar, pues tengan forma incluso de ver el partido que va a tener lugar a partir de las 7 de la noche, tengo entendido, aunque las transmisiones van a iniciar 30 minutos antes, pero ya el mero partido comienza a las 7, a esa hora pita el árbitro el silbatazo inicial y nos vamos hasta las 9 de la noche aproximadamente, que es cuando se estima terminará. Si nos permite, vámonos una pausa. Tenemos ahí ya el código QR para que usted pueda captarlo con su cámara y pueda redirigirse a continuar con nosotros a través de Grupo Fórmula, exclusivamente en YouTube y radio.
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6: La Alianza Mexicana de Transportistas anunció que a partir de mañana realizarán manifestaciones pacíficas por las principales carreteras del país en pleno Mundial 2026. Pemex y Petrobras firmaron en Río de Janeiro un acuerdo de cooperación para desarrollar proyectos conjuntos de exploración y producción de petróleo. El vicealmirante Manuel Roberto Farías Laguna promovió un amparo que le fue negado en el marco de las acusaciones en su contra por huachicol fiscal. Esto por parte del juez tercero de distrito en materia penal en el Estado de México, Jorge Adrián Cruz.
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9: Fumar durante el embarazo representa un riesgo importante tanto para la madre como para el bebé en desarrollo. El consumo de tabaco reduce el oxígeno que llega al feto, lo que puede afectar su crecimiento y aumentar la probabilidad de bajo peso al nacer. También se asocia con mayor riesgo de parto prematuro, complicaciones en el embarazo y problemas respiratorios en el recién nacido. Además, la nicotina y otras sustancias del cigarro pueden interferir en el desarrollo adecuado del cerebro y otros órganos del bebé. Incluso la exposición al humo de segunda mano puede ser dañina. Por eso, dejar de fumar en esta etapa es una de las mejores decisiones para proteger la salud del bebé. Buscar apoyo médico, familiar o psicológico puede hacer más fácil el proceso y mejorar significativamente el bienestar, tanto de la madre como del futuro hijo. Sígueme en todas mis redes sociales como Gina Ibarra-TV.
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10: Muchos nos hemos quejado de los altos precios en este mundial, el boletaje, los hospedajes, etc. Pero ahí no termina la experiencia porque empieza un nuevo capítulo cuando llegas al estadio, es el de los precios en alimentos y bebidas. Y es que en este mundial hay otra cosa que hizo la FIFA por primera vez y es descentralizar el modelo de concesiones, permitiéndole a los dueños de cada estadio operar esas concesiones compartiendo el dinero con la FIFA, cosa que antes se llevaba la FIFA por completo. ¿Qué hicieron la mayoría de los dueños? Cobrar lo más que pudieron por combos de pollo hasta $19 y chelas $18. Pero hubo un dueño que se le puso al frente y dijo: no señor, primero va el fan, porque esa es mi política que he tenido siempre en el estadio, y es el estadio de Atlanta, propiedad de Arthur Blank. Aquí lo que está haciendo Arthur Blank no solamente es ser bondadoso, sino está comprando un goodwill de marca que puede ser mucho más valioso que los ingresos en el corto plazo en chelas y en pollo.
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0: El ácido del estómago es lo suficientemente fuerte como para disolver una cuchilla de afeitar de acero inoxidable en horas.
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2: Bueno, pues aquí tenemos a los reporteros voladores. Quiere volar y los mandan a volar. A volar con todo el micrófono. Aquí está el video, por fin ya lo rescatamos. El de David Galván. Lo hicieron volar. Mírenlo. Aquí está el video. Lo estamos transmitiendo a través de YouTube. Y por supuesto para radio se lo describo. Una multitud desbordada de júbilo por la victoria de México. Lo hizo volar. Y él seguía transmitiendo. No soltaba el micrófono. Porque pues soltar el micrófono es perder la dignidad. Y ahí lo tienen, lo maltearon, él es el de la camisa azul, lo volaron. O sea, hasta no voló, hasta por poco vuela el micrófono. Y hay otro reportero, Ulises Soriano. Él también lo mandaron a volar. Mírenlo, ahí lo tiene con su... Dejó la motocicleta a un lado, le quitaron el micrófono. No se lo robaron, pero se lo quitaron y lo pusieron ahí entre varios y lo mandaron a volar auténticamente. Además, claro, está más pesado. No llegó tan alto como David Galván en su momento. Vamos contigo, Ulises. Tenemos la exclusiva de tu voladora, que fue, claro, esto fue en los festejos de Colombia cuando le ganó a Uzbekistán. ¿Cómo estás, Ulises? Buenas noches.
7: Pepe, muy buenas noches, qué gusto saludarte desde este Ángel de la Independencia, donde pues ha sido uno de los epicentros de festejos de la Ciudad de México, no solo para los mexicanos, sino también para colombianos que pues en estos momentos ya comienzan a arribar poco a poco para pues ser testigos del partido. Y mientras tanto, Pepe, déjame decirte que se está instalando una pantalla gigante, así como este templete que puedes ver en las imágenes a los pies de este ángel, para ser testigos el día de mañana de este partido entre la selección mexicana contra Chequia. Y sin duda alguna es una instalación bastante complicada. Desde esta mañana se están haciendo los trabajos, además de otras 17 pantallas que estarán instaladas en el Paseo de la Reforma, así como en el Monumento a la Revolución. En estos momentos hay que considerar el Paseo de la Reforma desde la Diana Cazadora y hasta en la Glorieta del Ahuehuete, con pues prácticamente cortes a la circulación en carriles centrales por esta logística que se está llevando a cabo. Y déjame decirte, Pepe, que pues en unos momentos más este Ángel de la Independencia pues se llevará pues prácticamente todas las luces, los focos, porque en estos momentos pues ha llegado ya también un camión con colombianos que están haciendo de las suyas con batucada y están esperando a que dé inicio el partido entre Colombia del día de hoy y por supuesto celebrar a lo grande en caso de que gane, y si no, la fiesta ya se ha apoderado del Paseo de la Reforma. Y el día de mañana pues también muchísima precaución y muchísima paciencia, porque pues el Paseo de la Reforma estará cerrado por toda esta logística que se ha instalado. Además, en el Monumento a la Revolución también ya están instalándose estas pantallas gigantes, Pepe, porque mañana hay que hacernos una pregunta, y si sí se puede que la selección mexicana llegue a más partidos. Es Pepe, el reporte que te tengo esta tarde desde las calles de la Ciudad de México.
2: Gracias, Ulises Volador. Perdón, Ulises Soriano. Llévate las alas, ponte alas, como dice la bebida energética. Ponte alas para volar. Que estés muy bien.
7: Fíjate, Pepe, un abrazo para todos en el estudio.
2: Un abrazo muy fuerte. Gracias, Ulises Soriano. Vamos a un corte de caja, un resumen con lo más importante al momento en las noticias, Oscar.
11: Desde luego, Pepe, avanza registro de suspirantes de Morena a gobiernos estatales. Hoy se apuntaron los contendientes por Chihuahua, Guerrero y Colima. La dirigencia morenista afirma que no habrá chapulineo para evadir la regla contra el nepotismo. Mientras, la presidenta de la República asegura que a la gente no le gusta ver a un familiar como sustituto en un cargo.
12: No estoy de acuerdo en que un familiar herede su puesto, una persona herede su puesto a un familiar, aunque sea por elección popular. Yo no estoy de acuerdo. Tan es así que hice la propuesta para que en la Constitución quedara que no puede haber una persona y después el que le siga sea la esposa, el primo, el amigo, no el amigo puede ser, en términos familiares. No puede ser que quede el hermano, el primo, el padre, la madre, la esposa, hasta el cuarto nivel, que es como está la ley.
11: Mañana, ley seca en el Centro Histórico de la Ciudad de México y 5 colonias de la Alcaldía Cuauhtémoc durante el partido México-República Checa. La Alianza Nacional de Pequeños Comerciantes estima pérdidas de hasta 25 millones de pesos por dicha medida. El secretario de Gobierno de la Ciudad de México, César Cravioto, aclara que no habrá ley seca total. Precisa que estará prohibida la venta de bebidas alcohólicas para allá.

0: en la Juárez, en la San Rafael y en la colonia Cuauhtémoc.
1: Pemex y la brasileña Petrobras firman acuerdo de entendimiento. Colaborarán en exploración, producción y refinación de hidrocarburos. Tendremos tratado de libre comercio al menos por 10 años, lo afirma el secretario de Economía, Marcelo Ebrard.
2: Si no se llegara a esa, alguna de las partes no lo hiciera, como si el Banco de Estados Unidos diga, no, yo no quiero que sean 16 años. ¿Qué pasa con el tratado? Sigue vigente 10 años. O sea, tu peor escenario es que siga 10 años. Si Estados Unidos, Canadá o México ya se hubiesen querido retirar, tendríamos que haber notificado hace 6 meses.
1: Senado de Estados Unidos aprueba resolución histórica para bloquear acciones militares contra Irán. La DEA permitió ingreso de grandes cantidades de fentanilo a Nuevo México para fincar cargos a narcotraficantes. Esto según la agencia AP.
3: Gracias, Oscar. Permítame informarle de una vez que el metro ampliará los horarios de servicio debido al partido de mañana en la noche de la selección mexicana contra Chequia. Las líneas 1, 2 y 3 van a operar hasta la 1 de la mañana. El partido termina a las 9 de la noche. Hasta la 1 de la mañana el último pasajero podrá abordar el metro. Es una movilización muy, muy especial. Tenemos contacto, y lo agradezco muchísimo, con Abraham Madero. Él es maestro en Derecho Constitucional, director ejecutivo del Early Institute. Gracias, Abraham. Abogado, gracias por estar con nosotros.
4: Gracias a ti, Pepe. Un honor estar en este espacio.
3: Gracias. Pues el motivo de esta consulta es lo que hemos llamado aquí el latigazo de la Corte, porque pues sabemos que la Suprema Corte de Justicia fijó una multa de 269 mil pesos por cada diputado de Puebla y de Yucatán que no vote a favor de lo que quiere Palacio Nacional. En el caso de Puebla, por la igualdad de género. Y en el caso de Yucatán, por la despenalización del aborto hasta las 12 semanas de gestación. ¿La Corte está extorsionando? ¿La Corte está usurpando funciones de acuerdo con la Constitución?
5: Pepe, mira, de entrada estamos, y gracias por abrirnos el espacio para hablar de este tema, porque lo primero que hay que decir es que la Corte, como tú bien lo sabes, pues tiene una responsabilidad constitucional de eso, de resolver que determinadas leyes, actos o normas son constitucionales o no son constitucionales, ¿no? Al final del día, la Corte lo que hace es interpretar, lo que hace es decir, bueno, esta ley excede el mandato constitucional, esta ley debe adaptarse a este acto o este precepto. Pero lo que no puede hacer la Corte bajo ningún supuesto, porque cabe señalar, Pepe, que la Corte también es garante del orden constitucional mismo y del sistema democrático. Lo que la Corte no puede hacer, más allá de estas funciones, es ordenar, es imponer, y menos, como bien lo señalas, llegar ya a un extremo que a mí, honestamente, me parece que ya esto es un exceso y podríamos decir que es raya en el activismo judicial.
3: Ya raya en el golpe de Estado, ¿no?
5: Sí, porque básicamente le está diciendo a los estados, a los congresos locales, lo que tiene que hacer, cuándo tiene que legislar, cómo tiene que legislar. Y algo que me parece muy delicado, Pepe, y qué bueno que nos abres el micrófono, es que la Corte ya incluso está elevando el tono. A mí me parece muy negativo, lo digo como especialista, palabras que usa en sus sentencias, como por ejemplo, le ordena al Congreso, le dice no es optativo que discutas este asunto, le fija plazos, le fija ya incluso a través de jueces de distrito ya distintas comunicaciones para imponerle sanciones económicas. Entonces, de esto no se está hablando, Pepe. Esto pasa a un nivel más de debate técnico entre oficios que se mandan las instituciones, pero lo que está detrás es que poco a poco en estos temas la Corte está asumiendo una postura para imponerla a determinados congresos. Ahorita es Yucatán, es Puebla, pero también ha sido Jalisco, también está Chihuahua, también está Guanajuato, con asuntos que siempre son de carácter ideológico. Es lo que llama la Kira, nos extraña. Entonces,
3: la Corte está usurpando, ¿no? Está cambiando el debate legítimo, democrático, por una amenaza. Está cambiando la representación por cuotas.

0: votas, ¿no? Vamos, un diputado bajo multa no decide, se arrodilla, es lo que quiere la Suprema Corte.
1: Claro, y mira, Pepe, ayer pasó algo muy lamentable en Yucatán, a mi manera de ver las cosas, porque ya ni siquiera quisieron discutir los legisladores el tema. Es decir, la Corte los lleva a un extremo en el que pues ya no tienen ni siquiera la posibilidad de debatir, y esa es la función parlamentaria. El legislador local tiene un mandato de sus representados, de la gente, de sus estados, de los distritos, de municipios concretos, y la Corte desde el centro del país, con esta actitud de activismo y de, yo diría ya, de un hostigamiento judicial, pues está prácticamente haciendo a un lado la función legislativa que le corresponde a los estados.
0: Se está, ¿no?, convirtiendo, es muy peligroso esto, Pepe. Se está convirtiendo la Corte en notaria del poder, ¿no?
1: Sí, o en ya no es la Suprema Corte de Justicia, sino el Supremo Legislador, ¿no? Lo que es todavía más grave. Y si me permites muy rápido, acuérdate, Pepe, que la reforma judicial impulsada recientemente, pues precisamente eso era lo que quería cambiar, que hubiera un exceso de atribuciones por parte del Poder Judicial, y hoy pues en estos temas persisten.
0: Pues te agradecemos muchísimo, Abraham Madero, el que nos hayas permitido darle una retocada a este tema, porque creo que es una cosa sumamente seria, no es para dejarlo por encima, porque lo de menos es debatir sobre leyes que tienen que ver con la conciencia de los diputados, como puede ser la igualdad de género, la despenalización del aborto. Eso es lo de menos. Lo grave es lo que está haciendo la Corte al irrumpir, al transgredir lo que establece la propia Constitución y tratar de imponer su criterio por medio de la extorsión y la multa a diputados de los congresos, en este caso de Puebla y de Yucatán. Lo puede hacer porque seguramente Palacio Nacional dio las instrucciones, y lo está haciendo la Corte, para que pone de manifiesto lo que ya todo el mundo sabemos, que la Corte es un poder ya sometido al Poder Ejecutivo.
1: Pues mira, Pepe, gracias por darnos el espacio nuevamente y seguimos atentos. Este tema se tiene que hablar. Y bueno, pues la información la tenemos. Obviamente hay todo ya un sustento de análisis legislativo y de sentencias que hemos hecho. Y bueno, pues agradecerte el espacio y que nos permites hablar de este tema.
0: Gracias, Abraham Madero. Gracias. Estaremos en contacto.
1: Gracias a ti, Pepe. Un abrazo.
0: Un abrazo. Buenas noches. Maestro en Derecho Constitucional, director ejecutivo de Early Institute. Hablando de este dictado que pretende la Corte influir, coaccionar, extorsionar a los diputados de los congresos de Puebla y de Yucatán, de que o votan como ordena la Corte o les cobran 269 mil pesos a cada uno por desobedecer. Esto es algo verdaderamente kafkiano. Vámonos a una pausa.
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9: Clásico entre clásicos, Losing My Religion no solo fue un éxito mundial en 1991, sino que redefinió lo que podía ser un hit alternativo. R.E.M. nos regala una canción cargada de símbolos y emociones contenidas. El título, por cierto, no habla de fe, sino de frustración.

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1: El encendedor de bolsillo se inventó antes que los cerillos, facilitando la creación de fuego de una manera mucho más rápida.
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2: La mayor parte de la masa de un árbol proviene del aire, no del suelo, a través de la fotosíntesis.
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4: Ramsés Pech, él es asesor en energía y en economía. Le hemos invitado a Ramsés, a quien saludo cordialmente, le hemos invitado a conversar unos minutos con usted y con nosotros acerca de este memorándum de entendimiento firmado en este día entre los gobiernos de Brasil y de México para, de manera conjunta, involucrarse en la explotación petrolera, revivir la explotación petrolera de nuestro país. Ramsés, ¿qué tal? Muy buenas noches.
5: Buenas noches, Pepe, ¿cómo estás? Gracias por la confianza.
4: No, al contrario, vamos, se habla de un acuerdo de entendimiento no vinculante por 2 años. ¿Para qué sirve esto? Porque no hay ni un dólar comprometido ni tampoco un cronograma de inversión.
5: No, estos son acuerdos que se hacen comúnmente entre empresas para, en este sentido, tratar de empezar a ver en qué pueden colaborar desde un punto de vista y ver qué tipo de proyectos están alineados. Una cosa, Pepe, hay que dejarlo muy en claro, que este acuerdo es entre dos empresas, donde una es estatal, que es la de este caso, la de Pemex, y la de Petrobras es una empresa público-privada, derivado que Petrobras cotiza en la bolsa de Brasil y la de Nueva York, y esta tiene que tener ciertos requerimientos en el dado caso que pueda existir algún proyecto en México o en Brasil, en donde si Petrobras tiene que realizar la inversión del dinero para el proyecto, tendría que estar visualizando su aprobación por parte del Consejo, y de recordemos que cualquier proyecto que entre Petrobras tiene que dar rentabilidad y sobre todo el retorno del dinero de las inversiones que realice la empresa.
4: Entiendo que Petrobras es una de las empresas que capaz de perforar en busca de petróleo a grandes profundidades.
5: Sí, Petrobras se ha especializado en aguas ultraprofundas, en lo que llamamos nosotros domos salinos, que es decir, que vamos a atravesar en ciertas formaciones que tienen salinidad. México anteriormente era uno de los principales países que podía hacer esa tecnología, México lo dejó de hacer, y creo que en México, de acuerdo a este acuerdo, de acuerdo, valga la redundancia, en el dado caso que pudiera haber un proyecto, podría haber en aguas profundas, que ya vimos que hay ciertas compañías privadas con Pemex que se puede realizar, y con los nuevos modelos de contratos mixtos y con las nuevas regulaciones, ver qué tanto puede en un momento dado Petrobras hacer un proyecto y un contrato, pero vuelvo y repito, dentro de la cabalidad que se pueda hacer del retorno de la inversión, sobre todo recordando que Petrobras cotiza en la Bolsa de Valores.
4: Ahora, Pemex está planteando esto como pues una acción concreta de política pública para defender la soberanía energética, pero pues esto significa al mismo tiempo reconocer que Pemex no tiene capacidad, ¿no?
5: Y qué bien que lo confirmas, porque la realidad es esa. Pemex no tiene la tecnología. Haciendo una evaluación, el que portaría una mayor tecnología es Pemex. Y un dato muy importante, mira, y me estuvieron haciendo unas preguntas que estuvimos haciendo un análisis, ¿qué tanto las compañías como Exxon, Chevron y todas las compañías de Estados Unidos, por qué no se hizo esto con estas compañías sino, y con Petrobras sí? Bueno, simplemente Chevron y Exxon y todas las compañías de Estados Unidos en este momento no están interesadas en México, están interesadas más en Venezuela, derivado que Venezuela está exportando más de 1 millón de barriles a estas compañías en Estados Unidos y en otros países también como la India. Y es por eso que a esta pregunta Petrobras, bueno, está haciendo un acuerdo de entendimiento, pero la realidad es que esperarnos un poco más para estos proyectos, que en el dado caso surgiera alguno de ellos.
4: Pues está muy interesante todo esto que está por suceder. Va a convertir Brasil en un proyecto petrolero. ¿No es una medida política anti-Trump?
5: Podemos considerarlo desde un punto de vista, ponernos contra la política de la dominación de energía del presidente Trump, pero claro, la realidad es que el presidente Trump no está preocupado por la industria de hidrocarburos de México. Sabe él que nosotros le importamos gas natural y vamos a aumentar la importación de gas natural. Importamos gasolina, diésel, turbocina, materias primas para la parte de petroquímica y muchas cosas. Yo creo que él no está preocupado. Ahorita lo que él quiere hacer, y con lo que sucedió el domingo en Colombia, debemos de entender que ya que se dé en agosto el veredicto final de quién va a ser presidente, independientemente de los resultados, podemos ver una alineación de Venezuela, Colombia y varios países que ya están alineados a Trump, que van a tener una gran demanda del petróleo que va a ser enviado hacia los Estados Unidos. Entonces, hoy Trump no está preocupado por México, él está preocupado más por su hegemonía que puede tener en los países de América Latina. Y lo de Irán y todo lo que viene, pues creo que poco a poco va a ir organizándose.
4: ¿Este es un acuerdo real o es teatro político?
5: La realidad es un acuerdo de entendimiento, en donde lo voy a decir en ese sentido es, como vamos ahorita que estamos como en el Mundial, estamos todavía calentando, el entrenador va a ver si el partido va a estar bueno, y si está bueno, pues vamos a entrar y hacemos un contrato para poder participar. Pero la realidad es, todavía estamos en calentamiento, no hay una coordinación que podamos entrar a jugar todavía, y dependerá mucho, vuelvo y repito, Pepe, de los contratos. Y esto es muy, muy importante. Petrobras, al cotizar la bolsa de valores, está ligado a tener una política de compliance. Tiene que ver que con el que se contrata no tenga problemas de corrupción, y sobre todo los modelos de contrato tengan el retorno de la información.
4: Correcto.
5: De la inversión, perdón.
4: Sí, sí, nos queda claro. Hay algunas proyecciones, tú las tienes a mano, las proyecciones de lo que implicaría este memorándum de entendimiento, que es un primer paso, pues, para formar luego más tarde, me queda claro, algún tipo de sociedad para producir, pues no sé, se habla aquí de por lo menos 230 mil barriles diarios más, con un costo de 15 mil millones de dólares, pero no sé si las cifras están muy voladas.
5: No, yo creo que, a ver, esos 200 mil barriles dependerá, si es en aguas profundas va a tardar bastante, hay que ver el desarrollo, y México creo que podría aprovechar lo que llamamos nosotros en aguas profundas, que está muy cercanas al Golfo de que corresponde a Estados Unidos, lo que llamamos nosotros la unitización. Y esta unitización lo que significa es que podemos aprovechar la infraestructura que en un momento dado ya tiene Estados Unidos. Hay que determinar que las zonas donde está hoy en día Pemex con otra compañía privada son tirantes de agua que llamamos más o menos de por arriba de los 2000 metros. Y esta cantidad de inversiones, te lo voy a decir, podemos ponerlo en papel, podemos ponerlo en el monto y el papel va a aguantar. Pero ya cuando hacemos la parte técnica y operativa, las cosas van cambiando. Ya lo vimos en Dos Bocas y ya vimos lo de Carlos Slim, que también ha rechazado ciertas licitaciones. Hay que esperar todavía que se sienten, tracen, revisen cada uno de los proyectos. Y una cosa importante, Pepe, mira, yo creo que lo más beneficioso va a ser que México pudiera en un momento dado ponerse de acuerdo con Petrobras con la utilización de biocombustibles. En Brasil se utiliza mucho el etanol, entonces el etanol pudiera ayudar al sector agrícola en la parte de caña de azúcar o de maíz para poder tener una producción mayor de etanol y aprovechar cómo lo hacen ellos allá, porque la mayoría de los combustibles tienen hasta un 10% y a veces manejan hasta un 85% de etanol para poder utilizarse como combustible.
4: Pues gracias, Ramsés Pech, gracias por ayudarnos a entender la trascendencia de este memorándum de entendimiento, vamos a llamarle así.
5: Vamos a llamarle así, Pepe, pero todavía falta mucho. Cuídate, gracias.
4: Gracias, claro, gracias, pero bueno, el gobierno lo anuncia como un gran logro en este momento y sobre eso nos vamos. Hagamos una pausa breve, volvemos enseguida. Vamos a hablar con Beatriz Mojica Morga, senadora con licencia, aspirante a la coordinación de comités de defensa de la transformación y la soberanía nacional en Guerrero. En pocas palabras, aspirante a candidata para gobernar Guerrero.
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13: La empresa china Lookbotics lanzó Rumi, un robot humanoide de acompañamiento que promete entender el ritmo del hogar y las emociones del usuario. El pequeño robot compañero de 65 centímetros puede correr, saltar con los niños y navegar obstáculos. Pero además es capaz de ofrecer abrazos realistas y tener interacción emocional gracias a que con su personalidad evolutiva aprende de la interacción y el comportamiento del usuario. Y así, con sus sensores avanzados en inteligencia artificial, analiza su estado de ánimo y responde con expresiones y acciones apropiadas al contexto. Si quieres bailar, baila contigo. Y si quieres estar tranquilo, descansa contigo. Se caracteriza por su piel suave, sus ojos expresivos y por su capacidad de retroalimentación táctil, ya que fue desarrollado para diferenciar si un toque corporal es un abrazo, una cosquilla o un golpe. Pesa 12 kilos y tiene una voz única para cada ejemplar. Informó Aide Rivera. 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
4: Estamos enlazados en ese momento con mi compañero Oscar Zúñiga. Finalmente ya llegó Roberto Lasseri a la Embajada de México en Washington. Estamos contigo. Adelante, Oscar.
16: Gracias, Pepe. ¿Qué tal? Muy buenas tardes. Efectivamente, en un momento clave para la relación bilateral, Roberto Lasseri Montaño arribó este día a la capital estadounidense para asumir oficialmente la conducción de la Embajada de México en los Estados Unidos. El diplomático Pepe llega con la encomienda de dar continuidad a los esfuerzos estratégicos en la región y enfrentar los retos de la agenda compartida. A su llegada, se dio a conocer que Lasseri Montaño, asume el cargo con una ruta clara y prioridades bien definidas, enfocadas en tres ejes fundamentales, que es la protección consular, prosperidad compartida y construcción de acuerdos. Esto para proteger a la comunidad e impulsar precisamente la prosperidad compartida de América del Norte y construir acuerdos que sirvan a ambos países. Cabe señalar, Pepe, que se espera que en los próximos días Lasseri Montaño presente sus cartas credenciales ante el Departamento de Estado de Estados Unidos y comience formalmente sus reuniones de trabajo con actores clave de la política y la economía en Washington. Pepe, el reporte.
4: Gracias por la información. Que estés bien, Oscar Zúñiga.
16: Gracias, Pepe. Buenas tardes.
4: Hablando de embajadores, hoy el periódico Reforma trae como nota principal algo que se ve como muy escandaloso, ¿no? Sobre la fortuna de Alejandro Gertz Manero.
17: Sí, el embajador de México ante el Reino Unido, antes procurador general de la República, cuenta con un patrimonio bastante envidiable. Heredó su primera casa a los 3 años, cuando no sabía leer ni escribir. Hoy tiene 13 bienes inmuebles, 8 automóviles clásicos y de lujo, 18 millones de pesos en joyas. Gertz Manero pagó de contado un Rolls Royce con valor de 2.7 millones de pesos y un departamento de $1 millón en España. Pues le ha ido bien, ¿no?
4: No le ha ido mal con la 4T. Tenemos contacto en este momento con Beatriz Mojica Morga. Ella es senadora con licencia, aspirante, ya para no dar toda la letanía completa, Beatriz, me vas a disculpar, aspirante a ser la candidata de Morena al gobierno del estado de Guerrero. ¿Cómo estás, Beatriz? Qué gusto saludarte.
9: Muy buenas tardes, Pepe Cárdenas. Saludos a todos y todas. Vamos saliendo del registro, este registro para coordinar los esfuerzos de la transformación, defensa de la transformación y la soberanía nacional en Guerrero. Y pues muy contentas porque nos acompañaron un contingente de nuestro pueblo, de compañeras y compañeros que nos han estado pues acompañando durante mucho tiempo. Y pues Guerrero siempre es un estado muy alegre y muy cálido, y desde luego que vamos a hacer nuestro mejor esfuerzo.
4: Beatriz,
9: confiamos en que
4: la tercera va a ser la vencida, porque ya aspiraste a gobernar el estado, primero por el PRD, donde estuviste muchos años, 30, luego por el Morena, no saliste afortunada, y ahora de vuelta insistes en Morena. Tu insistencia no tiene límite.
9: Pues estamos en la izquierda desde hace muchos años, Pepe, trabajando a ras de piso con la gente. Y hoy en Guerrero la transformación tiene que llegar a cada rincón. Ya está, digamos, sembrada la semilla, está el primer piso. Hay que avanzar al segundo piso de la transformación. Y hay que hacerlo, pues, con un trabajo muy cercano con la gente, que eso es lo que nosotros hemos venido haciendo desde hace muchos años. Yo soy consejera nacional de Morena en las urnas, gané con la militancia, ya fui diputada local también por Morena y ahora soy senadora con licencia. Así que estamos listas para participar en este reto y en este momento histórico en el que estamos también acompañando a nuestra presidenta Claudia Sheinbaum.
4: He estado echándole un vistazo a las encuestas en Guerrero y hasta donde entiendo tú vas encabezando las preferencias con respecto a los aspirantes.
9: Pues es un trabajo de muchos años, Pepe, muchos años caminando con la gente, escuchando. Nuestras banderas siempre han sido las mismas, pues darle voz a los que menos tienen. Yo soy senadora afromexicana, soy de la Costa Chica, soy costeña y también pues me crié en la Tierra Caliente. Entonces, lo que reflejan las encuestas pues es un trabajo de muchos años en el territorio, porque como saben mucha gente, Guerrero también es un estado poco comunicado, tenemos un gran reto ahí con el internet, con el turismo, con muchas cosas, porque los guerrerenses siempre estamos en las luchas. Hemos estado en todas las transformaciones y esta no va a ser la excepción. Bueno, así que pues confiamos en el pueblo de Guerrero.
4: Ahora bien, yo recuerdo que, tú recuérdame con precisión, en algún momento, creo que todavía no era presidente de la República, Andrés Manuel López Obrador, tú lo denunciaste por violencia de género.
9: Mira, hemos caminado nosotros con Morena, hemos acompañado al presidente Andrés Manuel López Obrador desde hace muchos años, estuvimos con él en el 2006, acompañamos a la presidenta a entregar los temas del fraude que hubo en ese entonces, y no, nunca lo he denunciado por eso que me dices, pero hay que revisar siempre pues nuestro pasado, y yo siempre he estado en la izquierda toda la vida acompañando las causas de la izquierda. Estuvimos ahí en la lucha del petróleo, estuvimos también en la lucha por aumento del salario mínimo. Nuestras banderas siempre han sido las mismas y desde luego que respetamos a nuestro presidente Andrés Manuel López Obrador y ahora a nuestra presidenta Claudia Sheinbaum, a quien hemos acompañado desde que ella inició esta ruta hacia la presidenta, que nos llena de orgullo que hoy en día una mujer esté al frente de la presidencia de la República.
4: Entiendo, Beatriz, por último te pregunto, Félix Salgado Macedonio, entiendo que hoy no se registró, al menos de manera presencial, pero también entiendo que hay la posibilidad de un registro a control remoto, y también entiendo que la presidenta de la República, por lo menos entre la gente de Morena, no quiere nepotismo. ¿Estás preocupada por lo que pueda hacer Félix Salgado para dinamitar tu candidatura?
9: Pues yo todos mis respetos para el compañero Félix Salgado, siempre hemos caminado juntos, lo hemos acompañado en todos los procesos en Guerrero, y hoy pues estamos en manos de lo que defina nuestro gran movimiento que es Morena. Vamos a acatar la definición que tome nuestro movimiento, y él pues ha manifestado pues que también estará en esa ruta, pero yo todo el respeto para todas y todos quienes están participando, porque vamos a trabajar por la unidad y vamos a poner por delante más que el interés particular personal, claro, el interés del pueblo por Guerrero tiene que estar por delante, sobre todo en estos momentos en el que los embates de la derecha, pues en nuestro país, están a la orden del día y tenemos que cerrar filas en defensa de nuestra presidenta Claudia Sheinbaum y en defensa de la soberanía nacional.
4: Finalmente te pregunto, Beatriz Mojica Morga, te pregunto sobre Estela Damián. Estela Damián fue la consejera jurídica de la presidenta de la República con una proximidad brutal. ¿Crees tú que sea la elegida de la presidenta para competir contra ustedes, Estela Damián?
9: Nuestra presidenta de la República, Claudia Sheinbaum, es una mujer de una sola pieza, Pepe. Y ella nos dijo muy claro en una reunión que tuvo con los senadores que ella no tenía candidatas ni candidatos, que todo se le dejará al pueblo que decida quiénes serán quienes coordinen estos esfuerzos. Y yo confío plenamente en eso. Vamos a seguir trabajando al lado de la gente. Y yo lo que veo es una dirigencia en Morena que está, que viene desde abajo, que está muy comprometida con el pueblo de México y que nos ha dado todas las garantías de que la voluntad del pueblo de Guerrero se va a respetar. Y eso es a lo que nos acataremos, a la voluntad del pueblo de Guerrero. Gracias. Y de ahí en fuera, todo nuestro respeto y trabajar por la unidad, que eso es lo que necesita Morena y México. Muchas gracias.
4: Gracias, Beatriz, que te vaya muy bien. Buenas noches, Beatriz Mojica Morga. Ella es, le leo completo, aspirante a la coordinación de comités de defensa de la transformación y la soberanía nacional en Guerrero.
17: Tengo aquí en la pantalla de mi computadora, Pepe, la nota del Universal del 14 de marzo del 2016, una nota periodística redactada por Misael Zavala. Te leo nada más el primer párrafo. La secretaria general del PRD, Beatriz Mojica Morga, acusó de misoginia a Andrés Manuel López Obrador, presidente nacional de Morena, debido a que recientemente el tabasqueño declaró que la perredista emprendió un ataque en contra del secretario de Gobernación, Miguel Ángel Osorio Chong, porque otros priistas se molestaron por la supuesta campaña mediática del encargado de la política interna del país rumbo a 2018. Nada más recordando.
4: Pero sí lo dijo.
17: Pues si no lo dijo, reclamos a El Universal en la esquina de la información.
4: Muy bien, muy bien. Vamos a una pausa. Volvemos enseguida. Vamos a estar en contacto con Cuauhtémoc Rivera y también con el pintor, con José Luis N. Regresamos.
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18: Alcides Guilla contra Brasil, 1950. El gol que silenció al Maracaná. A 11 minutos del final, el uruguayo Guilla batió al portero Barbosa con un disparo raso, sellando el definitivo 2-1. Uruguay provocó la mayor tragedia deportiva brasileña, el histórico Maracanazo.
19: ¡Cola loca! Hecho por manos orgullosamente mexicanas.
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20: Las huellas de la lengua son únicas en cada persona, al igual que las huellas dactilares que usamos para identificarnos.
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20: El primer despertador solo podía sonar a las 4 de la mañana, hora necesaria para los trabajadores de la época.
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0: Este miércoles, la Alianza Mexicana de Organización de Transportistas, AC, anunció un bloqueo en las autopistas de acceso a la Ciudad de México a partir de las 7 horas, así como en distintas carreteras del país para exigir mayor seguridad. El Partido Verde Ecologista destacó que el uso de herramientas tecnológicas por parte de la Secretaría de Seguridad Federal ha permitido fortalecer las estrategias de seguridad, logrando reducir los delitos de alto impacto en 31% desde octubre de 2024. La marca estatal Puebla 5 de Mayo alcanzó su primer millón de dólares en exportaciones hacia Estados Unidos, impulsando el negocio de 497 productores locales, informó el gobernador de Puebla, Alejandro Armenta, quien destacó el éxito de alimentos poblanos como el mole y la miel en grandes mercados como Nueva York y Los Ángeles.
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4: Estamos enlazados en este momento con el señor Cuauhtémoc Rivera, presidente de la Alianza Nacional de Pequeños Comerciantes, la ANPEC. Nos ha llamado, le hemos dicho, platiquemos lo que hicimos en privado, hagámoslo público a través de Grupo Fórmula. Estamos, Cuauhtémoc, estamos listos. Adelante, muy buenas noches.
22: Sí, muy buenas noches, Pepe. Me da mucho gusto saludarte a ti y a tu audiencia.
4: Muchas gracias. Bueno, hay que conversar sobre el daño que les está haciendo a ustedes el que no vaya a haber venta de bebidas alcohólicas mañana, es por un lado, y luego el daño que sufrieron los comerciantes del Centro Histórico con la presencia de la CENTE.
22: Bueno, ese es el punto. De repente o súbitamente la autoridad del gobierno de la Ciudad de México anunció el decreto de la ley seca para el día de mañana que juega la selección contra Chequia, y que esta ley seca entra en vigor en el centro histórico, en el perímetro A, que le conocen así, el centro histórico, la colonia Tabacalera, Juárez, la colonia Cuauhtémoc, en fin, todas las inmediaciones que están en torno al Ángel y al centro histórico. Debemos entender, lo que sabemos todos los capitalinos, que esta zona es la zona de una zona comercial por excelencia histórica, con una huella comercial muy importante, en donde con esta medida, no muy lejos, 3.000 a 5.000 negocios que venden bebida alcohólica, que fundamentalmente son cervezas, se van a ver imposibilitados de hacerlo por esta medida de la ley seca. El motivo que justifica esta acción, o este decreto, esta disposición administrativa, es para salvaguardar el orden, es lo que se dice en el anuncio del tema. Entonces nosotros lo que decimos es, bueno, finalmente de lo que se trata acá, si fuera eso, pues no estaríamos hablando necesariamente de que la ley seca se va a apoyar esta medida. Lo que apoya el salvaguardar el orden, señor, es que ellos tengan un buen dispositivo de seguridad, policías suficientes, que estén debidamente organizados y que estén atentos a lo que pueda ocurrir en la celebración virtual que todo mundo deseamos ante el hecho de que la selección gane mañana. Esto lo hacemos siempre. El Ángel es el corazón de la República. La gente va y celebra y lo hace de manera ordenada. Es decir, no pasa a mayores. En cambio, sí hemos visto cómo han pasado cosas desagradables, muy duras, con las recientes protestas magisteriales, cómo hubo muchos daños, incluso ni siquiera necesariamente por los maestros, hay que decirlo, pero hubo muchos daños y hubo mucho margen de resistencia y de aguante. En cambio aquí, con el triunfo de la selección, la ciudad se pone en esta postura prohibicionista con la que no estamos de acuerdo y que va a afectar la venta de esta enorme cantidad de negocios que están ávidos de reactivar sus ventas precisamente porque acaban de pasar por un momento muy crítico.
4: Por la presencia de la coordinadora, de
22: cerveza. Exactamente, y todo el mundo nos dimos cuenta de esto. Entonces, pues la verdad, lo que no es parejo es chipotudo y no tenemos claro que necesariamente esta medida de la ley seca abone, insisto, en el tema de la seguridad o el orden público, porque eso es una responsabilidad del gobierno de la ciudad y con un buen dispositivo policial.
4: Correcto.
22: Lo pueden garantizar.
4: Pues muchas gracias, Cuauhtémoc Rivera. Gracias por aceptar esta llamada telefónica y aceptar la propuesta de hablar de esto en voz alta. Muchas gracias.
22: Sí, muchas gracias a usted.
4: Hasta luego. Muy buenas noches a Cuauhtémoc Rivera, presidente de la Alianza Nacional de Pequeños Comerciantes, LAMPEC, a los que no les cae nada bien este tema de la ley seca que se ordena en varias alcaldías, varias demarcaciones de la Ciudad de México. Le voy a repetir en dónde está prohibido vender alcohol para llevar. Lo tenemos a mano, está la colonia, me acuerdo, la colonia San Rafael. Esto es en la alcaldía Cuauhtémoc. Tenemos también, bueno, obviamente, la colonia Centro de la Ciudad de México. No sé cuál otra, Santa María la Ribera, entiendo, y los alrededores de la colonia Cuauhtémoc, en la alcaldía Cuauhtémoc, todo este es la zona donde no se va a poder adquirir alcohol para llevar.
17: Es ya. Correcto, Pepe. Sí. Centro, Cuauhtémoc, la colonia, sí. La colonia Juárez, Tabacalera y San Rafael. Son estas 5 colonias de las 15 horas de mañana hasta las 7 de la mañana del jueves 25 de junio.
4: Correcto, gracias. Ya tenemos el contacto con el pintor, con José Luis N, alias el pintor. José Luis, vaya jornada, hechos heroicos en lo de Cristiano Ronaldo, verdaderamente nos tiene pasmados. Ha metido por lo menos un gol en cada mundial desde hace 6 años. Hoy metió 2, hace 4 años, hace 8 años metió 4. En fin, ¿cómo estás?
2: ¿Cómo estás, Pepe? Qué gusto saludarte. Bien lo comentas. Han sido, sin duda alguna, grandes historias las que está entregando este mundial. Los récords comenzarán a lograrse quizá más rápido en el último tiempo en relación a cómo se fue dando en diferentes momentos en la historia de los mundiales. Pero lo de Cristiano Ronaldo habla de un tipo constante durante 6 mundiales para lograr cuando menos un gol en cada una de las ediciones. Si bien es cierto, no lleva tantos goles como quizá sí los tiene Messi o Mbappé o en su momento Ronaldo, Miroslav Klose, al menos habla de constancia y sobre todo de longevidad, porque son más de 41 años y se convierte en el segundo goleador más longevo en marcar en una Copa del Mundo, además de ser el único en marcar en 6 Copas del Mundo diferentes, lo que nos habla de toda una época. Hoy le ganan 5-0 a Uzbekistán, vaya que terminó por lucir y en serio Cristiano Ronaldo, sobre todo el primer gol, vaya que liberó bastante presión. Y también con esta situación le preguntaba, ¿no?, a Cristiano enseguida este tema de querer de alguna manera compararle con Messi, y rápidamente aplacó y dijo que no iba a hablar de ese tema, claro. Simple y sencillamente él con su historia, y con esto Cristiano Ronaldo tiene esta particularidad de marcar en cada uno de los diferentes mundiales que ha jugado,
4: a
2: que
4: ver, son 6, que aquí, es legendario. Aquí, José Luis, hay un hecho que no se nos puede pasar por alto. Difícilmente será superado, solamente quizá por una máquina, será superado Cristiano Ronaldo, haber anotado un gol en cada uno de los últimos 6 mundiales. Ya no llega al 7º mundial, y yo veo muy difícil que otros puedan llegar a un 7º mundial, porque son cada 4 años, Lamine Yamal, por decir algo, tiene 19 años, empieza a multiplicar y no llegará ya en forma. En fin, sería lo más cercano posible, pero difícilmente esto va a ser imbatible.
2: Sí, es correcto, Pepe. Hablamos de un tipo muy profesional. Físicamente se encuentra en un buen estado de forma. Incluso hay quienes dicen que si se lo propone, podría llegar a un 7º mundial, porque sería, si bien es cierto, prácticamente a los 44, 45 años, va a ser en Portugal, España y Marruecos. Y hay que recordar que estudios señalan que Cristiano Ronaldo tiene el físico, se cuida tanto que tiene el físico de un jugador de 25 años. Yo la verdad es que creo que sí podría forzar un 7º mundial si termina por no ganar este. Creo que se va a querer aferrar a sumar esa situación, pero ya no sé en qué estado, ya podría llegar como Guillermo Ochoa a este mundial, o como algunos otros que básicamente terminan por ser un producto de decoración, ¿no?, para un 7º mundial, pero lo que él ha hecho, lo que está haciendo, nos habla sin duda alguna de su nivel físico y sobre todo el tema futbolístico. Él quiere llegar a los 1000 goles, los tiene documentados y seguramente va a llegar a ese récord, y una vez que llegue a ese récord va a querer saber si puede hacer esto posible, ¿no? De entrada solo es superado por Roger Miller, el camerunés, que a los 42 años y algunos días marcó gol en Mundial, ¿no? Para hablar del más longevo en marcar en una Copa del Mundo. Así que para Cristiano Ronaldo ha sido una historia fantástica. Hoy se sacude presión y ahora vendrá su juego ante Colombia el próximo domingo en Miami para definir el liderato del sector. También hoy el equipo de Inglaterra empató sin goles con la selección de Ghana, un buen partido en Boston, y desde luego lo que ha pasado con Croacia, que le gana 1-0 a Panamá, en partido también de la jornada, y en unos minutos ya se estará empezando a dar el juego entre Colombia y la selección de la República Democrática del Congo. Así que hay una gran cantidad de historias alrededor de los mundiales, y te decía esto, Pepe, porque ha cambiado tanto el fútbol que yo no sé qué tan fácil se pueda llegar a lograr superar los 18 goles que tiene Messi. Por ahí está el antecedente de Jos Fontaine en 1958, 13 goles en una sola Copa del Mundo, con un formato totalmente diferente a lo que hoy estamos viendo, Pepe.
4: Pues muchas gracias, José Luis. ¿Tú tenías algo que observar?
17: Pues yo nada más iba a sugerir que Cristiano Ronaldo podría llegar a su séptimo mundial como futbolista home office, como Neymar, ¿no? Recordando al manchadito de Luis Ignacio Lula da Silva.
2: Buen dato ese.
4: Es buen dato, es el cajón del baúl del archivo de los datos inútiles. Muchas gracias, gracias, José.
2: Abrazo, Pepe, Oscar, buenas noches.
4: Buenas noches en esta jornada futbolera. Uzi Toledo, tú estás en la Minerva. ¿Qué está pasando en este momento? Adelante.
5: ¿Cómo estás, Pepe? Muy buenas noches. Pues el ambiente está todo. La verdad es que sí hay diferencia al día de ayer que se dio el banderazo colombiano, que habían 12,000 aficionados. Queremos pensar, y con lo que platicamos, la mayoría están en el Estadio Guadalajara, lo cual es muy satisfactorio porque pues a eso vinieron. Pero muchos que no alcanzaron están aquí en la Glorieta de la Minerva celebrando, bailando, abrazándose. Pues ahora sí que ya unos minutos de que se dispute este partido contra República Democrática del Congo, la mayoría apuestan o pronostican 3 goles, Colombia a 0-1 contra el Congo, pero vamos a ver. Se habilitaron el día de hoy 4 pantallas para evitar que se llenara el Fan Fest como el jueves pasado de México contra Corea, y que eso...
4: Estamos perdiendo la... A ver, Uzi, te estábamos perdiendo. ¿Me escuchas ahora? Ya perdimos a Uzi Toledo. Está en torno a la glorieta de la Minerva, que es el equivalente aquí en la Ciudad de México. Hablo como centro de reunión, no hablo de significado histórico. Es la glorieta de la columna de la Independencia. Es más o menos lo equivalente. Cuando hay algo que celebrar o algo para protestar, allí en Guadalajara hay que ir a la Minerva. Uzi, te rescatamos del silencio.
5: Aquí estamos todavía. Pues les comentaba que la mayoría que no alcanzaron a ir al Estadio Guadalajara están aquí en la Glorieta La Minerva. La verdad es que la convivencia ha sido magnífica. El día de ayer estuvimos con más de 12,000 colombianos. El ambiente ha sido de celebración, nada violento. La verdad es que se siente un cariño muy, muy especial, y sobre todo los colombianos, pues agradecidos con México. Se dicen países hermanos, entonces la estamos pasando muy bien, y pues ya todos con la expectativa. Les mencionaba que la mayoría de los colombianos pronostican 3-0 con el Congo, pero bueno, vamos viendo, y claro que les vamos a dar todos los detalles de la celebración aquí en Guadalajara.
4: Estaremos atentos y en contacto permanente. Gracias, Uzi Toledo, buenas noches.
5: Un abrazo, Pepe, excelente noche.
4: Un abrazo, excelente noche, ya estamos yéndonos, Oscar.
17: Excelente noche de martes, Pepe.
4: Gracias, Oscar, gracias a usted por su atención, su confianza y todo lo demás. A nombre del equipo, lo invito para que a continuación en estas frecuencias de radio sintonice La Fórmula Financiera con Mari Carmen Cortés, Pepe Yuste, Marco Antonio Mares, y en Telefórmula, el doctor Leonardo Curcio.

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3: La Alianza Mexicana de Transportistas anunció que a partir de mañana realizarán manifestaciones pacíficas por las principales carreteras del país en pleno Mundial 2026. Pemex y Petrobras firmaron en Río de Janeiro un acuerdo de cooperación para desarrollar proyectos conjuntos de exploración y producción de petróleo. El vicealmirante Manuel Roberto Farías Laguna promovió un amparo que le fue negado en el marco de las acusaciones en su contra por huachicol fiscal. Esto por parte del juez tercero de distrito en materia penal en el Estado de México, Jorge Adrián Cruz.
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4: Estas son las Stevie Bites con Stevie de TV. Los juguetes ya no compiten contra Sid, contra el Oxxo o el abandono. Ahora compiten contra una tablet. Toy Story 5 enfrenta a Woody Boss y Jessie contra Lilypad, un dispositivo inteligente que promete entretenimiento infinito y cero imaginación. Dirige Andrew Staton, el genio detrás de Wall-E, y la cantante Belinda es la voz de Lilypad. Esto nos comparte.
5: Entras a la película y la primer media hora de la película dices, no sé si me cae bien Lilypad, siento que es malvada, y de repente te das cuenta que es muy divertida, ocurrente, chistosa, irónica. Cuando a mí me encanta cuando dice Jessica.
4: Algunos amigos merecen ser siempre recordados, aunque ya no sigas jugando con ellos. La película Toy Story 5 ya está disponible en los cines de todo el país. Estas fueron las Stevie Bites con Stevie de TV.
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6: El dromedario habita en zonas desérticas y solo tiene una joroba en su espalda. Puede soportar temperaturas extremas de frío y calor. Cuando corre, alcanza una velocidad de 65 kilómetros por hora y es capaz de cargar 170 kilogramos. No almacena agua como se piensa, sino que la obtiene metabolizando grasa almacenada en tejidos, principalmente en la joroba, misma que funciona como aislante de la radiación solar. Aunque está hecho para soportar la sequía, si no toma agua en un gran tiempo, pierde fuerza y peso. El dromedario puede estar sin comer hasta 7 días, pero se recupera si beben hasta 100 litros de agua en un solo día.
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Muy buenas noches, saludo con gran cariño al auditorio de Telefórmula, que en este momento se enlaza con los trabajos de esta emisión. Agradezco, por supuesto, que nos sigan a través de la radio y plataformas de internet. Hemos tenido lluvia importante aquí en la capital de la República y para mañana el pronóstico es que durante el partido tendremos intervalos de chubascos de 19 a 21 horas, así es que esté muy pendiente. Si va a ir al Estadio Azteca o al Estadio Ciudad de México, tome sus precauciones, adelante su salida, cuide y disfrute mucho. La presidenta confirmó que mañana, más bien el jueves a las 16 horas, mañana es miércoles, juega la selección, 16 horas se reunirá con el jefe del Estado español, el rey Felipe VI. España en medio de una grave crisis política. Fíjese que uno de los secretarios, ministro de Sánchez, fue condenado a Ábalos a 24 años, una situación muy complicada, un asunto de corrupción. Felipe González, quien fuera presidente del gobierno español y también del Partido Socialista, dice que Pedro Sánchez debe dimitir o convocar elecciones. Cualquiera de las dos cosas. Además, pues, está la lectura en clave inglesa. Ya ve que Starmer, por mucho menos que eso, le pidieron que se retirara. Enorme presión en aquel país. Pero bueno, tendremos la visita del rey y eso es otro tema, la normalización de las relaciones entre México y España. El Senado de los Estados Unidos le dice a Trump que tiene que acabar la guerra con Irán. Él sigue con malabares, hablando de cómo ha incrementado el flujo por Hormuz. Dice además que la organización encargada de energía atómica de la ONU será la encargada de revisar que Irán no tenga efectivamente esas capacidades nucleares. Se hizo pública la declaración del hoy embajador en Londres de la Cuarta Transformación, pues entre otras cosas tenía un Rolls Royce de 2.700.000, ¿por qué no? Relojes, monedas y joyas por 18 millones de pesos y así hasta llegar pues a un monto de 28 millones de pesos, esto ganando 196 mil pesos, él viene de una familia muy rica y lo que queda claro es que ciertamente la clase que nos gobierna pues es una clase inmensamente opulenta, por tanto pues les podían bajar 28 veces el sueldo. Ya ve cómo viven los hijos del expresidente, cómo vive el exfiscal, no viven como usted y como yo, de su sueldo. Bueno, siguen efectivamente los nombres de la gente que va a ir a las candidaturas de Morena. Citlali adelantó que aunque Salgado Macedonio se inscriba, se va a respetar la regla del nepotismo. La presidenta hoy dijo que desde su opinión, desde su punto de vista, pues no se puede heredar un cargo, pero bueno, veremos qué ocurre en ese tema. Andrea Chávez, Luis Carlos Arrieta y Pérez Cuellar entraron al registro como aspirantes de la coordinación de Chihuahua. Rosy Vallardo y Griselda Valencia van a ir por Colima, así se van moviendo todos. Arranca el periodo 56 sesiones de la OEA, estaremos por supuesto pendientes de ese tema. Roberto Lasseri ya llegó a Washington, será pues o ya es el embajador de México ante aquel país. Vamos a hacer una breve pausa, regresamos en un instante.

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1: Turquía se despide temprano. Turquía se convirtió en una de las mayores decepciones de la justa de verano al caer 1-0 frente a Paraguay y quedar eliminada en la fase de grupos. La selección turca llegó al torneo con expectativas importantes, pero nunca logró mostrar el nivel esperado. Dos derrotas consecutivas terminaron con sus aspiraciones antes de tiempo. Mientras tanto, Paraguay mantiene vivas sus opciones de clasificación gracias a una actuación disciplinada y efectiva. El Mundial vuelve a recordar que los nombres no ganan partidos.
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3: Los caballitos de mar son monógamos y los machos son los que llevan los huevos en una bolsa hasta que nacen.
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5: Se pasa por ser uno de los grandes tenores del siglo XX, Gilly. Hoy estamos escuchando esta interpretación que hace de la Madama Butterfly. Espero que le guste. Hoy es día de la ingeniera. Pedimos por favor a Fanny, que es la jefa de todas, que transmita nuestra felicitación y enhorabuena a todas las ingenieras que trabajan efectivamente en los distintos ámbitos. Bueno, le comento que la Alianza Mexicana de Organizaciones de Transportistas confirmó que saldrá a manifestarse mañana a las carreteras y autopistas federales de manera simultánea en 32 entidades federativas. Lo anuncian con mucha frecuencia, no siempre lo cumplen, para fortuna una de todas, pero yo se lo paso al costo por si se encuentra algunos bloqueos. En otros temas, quiero decirle que la Secretaría de Economía otorgó la declaratoria de indicación geográfica Aguacate Franja Michoacán, un reconocimiento de propiedad intelectual que protege legalmente el origen, la calidad y el prestigio de uno de los productos agrícolas más exportados de México. Hoy el economista abre con la exportación de aguacates, que es algo absolutamente importante en términos proporcionales. Y hay otros asuntos, y es que legisladores de oposición le pidieron a la jefa del Estado transparentar las reuniones que ha tenido con madres y colectivos. Hoy le preguntaba a alguien en la mañanera, a ver si tenemos el fragmento donde le preguntan esto: oiga, pues recibió a la mamá del pato, que para mí, se lo comenté el día de ayer, fue sumamente ilustrativo y creo que muy bueno para la presidenta darse cuenta que además de su embajador en Londres, que tiene el patrimonio que ya le describía, pues hay madres en este país que se hacen cargo de la mantener hijos, en este caso esta mujer que vende y vende apoyada por sus hijos, no es madre soltera, dijo con enorme orgullo lo hago, y bueno, pues vende lo que puede, vende agua en este caso, el apoyo de los hijos, los vio usted ahí con la presidenta. A mí eso me parece muy importante, que todo México vea pues que no todo mundo vive como los políticos, que llegan allá a Palacio Nacional en camionetas, como les decía el anterior, machuchonas y ayudantes, y dicen que ganan poquito, pero dice uno, ¿y cómo le hacen para tener esas? No, el estilo este de Cuauhtémoc Blanco, pero todos los políticos viven así, por eso pues, les preocupa un pepino que les digan que les van a recortar el sueldo o pedir licencia y dedicarse a otras cosas. Tú dices, ¿en serio un senador va a dejar de cobrar dinero para un año irse a hacer una, en este caso, una larga campaña? Pues obviamente las espaldas las tienen cubiertas. Usted podría estar un año sin cobrar. Pues la verdad es que los que vivimos de nuestro sueldo nos pagan. Pero bueno, decía, importante que vean cómo vive en México la gente. Y que esa mujer, ¿qué les va a dar los hijos? ¿La misma vida? Supongamos que le dan una ayuda, ahora que están tan de moda los programas sociales, que qué bueno que ayuden a la gente. Pero se imagina que una madre le diga a su hijo, mi vida es esta. O sea, soy vendedor ambulante y tu futuro es ser ambulante, y a lo mejor con un programa del gobierno llegamos a cubrir las necesidades básicas. No nos vamos a morir de hambre. Pues una vida, en muchos sentidos, yo creo que para los jóvenes de este país, absolutamente frustrante. Si la oferta que les están haciendo es eso, o sea, ambulantaje, que es en gran medida producto del cierre de la válvula de escape que fue la migración. y

0: programas sociales, creo que nuestros jóvenes merecen mucho más. Y si esta mujer se la está partiendo porque el papá échele un galgo, pues es un ejemplo, ¿no?, de muchas familias mexicanas uniparentales o mujeres que sacan adelante a la gente. Bueno, lo recibió por el pato, no por ella, ¿no? Si tuviera que recibir a todos los ambulantes, no tendría espacio, ¿no? Serían 50 y tantos millones. Pero recibe, lo recibe por el pato. Y bueno, inmediatamente les dicen, oiga, ¿y por qué recibió a la del pato y no recibe a las madres buscadoras? Y la presidenta dice, no, sí la recibo, pero no lo hago público para no darle promoción. Pues yo creo que aquí la agenda de la presidenta debería ser pública, igual que nos anuncia que ve al de JP Morgan o recibe a los de pop coreanos o todo lo demás, y nos enteramos, recibió a Bono y todo lo demás. Pues digo, eso es... que está muy bien saber esas cosas, también cuando recibe a madres buscadoras. Yo creo que tiene razón la oposición, decirle, venga, pues debería ser pública esa agenda y debería en todo caso acreditar ella con una foto en sus redes sociales esa presencia. Bueno, pero dice la presidenta, dijo la presidenta, hoy tenemos el fragmento donde dice, yo las veo en mis viajes, a ver si tenemos el fragmento.
1: ¿Este acercamiento, presidenta, en cuánto tiempo se dará?
2: Miren, yo recibo a muchas madres buscadoras, nada más que no hago propaganda de ella.
1: ¿Con cuántos grupos se ha...?
0: Bueno, pues es lo que dijo, yo creo que no es propaganda, pero igual que acredita lo que ya decía, las visitas de distintos financieros, artistas y todo lo demás, pues no estaría mal que diera a conocer todo eso. Bueno, otros temas, el canciller de la República, Roberto Velasco, llamó a las y los embajadores a reforzar la difusión de los alcances de este gobierno. Dijo efectivamente que, bueno, pues deben difundir aquello que se está haciendo en México, invitó a los embajadores a facilitar la comprensión de lo que está ocurriendo efectivamente en nuestro país en materia económica, desarrollo económico, seguridad y otros logros del gobierno. El canciller solicitó a los embajadores consolidar estrategias que permitan contribuir con dicho fortalecimiento de nuestra presencia en el escenario internacional. Dos destacan: proyección de una imagen completa de México como el país democrático, productivo y estable que es, y dos, promoción de oportunidades económicas como el Plan México, los polos de desarrollo que muestren al país como uno de los motores industriales de crecimiento del mundo, es lo que dijo hoy el jefe de la diplomacia de este país. En otros temas, la Secretaría de Hacienda realizó una emisión de un bono a 11 años, fíjese, con una tasa de cupón de 6.25%, un vencimiento en 2037, el monto es 4.800 millones de dólares, así como la reapertura del bono con vencimiento en 2056, con una tasa cupón del 6.75% por un monto de 1.500 millones de dólares. Sara Pablo, te saludo.
3: ¿Cómo estás, Leonardo? Buenas noches. En el segundo día, 21 personas de Dios se registraron para convertirse en coordinadoras estatales de defensa de la cuarta transformación, 16 del estado de Guerrero, 3 de Colima y 3 de Chihuahua. La mayoría se hicieron acompañados por decenas de simpatizantes con música, bailes tradicionales, porras, muchas porras. Incluso la calle Filadelfia, en frente del World Trade Center, se cerró por algunos momentos por la cantidad de personas que se encontraban y los autobuses que las trasladaron. En el caso de Guerrero fueron las mujeres, las aspirantes que más gente las respaldó en el sitio. Beatriz Mojica dijo que la acompañaban de todas las regiones del estado. Señaló que confía en el proceso y en que se respetará la voluntad del pueblo, y dice que no tiene inconveniente en que la existe a los filtros establecidos por el partido para evitar la intromisión del crimen.
4: El pueblo de Guerrero es un pueblo muy sabio, es un pueblo muy generoso, pero sobre todo es un pueblo justo. Sabe quién está, en qué momentos está, es un pueblo muy politizado y sabemos, tenemos plena certeza de que nuestro partido, nuestra dirigente nacional, Ariadna Montiel, nuestra presidenta de la Comisión de Elecciones, Citlali Hernández, son mujeres que vienen desde el territorio. Y eso nos da mucha confianza de que el proceso será siempre respetando la voluntad del pueblo.
3: Estela Damián, ex consejera de la presidencia, se registró en búsqueda de esta coordinación de defensa. En entrevista negó que cuente con el apoyo de la presidenta Sheinbaum. Dijo que ella respeta la ley y se mantiene al margen. Pidió no sufrir lo que llamó esquizofrenia de encuestitis. Aclaró que ya no paga encuestas y se molestó cuando la cuestionaron por el respaldo de algunos priistas.
5: La presidenta es una mujer ejemplar, es una mujer extraordinariamente congruente, muy honesta y sobre todo una mujer que va a cumplir el mandato de respetar la Constitución. Es que ahora vivimos la encuestitis aguditis. Yo no he pagado encuestas, yo no traigo encuestas a modo y no publico.
0: Supongo que es por la, Sara, supongo que es por la que se publicó esta que daba Beatriz Mojica arriba. Pues son un montón por Guerrero, ¿no? Aparte de estas dos está Karen Castrejón, de Lado Verde, no sé si tenga alguna posibilidad. Está también Ceferino Gómez, está Iván Hernández, está Pablo Amílcar Sandoval, está efectivamente, bueno, pues un montón. Es Abelina, la alcaldesa de Acapulco, Alberto López Rosas también, Rubén Cayetano y María Guadalupe Lupe Guiluz Bautista, o sea, legión en Guerrero, ¿no?
3: Sí, son 16 personas por Guerrero solamente.
0: Oye, en Chihuahua, bueno, van tres, ¿no? Nada más, que son Andrea Chávez, Cruz Pérez Cuellar, Luis Carlos Arrieta.
3: Así es, ellos tres, y bueno, pues claramente los dos estudiantes con más posibilidades, Andrea y Cruz Pérez Cuellar, y Colima, tres personas. Rosa María Vallardo Cabrera, presidenta municipal de Manzanillo, Griselda Valencia, diputada, y Joel Padilla Peña, que es la propuesta del Partido del Trabajo.
0: Muy bien, Sara, pues te agradezco mucho el reporte.
3: Hasta luego, Leonardo, buenas noches.
0: Y ya hizo público la UNAM, la terna para la Dirección General de la Escuela Nacional Preparatoria. Los candidatos son Jaime Cortés Vite, Ángel Huitrón Bernal y Raúl Rodríguez Díaz. Bueno, de entre ellos tendrá que salir quién es el próximo director general de la Escuela Nacional Preparatoria. Te canta con amor la juventud, dice el himno de esa venerable institución. Bueno, pues el Banco de México da a conocer su reserva, 255 mil millones de dólares, un aumento de 53 millones de dólares. La base monetaria, o sea, la cantidad de billetes y monedas en circulación subió 7.6%. Es el último dato que da a conocer en este caso, el Banco de México. Y la OCDE da a conocer el dato de competitividad. Es triste efectivamente ver los datos, ver que somos solamente Colombia y Costa Rica están peor que nosotros. Fíjense, mientras un irlandés genera 136 dólares por hora, en el caso de México estamos hablando de 34. Esa es la diferencia de productividad y ahí está efectivamente la gráfica, uno de los viejos temas que tenemos atorados en el país, cómo ser más productivos. Pausa, volvemos.
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18: Una palabra de abuelita que está perdiendo territorio, as I speak, es zaguán. ¿Por qué? Porque zaguán era la forma de llamarle a los portones. Las abuelitas decían, ahí en el zaguán negro, en el zaguán rojo, en el zaguán azul. Bueno, pues el zaguán realmente no solamente era la puerta, sino era el espacio en el que tú entrabas de la puerta a la entrada de la casa. Era un espacio de recepción que había sobre todo en las casas coloniales o en los ranchos o en las haciendas. Y luego se pasó a muchas casas en la Ciudad de México en los años 40 y 50. Obviamente ya no existen los aguanes porque ya todo el mundo vive en departamento, ya son chiquititos. Y en...
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19: El Cotopaxi, Ecuador, es uno de los volcanes activos más altos y peligrosos del mundo. Su forma cónica perfecta destaca en la cordillera de los Andes. Debido a sus grandes glaciares, una erupción podría generar lahares peligrosos para las poblaciones cercanas, manteniéndolo bajo una vigilancia científica constante.
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0: Bueno, seguimos con la información. La Secretaría de Seguridad Ciudadana de esta capital ha dispuesto un operativo de 56,000 policías para facilitar y ofrecer seguridad a todos los que vayan a ver el partido mañana México-Chequia. Ojalá se divierta usted mucho y sea un éxito en todos los sentidos. Le recuerdo que hay ley seca en las calles del centro histórico. Confían mucho en nosotros, pero bueno, por un lado nos regañan, con toda razón, porque tiran basura a los aficionados, y por otro dicen, nada de tragos, se acabó la celebración en el centro histórico y toda la zona de la colonia Juárez, Tabacalera, San Rafael y Cuauhtémoc. Ya cerraron la parte del Ángel, ya ve que siempre está cerrado, ¿no? O por manifestaciones o celebraciones, aquello simple y llanamente es terreno ya intransitable. A lo mejor deberían pensar ya en hacer corredor peatonal, Reforma, y abrir otra avenida, porque solo tienes Avenida Chapultepec, una ciudad muy mal trazada, una ciudad donde las autoridades a lo largo de la historia se han desentendido de crear vías paralelas, tal manera que, bueno, pues si se ocupa una, se va por la otra. Es muy complicado moverse. Si te cierran Reforma, ya queda Chapultepec como opción. Bueno, hablando entonces del despliegue, 56,000, y ya le decía que se pronostica que va a haber lluvias fuertes por la tarde, así es que adelante su llegada al estadio, y llegue tranquilamente, y bueno, pues ya si le agarra la tormenta en el estadio, va a estar resguardado y puede disfrutar del partido. Infantino ya anunció que Donald Trump estará presente para la entrega del trofeo en la final el 19 de julio ahí en el estado en Nueva Jersey. Así es que, bueno, pues tendremos efectivamente esa visita. Hoy el director general de Petróleos Mexicanos, Juan Carlos Carpio, anunció el acuerdo con Petrobras.
1: La firma de este memorando de entendimiento representa mucho más que la formalización de un marco de cooperación estratégica y técnica entre Petrobras y Pemex. Representa la voluntad compartida de dos naciones, Brasil y México, para fortalecer sus lazos de cooperación en beneficio de sus pueblos.
0: Bueno, y vamos ahora con Raúl Orbañanos. Mi querido Raúl, muy buenas noches.
2: ¿Cómo estás, Leonardo? Qué gusto saludarte nuevamente.
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0: Oye, enorme gusto saludarte. Bueno, ayer platicábamos del balón, este saltarín, y hoy Henry Kane no pudo rematar o, digamos, terminar el partido porque lanzó un balón a la estratosfera, Raúl.
2: Sí. Fíjate que Inglaterra le costó muchísimo trabajo, pero yo he venido platicando mucho aquí contigo también de lo que me ha sorprendido lo que han mejorado los equipos africanos en su disciplina táctica. Son mucho más ordenados ya. Y hoy le hicieron, otro equipo africano le hace partido a Inglaterra y le complica la vida, empatan a cero. Ese balón de Harry Kane, el último, mete mal el cuerpo, Leonardo, y era muy difícil porque el balón le bota muy alto, y hay que pegarle de arriba para abajo, y no pudo acomodar el cuerpo, pero fue la única, podríamos decir, clara que tuvo Inglaterra en todo el partido, porque se defendieron muy bien los africanos y fueron muy precisos en su defensa. Han mejorado muchísimo en ese aspecto, ¿eh?
0: Totalmente, sí, esa era la puntilla, pero no la consiguió efectivamente aplicar. Más una fortaleza enorme, se les veía correr, ocupar sus espacios. Les falta definición, Raúl.
2: Sí, les falta definición. Y yo cada vez veo más cercano la posibilidad de ver africanos en próximos mundiales metidos para pelear los primeros lugares, o sea, inclusive una final, porque han mejorado muchísimo, muchísimo. Inglaterra le faltó imaginación, eso es una realidad, o sea, independientemente que se le parapetaron muy bien atrás, les faltó un poco de imaginación y no pudieron. Finalmente se van con un empate a cero, que no les va a poner en problemas porque el próximo partido para ellos va a ser contra Panamá, que ha enseñado muy poco en la Copa, ¿no?
0: Pero yo casi lloro, digo, panameño no soy, pero casi lloro, veía a los niños ahí, dieron su lucha, a ellos les faltó también muchísima precisión, tener efectivamente, bueno, pues una verticalidad frente a portería, pero dieron su juego, Raúl.
2: Sí, les faltó contundencia, les falta contundencia, y este jueguito, si no tienes contundencia, pues estás liquidado, ¿no? O pues sea, sí. no hay manera.
0: De eso se trata a los croatas, se les ve ya cansados, pero bueno, siguen teniendo experiencia.
2: Sí, 1-0. También comentábamos aquí cuando arrancó el torneo que no era el mismo equipo de hace 4 años y se viene demostrando, y aparte pues tienen jugadores ya veteranos que no pueden aguantar el ritmo de los 90 minutos, pero bueno, sacaron un buen resultado, le ganaron 1-0 a Panamá y van a seguir en el torneo seguramente.
0: Ayer yo creo que estoy yo, Cristiano Ronaldo dijo, ¿cómo que nada más aquí Mbappé y Messi? Y hoy pues se destapó, Raúl.
2: Mira, hay una... ayer Messi rompe el récord de Miroslav Klose con mayor número de goles anotados. Yo, Cristiano Ronaldo hace gol y se convierte en el primer futbolista en anotar en 6 copas del mundo diferentes. Mira. 6 copas del mundo diferentes. Llegó a la conferencia de prensa y bueno, a la zona mixta la llevaron ahí a Cristiano Ronaldo y le hicieron una pregunta. Todavía dijo Cristiano Ronaldo, ¿en español? Sí, en español. Y el reportero dijo, oye, ayer Messi metió 2 goles y ahora en el ahora le cortó la palabra y dice... Otra pregunta, para otro lado. En cuanto vi el nombre de Messi, no contestó ya la pregunta.
0: ¿Quién es ese señor? Oye, 6 mundiales son muchos, ¿no? Aquí recordamos al Tota Carvajal, el 5 copas. Ya tener 6 tiene historia, Raúl.
2: Así es, Toño. Toño jugó 5 copas y el último partido con 0 goles contra Inglaterra. Y ahora, para mañana, pues hay gente que asegura que pudiera jugar Ochoa el partido de mañana. Yo pienso que no sería lo indicado por la situación de tener un equipo que viene actuando, el equipo titular, que si le quieren hacer un homenaje a Memo Ochoa, que sería muy merecido un homenaje, pues si el partido se presta, que juegue los últimos 10 minutos por ahí para que la gente le aplauda, pero a mí no me parecería, porque el Tala lo ha hecho muy bien y porque el juego que tienen los checos, Chequia lo que mejor hace es servicios por arriba, ya sea con la mano, el saque de manos, y para eso necesitamos gente alta y un portero que pueda salir. Y Memo es un extraordinario atajador, pero no tiene salida.
0: No tiene salida. No, y después del paradón que se echó frente a Corea, dices tú, ¿cómo lo saco, no?
2: No, claro, no nos... Vamos a ver qué hace el Vasco, ¿no? Porque luego los técnicos nos sorprenden, pero creo que no sería lo conveniente, ¿no?
0: Ahí tendrá que ver, algunos están amonestados y eso, preservarlos para la siguiente etapa, ya tendrá que empezar a jugar así. Digo, para él será cómodo, es muy diferente estarte jugando la clasificación a cómodamente estar pensando ya en la siguiente ronda, ¿no? Cómo administrar a tus hombres.
2: Así son cosas diferentes, ¿no? Chequia juega presionado, juega en el Azteca, juega con una altura a la que no están acostumbrados, y bueno, pues tiene todo eso a su favor el equipo mexicano. El público, desde luego, está a muerte con la selección. A la gente, y tú le puedes decir, es que no jugaron bien, no les importa. Lo que la gente quiere es ganar, y hasta el momento ha ganado.
0: Sí, sí, el otro día me tocó uno que decía, pero es que ganó, le digo, y si el Vasco Aguirre dijo que no jugaron bien, pero son más vasquistas que el Vasco. Pero sí, hay mucha emoción y bueno, hay alegría y ojalá efectivamente ocurra esto, ¿no?
2: Pues sí, ojalá, esperemos que esto ocurra y que por primera vez en una historia de los mundiales se ganen 3 partidos en la primera ronda.
0: Sí, sí, ojalá sea así. Bueno, ya veremos con quién nos toca. Colombia está jugando ahora contra el Congo, ¿cómo los ves?
2: 0-0, no sé por qué no ha metido gol Colombia, está encima, un par de atajadas del arquero del Congo bastante buenas, pero no creo que tarde mucho en que llegue el gol del equipo colombiano.
0: Pues atentos, mi querido Raúl, como siempre, muy agradecidos contigo.
2: Un abrazo, Leonardo, gracias.
0: Abrazote. Bueno, pues ahí lo tienen. Portugal 5-0 sobre Uzbekistán. Inglaterra empató con Ghana y Panamá perdió con Croacia. Bueno, están jugando ahora mismo la República Democrática del Congo y Colombia. Así están efectivamente las cosas. Le comentaba el tema este de los indicadores de productividad. Y bueno, pues sí, ciertamente hay una distancia enorme entre Irlanda, que es el más productivo, país asombroso. En muy pocos años ha logrado darle la vuelta a lo que era un país de migrantes, un país pobre, donde había hambruna incluso, en unos cuantos años, bueno, un siglo, digámoslo así, pero particularmente con su ingreso a la Unión Europea han tenido una catapulta enorme, una formación de recursos humanos absolutamente notable, tienen grandes universidades, lograron a través de un programa de muy atractivo fiscalmente llevarse a las mejores empresas del mundo y bueno, pues han logrado un dinamismo, una productividad impresionante. Después viene Luxemburgo, después viene Noruega, Dinamarca, los listos de la película, estos países que siempre van arriba, y bueno, pues aparecen pues los Estados Unidos también en niveles muy altos. Después viene un ejército ahí de países en media tabla, entre los que están, bueno, pues media tabla de la OCDE, o sea, muy bien situados. Aparecen Francia, aparece Gran Bretaña, aparece Italia, aparece España, aparece Canadá, en fin, todos ellos. Y después vienen pues la parte baja de la tabla en donde estamos los latinoamericanos. Bueno, viene Grecia, luego México, Costa Rica y Colombia. Y la verdad es que cuando uno ve la distancia en productividad, pues es ciertamente enorme. Los americanos tienen $84 en una hora, mientras efectivamente, pues algunos otros países latinoamericanos, México, le decía, son 34. Y bueno, pues nos salvan con la Costa Rica y Colombia, que son menos, pero mucho, mucho tendríamos que cambiar en esta materia. Está ligado al crecimiento de los sueldos y muchas cosas más. Pausa, volvemos.

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4: Jugar con títeres abre un mundo donde los niños pueden expresar lo que a veces no saben decir con palabras. A través de ellos, exploran emociones, resuelven conflictos internos y desarrollan empatía mientras inventan historias llenas de imaginación. Un títere puede convertirse en su voz, su refugio emocional y también en un pequeño maestro que les ayuda a comprender lo que sienten. En ese pequeño escenario simbólico, los niños practican situaciones de la vida cotidiana, aprenden a comunicarse mejor y fortalecen su creatividad. Además, este tipo de juego fortalece la confianza, la expresión emocional y el lenguaje. Cuando los adultos participan o acompañan, se fortalece el vínculo afectivo y se valida su mundo interno. Así que jugar con títeres no es solo entretenimiento, sino una herramienta poderosa de desarrollo emocional, social y cognitivo en la infancia temprana. Sígueme en todas mis redes sociales como Gina Ibarra y Obajo TV.
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6: Los partidos siguen transcurriendo y el Mundial nos sigue demostrando que las distancias en el fútbol se han reducido de manera muy importante. Hoy Inglaterra, a pesar de una muy buena presentación sobre Croacia en su primer partido, no pudo pasar del empate sin goles ante la selección de Ghana. A pesar de tener el 78% de la posesión y haber realizado 19 remates en un partido en el que era ampliamente favorita, Inglaterra fue frustrada por un ordenado y muy defensivo conjunto africano. Y ahora ambos se han quedado con 4 puntos en el grupo L con grandes aspiraciones de avanzar a la siguiente ronda. Además, en el mismo sector, Croacia derrotó apenas 1-0 a la selección de Panamá, que se ha despedido de la justa, y Croacia, con 3 unidades, se mete también en la pelea por la clasificación, al menos como un mejor tercero. Mi nombre es Ángel Ricalde y en Fórmula Deportes somos locales.
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8: Bueno, y seguimos con la información y el análisis. Ahora saludo al director editorial del Economista, Luis Miguel González. ¿Cómo estás? Buenas noches.
9: Muy buenas noches, Leonardo.
8: Oye, ¿tú te acuerdas en qué año fuimos a Irlanda? Bueno, tú habrás ido muchas veces, pero aquella visita de trabajo que hicimos a Irlanda, ¿te acuerdas en qué año fue?
9: 2015.
8: Oye, veo que es el país más productivo del mundo y hace un rato pues recordaba parte de lo que han sido sus reformas. No me quiero detener en Irlanda, pero veía el reporte efectivamente de la productividad y bueno, pues han crecido enormemente, es un país vibrante y la verdad es que los latinoamericanos traemos el tema de la productividad en la cola. Digo, lo dejo ahí como apunte, si quieres comentar algo. También te quería preguntar sobre el acuerdo, el memorándum, este entendimiento entre Petrobras y Pemex. ¿Cómo lo ves, Luis Miguel?
9: Es una noticia bien interesante. Voy a ponerlo en perspectiva. Petrobras ha logrado en los últimos 20 años hacer muchas cosas que hubieran sido imposibles en el esquema anterior. Salió a bolsa, es una empresa que de alguna manera cada vez se ve más como una corporación con vocación regional, continental. El plan estratégico de Petrobras implica algo que ellos llaman expandir sus fronteras de exploración, y ahí es donde aparece México. La exploración en el Golfo de México en una asociación entre Petrobras y Pemex puede resultarnos un poco novedoso, un poco extraño desde el punto de vista de Pemex, pero forma parte de una hoja de ruta de Petrobras que lleva bastantes años. Creo que hay que ponerlo en claro, Leonardo, el que sea un gobierno de izquierda con cierta afinidad ideológica con la 4T no quiere decir que Petrobras viene a regalarnos nada. Es de alguna manera una especie de alianza entre el pariente rico y el pariente venido a menos para ver qué se puede rescatar. Hay una frase que me llama muchísimo la atención que dice Lula el mes pasado en Brasil, por supuesto, cuando está explicando qué es lo que van a hacer con Pemex. Dice, bueno, vamos a explorar aguas profundas en el Golfo de México a ver si el compañero Trump se atreve a meterse con Petrobras en aguas profundas.
8: Ándale, bueno, esa es la lectura. Dicen que son también muy buenos en la explotación de estos yacimientos ya viejos, ¿no? Algunos de ellos ya que en principio tendrían poco potencial, y parece que los brasileños son muy competitivos en esto, Luis Miguel.
9: Sí, donde claramente son los reyes es en aguas profundas. Uh-huh. Para poner en perspectiva estas trayectorias, parte del plan de Petrobras en este momento es la estrella de la producción en Brasil, que es el octavo productor mundial. El plan estratégico es que Brasil será uno de los cinco mayores productores de petróleo del mundo en la próxima década. Traen 415 mil millones de dólares como plan de inversión en la década. Cuando vemos en ese sentido cómo va a funcionar la alianza es la gran pregunta. ¿Cuánto dinero le va a poder poner Pemex? ¿Cómo va a poder interactuar una empresa que tiene acceso en condiciones privilegiadas a los mercados versus una empresa que está muy castigada para los mercados? El acuerdo o la alianza no establece ningún compromiso de inversión, no hay. Por momentos, uno lo lee y parece que es de estos acuerdos como de ciudades hermanas. Pero tiene toda la lógica en un contexto en donde Pemex quiere hacer las cosas diferente y va a necesitar un socio en el que pueda confiar, probablemente por motivos ideológicos, pero insisto, Pemex tiene un socio que tiene fama de ser un negociador muy duro. Petrobras es una empresa muy bien manejada, una corporación que puede ser tan dura como las petroleras de Estados Unidos. Entonces, no hay que confiarse con esto. Bueno, es que como es de izquierda y son amigos, va a tratar mejor.
8: Es una empresa que entra y juega fuerte. Acuérdate, en Bolivia no los acabó sacando Evo Morales en su momento. Juegan y juegan fuerte los brasileños y son una gran empresa. Te retengo 30 segundos. La emisión que hoy se anunció efectivamente con un bono a 11 años, una tasa cupón de 6.25. Estamos hablando de 4.800 millones de dólares. ¿Cómo la ves, Luis Miguel?
9: El objetivo, si vemos el comunicado, es prácticamente descargar la presión para las finanzas públicas de lo que pudieran ser pagos para los dos próximos años, 27 y 28. Sigue, de alguna manera, tenemos que ver esta noticia en dos lógicas. ¿Cuánto afecta a la deuda total? Pero ¿cuánto afecta a los compromisos de pago? Es una buena noticia en términos de compromisos de pago y, en cualquier caso, no perder de vista la trayectoria de la deuda del gobierno mexicano es ascendente en buena medida porque la deuda crece más rápido que el PIB.
8: Sí, claro, y si no crece el PIB, pues la proporción del respecto al PIB es más alta. Bueno, pues mejor el perfil ahí. Luis Miguel, te mando un abrazo.
9: Abrazo fuerte, Leonardo. Buenas noches.
8: Y la Canidad reporta un aumento focalizado en restaurantes. Dice que el Día del Padre impulsó bastante el consumo. El Mundial, así como que todavía no da color en materia de consumo de restaurantes. Pero el Día del Padre fue un buen día para la Canidad. Mi querida Edna, ¿cómo estás? Buenas noches.
10: Estoy muy bien, Leonardo, querido. Con gusto de saludarte.
8: ¿Qué tema abordamos hoy?
10: A ver, Leonardo, fíjate que me invitaron a escribir un artículo para la revista Diluvio. Es una revista digital que coordina, encabeza el profe Mauricio Merino. Uh-huh. Y la pregunta que me hicieron me resultó de lo más provocadora.
8: ¿Qué te preguntaron?
10: ¿Qué modelo económico para sostener? Bueno, es la interpretación que yo le di, debo hacer el matiz. ¿Qué modelo económico para sostener la democracia liberal? Para sostener una democracia que se basa en procedimientos, para elegir quién nos va a gobernar, que tiene como centro protección de derechos, mecanismos de contrapeso. Esto que nos gusta tanto, uh-huh, a ti y a mí, porque sé que te gusta a ti.
8: Mucho.
10: Requiere ciertas condiciones. Y es lo que hemos estado viendo en los últimos años. No porque nos guste a nosotros, Leonardo, es sostenible. Debe descansar en un arreglo económico que permita generar expectativas de mejora. Y hay bonita literatura que ha estado documentando esto, Leonardo. O sea, la democracia liberal no se sostiene en la promesa de elecciones competidas, ni en la promesa de protección de derechos y control al poder. También se basa y se fundamenta en la promesa de mejoría económica. Entonces, esta pregunta me resultó por lo demás sugerente y resultó un desafío, porque pues yo, junto con la democracia liberal, también creo que los mercados son un buen mecanismo para asignar recursos y para generar prosperidad. Pero pues la evidencia sugiere que, a pesar de que los mercados, la globalización, la apertura económica ha tenido resultados muy buenos para muchísima gente, no es suficiente. Y la reflexión que pude pues elaborar, que espero que aporte algo, a lo mejor no aporta nada, pero me hizo pensar es: innovaciones institucionales necesitamos, Leonardo, para sostener la democracia liberal. ¿Qué innovaciones en lo económico? ¿Qué ajustes a los mercados y qué tipo de instituciones necesitamos para que los mecanismos de mercado, que son mecanismos de asignación de recursos, resulten en bienestar? Porque la gente lo que quiere, por supuesto, eso interpreto, son procesos democráticos que hagan que se organice el acceso al poder. Pero también quiere que en paralelo ofrezcan perspectiva de una vida mejor. Y para eso necesitamos pensar en cómo podemos innovar, Leonardo. Mm. O sea, no podemos sostenernos sobre lo que hemos tenido. Hemos tenido crecimiento económico, mucha innovación tecnológica, concentración de recursos y una disparidad en la distribución de recursos muy acentuada, que se traduce en poder político. Y entonces, ¿cómo cambiamos la ecuación? Entonces necesitamos pensar en innovación. Así como entre las posguerras y después de ellas se generaron los estados de bienestar como un pilar fundamental de la socialdemocracia para poder sostener la promesa de la democracia, no solo en lo procedimental, sino en los resultados. Así necesitamos pensar qué tenemos que construir, Leonardo querido, para poder generar bienestar y que esto sostenga democracias entendidas no solo como un proceso de elección, sino como un proceso de protección de derechos. Entonces, agenda pendiente, qué innovaciones públicas necesitamos para resolver problemas de desigualdad, de incremento de concentración económica, para poder hacer viable nuestro futuro y nuestro bienestar.
8: Pues es un desafío.
10: Pequeño tema, ¿verdad?
8: Intelectual, pero es el gran tema en nuestros tiempos y hay que, por supuesto, darle mil vueltas. Edna, te mando un gran abrazo.
10: Y yo a ti, Leonardo. Un abrazo grande.
8: Cuídate mucho. Y bueno, pues hoy el INE, la Comisión de Quejas y Denuncias, aprobó anteproyectos de resolución de organizaciones ciudadanas en proceso de constitución de partidos políticos nacionales. Y el jueves tendrán que decidir si les dan o no la credencial, es decir, la posibilidad de competir ya como partidos políticos. Y saludo ahora a la doctora María Elena Medina Mora. Ella es miembro del Colegio Nacional. Y bueno, vamos a platicar con ella el aumento de las drogas sintéticas en México, un conversatorio que tendrá lugar el lunes 29 de junio allá en las instalaciones del Colegio Nacional, en Donceles 104, en el Centro Histórico. Son distintos temas los que abordará, ya en un momento más me le enlazan y se lo dice ella directamente, que son las drogas sintéticas, la evolución efectivamente que han tenido a lo largo del tiempo, el uso del cristal en determinadas poblaciones, el estigma y la reducción de daños por el consumo de sustancias psicoactivas y los retos efectivamente para políticas de atención. Son algunos de los temas que se abordarán precisamente en este conversatorio que auspicia el Colegio Nacional. ¿Tenemos a la doctora? ¿No? ¿Me dicen entonces qué hacemos? Porque es en la sección del Colegio Nacional y estamos pues atentos efectivamente a conversar con ella sobre todos estos temas que implican, como usted sabe, pues salud mental, adicciones. Doctora, ¿cómo está? Buenas noches.
11: Muy bien, gracias. ¿Y usted?
8: Bien, oiga, leía el temario del conversatorio que van a tener el lunes. Interesante el tema. De manera inercial, suponemos que las drogas sintéticas solo es un tema que toca, doctora Medina Mora, a los norteamericanos, pero nosotros tenemos también nuestra parte y nuestro consumo.
11: Así es. En Estados Unidos y otros países, sino también en México, y es una tendencia a que las drogas que antes venían de plantas, ahora se consumen drogas que vienen que están formadas sintéticamente.
8: ¿Es la diferencia esta que dicen entre opiáceos y opioides, doctora?
11: Pues digamos que la heroína pues es una droga que antes estaba, era semisintética cuando venía de la planta y después...
8: Que era del opio, ¿de qué venía? De la amapola,
11: sí,
8: ¿no?
11: Exactamente, y ahora pues tenemos el fentanilo y tenemos otras sustancias que ya no vienen de la planta, sino de drogas sintéticas, tienden a ser... mucho más fuertes, mucho más, tienen un impacto mucho mayor, y esto pues también ha llevado a mayor índice de mortalidad y de, pues digamos, de factores que hacen que las personas desarrollen dependencia más fácilmente, tienden a ser...
8: Son muy adictivas, ¿no?
11: Adictivas, exactamente.
8: Dígame una cosa, en los Estados Unidos es un grave problema que a su vez lo trasladan a otros países, parte de la cooperación entre México y Estados Unidos tiene que ver con eso. ¿En México tenemos claro, doctora Medina Mora, cuántas personas consumen este tipo de drogas?
11: Bueno, sí, tenemos varios estudios, una parte pues viene de las encuestas y otra parte pues viene de los estudios en poblaciones especiales que tienden a consumir estas sustancias. Ciertamente consumimos menos que Estados Unidos, pero sí es un tema pues, que está creciendo. Por ejemplo, se consume cocaína que también tiene, que viene contaminada con este fentanilo, se consumen metanfetaminas que también muchas veces vienen con esta sustancia y se utiliza porque el primer impacto es mucho más fuerte y esto hace, digamos, que las personas las busquen más. Entonces, sí hay una idea de ampliar el impacto, pero también pues de crear muchos más problemas y más muertes.
8: ¿Por qué mata a tanta gente el fentanilo? ¿Por qué la sobredosis es tan fatal?
11: Pues por el impacto que tiene, y porque las personas muchas veces consumen o empezaron a consumir algunas sustancias sin saber que estaban contaminadas, y hubo pues consumo de un mayor índice de sustancias.
8: ¿Ha habido, le pregunto, alguna droga que haya matado a tanta gente por sobredosis en la historia?
11: No, no, es una situación nueva.
8: Ya. Oiga, ¿y en México tenemos riesgo, no sé, grupos de edad o regiones del país que estén empezando a consumir masivamente esta droga?
11: Sí, se empezó como empezaron muchas otras sustancias en la frontera norte, pero muy pronto pues llegaron a todo el país porque hay una disponibilidad amplia. El índice de consumo no sigue siendo aún bajo, pero sí tenemos pues una preocupación de que esto siga consumiéndose y siga aumentando las muertes por sobredosis. Ahora, hay algunas sustancias que hacen que la persona que está en sobredosis no muera, tiene que les ayudan pues a respirar porque mueren por el problema de que dejan de respirar. Y estas sustancias, desafortunadamente, en México todavía no las están. Tenemos.
8: Pues doctora, me va a sonar la campana, entonces la cita lunes 29 de junio, 18 horas en el Colegio Nacional.
11: Así es.
8: Le mando un gran abrazo, doctora.
11: Muchísimas gracias.
8: Nos vamos, cuídese y sea rabiosamente feliz.
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16: La Alianza Mexicana de Transportistas anunció que a partir de mañana realizarán manifestaciones pacíficas por las principales carreteras del país en pleno Mundial 2026. Pemex y Petrobras firmaron en Río de Janeiro un acuerdo de cooperación para desarrollar proyectos conjuntos de exploración y producción de petróleo. El vicealmirante Manuel Roberto Farías Laguna promovió un amparo que le fue negado en el marco de las acusaciones en su contra por huachicol fiscal. Esto por parte del juez tercero de distrito en materia penal en el Estado de México, Jorge Adrián Cruz.
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1: Curazao hace historia. Aunque no logró marcar goles, Curazao celebró uno de los resultados más importantes de su historia futbolística al empatar a cero frente a Ecuador. La selección caribeña, que disputa su primer gran torneo de fútbol, consiguió así su primer punto en esta clase de competencia. El resultado representa una enorme recompensa para un equipo que ha demostrado entrega y compromiso en cada partido. A veces los grandes logros no siempre se miden en victorias. Curazao ya tiene un lugar en la historia.
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2: El papel moneda no es de papel, sino de una mezcla de algodón y lino para hacerlo más resistente al uso.
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5: Hola, ¿qué tal, amigos? Muy buenas noches. Saludamos al auditorio de Telefórmula que se incorpora a partir de este momento con nosotros y nos ve en las frecuencias de Telefórmula en México y Estados Unidos. Y seguimos abriendo la conversación en el 103.3 de FM. Y aquí soy Mary Carmen Cortés y muchísimas gracias. Estás aquí desde la Ciudad de México. Ha estado lloviendo en algunos lugares muy fuerte, así que tómalo usted con calma porque el tráfico ya ve que se pone muy complicado. Hoy la nota principal, sin lugar a dudas, del día es que Petrobras y Pemex firmaron un memorándum de entendimiento, que es prácticamente un acuerdo de cooperación tecnológica estratégica. No hay pormenores de cómo, qué es lo que van a hacer exactamente las dos empresas, pero en principio se está hablando de una cooperación tecnológica y en principio creo que el gran beneficiado va a ser Pemex, porque Petrobras es una empresa muy eficiente. Cuando tú piensas que hace cerca de 30 años eran igual de tamaño, eran exactamente iguales Pemex y Petrobras, y ahora Petrobras, que desde que se colocó en bolsa y desde que a través de su tecnología de presal descubrió importantísimos yacimientos en aguas profundas de petróleo y de gas, tecnología que nos pueden dar a nosotros, lo de presal, ya lo incluso lo mencionó hoy Juan Carlos Carpio Fragoso, el director general de Pemex. El acuerdo lo firmaron él y la presidenta de Petrobras. Vamos a ver después si se van a conocer más pormenores de no haber una alianza, no haber intercambio de acciones. Petrobras cotiza en bolsa, México jamás. Entonces, Pemex jamás. Entonces, intercambio de acciones no va a haber, pero inversión no vinculante, así dice el convenio, no vinculante, o sea que puede ser que sí pudiera haber inversiones. Todavía no sabemos los pormenores. De entrada, creo que es un acuerdo importante que va a beneficiar principalmente, hasta donde yo veo, a Pemex. Marco Mares, muy buenas noches.
6: ¿Qué tal? ¿Cómo estás, Mari Carmen Cortés? Muy buenas noches. José Yuste, buenas noches. Es un acuerdo no vinculante y sí llamó la atención. Sin embargo, creo que es apenas el inicio de una relación de cooperación, de una relación de conocimiento entre las partes, para ver si al final de cuentas se logra llevar adelante algunos de los proyectos que están sobre la mesa. Para México sería muy interesante, sin duda alguna, la experiencia que tiene Petrobras en materia de exploración y explotación petrolera en aguas profundas y ultraprofundas. Petrobras tiene la tecnología, el conocimiento, que de alguna vez la tuvo México de manera incipiente y la abandonó, y ahora Petrobras nos lleva a la delantera con mucho. Además, la característica que tiene Petrobras es muy diferente a la que tiene Pemex. Pemex es una empresa estatal, Petrobras es una empresa público-privada, cotiza en la bolsa. Y en consecuencia, pues pudo también atender y resolver sus problemas económicos financieros. En consecuencia, Petrobras, pues es una buena alternativa para tener una alianza, una sociedad. Vamos a ver si alcanzan los esquemas mixtos que tiene México sobre la mesa para los inversionistas internacionales para este tipo de alianza con Petrobras. Pero por lo pronto es un buen anuncio, es un acuerdo que se toma de manera positiva. Por otra parte, el gobierno mexicano blindó el perfil crediticio del país, realizó operaciones financieras para reducir las amortizaciones de la deuda externa en los próximos 3 años y fortalecer su perfil crediticio. Sin duda, esto es un un bálsamo para los señalamientos que han hecho en semanas recientes las principales agencias calificadoras respecto del nivel creciente de la deuda de México y el nivel de crecimiento económico tan débil que registra nuestro país. Es una campaña la que está haciendo ahora el gobierno mexicano en busca de mitigar los riesgos de su perfil crediticio. Sin duda es positivo. Creo que es una buena jugada de parte del equipo técnico del gobierno de Claudia Sheinbaum, el equipo que viene haciendo las cosas de manera positiva, con una tendencia clara y precisa en búsqueda de pues la mejoría de la situación económica del país y en términos específicos en este caso de la deuda que tiene México. Pepe Yuste, ¿cómo estás? Buenas noches.
7: ¿Qué tal? Buenas noches, Marco Mares, Mari Carmen Cortés, ¿qué tal? Buenas noches. En efecto, los ojos de las agencias calificadoras están en la deuda mexicana, han bajado el grado de inversión. Esto no le gustó al gobierno mexicano, ni a la presidenta Sheinbaum, ni al secretario de Hacienda de Gramador.
5: Aquí bajaron hemos podido, la perspectiva, no el grado de inversión.
7: Bajaron Moody's y Fitch bajaron al último peldaño.
5: Ah, ya, el último peldaño, sí, cierto.
7: ¿Sí, cierto, ¿sí te acuerdas?
5: Cierto,
7: sí. El que bajó la perspectiva es pues Standard & Poor's.
5: Sí.
7: Pero dos bajaron ya el último peldaño. Y en eso, bueno, pues no gustó al secretario de Hacienda, Edgar Amador, lo habíamos platicado con él aquí en estos micrófonos. Dice que no tomaron en cuenta el ajuste de 1.5 puntos. Del PIB, dice que no tomaron en cuenta, pues, que ya bajaron la deuda del 52 al 50% del PIB. Y ahora, bueno, pues, aún así con eso, obviamente se han metido al tema de la deuda y lo que están haciendo hoy es, pues, recomprar deuda para que no se tengan los vencimientos en 2027 y 2028 en deuda externa, lo cual es bueno. Colocan deuda, $6,300 millones, con eso recompran los bonos de 2027-2028 y entonces mejoran el perfil de la deuda y no hay amortizaciones en 2027-2028. Una estrategia interesante, la hace Hacienda, qué bueno, yo creo que le salió bien esta jugada a la Secretaría de Hacienda. Ese por un lado, y la otra noticia desde luego, que yo creo que viene bien, es lo que dice Marcelo Ebrard, el secretario de Economía, sobre el Tratado de Libre Comercio, que, pues pase lo que pase, el acuerdo va a seguir por lo menos 10 años más, que es la opción que tendría ahora, pues, Estados Unidos, desde luego, para este tema de comercial.
5: No, y bueno, que bueno, México está reestructurando su deuda, eso es importante, los vencimientos de corto plazo, pero un factor fundamental para las calificadoras, para Moody's, para Fitch, para todas, y para Standard & Poor's, es el déficit público.

0: lograr reducir, sin afectar la inversión pública, lograr reducir el déficit público, y para eso se requiere más que crezca la inversión privada y que haya un crecimiento de la economía. Hoy una buena noticia es el IGAE, el Indicador Global de Actividad Económica, que dio a conocer el INEGI, sube 1.2% a tasa mensual, 2.2% a tasa anual. El mayor crecimiento se da en el sector de secundario, que son las industrias, principalmente por la industria de la construcción, que crece 7%. Y esto como que genera una expectativa positiva en los mercados, pero aún así, porque fue superior a lo que se esperaba, hay analistas, platicábamos con Citi y con B por Más, que sigue manteniendo a la baja la expectativa de crecimiento para este año.
1: Pues sí, la verdad es que es un conjunto de elementos los que preocupan a las agencias calificadoras internacionales, lo han señalado, lo han manifestado, lo han reflejado en sus respectivas calificaciones, en su cambio de perspectiva, y lo que el gobierno mexicano pues ha insistido es que pues ha venido tratando de hacer lo más que puede en el estrecho margen que tiene a la fecha, en la medida en que busca reducir el déficit. Ese es un compromiso y lo viene realizando, pero a las calificadoras no les ha gustado la velocidad con que lo viene haciendo. Es efectivamente un esfuerzo que viene realizando el gobierno, pero no en la velocidad que el propio gobierno se autoimpuso y que no logró cumplir. Y por el otro lado, pues efectivamente creo que el gasto que el gobierno hace en los programas sociales es un gasto creciente, es un gasto que además ha venido aumentando en la medida en que crecen el número de programas, el número de compromisos sociales que hace el gobierno, y por el otro lado no se ha logrado detonar el crecimiento económico por la falta de confianza, por la falta de respeto al Estado de Derecho, que ha derivado en un menor interés de los inversionistas y que ya lleva un prolongado periodo de tiempo sin que se detone el nivel de inversión privada necesaria. La apuesta del gobierno mexicano es por este plan de inversiones de 5.6 billones de pesos que se van a realizar de aquí al cierre del año y que espera que participe la iniciativa privada con los esquemas mixtos que ha puesto sobre la mesa.
2: Así es, y bueno, en la Ciudad de México una ley seca sui generis, porque va a ser una ley seca pues alrededor del Paseo de la Reforma y de obviamente del FanFest del Zócalo, que para que no se venda alcohol, sobre todo de las bebidas que son para llevar, es decir, la famosa caminera que no se venda. Sí se va a seguir vendiendo mañana alcohol, pero que no se venda para llevar por fuera. No sé si esto realmente va a ayudar en algo, pero bueno, ya lo comentaremos regresando al corte.
0: A lo mejor menos borrachos en la
2: madrugada. Solo por la caminera, ¿no? Pues quizá, y la basura, pero bueno, vamos a un corte comercial, regresamos.
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4: Pemex y Petrobras crean la alianza del siglo en petróleo y gas.
3: ElUniversal.com.mx.
4: Obras de movilidad por el Mundial 2026 deben ser permanentes, advierte CIEP. Plantea establecer estrategia a largo plazo.
3: Milenio.com.
4: Hacienda coloca 6.300 millones de dólares y reduce amortizaciones de deuda externa.
3: Elfinanciero.com.mx.
4: ¿Se acaba el T-MEC? Ebrard afirma que el tratado durará otros 10 años en el peor escenario.
3: Excelsior.com.mx.
4: Senado de Estados Unidos desafía a Trump y exige retirar tropas del conflicto con Irán.
3: Eleconomista.com.mx.
4: México coloca 6.300 millones de dólares en bonos para financiar recompra de deuda.
3: Ford.com.mx.
4: El peor escenario para el T-MEC es que siga 10 años. Ebrard.
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8: La Alianza Mexicana de Transportistas anunció que a partir de mañana realizarán manifestaciones pacíficas por las principales carreteras del país en pleno Mundial 2026. Pemex y Petrobras firmaron en Río de Janeiro un acuerdo de cooperación para desarrollar proyectos conjuntos de exploración y producción de petróleo. El vicealmirante Manuel Roberto Farías Laguna promovió un amparo que le fue negado en el marco de las acusaciones en su contra por huachicol fiscal. Esto por parte del juez tercero de distrito en materia penal en el Estado de México, Jorge Adrián Cruz.
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9: Brasil recupera la confianza. Después de un debut que dejó dudas, Brasil reaccionó con autoridad al derrotar 3-0 a Haití. La verde amarela mostró una versión mucho más cercana a la que esperan sus aficionados, con mayor contundencia y mejor funcionamiento colectivo. El triunfo le permite llegar con opciones de terminar como líder del grupo C. Para conseguirlo, deberá derrotar a Escocia en la última jornada. Brasil sabe que los favoritos están obligados a responder en momentos importantes. ¿Estamos viendo el despertar de uno de los candidatos al título?
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12: Estamos aquí a Fórmula Financiera y tenemos en la línea a Brenda Estefan, analista internacional, nuestra analista internacional. Brenda, un gustazo, ¿cómo estás? Muy buenas noches.
13: Querida Mari Carmen, muy buenas noches, un gusto estar con ustedes.
12: Oye, muchos temas de qué hablar. Yo quisiera empezar, puesto que es un programa financiero y económico, del acuerdo con entre Irán y Estados Unidos, un acuerdo sui generis, pero el hecho es que se abrió el Estrecho de Hormuz, los precios del petróleo bajaron hoy y la mezcla mexicana está en 71.22 dólares por barril, después de haber estado en 107, y el West Texas Intermediate está en 73.13, después de haber estado también en 119, casi 120 dólares el barril. O sea, no sé qué va a pasar con este acuerdo de paz, pero lo que estoy viendo es que los precios del petróleo ya están regresando casi a sus niveles preguerra.
13: Sí, es una buena noticia para el mundo y para la economía global, porque de alguna manera Irán tenía tomado por rehén los flujos del Estrecho de Hormuz y por tanto la economía del mundo. Y al llegarse a este acuerdo, si bien es un acuerdo nada más a 60 días, y que si uno lee objetivamente los 14 puntos que se contienen ahí, pues realmente solamente uno exige algo de Irán. Los demás más bien son concesiones de Washington hacia Irán o mensajes más bien de tono diplomático. Pero pareciera que pues Irán le ganó a Goliat con esta guerra asimétrica en la que a través de su flota Mosquito, de los drones y desde luego del control del Estrecho de Hormuz, pues logró poner a Donald Trump en una situación muy complicada que finalmente, ante el aumento de los costos del petróleo y por tanto de la gasolina en Estados Unidos y las elecciones que ya se aproximan, intermedias en Estados Unidos, pues Donald Trump quería encontrar una salida y pues hace algunas concesiones para llegar a este acuerdo, que finalmente, como decimos, es una buena noticia, aunque podríamos haber estado negociando en la mesa sin haber pasado por todo este afectación a la economía global. Yo escribía un texto en estos días que lo titulaba ¿Y todo para qué?, ¿no? Porque al final de cuentas estamos donde empezamos, con un Irán que tiene un programa balístico, un programa nuclear, que ahora probó que tiene el control del Estrecho Hormuz, y pues finalmente no cae el régimen como Estados Unidos hubiera querido.
14: Brenda Estefan, ¿cómo estás? Te saluda Marco Antonio Mares. Muy buenas noches.
13: Buenas noches, Marco Antonio. Un gusto saludarte.
14: Igualmente. Brenda, desde tu punto de vista, como lo estás planteando ahora, ¿crees que esto pueda tener un final feliz y que realmente se concrete el acuerdo de paz? Hemos visto que ha habido incumplimientos por parte de Israel y que no necesariamente las cosas están marchando pues como se esperaba, sino que pudiera reencenderse el ánimo de guerra.
13: Sí, pues hay muchos puntos suspensivos sobre este acuerdo, ¿no? Por lo pronto decimos que es una buena noticia, porque claro que siempre que se encuentre un camino de diálogo y que se frenen las hostilidades y haya tránsito por un estrecho tan importante para la economía global como el Estrecho Hormuz, pues es una buena noticia, pero hay muchos puntos suspensivos. Lo decías, Marco, el tema de Israel. Para Irán ha sido una condición para la paz que el Líbano esté, la paz en el Líbano sea parte del acuerdo. Sin embargo, en Israel nos han repetido las autoridades una y otra vez que no retirarán sus fuerzas armadas del sur del Líbano y que se reservan el derecho de seguir atacando si Hezbollah lanza ataques a territorio israelí. Entonces, es una pues un signo de interrogación, hay un interrogante de cómo va a evolucionar esa agenda. Y por otro lado, hay que tener los ojos puestos en dos cosas. El flujo real por el Estrecho de Hormuz, que en estos días ha aumentado de manera considerable, pero hay que ver cómo evoluciona en los días por venir. Y por otro lado, las concesiones que Estados Unidos va haciendo hacia Irán en términos de descongelar activos iraníes, porque eso nos dará una idea de qué tanto están avanzando las negociaciones. Lo cierto es que en los puntos más álgidos entre Estados Unidos e Irán siguen sin resolverse. Para que nos demos una idea, el acuerdo de 2015 que echó a andar la administración Obama, apoyado por varios otros países para buscar controlar el avance del programa nuclear iraní, pues tenía cientos de páginas y 5 anexos. Aquí estamos hablando de un acuerdo de una cuartilla y un poquito más. Entonces estamos en lo mínimo indispensable pues sí, para pasar las hostilidades, pero vienen las negociaciones difíciles, sobre todo el tema nuclear. ¿Qué va a suceder con el uranio enriquecido que tiene hoy Irán, que sería lo que potencialmente le podría dar acceso a la bomba nuclear? ¿Y qué va a suceder también con el apoyo financiero y táctico de Teherán hacia los proxies de la región, algo que preocupa mucho también a Irán y a otros países en la zona?
15: Así es, Brenda. Estamos platicando con Brenda Estefan, analista internacional. Este es el tema del Estrecho de Hormuz. Te saluda José Yuste. Brenda, ¿cómo estás? Buenas noches. Y el otro tema por el cual queríamos platicar contigo, desde luego, es el de Colombia. Esta, bueno, pues gana Abelardo de la Estrella, de la Espriella, y gana por menos del 1%, y esto siempre sabemos que genera pues cierta incertidumbre, pues para quien no quiere verlo.
13: Sí, así es, una elección muy cerrada, 250 mil votos son los que separan a Abelardo de la Espriella de Iván Cepeda en esta segunda ronda presidencial del domingo, y pues eso desde luego habla de una enorme polarización, pero también marca finalmente, aunque con un estrecho margen, un país que se suma a los países gobernados por la derecha en América Latina. Después de esta marea rosa, en donde llegaron muchos gobiernos de izquierda a la región, pues las últimas 15 elecciones presidenciales, de las últimas 15, 13 las ha ganado la derecha. Algunos de estos triunfos con candidatos verdaderamente impresentables, ¿no? Derecha populista, radical, pero finalmente lo que es importante analizar es ¿qué está de fondo llevando en la región hacia este voto a la derecha? Y es finalmente el tema de la seguridad. Los latinoamericanos consideran que el crimen organizado ha crecido de manera desproporcionada, que ha cobrado enormes pues cheques a la población en términos de inseguridad, de violencia, y por tanto pues un apoyo mayor a proyectos que buscan pues mano dura y que a veces prometen soluciones muy a la Trump, a la Milei y a la Bukele, digamos, que se han convertido pues en un proyecto pues común en diversos países. Y finalmente el SPRI ya promete eso, megaprisiones en donde los criminales y narcotraficantes solamente tengan pan y agua, decía él, y apoyo militar de Estados Unidos para operaciones en territorio colombiano en contra del crimen organizado. Esto contrasta con la visión que tenía Gustavo Petro y que impulsaba el candidato de izquierda Iván Cepeda de una paz total a través de la negociación con los grupos armados ilegales. Entonces, bueno, creo que es algo de lo que hay que entender, que es una tendencia, pues sí, más regional y que se suma a las aspiraciones de Washington de lanzar un nuevo proyecto hemisférico de seguridad, ¿no? Con este escudo
12: y en contra de los narcotraficantes, ¿no? Porque está muy enfocada esa nueva alianza que hace, que ya es Priella, que yo creo que ya no hay de otra, no creo que Petro no pueda impedirlo, porque sigue avanzando el conteo voto por voto y sigue ganando es Priella, y ya dijo que se va a unir desde luego a esta alianza que está promoviendo Trump, de la que ya creo que los únicos que estamos fuera somos Brasil y México. Bueno, Nicaragua también tiene un régimen de izquierda, pero nos estamos quedando como los llaneros solitarios, ¿no?
13: Sí, y fíjate, Mari Carmen, que estuve en Washington toda la semana pasada y hablé con asesores de congresistas, hablé con gente del gobierno estadounidense, el Departamento de Estado, y el mensaje común de ellos era, es prioritario para Estados Unidos el tema de la seguridad en México. Ahí no había ningún matiz. Y básicamente el mensaje que escuché es, vamos a actuar en contra de los cárteles en México, de la mano de México si es posible, o sin México si es necesario. ¿Qué? Entonces ese es el mensaje que van a seguir avanzando en esta agenda, que es de seguridad hemisférica, pero con un particular foco en México. Si uno ve los grandes documentos institucionales de la administración Trump, la Estrategia Nacional de Defensa, la Estrategia de Seguridad Nacional, o la Estrategia del Departamento de Defensa, ¿sí? Pues todas apuntan a México y al problema del narcotráfico, y no solo el narcotráfico, sino del apoyo político al crimen organizado.
14: Exacto, Brenda. Y en ese sentido, pues, como tú lo acabas de referir, se ha venido mencionando muchísimo, cada día ha subido más de nivel las declaraciones de altos funcionarios, de representantes del poder legislativo de Estados Unidos, que van todo en ese sentido, pero pues parece como el cuento del lobo, que ahí viene el lobo y no pasa nada. ¿Para cuándo, en cuánto tiempo más crees que pudiera, si es que se da, darse un horizonte como este?
13: Mira, Marco, como yo lo percibí en Washington la semana pasada, es Washington busca extraer concesiones de México en los temas que le interesan, particularmente seguridad y economía. Entonces hay una presión muy fuerte con dos agendas. El T-MEC, la famosa revisión y la fecha del 1 de julio, y por otro lado, las acusaciones en contra de gobernadores del partido en el gobierno. Y con estas dos presiones buscan extraer el mayor número de concesiones. Entonces, no veo que vaya a haber una acción militar unilateral mientras haya concesiones que interesen a Washington, mientras Washington pueda avanzar su agenda de manera sustantiva y con cosas que le interesen mucho. Cuando se acaben las fichas de cambio, porque se pueden acabar las cosas que interesen a Washington, entonces ahí sí, cuidado, porque entonces podrían tomar una acción que evidentemente desestabilizaría la relación bilateral. Cuando les preguntábamos a los funcionarios de Estados Unidos, ¿cuánto es suficiente? La respuesta es, pues no hay una línea clara, pero tenemos que seguir avanzando, y si nos detenemos en el avance, avanzaremos solos.
15: Pues ahí está, Brenda,
12: gracias, la
15: versión de Estados Unidos. Brenda, Estefan, muchas gracias por estar con nosotros.
12: Gracias.
13: Gracias a ustedes, muy buenas noches.
15: Adiós, buenas noches, vamos a un corte.
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22: Meta lanzó AI Mode para Facebook, una función para su buscador basada en inteligencia artificial que permite realizar búsquedas con lenguaje natural y recibir respuestas estructuradas basadas en publicaciones, grupos y redes públicos de la plataforma. Un esfuerzo por entrar a la competencia con motores de búsqueda tradicionales como Google. Utiliza el modelo Muse Spark de creación de contenido, que ahora también sirve para hacer consultas solo en el feed o para buscar algo específico en la red social, ya que utiliza el enorme archivo de Facebook como una base de conocimientos interactiva para los usuarios. La nueva función incluye herramientas de edición fotográfica con inteligencia artificial que facilitan la edición de contenido y por ahora viene con funciones interactivas con dinámicas especiales del torneo de fútbol más importante del mundo, que permite a los usuarios probarse virtualmente las camisetas de las distintas selecciones y compartir sus selfies. Informó Aide Rivera. 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
24: Los diamantes son trozos de carbón que soportaron una presión extrema y calor intenso bajo la superficie de la Tierra.
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24: Los pulpos tienen tres corazones y su sangre es de color azul debido a una proteína rica en cobre vital.
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0: aquí a Fórmula Financiera y tenemos a Raúl Eduardo Orbañanos, ya lo sabe, analista de deportes, comentarista deportivo, que nos hace favor de tomar la llamada. Raúl, ¿cómo estás? Muy buenas noches.
1: Hola, Raúl, buenas noches.
2: Raúl, ¿cómo estás?
3: Mari, Marco, Pepe, ¿cómo están? Muy buenas noches, encantado de estar aquí.
0: Oye, cuéntanos algo que yo no, ya me lo explicaba el otro día y no acabo de entender. ¿Por qué a estas alturas del partido todavía no sabemos contra quién va a jugar México el próximo 30 de junio, que es el cuarto partido de México? Oye, entiendo que mañana es República de Chequia, pero pase lo que pase, vamos a jugar el 30, ¿no? Y no sabemos si contra el tercer del grupo no sé qué y no sé cuándo. Yo pensaba que era como que el grupo F con el grupo A y el grupo T con no sé qué, y me dicen que no. Entonces, a ver si nos puedes explicar por qué no sabemos todavía quién nos toca el martes 30.
3: Antes era así, justamente ya estaban hechas las llaves cuando eran 32 equipos, sí. Pero ahora como califican 8 terceros lugares, la ecuación cambia por completo. Hay llaves que ya están hechas, que son las de los segundos lugares. El segundo lugar del A, por ejemplo, juega contra el segundo lugar del B. Pero hay primeros lugares que van a jugar contra 8 terceros lugares y las combinaciones ahí son muchísimas, son más de 490 posibles combinaciones, porque el grupo de México, en este caso, por ejemplo, que sí es el 30, que es un hecho, tiene 6 posibles terceros lugares de diferentes grupos. Y las combinaciones es un verdadero, verdadero relajo, y si no califica uno, pues te toca contra el del otro, y si no califica ese otro, te toca contra el del otro. Entonces realmente no sabemos contra quién vamos a jugar. Podemos jugar, y sabemos que podemos jugar contra los terceros lugares de ciertos grupos, pero no sabemos, ¿no? En realidad, hoy, por ejemplo, es Cabo Verde quien nos toca, pero mañana puede ser que Escocia se meta como tercer lugar y nos va contra Escocia. Hay posibilidades, que ojalá y no, aquí vamos a tocar madera todos, de que nos toque jugar contra España. Si España llega a perder y se va a tercer lugar de su grupo, podríamos jugar contra España o contra el mismo Brasil, que si mañana pierde Brasil contra Escocia, que se ve poco probable, puede terminar tercer lugar de su grupo y nos podría tocar Brasil. En fin, no tiene ni caso especular.
0: Mejor rezamos.
1: No. Nos ponemos nerviosos. Raúl Eduardo Orbañanos, ¿cómo estás? Te saluda Marco Antonio Mares. Muy buenas noches.
3: Hola, Marco. Encantado. Qué gusto.
1: Igualmente, Raúl. Bueno, pues esto es en torno a lo que podría ocurrir en los escenarios con México y las expectativas que podrían ocurrir. Pero cuéntanos de la jornada de hoy, ¿qué destacarías? Obviamente esta goliza, esta patiza de Portugal 5-0 a Uzbekistán, pero ¿qué nos puedes contar de la jornada de hoy en cuanto a los partidos que hoy se realizaron?
3: Sin duda lo más importante de hoy es el tema de Portugal y de Cristiano Ronaldo, ¿no? Que Portugal el primer partido le costó mucho contra la República Democrática del Congo, que por cierto va empatando 0-0 con Colombia, sí, allá en Guadalajara. Portugal tampoco le pudo hacer gol al Congo, terminó 0-0. Y se habló mucho de Portugal, se habló mucho de Cristiano Ronaldo, que no había funcionado. Hoy jugaron contra Uzbekistán, un rival muy débil. Y resulta que empezando el partido, Cristiano Ronaldo hace el 1-0. Ese gol que marca Cristiano Ronaldo lo lleva a ser una historia, ¿no? Porque es el primer jugador en la historia de todos los mundiales que mete gol en 6 Copas del Mundo. Messi está jugando su 6ta Copa del Mundo, pero Messi no marcó gol en Sudáfrica 2010, que fue su segundo mundial, y Cristiano Ronaldo ha marcado en absolutamente todos los mundiales. Messi le lleva 10 goles a Cristiano Ronaldo, pero Cristiano Ronaldo, el único jugador en la historia que ha marcado gol en todos los mundiales, destacado.
2: Y que hoy se aventó golazos, Raúl, te saluda José Yuste, se aventó de los golazos Cristiano Ronaldo, y llama la atención porque estamos viendo como algo histórico, ¿no, Raúl? Nos estamos dando cuenta, Messi, por un lado, el principal goleador de los mundiales, Cristiano Ronaldo, el único que ha metido gol en 6 mundiales, seguidos por nuevos estrellas como Mbappé, como que estamos viendo un momento histórico, ¿no crees?
3: Sin duda, Pepe, sin duda, te saludo con mucho gusto. Las cosas le están saliendo allá en Infantino, pero ni mandadas a hacer, porque pensábamos todos que con el incremento a 48 equipos la calidad del fútbol iba a bajar, y no ha sido así. Ha sido buen espectáculo, pensábamos que con los precios los estadios no iban a estar llenos y resulta que los estadios están llenos en todos lados. En absolutamente todos lados están llenos los estadios. Y si le sumas el tema de Messi, que rompe el récord histórico de mayor goleador en los mundiales, Mbappé, que hace un doblete y lleva cuatro goles, Haaland, que lleva cuatro goles, que también es un figurón, hoy aparece Cristiano Ronaldo con dos goles, el domingo marca Lamine Yamal, 18 años de España, que está llamada a ser la próxima figura, en fin, el Mundial está saliendo, pero ni mandado a ser allá en Infantino.
0: Bueno, parece que sí fue un acierto haber incluido a tantos países, porque ha habido una sorpresa tras otra, el Congo, algunos que dices, bueno, sí es muy débil Sudáfrica y Uzbekistán, pero otros están resultando una Cabo Verde. ¿Quién hubiera imaginado que Cabo Verde? Yo ya no sé si me daría gusto o no, me cae re bien el portero que juegue contra nosotros, porque si nos gana lo voy a odiar, ¿no? Ahí a su mamá, que está ahí presente.
3: Oye, pero sí ha habido historias muy bonitas, la verdad. El sábado vimos un partido de Ecuador contra Curazao. Curazao empataron 0-0, es el primer punto en la historia de un mundial para Curazao, que es su primera participación, y Ecuador con el empate estaba prácticamente fuera, porque le tiene que ganar ahora a Alemania para poder clasificar, y vimos al final del partido lágrimas de tristeza por parte de Ecuador, y del otro lado lágrimas de felicidad por haber ganado un punto en los mundiales, ¿no? Yo también pensé que el haber tantos equipos con un nivel tan bajo, iba a ser perjudicial para el espectáculo, pero no, hemos visto historias increíbles y muy bonitas, ¿no?
1: Sorpresas que pues a todos han llevado al asombro. Y Raúl Eduardo, de acuerdo con lo que se ha visto hasta ahora en las canchas, ¿va a cambiar el panorama que generalmente prevalece en los mundiales con los protagonistas de siempre o con el arribo de estos equipos emergentes sorprendentes pudiera dar una vuelta y ver otro escenario?
3: La veo bien complicada, Marco. Yo creo que va a ganar alguno de los que ya han ganado. Quizá el que se pudiera colar ahí y ganar su primer mundial es Portugal, que tiene un verdadero equipazo. No lo veo todavía tan sólido como para pelearle a Francia o como para pelearle a España o Argentina. Argentina a mí me está impresionando. Es el campeón del mundo, es cierto, pero yo no me esperaba una Argentina como la que estamos viendo, con ese ADN ganador que tiene, con ese estirpe que tiene Argentina. Ganarle a Argentina va a ser bien complicado, pero yo te diría Francia, Argentina, España, por ahí debe de andar el ganador del Mundial.
2: Francia, Argentina, España, Países Bajos, ¿lo viste mejor? Yo sí lo vi mejor. A ver, cuéntanos un poco, después de Francia, España, Argentina, un poco por abajo, ¿a quiénes verías, Raúl?
3: Mira, Países Bajos, Pepe, ha jugado muy buen fútbol, pero nos ha enseñado en muchos mundiales muy buen fútbol. Y simplemente no sabe ganar, Países Bajos. Sí. Nos ha dicho la historia que no sabe ganar. Fútbol lo tiene, ¿no? Y sería una muy bonita historia también, porque es un equipo que tradicionalmente trata muy bien el balón y juega muy bien, pero nos ha enseñado eso. Un dato bien interesante, Países Bajos en los últimos 5 mundiales ha perdido un partido solamente en 90 minutos. Después ha perdido en tiempos extra o ha perdido en penales, pero en tiempo regular ha perdido solo un partido. Siempre es protagonista, siempre está ahí, pero no sabe ganar, no sabe cerrar. Lo mismo más o menos que Inglaterra, ¿no? Que Inglaterra también, muy buenos equipos, ahí viene Inglaterra, cuidado con Inglaterra, y a la mera hora son equipos que no dan el do de pecho, ¿no?
0: Oye, sí, claro. Y Noruega que ha dado la nota con su remo, con su porra remadora, que creo que nomás es de hombres, yo no veo mujeres haciéndola, pero también ha sido, hay cosas como paralelas que han generado, le han dado la vuelta al mundo. La porra de Noruega es impresionante, el remo, ¿no?
3: No, Noruega le ha puesto un sabor muy bonito al Mundial, porque se conjuga primero la tribuna que empieza a hacer el remar y que se coordinan perfectamente. Ayer, después del partido, los jugadores en el centro del campo Se ponen a hacer lo mismo con un tambor, bajaron un tambor ahí y Ødegaard, este figurón de Noruega, es el que tocaba el tambor. Haaland en primera fila festejando con los aficionados, porque ayer ya clasificaron a la siguiente ronda, y vimos hoy muchas escenas de niños en las escuelas de Noruega mismo gesto y remando, ¿no? Una comunión increíble de la selección con su afición, y que por supuesto le ha puesto un sabor increíble al Mundial.
1: Sí, sin duda, lo que hemos visto es algo excepcional, coincido contigo. Raúl, en cuanto al grupo en el que está Estados Unidos, y Estados Unidos, ¿cómo lo consideras?
3: Estados Unidos me ha sorprendido, ya ha jugado muy bien, muy, muy bien. Y no hizo una buena preparación y partidos previos al Mundial Estados Unidos, y la verdad que el primer partido contra Paraguay fue un espectáculo, y el segundo partido también jugó muy bien contra Australia, Estados Unidos. Yo no me atrevería a ponerlo como favorito, pero de los que mejor fútbol han hecho, sin duda ha sido el equipo de Estados Unidos. La localía también, la gente está muy metida con su equipo. Vamos a ver qué cruce les toca, a ver en la siguiente ronda, porque están en la misma cuestión que nosotros. Pero normalmente cuando se enfrenten también a una potencia, le va a costar, le va a costar
2: trabajo. Pues qué gusto platicar contigo, Raúl. Gracias, Raúl Eduardo Orbañano. Raúl, qué gusto.
1: Muchas gracias.
2: Muchas gracias.
3: Gracias, que estén muy bien.
2: Igualmente, gracias. Raúl. Vamos a un corte comercial.

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2: Estas son las Stevie Bites con Stevie de TV. Si alguien sabe hacer películas sobre extraterrestres, es Steven Spielberg. Ahí está E.T., Encuentros Cercanos del Tercer Tipo y La Guerra de los Mundos. Ahora regresa al género con El Día de la Revelación, protagonizada por Emily Blunt, Josh O'Connor y Colin Firth. La historia mezcla conspiraciones, tecnología y un descubrimiento capaz de cambiar la forma en que entendemos nuestro lugar en el universo. La película regresó a Spielberg a los primeros lugares de la taquilla, continuando el legado de la leyenda cinematográfica que tiene. Porque cuando Spielberg mira al cielo, nunca está hablando de extraterrestres, está hablando de nosotros. La película El Día de la Revelación ya está disponible en los cines de todo el país. Estas fueron las Stevie Bites con Stevie de TV.
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4: El sentido del olfato de un perro es miles de veces más agudo que el de cualquier ser humano promedio.
3: Información sorprendente.
4: Las abejas pueden reconocer rostros humanos individuales, asociándolos con experiencias positivas o negativas, según el trato recibido anteriormente por ellas.
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5: El gobernador de Nuevo León, Samuel García, presentó por escrito su defensa por el juicio político que enfrenta por la presunta triangulación de recursos públicos. García Sepúlveda solicitó a la Comisión Anticorrupción del Congreso Local suspender el proceso de juicio político en todas sus etapas. El Partido Verde Ecologista de México registró a sus aspirantes a las coordinaciones estatales en defensa de la transformación para los estados de Guerrero, Aguascalientes, Baja California Sur y Campeche. Por su parte, la senadora Karen Castrejón, aspirante a coordinar el estado de Guerrero, reafirmó su compromiso de recorrer las comunidades bajo un mensaje de unidad. El juez tercero de distrito en materia penal en el Estado de México negó un amparo al vicealmirante Roberto Farías Laguna contra el auto de vinculación a proceso que se dictó en su contra. Informó Itzel Vanegas. 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
7: Índice de la Bolsa Mexicana de Valores baja 0.41%, se ubica en 66.848.42 unidades. Índice Viva baja 0.44%, se ubicó en 1.344.65 unidades. Dow Jones baja 0.09%, ubicándose en 51.666.84 unidades. Nasdaq baja 2.21%, para ubicarse en 25.587.04 unidades. Petróleo Brent baja 1.05%, quedando en $77.08 por barril. Petróleo West Texas Intermedia baja 0.11%, para quedar en $73.13 por barril. La mezcla mexicana de petróleo queda en $71.22 por barril. Dólar en ventanilla cierra en 18.04 pesos. Dólar interbancario cierra en 17.56 unidades. Euro termina la jornada en 20.58 a la venta y centenario en 100.150 pesos.
8: Regresamos aquí a Fórmula Financiera y tenemos en la línea a Cuauhtémoc Rivera. Él es presidente de la AMPEC, la Asociación Nacional de Pequeños Comerciantes. Cuauhtémoc, ¿cómo estás? Muy buenas noches.
9: Muy buenas noches, Mari Carmen. Me da mucho gusto saludarte a ti y a tu audiencia. y poder conversar contigo.
8: Gracias. Y además lo podemos ver en Zoom, quienes están en YouTube y en Teleforma lo podemos ver. Oye, Cuauhtémoc, pues la Ciudad de México anunció una ley seca o una ley sequita, porque no aplica para toda la ciudad, aplica para las zonas pues donde está el FanFest, o lo que es el Zócalo, algunas colonias, alrededor todo de Reforma, una ley seca para que yo en cierta manera creo que a ustedes no les va a afectar, no les gusta, pero sí se ponen unas borracheras impresionantes, y si se limita la venta del alcohol, a lo mejor podría limitarse la borrachera, la pachanga, aunque vas y la compras en la colonia donde sí se puede, o te la llevas de tu casa. Pero a ver, cuéntanos ustedes cómo ven esto.
9: Pues mira, bien lo has dicho tú. La ley seca es una medida administrativa que se justifica buscando el orden público, con el que estamos de acuerdo, pero que no logra su objetivo, porque no cancela la demanda. Simplemente la enrarece y la manda a la informalidad, porque, como bien lo señalaste ahorita, la gente se lleva las bebidas desde casa, van a aparecer vendedores informales en torno a la multitud, en donde no se va a poder garantizar la inocuidad de lo que vendan, o sea, qué tan salubre es lo que estén vendiendo, si están las bebidas, las botellas tapadas, en el caso de las cervezas, si no se le vende a menores, en fin, se vuelve un caos. El mercado se complica más con esta medida que lo que ayuda a la medida en sí, por lo que nosotros estamos en contra. Si además agregamos que este polígono al que ahora se le pone la ley sequita, como bien les has dicho, es el polígono más castigado de la Ciudad de México. Es decir, acabamos de salir de las protestas magisteriales que complicaron todo lo que fue esta zona, de alguna forma el centro histórico, todo lo que está en torno al Zócalo, Reforma y demás. Y ahora viene esto. Y la verdad, da tristeza que la autoridad no esté sensible a lo que está ocurriendo. ¿Qué pasa en la foto grande? En las redes sociales empezaba a ver de manera natural, orgánica, como dicen los muchachos ahora, una conjunto de comunicaciones en las redes donde decían, en donde se vive mejor el Mundial en este momento, donde se está la mejor versión del Mundial, es en México más que en Canadá y Estados Unidos. El país es más asequible, es más alegre, toman más con más pasión la justa deportiva, son más futboleros, en fin, tenemos más puesta la camiseta, andamos más en el tema del Mundial, está agarrando vapor el Mundial. Eso para nosotros se debe entender que es una válvula de escape de la población, claro. Que además es un mensaje de gobernabilidad del país, de que estamos mandando a decir que andamos alegres, que andamos festejando, ojalá y mañana, el triunfo de la selección, y que cantamos el cielito lindo, y que esto y que lo otro.
10: Sí,
9: finalmente, perdón.
10: Te interrumpo, te saluda Marco Antonio Mares, ¿cómo estás, Cuauhtémoc?
9: Muy bien, Marco, muy bien.
10: Pues todo lo que describes es cierto, venimos de un momento en el que los pronósticos no eran positivos por la derrama económica más débil de lo que muchas proyecciones auguraban, y luego las manifestaciones, los plantones, todo lo que ha venido afectando al comercio que tú representas, Cuauhtémoc, ¿cómo, de cuánto calculas o calculan en el gremio que tú encabezas podría ser el daño económico por esta ley seca que pues es parcial y que es muy acotada, pero que al final de cuentas está concentrada en los lugares en donde podría haber una mayor demanda?
9: Claro. Y donde hay un alto consumo de manera regular en la ciudad. Y son de entre 3.000 y 5.000 establecimientos los afectados, de todos los canales, desde el tradicional al de conveniencia al moderno. Estos establecimientos se van a ver afectados en las horas que se va a cancelar este asunto, que empieza desde las 3, termina el otro día. Estamos hablando de entre los 30 y 40 millones de pesos. Pero más allá de la huella, de la afectación económica, es el desánimo, el desaliento que hay en el sector comercial de esta zona, que es la más golpeada una y otra vez, es la más a la que más están colocando obstáculos, barreras, prohibiciones en este caso, y no se les estimula, no se les deja trabajar de una manera regular. ¿Qué va a pasar mañana? Y bien lo decía Mari Carmen, se cancela la ley, se hace la ley seca en los negocios establecidos, pero va a aparecer la venta en las calles. Va a aparecer la venta entre los tumultos, va a haber vendedores de todo tipo. y entonces están sacando la venta formal y la están llevando al mercado informal. Esta medida no es la más adecuada y desde luego que esto sigue afectando, y lo que nos llama la atención es que pareciera un mecanismo de compensación de la autoridad para poder decir ahora sí ejercemos la autoridad y buscamos...
11: Ahora sí hicimos algo, claro.
9: Cuando lo hicimos con los maestros.
11: Claro. Cuauhtémoc, te saluda José Yuste. ¿Cómo estás? Buenas noches, Cuauhtémoc. ¿Cómo te va?
9: Muy bien, José.
11: Oye, ¿qué sí se podría hacer? Es cierto, esta ley seca, en efecto, se restringía en un polígono que tú decías es el más castigado de la ciudad por las marchas que se han tenido claramente. Pero ¿qué sí se podría hacer? Porque en efecto, pues parecería que de repente se salió de control, ¿no? Algunas cosas, 40 toneladas de basura, en fin, el júbilo de la gente, de la felicidad, 400,000 personas por toda esta zona. Pero ¿qué se podría hacer? ¿Qué estiman ustedes?
9: Pues bien lo has dicho, José. Mira, cuando se habla de las protestas, la autoridad dice que no va a caer en la represión. Y nosotros lo festejamos, porque hay un derecho a expresión y a manifestarse. Bueno, generar 40 toneladas de basura, el que haya una que otra riña, el que se generen este tipo de vicisitudes son por los propios de una fiesta tan grande, en donde hay mucha emoción y mucha necesidad de gritar y expresarse. ¿Cómo se puede acotar esto? Pues destinando más fuerza pública, teniendo una mejor logística en los operativos de prevención, y que la autoridad, en lugar de poner la ley seca, se dedique a dar vigilancia a la celebración. La población tiene derecho a celebrar, los comerciantes a vender, la selección está obligada a ganar, y México tiene la oportunidad de mandar un mensaje al mundo de que es un país alegre y que no somos un país violento, que estamos de fiesta y que nos gusta el fútbol. Entonces, ¿para qué complicamos la vida, hombre? Es decir, tan simple que es esto, el piso es tan parejo como esto. Bueno, que el gobierno de la ciudad se dedique a vigilar preventivamente y que meta más policías ahí y lo va a resolver.
8: Oye, confiamos que incluso los festejos con las, creo que 700,000 personas en la Ciudad de México, fue saldo blanco, nadie fue acuchillado, nadie fue violado.
9: Claro,
8: nadie.
9: Claro.
8: O sea, sí se reventaron, se había borrachos y tiraron demasiada basura. Habría que exhortarle a la gente que, y sobre todo que pongan basureros, aunque sea en forma de ajolotes, pero que haya más más forma donde tirar la basura. Pero la verdad es que claro, fue un saldo blanco. La misma autoridad dijo saldo blanco. La gente salió a divertirse.
9: Entonces, ¿cuál es el punto? Bien lo dices, Mari Carmen. Mira, la gente tiene mucha necesidad de expresarse, de sentirse, de festejar a su selección, de ir a moverse, a gritar, a festejar. Oye, pocas oportunidades hay. Que los dejen, hombre, que los cuiden, que si alguien se pone muy malo, muy loco ahí, lo saquen, lo acoten, lo detengan, lo aíslen. Y para eso debe estar la autoridad. En lugar de buscar leyes secas que no funcionan, pues que hagan mejores operativos de vigilancia. Y en el caso de los comerciantes, los comercios establecidos, hay tres ejes claves que se ofrece. Uno, no se vende a menores. Dos, no se venden botellas o cervezas abiertas en el punto de venta. Y tres, no se le vende a gente que ande incróspida. Es decir, que ande gente ya muy mal, muy tomada, y ya no se le vende. Entonces digo, ¿qué más podemos hacer? Eso. Ahora, nosotros vamos a vender mañana. Lo que es, no nada más es lo que se vende, que la cerveza, que el alcohol, no. Te llevan las botanas, te compran los cigarros, te compran los dulces. O sea, hay más ventas. Cada visita al negocio hay oportunidad de vender más cosas y las están cancelando. Y ahorita los negocios vienen de una terrible coyuntura que fue lo de las protestas magisteriales,
8: claro,
9: que todo el mundo fuimos testigos, que duró mucho tiempo y fue bien complicado.
11: Pues sí,
9: y deja Cuauhtémoc, que llegue el agua al río, hombre.
12: Se nos acabó el tiempo, ¿no? Cuauhtémoc Rivera, presidente de la ANTEC. Muchísimas gracias por la entrevista.
11: Cuauhtémoc, gracias.
9: Sí. Cuídense mucho. Gracias.
12: Gracias, buenas noches.
8: Ya nos vamos, Marco Mares. Buenas
12: gracias,
8: noches.
12: Gracias, Mari Carmen Cortés. Buenas noches, José Yuste.
11: Buenas noches, Marco Mares, Mari Carmen Cortés.
8: La producción de Diana Cepeda, con la asistencia de Cindy Sánchez y de Charlie González, en los controles técnicos Lorenzo Gasca, el staff de televisión Gus Martínez, Jimena Bocanegra, Carmen Gutiérrez, Ezio Durán, Paco Huerta, en YouTube, Katy Hernández y Jorge Cruz. Se quedan en Telefórmula con Juan Pablo Pérez Díaz y en radio con Ya Salió el Peine con Pei Garza. Muchas gracias.
12: Adiós.
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2: Estas son las Stevie Bites con Stevie de TV. Si alguien sabe hacer películas sobre extraterrestres, es Steven Spielberg. Ahí está E.T., Encuentros cercanos del tercer tipo y La guerra de los mundos. Ahora regresa al género con El día de la revelación, protagonizada por Emily Blunt, Josh O'Connor y Colin Firth. La historia mezcla conspiraciones, tecnología y un descubrimiento capaz de cambiar la forma en que entendemos nuestro lugar en el universo. La película regresó a Spielberg a los primeros lugares de la taquilla, continuando el legado de la leyenda cinematográfica que tiene. Porque cuando Spielberg mira al cielo, nunca está hablando de extraterrestres, está hablando de nosotros. La película El día de la revelación ya está disponible en los cines de todo el país. Estas fueron las Stevie Bites con Steve de TV.
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15: ¿Quién va a ganar este mundial? Y es que un matemático y economista alemán llamado Joachim Clement construyó un modelo econométrico justo para demostrar que era imposible atinarle al campeón del mundial. Pues el tiro le salió por la culata, y es que usa un modelo con puras variables económicas, como por ejemplo el tamaño de la población, el crecimiento del PIB y hasta la temperatura en ciertos países. Y desde 2014, con este modelito, lleva atinándole a Alemania, luego Francia y después Argentina como los campeones de cada mundial. Para este mundial ya tiene su gallo, y es Países Bajos. Así que vamos a ver si se trató de un chispazazo de suerte o si realmente la economía y las matemáticas pueden explicar el resultado deportivo. 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
17: En una época repleta de gurús, guías, fórmulas infalibles y libros de autoayuda para encontrar la felicidad, pocos reparan en que aquello que parece novedoso ya ha sido escrito. Emilio del Río, filólogo e historiador español, nos presenta Carpe Diem, Autoayúdate con los clásicos, un libro que responde a las preguntas existenciales que a veces nos obsesionan con las lecciones de los grandes pensadores griegos y romanos. Aristóteles, Platón, Homero, Séneca, Cicerón y Marco Aurelio son solo algunos de los grandes autores consultados por Emilio para transitar por temas como el estoicismo, el cambio permanente, la resiliencia, el valor de vivir con lo justo, lidiar con la codicia o tal vez con la ira. Carpe Diem nos revela ideas sobre el equilibrio interior, nuestra relación con el tiempo, la muerte y el significado de la verdadera libertad. Hace más de 2000 años observaron y entendieron todo aquello que nos mueve.
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0: y con el gusto de estar con todos ustedes, pues siempre compartir estos micrófonos contigo, Javier, es un gusto, de verdad que disfrutamos aquí normalmente cada 8 días, claro, transmisiones especiales, y con el gusto de estar con todos ustedes llevando estos temas interesantes. De verdad que hemos tratado de llevar esos temas de corte religioso, pero también que sean actualizados. Eso es muy importante, y con el tema que hoy tenemos preparado, sin duda les va a gustar. Eso es nuestros deseos, que les guste y que participen también con nuestro con la comunicación aquí en Radio La Luz del Mundo. Sean bienvenidos a este su programa.
1: Tocas un punto importante, Yair, de esa innovación que hemos tenido y se ha tenido en Radio La Luz del Mundo, específicamente en este programa del cristianismo a través de los siglos, a donde tratamos de enfocarnos en temas relacionados sí con el cristianismo, pero también lo que va ocurriendo, lo que va pasando, lo que pasó y lo que seguirá sucediendo.
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1: Y estamos ya de regreso, ofrecemos una disculpa a nuestros amigos del auditorio, son cuestiones técnicas que en estos días de lluvia suceden y que, bueno, pues sale de nuestras manos, pero queremos darle nuevamente la más cordial bienvenida. Este es su programa, El Cristianismo a Través de los Siglos, en Radio La Luz del Mundo. Estábamos pues saludando a nuestro compañero Yair Carrillo en esta noche.
0: Sin duda, Javier, pues bueno, con el gusto de compartir estos micrófonos contigo y pues bueno, también vuelvo a subrayar y lo vuelvo a decir, pues bueno, vemos tu intención como productor de este programa para llevar estos temas actualizados, y como tú lo estabas comentando, a lo mejor no salió al aire, pero es un comentario muy atinado, la relación que tiene la historia religiosa, la historia de Dios con la actualidad, y tratamos de acomodar estos temas, y sin duda el tema de hoy lleva ese fin, Javier.
1: Efectivamente, ¿qué te parece? Mira, el tema de esta noche y también para nuestros amigos del auditorio lo hemos titulado Ecoteología, el cuidado de la tierra y el fin que tendrá. Este tema lo estábamos analizando porque son doctrinas, son situaciones que van surgiendo a través de este largo camino que es el cristianismo, y que estaba investigando y a ir acerca de este tema ecoteología que ya se había dado a principios o mediados más bien del siglo XX, estamos hablando de 1950, 1945 en adelante, a donde ya pensaban algunas personas teólogas que hubiera algo relacionado con el uso y también ver por qué la tierra se estaba deteriorando, ver por qué había muchas inundaciones ya en aquel tiempo, muchos cambios climáticos y sobre todo pues la contaminación de mantos acuíferos, etcétera. Todo esto despertó en ciertos teólogos algunas inquietudes y empezaron con esta forma de doctrina llamada ecoteología, que no se concretó, y quiero también dar el dato, y vamos a analizar también esta parte. En octubre del 2019, en el sínodo de Amazonía, el Papa Francisco declaró o intentó poner dentro de toda la teología católica lo que es el pecado ecológico.

0: Y el ser humano es desde la perspectiva bíblica, la Tierra no es un accidente cósmico ni una propiedad absoluta de la humanidad, sino que es una creación de Dios. Así lo estamos analizando y lo estamos viendo en el diseño divino original de la Tierra, un hogar perfecto para el ser humano. Y es que desde el principio, cuando Dios creó los cielos y la tierra, pues empezó a formar este planeta azul que conocemos como el planeta Tierra y que ordenó a través de su palabra que las cosas fueran cada una en su lugar, con un propósito y con una pues situación para servir a la humanidad. De hecho, el libro de Génesis ya nos habla acerca de la creación, de cómo en el primer día el Señor establece un equilibrio entre el agua y la tierra, y posteriormente empieza con su palabra a poner en orden, a crear las grandes lumbreras, el sol, la luna, las estrellas, también a que la tierra produjera seres vivientes. El mar, nos dice la palabra del Señor, que empezó también a arrojar aves, la tierra, seres vivientes. Y por último, crea Dios al hombre y lo pone en la tierra, en este lugar llamado el huerto del Edén. Yo creo que independientemente de la postura de algunas personas, otros tienen otra visión de lo que es la creación de la Tierra. Por ahí nos hemos encontrado, Yair, con la famosa teoría del Big Bang, la evolución de la Tierra, etcétera. Pero estamos hablando en el campo del cristianismo y estamos tomando la Biblia como una referencia para decir que el diseño original de la Tierra, pues es divino. Dios lo creó y lo creó para beneficio del hombre, para que el hombre habitase sobre la faz de la Tierra.
1: Sin duda, Javier, hablar, leer el inicio, pues, de las Sagradas Escrituras, el libro más leído del mundo, como es la Biblia, pues da inicio precisamente con esa escritura que hace, se le atribuye al profeta Moisés, el autor del Génesis, y cómo va él dándonos esta cronología, cómo Dios empieza a crear de la nada con su palabra, con su poder. Y pues bueno, sin duda, Javier, cómo inicia esta
0: Claro.
1: narrativa diciendo: en el principio creó Dios los cielos y la tierra, y luego dice algo muy importante: y la tierra estaba desordenada y vacía. Esto nos da a nosotros una idea de cómo da inicio todo esto que hoy para nosotros, pues, es nuestra casa,
0: Claro.
1: es donde vivimos, Javier, y pues se habla que la tierra tiene más de 4.500 años, más o menos es la edad que el hombre ha tratado por ahí de investigar de cuánto tiene la tierra de ser creada. Y pues bueno, esto nos da a nosotros una idea muy general, Javier, esta narración, esta escritura que nos hace el profeta Moisés, de este orden
0: Claro.
1: que pone Dios en su creación y cómo va dividiéndolo en estos días, empieza a hacer esta creación, empieza a crear las lumbreras, el día, la noche, y por fin llega al momento cuando crea al hombre. Y pues aquí es donde entra la diferencia, Javier, porque Dios lo pone al hombre como un señor de su creación.
0: Claro, estamos leyendo en el libro de Génesis, pero también, Yair, estás tocando un punto importante. El hombre se iba a enseñorear de esa creación,
1: Es la palabra.
0: pero tenía también el fin de cuidarla, de trabajar dentro
1: Trabajarla.
0: del Edén. O sea, no estaba el hombre nada más sentado y comiendo los frutos, sino que estaba trabajando dentro del huerto del Edén, porque pues esta creación, como cualquier otra que Dios ha hecho, pues también requiere un cuidado, requiere lo que son atenciones. El mandato divino al hombre como guardián de la creación. Desde el inicio Dios otorgó la autoridad al ser humano sobre la tierra, pero no como dueño absoluto, sino como un administrador de lo que es el cuidado de la tierra. El mandato divino es fructificaos y multiplicaos, llenar la tierra y sojuzgarla, Génesis 1:28.

0: mucho. De esto nos habla este libro de Génesis. También nos dice en el Salmo 24:1, de Jehová es la tierra y su plenitud. La tierra pertenece a Dios. El ser humano es solamente su administrador temporal. Esto es muy importante porque aunque Dios formó la tierra, se la dio al hombre para un beneficio, para administrarla. Lamentablemente, amigos del auditorio, a través del tiempo, a través de los años, a muchos hombres se les ha olvidado esto, que la tierra no es de nosotros. La tierra solamente es un lugar prestado que Dios nos dio desde tiempos antiguos y que encontramos a través de la palabra del Señor, cómo Dios iba dando leyes y estatutos acerca de cómo se tenía que cuidar la tierra. No era nada más habitarla y vivir en ella, sino que aún para sembrar tenía un proceso y tenían que dejar reposar la tierra durante un tiempo para que la tierra guardara la fuerza y entonces lo que sembraban pues tuviera ese propósito de dar buen fruto, de dar lo mejor que hay en la tierra, los minerales, los nutrientes para beneficio del hombre.
1: Sin duda, en esa ordenanza que Dios le da al hombre, Javier, para que trabajara la tierra, como tú lo dices, pues no lo puso solamente como fue la palabra que él le dio al hombre, y que dice para que se enseñorease de los peces de la mar, de las aves de los cielos y de todo animal que se arrastra sobre la tierra. Esa ordenanza que Dios da para que al hombre le da una autoridad. Y le dice, para que se enseñoree, es la palabra, y nos deja ver a nosotros, Javier, cómo aparte de que iba a ser el señor de su creación, pero también le dice que iba a trabajar
0: Claro.
1: y que iba a cuidar, Javier, que esa es otra palabra que se relaciona cuando Dios le da ese mandato, ¿no? Que iba a cuidar también de la tierra. Y cuando nosotros vemos plasmado en los Salmos ese versículo, por ejemplo, el que tú estás dando, Javier, donde el Salmo 24, donde dice el salmista, de Jehová es la
0: Claro.
1: tierra y su plenitud, y luego dice el mundo y los que en él habitan. Entonces, dice, y él afirmó sobre sus bases. Todo esto, Javier, este orden, porque Dios no es un ser improvisado o alguien que va tomando las decisiones. Dios tiene siempre un plan. Dios es el ser más ordenado que hay, porque todo lo que Dios hace es algo que ya está en un plan de Dios. Y esta creación y la responsabilidad que tiene el hombre de parte de Dios de trabajar y de cuidar la tierra, pues viene de parte de Dios, Javier.
0: Efectivamente, fíjate, Yair, que estaba analizando las leyes, de alguna manera la podemos llamar ecológicas, que se les dio al pueblo de Israel. Dios estableció normas para proteger la tierra. En el libro de Levíticos 25, 23 dice, la tierra no se venderá a perpetuidad porque la tierra es mía, dice el Señor, a Él le pertenece. Y hay otro cuidado. Cuando asediares una ciudad, no destruirás sus árboles, Deuteronomio 20:19. Aquí estamos viendo palpablemente el cuidado que Dios tenía cuando se conquistaba alguna ciudad, cuando se tenía que entrar a la guerra por algún territorio. El mandato de Dios era no destruirás sus árboles, porque el árbol es parte de la creación de Dios. Hoy en día, pues a través de toda la ciencia entendemos que un árbol nos da también dióxido de carbono, que es
1: Así es.
0: lo que nosotros necesitamos y en el proceso que el árbol tiene para eliminar todas estas situaciones del dióxido de carbono y transformarla en oxígeno, que es lo que respira el ser humano, además del fruto, además también de la sombra tan acogedora que en tiempos de calor pues anhelamos. No sé si te ha pasado, Yair, que en algunas ocasiones vas por la calle y tienes que estacionar tu vehículo y pues buscas un árbol donde donde te dé sombra para poder dejar tu automóvil, o máximo cuando vamos fuera de la ciudad, encontramos algún río. Qué acogedor es llegar bajo la sombra de un árbol.
1: Es que sin duda, Javier, nosotros vemos precisamente en ese versículo que tú estás dando, cómo le da la recomendación, la ordenanza, vamos a decirlo, Javier, porque no era una recomendación, era una ordenanza de Dios que cuando fueres a sitiar una ciudad, cuando fueren a la guerra, a pelear contra los pueblos que recibían la ordenanza de ir a pelear, ¿cómo les da esa ordenanza de decir, cuidaréis los árboles? Entonces, aquí nos damos cuenta cómo la importancia que tienen estos elementos, Javier, sin duda es algo que no solamente es algo que adorna
0: Claro.
1: el paisaje o los paisajes que vemos, aún citadinos, sino que son elementos necesarios para que el hombre pueda vivir. Y también son elementos que estabilizan, Javier, las temperaturas de
0: Claro.
1: la tierra. Entonces, imaginémonos la importancia y cómo Dios le da esa recomendación, esa ordenanza al pueblo, cuidaréis los árboles. Entonces, aquí nos da una idea de cómo Dios le está dando esa enseñanza a su pueblo para que sepan y que cuidaran de los árboles, Javier.
0: Ahora, hay una situación, Yair, que la culpabilidad de todo lo que pasa en la tierra, pues lamentablemente es del hombre. En algunos casos donde hemos visto la situación de derrames de petróleos
1: Sí.
0: por algún accidente o provocados. Recuerdo aquella noticia cuando el Chernóbil, que fue alguna situación pues muy grave para aquellas regiones. También lo que encontramos, la contaminación de los mantos acuíferos, la contaminación de la tierra en las playas. Y es que el hombre tiene que despertar y a ir esa pues ese cuidado de valorar lo que tenemos. Si voy a ir a la playa, pues no me cuesta nada en una bolsa depositar mi basura y posteriormente llevarla al lugar donde me estoy hospedando y estoy cuidando. No le vamos a dejar todo el trabajo a Dios. Que esto también viene, me acuerdo en el libro de Génesis, capítulo 3, versículo 17, una maldición que Dios profirió y dijo: maldita sea la tierra por causa del hombre, que no supo cuidar o por su necedad, por su pecado, pues vino esta maldición a la tierra. También te has de acordar, Yair, cuando vino el diluvio, que arrasó con todo. Sin embargo, Dios tuvo el cuidado de que esas aguas no permanecieran totalmente y siempre en la tierra, sino que su palabra hizo germinar nuevamente árboles. Hizo germinar plantas de tal modo que te has de acordar que Noé mandó primero un cuervo para ver si la tierra ya estaba seca y se podía habitar, y no regresó el cuervo, pues regresó más bien, pero no pudo sentarse en la tierra, y después mandó una paloma, y entonces la paloma viene con una hoja de olivo en su pico, y esa era la señal de que la tierra ya estaba en un equilibrio. Nuevamente para el hombre, para poderla habitar con toda responsabilidad.
1: Sin duda son ejemplos, Javier, de cómo Dios, precisamente esa narración del diluvio, cómo Dios en su ira por la maldad del
0: Claro.
1: hombre quiere destruirla, dice, en agua. Entonces, cuando viene esta manifestación de Dios de ira, no solamente contra el hombre, Javier, sino por medio de la tierra, el castigo al hombre,
0: Claro.
1: porque esa era precisamente el castigo que iba a tener el hombre, pero cómo viene este pacto después, Javier, que Dios pone en este caso el arco iris
0: Claro.
1: como una señal, Javier, donde Dios pues hizo esta promesa de que no iba a volver a contender con el hombre. Entonces, aquí nosotros nos damos cuenta de cómo para Dios es muy importante porque son de Él, la
0: Claro.
1: creación misma como es la naturaleza, Javier, o lo que nosotros conocemos como naturaleza, que es la creación misma de Dios como el mismo hombre.
0: Nos enfrentamos hoy en día, amigos del auditorio, a deforestaciones masivas,
1: Sin duda.
0: contaminaciones de océanos, sobreexplotaciones de recursos, extinciones de especies, que pues esto es lamentable también, cambios climáticos y desertificaciones, que son problemas que estamos enfrentando. Hay especies de animales y también de plantas que ya no existen, porque el hombre se ha empeñado a acabarla, se ha empeñado a destruir lo que Dios ha creado. La deforestación masiva en las montañas, que esto cambia totalmente el equilibrio de la Tierra. Vienen, pues, el calentamiento global está también causando o haciendo daño que, pues, bastante nos ha afectado. Y ahí hemos visto algunas inundaciones extremas, aún en esta ciudad de Guadalajara, hace un año, y me recuerdo de la Martinica, donde el agua subió aproximadamente 5 o 6 metros, debido a que ya no hay un equilibrio en la tierra, pero también a la falta de cuidado del hombre, de estar echando tierra, echando basura, echando muebles, tapando todos los conductos que son para nuestro beneficio, y sobre todo, Yair, el cambio climático que estamos viviendo. Todo eso está acabando con la tierra. Aunque Dios nos la dio y nos la entregó, y estoy hablando en el sentido de la humanidad, nos la entregó perfecta, el hombre se ha empeñado a destruir. Y es por eso el propósito de este análisis que estamos haciendo en esta noche. ¿Qué vamos a hacer con la tierra, con este lugar? Aunque sí cabe señalar que no vamos a vivir por siempre en la tierra y que la tierra va a tener un fin ya preparado por Dios, pero que no podemos estar pues propiciando que sucedan más cosas a nuestro amado hogar llamado tierra.
1: Y pues bueno, esto, Javier, sin duda, no solamente es una conciencia ecológica que por naturaleza tuviéramos que tener los seres humanos en todos los lugares habitables de la Tierra, esta conciencia ecológica, y pues bueno, no nos deja de sorprender, Javier, cómo las temperaturas en la Tierra, en todos los lugares de la Tierra, pues se ha ido a temperaturas extremas, calores extremos, fríos
0: Claro.
1: extremos, huracanes, que bueno, han dejado destrucciones en la gran mayoría de los países y regiones del planeta. Pues esto sin duda debe de crearnos a nosotros una conciencia de lo que estamos haciendo con el hogar que nos ha prestado Dios, Javier, y que hoy vemos cada día esta alteración que está teniendo en nuestras temperaturas, el clima en todos los lugares del mundo, que llega a causar a nosotros esta cercanía, Javier, con los cambios que nosotros vemos y las afectaciones, que en este caso, Javier, por ejemplo, podemos hablar de la basura, los
0: Claro.
1: desechos, lo que son los desagües o los drenajes, que sin duda tú mencionabas hace un momento pues las afectaciones de los mantos acuíferos. Yo quiero dar un ejemplo, Javier, que pues yo lo viví aquí en la colonia Hermosa Provincia, aquí en Guadalajara, donde pues yo nací y aquí crecí, pues todas las casas tenían un pozo,
0: Claro.
1: porque no había agua potable en las llaves, había pozos que se hacían y de ahí se extraía el agua. Y pues bueno, poco a poco se fueron contaminando todos estos pozos, que hoy es raro tener un pozo aquí en la hermosa provincia, cuando antes en cada hogar, en cada casa había un pozo, y que hoy, pues bueno, es triste y lamentable ver que todos los pozos donde se sacaba un agua limpia, que era para beber, hoy están contaminados por los drenajes que, bueno, ha causado el mismo hombre con esos desagües, con esos drenajes, y pues bueno, esto es triste y lamentable.
0: El derrame químico de empresas que inhumanamente siguen vertiendo en los ríos, de ahí todos esos productos químicos. Aunque ya hay unas normas, muchas empresas tienen normas, tienen algunas trampas para grasa, para evitar que se sigan contaminando los mantos acuíferos. Sin embargo, clandestinamente existen otras empresas que no tienen ese cuidado. Y bueno, busqué por ahí algunas voces importantes sobre el cuidado del planeta. Rachel Carson dice, considerada una de las fundadoras del movimiento ambiental moderno, en la naturaleza nada existió solo. También su libro Silent Spring alertó sobre los efectos de los pesticidas, que es otro contaminante que pues ha causado mucho daño. James Cordall, lo que hagas marca una diferencia y esto es muy importante y debes decir qué tipo de diferencia quieres hacer. También Wengir Manta. Cuando plantamos un árbol, sembramos semilla de paz y esperanza. David Atengón, el mundo natural es nuestro mayor aliado y nuestra mayor inspiración. Y bueno, sobre todo estos consejos que nos dan. Fíjate que me hacías pensar, Yair, en estos vivencias que tuviste. Guadalajara siempre se consideró por ser una ciudad con mucha agua.
1: Sí.
0: De hecho, por ejemplo, acá en Atemajac, ¿te has dado cuenta que todavía hay un ojo de agua muy grande que sigue nutriendo y dando, pues, a parte de la ciudad de Guadalajara, este vital líquido? Pero lamentablemente no hemos sabido cuidar y nos unimos a estas campañas, pero sobre todo nos unimos al propósito que Dios tiene para que cuidemos la tierra, para que cuidemos lo que se nos dio y entregarla, pues por lo menos, no en malas condiciones, pero buscar la manera de cuidar siempre.
1: Y bueno, Javier, es que vienen generaciones después de nosotros, vienen generaciones que van a habitar la tierra y que pues esto es qué les vamos a dejar, en qué condiciones van a vivir nuestros hijos, nuestros nietos, nuestras generaciones posteriores, en qué condiciones van a vivir ellos, en qué condiciones vamos a dejar nosotros esta tierra, esta casa, este hogar que Dios nos ha dado. Y sin duda es para reflexionarlo, Javier, que no, como lo decíamos, los que tenemos esta fe, esta creencia en un Dios creador, pues bueno, debe de ser una reflexión para cada uno de nosotros, independientemente de la religión que tengamos, al reconocer que tenemos un creador, esto nos debe de dar a nosotros una conciencia, Javier, una conciencia de que pues es una creación de Dios, es una casa prestada, vamos a decirlo, que sin duda tenemos que pensar en las generaciones que van a venir después.
0: efectivamente, fíjate que dentro de la Biblia encontramos, por ejemplo, el año sabático, que era dejar reposar la tierra. Uno de los mandamientos ecológicos más avanzados de la antigüedad fue el descanso de la tierra. 6 años sembraréis tu tierra y lo que recogeréis sus cosechas, mas el séptimo año la dejarás libre para que repose. Esto lo encontramos en el libro de Éxodo 23:10. ¿Quién dio esta palabra? Pues el Todopoderoso, el Sabio, el que sabe de lo que nos estaba hablando y lo que estaba pidiendo al pueblo de Israel. El significado era evitar el agotamiento del suelo, permitir la recuperación de nutrientes y también de que la tierra respirar, la tierra tuviera un descanso. También había el jubileo, que era la restauración de la tierra y de la sociedad. Cada 50 años debería celebrar el jubileo, santificaréis el año 50, la tierra regresará a sus propietarios originales y se evitará la concentración permanente de recursos. Había otras normas que me llamaban la atención, que antes de entrar al programa platicábamos con Yair, normas de higiene y protección ambiental, que era una orden, un mandato que Dios le daba al pueblo de Israel. Tendréis también entre sus armas una estaca, y cuando estuviere ahí fuera, cavarás contra ella, y luego al volverte cubrirás pues las heces fecales. Esto nos habla el libro de Deuteronomios, capítulo 23, versículo 13. Esto para mí, aunque ya lo había escuchado alguna vez, me causó también curiosidad dentro del cuidado que Dios tenía. ¿Por qué el pueblo de Israel tenía que llevar una estaca entre su herramienta? Para evitar que se dieran estas contaminaciones por heces fecales. Y entonces tenían que enterrar esas heces fecales y de esa manera evitar alguna propagación de contaminación de enfermedades que hoy en día, que ahí lamentablemente pues encontramos a grandes escalas. Estamos prácticamente ahí a nuestro corte institucional. No se vaya, todavía tenemos que analizar muchos aspectos bíblicos, saber si esto del pecado ecológico tiene una consecuencia en el hombre, en su salvación, o qué es lo que vamos a encontrar a través de la Biblia. Los invitamos para que siga con nosotros en este programa del cristianismo a través de los siglos con el tema ecoteología, el cuidado de la tierra y el fin que tendrá. Yo creo que más que nada es despertar la conciencia dentro de nuestros amigos del auditorio. Y vamos a un corte, regresamos en un momento.
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16: Calificar a la siguiente ronda dentro del Mundial, en partido disputado en Guadalajara, Jalisco, donde una vez más los colombianos fueron locales. Ahora Colombia enfrentará a Portugal el próximo domingo en Miami para definir el liderato del sector CAM. En otro de los partidos, Croacia derrotó 1-0 a Panamá, mientras que Inglaterra y Ghana empataron sin goles y Portugal aplastó 5-0 a Uzbekistán. Mañana se disputan los desenlaces de los grupos A, B y C. A la 1 de la tarde, Suiza se mide a Canadá y Bosnia enfrenta a Qatar. A las 4, Marruecos enfrenta a Haití y Escocia se mide a Brasil. Y a las 7 de la noche, Sudáfrica enfrenta a Corea del Sur en Monterrey. Y en Ciudad de México, el tricolor se mide a República Checa. Soy José Luis Cuevas y en Grupo Fórmula somos locales.
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18: Fumar durante el embarazo representa un riesgo importante tanto para la madre como para el bebé en desarrollo. El consumo de tabaco reduce el oxígeno que llega al feto, lo que puede afectar su crecimiento y aumentar la probabilidad de bajo peso al nacer. También se asocia con mayor riesgo de parto prematuro, complicaciones en el embarazo y problemas respiratorios en el recién nacido. Además, la nicotina y otras sustancias del cigarro pueden interferir en el desarrollo adecuado del cerebro y otros órganos del bebé. Incluso la exposición al humo de segunda mano puede ser dañina. Por eso, dejar de fumar en esta etapa es una de las mejores decisiones para proteger la salud del bebé. Buscar apoyo médico, familiar o psicológico puede hacer más fácil el proceso y mejorar significativamente el bienestar tanto de la madre como del futuro hijo. Sígueme en todas mis redes sociales como Gina Ibarra-TV.
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19: Google se llamó originalmente Backroof antes de cambiar su nombre al término matemático que representa un 1 seguido de ceros.
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0: Estamos analizando todas las, el propósito que Dios tuvo para crear esta tierra, para dársela al hombre, pero también la responsabilidad que nosotros como humanidad tenemos para cuidar de este planeta. Y por ahí daba un dato acerca de un pecado ecológico que el Papa Francisco decretó y ya está dentro de lo que es el catecismo católico, y ahí acerca de este pecado ecológico. Es decir, que si tú contaminas la tierra, cometes un pecado. Y no es no, todos los pecados que están reconocidos por la Iglesia Católica, pues son pecados que necesitan resarcirse a través de alguna paga, de alguna indulgencia, de alguna manera. Pero yo creo que más que encasillar este cuidado que debemos de tener como un pecado, porque de lo contrario, ¿qué pasaría con las procesiones que hacen y que cuelgan en los cables de luz muchas banderitas o tapetes que hacen de aserrín o de flores, y viene la lluvia y todo eso se lo lleva? Y esto causa también pues grandes estragos en las inundaciones. Es ir arrojando poco a poco lo que va a causar una catástrofe dentro de esas inundaciones. Yo creo que también entonces caerían en un pecado.
1: Claro.
0: Pero no es el propósito encasillar porque llamarlo como pecado, sino más bien es un llamado que Dios tiene para la humanidad, y dentro de lo que te corresponde, Yair, y te voy a dar el uso de la palabra, efectivamente tenemos que cuidar esta tierra porque es nuestra casa, pero que no quede por nosotros ese cuidado. Pero al final de cuentas, la tierra tiene un fin, va a tener un fin que está profetizado, que el apóstol Pedro habló, el mismo Señor Jesucristo también habló acerca del fin de la tierra, y que, bueno, no por ello vamos a descuidarla y hacer pues grandes situaciones que causen daños a la tierra.
1: No, sin duda, Javier, sin duda hay un propósito de Dios para la tierra que nosotros estamos habitando, porque lo dijo también el profeta Isaías, pues bueno, muchos años antes de que viniera nuestro Señor Jesucristo, y él lo dijo de esta manera: porque así dijo Jehová, que creó los cielos, él es Dios, el que formó la tierra, el que la hizo y la compuso, y dice, no la creó en vano, porque la creó para ser habitada. Yo Jehová y no hay otro. Claro. Esto sin duda, Javier, parecen pues palabras muy obvias. Digo, para los que creemos que hay un creador y que esto no fue de la no fue creado de la nada, o como lo dicen los científicos, ¿no? Que son explosiones de planetas, claro, que formaron lo que hoy estamos habitando, como es la Tierra y la teoría de la evolución y el Big Bang, como tú lo decías al principio de nuestro programa, sino que los que tenemos este sentido espiritual para creer de que hay un creador, que hay alguien que formó lo que nosotros estamos viendo y que no se creó de la nada, claro, que a partir de la nada o de una consecuencia o de una casualidad fue esto que se creó, como es la Tierra y los planetas. Nosotros sabemos que hay un creador, y Dios este orden que le ha dado al hombre para que habite. También lo decía el apóstol San Pablo, Javier, en uno en un texto que hemos tomado para muchos fines. Sin duda es un texto que nos habla a nosotros de algo muy importante, de cómo veían en aquel tiempo también a Dios. Es Hechos capítulo 17, el versículo 24, el apóstol San Pablo, dando testimonio de ese Dios, dice él: el Dios que hizo el mundo y todas las cosas que en él hay, siendo Señor del cielo y de la tierra, dice, no habita en templos hechos por manos humanas, ni es honrado por manos de hombres, como si necesitase de algo. Dice, pues él es quien da a vida a todos y aliento y todas las cosas. De una sangre ha hecho todo el linaje de los hombres para que habiten sobre la faz de la tierra, y les ha prefijado el orden de los tiempos y los límites de su habitación. Fíjate, Javier, qué bonito resumen del apóstol San Pablo, de una forma magistral, vamos a decirlo, como él en estas palabras tan cortas, pero da un testimonio de cómo Dios y para qué. Y este orden que tiene Dios, dice, y les ha prefijado el orden de los tiempos y los límites de su habitación. Cuando el hombre quiere trastocar estos límites que Dios le ha puesto al hombre, Javier, los límites de su habitación, y que el hombre ha querido viajar a otros planetas, y que el hombre mismo dentro de la Tierra ha querido rebasar los límites que Dios le ha puesto, pues bien, vienen consecuencias graves, Javier, porque el hombre solamente hace lo que Dios le permite, y nos lleva a nosotros en aquella locura del hombre de querer llegar en la Torre de Babel a llegar a los cielos, decían ellos. Pero todo esto viene, Javier, también como los límites que Dios le tiene al hombre, aún en su habitación y aún en las cosas que nos rodea, pues siendo Señor del cielo y de la tierra. Él dice, el apóstol San Pablo, ¿para qué Dios ha hecho esto? Dice, y de una sangre ha hecho todo el linaje de los hombres para que habiten sobre la faz de la tierra, y les ha prefijado el orden de los tiempos y los límites de su habitación para que busquen a Dios. Claro. Fíjate qué bonito, Javier, cómo Dios tiene un propósito. Dios tiene un propósito de cómo la misma creación que Él ha hecho para beneficio propio del mismo hombre, Dios sigue, y las palabras de nuestro Señor Jesucristo, Javier, en aquella enseñanza tan hermosa, dice que Dios hace salir su sol sobre buenos y malos, y hace llover sobre justos e injustos. Esta es la manifestación que Dios hace a través de su creación, no solamente en un principio, Javier, sino que ese amor y esa manifestación de Dios se siguen manifestando hoy en la actualidad, y es un testimonio, claro, que Dios le da al mismo hombre.
0: Los cielos cuentan la gloria, exacto, de Dios, y el firmamento anuncia la obra de sus manos. Es tan maravilloso ver tantas flores de mil colores, de plantas, animales tan bellos, de un plumaje que te quedas maravillado, ver la nieve, ver la lluvia, ver los ríos, el mar, pues todo esto es creación de Dios, y aunque es para nosotros, sin embargo, no nos vamos a quedar aquí. Por ahí hay algunas denominaciones como los Testigos de Jehová que dicen que pues la tierra va a ser renovada y vamos a vivir en este paraíso terrenal. Pues déjenme decirles que lamentablemente esto no es así.
1: Claro.
0: Hay una palabra en la segunda de Pedro, capítulo 3, versículo 10, donde dice: los cielos pasarán con gran estruendo y los elementos ardiendo serán deshechos, y la tierra y las obras que en ellos hay serán quemados. Palabras como esta, que el apóstol Pedro escribió, pues nos habla al final de cuentas del fin que va a tener la tierra. Y es que nosotros podemos decir, pues qué contrariedad, ¿no? Que Dios haya formado la tierra para que el hombre habite y todo lo hermoso que existe, y al final de cuentas va a tener un destino que va a ser destrucción. Esto lo estamos analizando a grandes escalas, pero veámoslo en nuestro propio cuerpo, Yair. No somos eternos en la tierra. De alguna manera nacemos, crecemos, nos desarrollamos, nos reproducimos y al final de cuentas volvemos al polvo donde fuimos tomados. Pues específicamente también la tierra va a tener este proceso. Aquí lo importante es que Dios ha establecido una salvación no para la carne, para el cuerpo, sino para el alma, en un lugar mucho mejor que es la tierra.
1: Exactamente, Javier, porque dice pues trayendo a la memoria un rezo que se le atribuye al padre Ripalda, sin duda mucha gente lo conoce y pues bueno, tiene una atracción en las palabras que él dejó escrita. Él preguntaba, el catecismo del padre Ripalda decía: ¿con qué fin creó Dios al hombre? Y él mismo contestaba: con el fin de que el hombre le ame y le sirva en esta vida y después verle y gozarle en la otra. Claro. Precisamente en ese plan, como decíamos, claro y bien planificado de Dios, pues bueno, él ya tiene predicho que esta tierra va a ser destruida, Javier. Y esto nadie lo puede cambiar, ni el ser humano, ni por más que cuidemos la tierra tiene un término. Y dijo nuestro Señor Jesucristo: no quedará piedra sobre piedra que no haya de ser destruida. Contrario a las doctrinas que, como tú lo decías, Javier, han surgido y tendencias que quieren contradecir lo que Dios ya tiene predicho, este día predicho por Dios, pues bueno, de que va a ser destruida y que no va a quedar piedra sobre piedra, pues pareciera, lo comentábamos antes del programa, Javier, pareciera como una contradicción, ¿no?
0: Claro.
1: Que Dios creó la tierra para ser habitada y las bellezas que nosotros nos dejan tan sorprendidos cuando vamos al mar, cuando vamos a una barranca y que vemos pues toda esta creación, volteamos a ver las estrellas en la noche, Javier, y que nos deja sorprendido toda esta creación de Dios, y que pensamos que Dios tiene un término y una destrucción para esta tierra, pareciera que Dios es algo injusto, o como si estuviéramos hablando de algo contradictorio, pero no, precisamente, Javier, Él está preparado ya para que aquel que le busque en esta vida, hay una vida eterna después de otra, después de esta, donde ya no vamos a contemplar las cosas materiales y físicas que hoy nos sorprenden, porque también hay algo que decirlo, Javier. Dice el apóstol San Pablo, ya porque estamos llegando a la finalización de nuestro programa, pero creo que es un texto muy hermoso, adelante, Javier, que nos da a nosotros esta hermosa enseñanza. Al ver las cosas, la culpabilidad del hombre en todos los sentidos, dice: porque la ira de Dios se revela desde el cielo contra toda impiedad e injusticia de los hombres, entre ellas los que detienen con injusticia la verdad, porque lo que de Dios se conoce les es manifiesto a los hombres, pues Dios se lo manifestó, porque todas las cosas de Él, su eterno poder y deidad, se hacen claramente visibles desde la creación del mundo, siendo entendidas por medio de las cosas que son hechas, de modo que no tienen excusa. Quiere decir, Javier, que la misma creación nos está dando testimonio del poder de Dios, y que lo que nosotros hoy vemos y volteamos a ver los cielos, nos está gritando que hay un creador y que hay un plan perfecto de Dios para tener una vida eterna después de esta.
0: ¿Qué es el propósito, amigos del auditorio? Entre tanto estamos en el mundo, yo creo que hay dos fines y propósitos. Primero, buscar a Dios en nuestra vida, y segundo, cuidar lo que tenemos. Tenemos la tierra, tenemos nuestra familia. ¿Qué les vamos a heredar a nuestros hijos, a nuestros nietos? Por ahí les vamos a hablar que existieron algunos guacamayos azules, pero ya no están, porque el hombre acabó con toda la creación que Dios dejó. Pues aquí está la reflexión. Yair, te agradezco enormemente esta participación en este programa del cristianismo a través de los
1: siglos. Un gusto estar en estos micrófonos,
0: Javier. Agradecemos a nuestro patrocinador oficial el permitirnos llevar hasta todos ustedes estos programas, y los invitamos para que el próximo martes nos demos cita con un nuevo tema que vamos a analizar bajo dos vertientes: el aspecto histórico y el teológico doctrinal. Entre tanto, también despedimos al 89.5 FM, y regresamos con comentarios dentro de redes sociales. No nos queda más que desearles que Dios les bendiga y que tengan un sueño reparador.
1: Dios los guarde.
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4: ¿Alguna vez te has preguntado por qué a las 10 de la noche tu cuerpo ya pide almohada?
5: Aunque tu mente todavía quiera ver un capítulo más de tu serie favorita.
4: ¿O por qué te da hambre más o menos a la misma hora, como si alguien dentro de ti llevara un horario escondido? Pues resulta que sí, dentro de ti hay un reloj. No tiene manecillas ni hace ruido, pero lleva millones de años dando la hora.
5: Se llama reloj circadiano.
4: Y trabaja siguiendo ciclos de 24 horas, justo como el giro de la Tierra. Gracias a él, tu cuerpo sabe cuándo despertar, cuándo comer y cuándo apagar las luces para dormir. Este reloj vive en una pequeña región del cerebro llamada núcleo supraquiasmático, un conjunto de unas 20.000 neuronas, pequeñito, del tamaño de un grano de arroz, pero poderoso como el director de una orquesta. Recibe la luz que capta nuestros ojos y con esa información le avisa al resto del cuerpo: ¡es de día! ¡A moverse!
5: O ya oscureció, es hora de reparar tejidos y ahorrar energía.
4: Imagínate, los reptiles tienen en la cabeza algo que los científicos llaman el tercer ojo, un órgano que detecta directamente la luz del sol y les dice cuándo moverse y cuándo quedarse quietos. Nosotros no tenemos ese tercer ojo, pero nuestros ojos hacen el mismo trabajo. Le envían señales de luz y oscuridad al cerebro. Y cuando anochece, una hormona llamada melatonina empieza a inundar nuestro cuerpo, como un arrullo químico que nos prepara para soñar. Mientras dormimos, otra hormona toma el turno de madrugada, el cortisol. Va hacia nuestros depósitos de grasa, libera glucosa y prepara al cuerpo para que cuando suene el despertador o entre el primer rayo de sol por la ventana, tengamos la energía lista para arrancar el día. Pero ojo, este reloj tan fino se puede descomponer. Trabajar de noche, desvelarte con el celular a las 2 de la mañana o saltarte horas de sueño
5: es como meterle arena a un reloj suizo.
4: Cuando nuestros ritmos circadianos se alteran, el cuerpo lo cobra caro. Obesidad, diabetes, depresión e incluso estados psicóticos pueden aparecer. Y no solo nos afecta a nosotros. La luz artificial que invade la noche también altera los ciclos de reproducción de muchos animales. En 2017, tres científicos estadounidenses, Jeffrey Hall, Michael Rosbach y Michael Young, recibieron el Premio Nobel de Medicina por descubrir los llamados genes reloj, el manual de instrucciones que le dice a nuestras células cómo fabricar las proteínas que aceleran o frenan nuestro reloj interno. Así que esta noche, cuando sientas que los párpados te pesan y el cuerpo te pide cama, no le eches la culpa al cansancio nada más. Agradece a ese pequeño reloj escondido en tu cerebro que lleva toda tu vida cuidando de ti. En silencio, sin pilas, sin alarma. Solo con la luz del sol y la oscuridad de la noche. con información del doctor Raúl Aguilar Roblero del Instituto de Fisiología Celular de la UNAM. Un guión de Leonardo Santiago con información del portal Ciencia UNAM. Les saluda Mónica Genis.
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8: Muy buenas noches, ¿cómo están? Me da mucho gusto saludarnos. ¡Hola! Hoy es martes, martes 24, y aquí estamos iniciando Fórmula del Corazón. ¿Me escuchan? Sí, me están escuchando, perfecto. Bueno, en este momento ya son las 11 de la noche, en puntito. Hoy estamos celebrando y estamos transmitiendo nuestro programa número 170. Lo cual a mí me pone encantada y feliz de la vida. Y estamos en junio, ya vamos para... Bueno, no quiero decir que ya vamos a acabar el mes de junio, pero estamos a 23. La verdad es que ya lo sabemos, todo va muy rápido. Y ahora con el fútbol se nos está pasando todo mucho más rápido. Pero acuérdense que en esta frecuencia y en Grupo Fórmula, aquí transmitiendo desde el 104.1, somos locales en Radio Fórmula. Y bueno, vamos comenzando con música. A mí me gusta muchísimo Boy George, además de que yo fui súper, ultra, recontra fan en mis días de adolescente. Sí tenía yo, cuando me fui a estudiar un año a Estados Unidos, a un internado, ¿verdad? Tenía yo mi cuarto en el internado con pósters todos llenos de Boy George y de Culture Club. Era lo que a mí me llamaba la atención. Estamos hablando de que yo tendría como unos 18, yo creo. Pero bueno, vamos iniciando este programa hoy martes con Boy George. Esto es Time y les doy las buenas noches.

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1: La empresa china Loopbotics lanzó Rumi, un robot humanoide de acompañamiento que promete entender el ritmo del hogar y las emociones del usuario. El pequeño robot compañero de 65 centímetros puede correr, saltar con los niños y navegar obstáculos. Pero además es capaz de ofrecer abrazos realistas y tener interacción emocional gracias a que con su personalidad evolutiva aprende de la interacción y el comportamiento del usuario. Y así, con sus sensores avanzados en inteligencia artificial, analiza su estado de ánimo y responde con expresiones y acciones apropiadas al contexto. Si quieres bailar, baila contigo. Y si quieres estar tranquilo, descansa contigo. Se caracteriza por su piel suave, sus ojos expresivos y por su capacidad de retroalimentación táctil, ya que fue desarrollado para diferenciar si un toque corporal es un abrazo, una cosquilla o un golpe. Pesa 12 kilos y tiene una voz única para cada ejemplar. Informó Aide Rivera. 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
2: Los ojos hacen más ejercicio que las piernas. Los músculos oculares se mueven miles de veces durante todo el día.

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Y fue Tears for Fears, Advice for a Young and a Heart. Y esta es una canción que queremos dedicarle a nuestro queridísimo amigo, colega, compañero de trabajo que hoy está celebrando su cumpleaños y él es nuestro Javi Mejía. Le mandamos mucho beso y mucho happy birthday. Que estás celebrando tu cumpleañitos, mi hermano, y te mandamos todo el cariño. Qué bueno que estás descansando. Espero que ya hayas comido pastel. Abrazos, apapachos. Y estábamos aquí analizando Axel Valencia y su servidora. ¿Cuándo entra uno en la edad media de la vida? O la mitad de la vida, o la mitad de la vida. ¿Cuándo sería cuando ya ocupamos la mitad de nuestra vida? Y estábamos haciendo un análisis entre si 40, 50, si yo creo que pensamos que cuando llegamos a la mitad de nuestra vida es a los 40 años. ¿Ustedes qué opinan? Yo creo que sí, ¿no? 40 años, yo creo que ya podrías decir, ya estoy a la mitad de mi vida. Digo, habrá gente que diga, ya estoy a la mitad de mi vida y tengo 30, pero en realidad no, yo creo que ya hoy el índice de mortandad, o cómo se dice, sí, de mortalidad es mucho más alto.

avanzado, que en otras épocas, antes las mujeres se morían o las mujeres, digo, ya eran mujeres pues de edad avanzada, digamos a los 30, 40, ¿no? Pensando en las generaciones pasadas, hoy pues ya sabemos que la vida puede durar hasta 100 años, 80 años, entonces por eso los 40 puede ser la edad media, media de una persona. Pero bueno, ayer estábamos hablando de un tema muy bueno que es el amor propio y me gusta seguir hablando de este tema porque creo que da para muchísimo y además el amor propio siempre se ha confundido un poquito con egoísmo. Entonces, el amor propio es algo que vivimos mucho y que además se convierte en egoísmo algunas veces porque escuchamos constantemente estas frases o reclamos de, o no reclamos, ¿verdad? De que tú vas primero, tú no le debes nada a nadie. No, aléjate de quien no te aporte. Y entonces el amor propio yo sí creo que es fundamental y vale la pena preguntarnos si existe una línea en donde nos tendríamos que cuidar y dejar de considerar a los demás. Porque el amor propio primero va a uno. Y esa es la verdad. El amor propio es sano si lo llevamos a cabo bien, porque nos ayuda de alguna manera, y yo creo que eso es lo más importante, a poner límites, a respetarnos, a saber tomar nuestras propias decisiones, esas que nos hacen bien, que no tenemos que preguntarle a nadie, ¿tú qué opinas? ¿Tú qué harías? ¿Cómo la ves? No, yo creo que cuando uno está seguro de lo que quiere hacer, de lo que va a decidir o por dónde se va a mover, pues esa es una decisión muy propia, que tenemos que escucharnos. Claro, no quiere decir que siempre nuestras decisiones que tomemos sean las mejores decisiones. A veces nos equivocamos porque una decisión marca el camino de una vida o de algo que va a ocurrir en la vida. Entonces puede cambiarnos los contextos y demás. Pero yo creo que está bien tomar nuestras propias decisiones. Ahora, cuando todo gira únicamente alrededor de nuestras necesidades, y lo digo de verdad, lo repito, cuando todo gira alrededor de nuestras necesidades, de nuestros deseos, de nuestro bienestar, sí corremos un riesgo de desconectarnos de algo importante. ¿Y saben cómo se le conoce? Como la empatía. Porque si yo soy una persona que todo el santo día estoy pensando en mí, lo que yo necesito, lo que yo deseo y cómo voy a estar yo bien, puedo dejar de ser empática y dejar de pensar en los demás. Y si me parece una buena reflexión, comuníquense conmigo, ándenles, que aquí estoy con todas las ganas de recibir sus mensajes, sus llamadas, 5532-09-9546. Y les presento más música esta noche en Fórmula del Corazón.

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4: La Alianza Mexicana de Transportistas anunció que a partir de mañana realizarán manifestaciones pacíficas por las principales carreteras del país en pleno Mundial 2026. Pemex y Petrobras firmaron en Río de Janeiro un acuerdo de cooperación para desarrollar proyectos conjuntos de exploración y producción de petróleo. 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
5: Bosque de Białowieża, Polonia y Bielorrusia. Este es el último vestigio del bosque virgen que alguna vez cubrió la gran llanura europea. 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Sus árboles antiguos y grandes cantidades de madera muerta permiten la existencia de hongos y aves carpinteras únicas. Es un ejemplo invaluable de cómo lucían los paisajes naturales en Europa antes de la intervención humana masiva.
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escuchando Dream Academy con Everybody Got to Learn Sometimes. Algo tenemos que aprender algunas veces, y la verdad es que sí, sí es cierto. Es muy, muy válida esta canción de Dream Academy. Y el teléfono 55-3209-9546. Bueno, me imagino que ya estamos todos listos para mañana. Híjole, ¿cómo va a estar nuestra ciudad? Nuestra queridísima Ciudad de México. Bueno, no nada más la ciudad, todas las ciudades, porque nos están escuchando en Guadalajara, nos escuchan en Monterrey, nos escuchan en Mérida, y bueno, obviamente es Ciudad de México y todas sus zonas conurbadas y todo lo de alrededor que también nos escuchan. Y muchas personas, como hablamos el otro día con esta niña, Connie, no, no era Connie, Selina, me parece, que estaba escuchándonos en Tucson, Arizona, y bueno, está bien porque mucha gente también se conecta a la radio a través de radioformula.com.mx y les agradecemos muchísimo. Pero bueno, hablando del amor propio, como yo les decía, yo creo que sí es complejo porque nos han educado de alguna manera de que no, pues tú tienes que ser muy acomedida, muy acomedido, y siempre tienes que ver por todo mundo y siempre tienes que tomar decisiones. Y la verdad, decisiones, o sea, para los demás, o ayudar a los demás, o apoyar a los demás, antes de apoyarte a ti. Y quiero que decirles honestamente que tampoco tenemos por qué sacrificarnos por no mostrar amor propio, porque eso también nos daña de alguna manera, nos devalúa y nos pone en un lugar en donde no tenemos que estar ni queremos estar, porque no debemos de estar así. Entonces, hay una diferencia que yo digo que es bien, bien, bien sutil entre lo que es el amor propio y el egoísmo. Y les voy a dar algunos ejemplos porque el amor propio no es que nada más esté como pensando yo en mí y eligiéndome a mí todo el tiempo, sino pues hay que abrirse también a ver por los demás y no es que te vayas a abandonar. Porque esto sí es complejo. El amor propio es decir, no quiero porque estoy agotada. No tengo ganas de lo que sea. No me refiero nada más a hacer el amor, ¿eh? O sea, hoy no te puedo ayudar porque estoy muy cansada o hoy no puedo estar contigo porque tengo otra cosa que hacer. Simplemente necesito descansar y esa es tu prioridad y entonces tú vas por delante. Y reconocer esos límites sin lastimar a la otra persona. Tampoco es manipular. Entonces, el amor propio, sí, te quiero muchísimo, pero siento que esta relación ya no es sana para mí. Eso es amor propio. Entonces, uno decide, uno ve, uno mira y dices, bueno, me estoy eligiendo primero a mí antes que otra cosa. ¿Por qué? Porque esta relación tú y yo ya no nos estamos entendiendo y ya no nos estamos llevando bien, o ya estamos discutiendo demasiado, o ya estamos compitiendo demasiado, que eso también me parece que es, híjole, bien peligroso. O no importa si tú y yo tenemos, si yo tengo ganas de ir, no sé, a la feria, pero si tú decides que mejor vamos a comer a un restaurante o unos tacos, bueno, no importa, yo me voy a sacrificar de no ir a la feria porque pues te voy a complacer a ti. A veces, uno tiene que hacer concesiones en la vida, por supuesto con tu pareja. Ahora, sí hay que cuidar nuestra salud física y mental, se los digo en serio. Ir a terapia, aunque ustedes no lo crean, a mí me parece que tiene que ver con amor propio, de verdad. Hacer ejercicio tiene que ver con amor propio, con cuidarnos, tratar de dormir bien, pedir espacio cuando lo necesitamos, eso es amor propio. ¿Sabes qué? Estoy poniendo límites, estoy pidiendo lo que yo necesito. O si me estás hablando de una manera donde yo creo que te estás pasando, que me estás insultando o no llegando al insulto como dice la palabra, pero sí, ya estás hablándome fuerte o me estás faltando al respeto. Entonces, ¿sabes qué? Yo no estoy dispuesto. No estoy dispuesta y no lo voy a aceptar. Y entonces uno empieza a poner límites. Ahora, si yo hablo del egoísmo es
no me importa cómo te sientes, no me importa lo que tú quieres, yo hago lo que yo quiero, y no hay empatía. Esa palabra que también digo, igual y ya no la aplicamos tanto porque ya saben, se vuelven hasta clichesosas estas palabras de la empatía y demás, pero bueno, hablando de la palabra en sí y lo que significa, sí, es una persona egoísta la que no piensa en los demás, la que no se pone en los zapatos de la otra persona y esperamos que todo mundo gire alrededor de nosotros. Eso me parece que es un acto bien egoísta. Entonces, tú no estás disponible para los demás, pero sí quieres que todos los demás estén disponibles para ti, ¿no? Y si algo me molesta o algo me incomoda de ti, ¿sabes qué? Mejor ya me voy. Mejor prefiero que me voy porque la verdad no soporto esto de ti. Eso es egoísmo. A veces tenemos que rendirnos ante lo que no nos gusta de la otra persona. De verdad. Y no se confunda esto con algo tóxico. La incomodidad es una cosa, algo tóxico es otra cosa. Pero bueno, el amor propio es decir, no puedo acompañarte hoy porque necesito mi tiempo. El egoísmo es decir, no me importa lo que te pase, tengo cosas más importantes que hacer. Qué diferente suena, ¿no? Y sí, hay que aprender a poner límites sanos. Y con el egoísmo hay que tener mucho cuidado. Y si alguien está actuando egoístamente, hay que hacérselo saber. Yo creo que también a partir de la buena comunicación y de la forma como uno se expresa y como uno pida las cosas, bueno, también vamos a poder tener una respuesta. Ahora, si no hay remedio, hay que poner límites. Y con esto seguimos con más, ¿verdad? Aquí en Fórmula del Corazón.

Qué bonito es siempre escuchar a Billy Joel, honestamente. Y bueno, quiero decirles que tengo dos dedicatorias que tenemos pendiente, una de ayer y una de hoy. Y una de ellas dice así y es de Ana para Carlos. Y dice así. Esta noche quiero dedicar estas palabras a Carlos desde la del Valle. Carlos, gracias por todos los momentos que hemos compartido, por las risas que llegaron cuando más las necesitaba y por la tranquilidad que has traído a mi vida. A veces la rutina nos hace olvidar y decir las cosas importantes. Y hoy quiero recordarte que valoro cada esfuerzo que haces por nosotros. Gracias por tu paciencia en los días difíciles. Por escucharme incluso cuando no encuentras palabras adecuadas y por acompañarme en los sueños que todavía estamos construyendo y queremos hacerlos realidad. No eres perfecto, yo tampoco lo soy, pero sí creo que juntos hemos aprendido que el amor no se trata de encontrar a alguien perfecto, sino a alguien que valga la pena caminar y pasarla en la vida. Deseo que la vida nos siga regalando muchas aventuras, conversaciones largas, risas y motivos para seguir eligiéndonos. Te quiero y te agradezco por ser parte de mi historia. Te mando todo mi cariño y amor. Tú sabes que te quiero mucho. Y esto es de Ana para Carlos en la Colonia del Valle. Y por el otro lado, también quiero aprovechar este espacio para esta segunda dedicatoria. Y dice así, es de Javier para Alejandro. Ellos están en Guadalajara. Y dice, quiero dedicar esta noche unas palabras a Alejandro desde aquí, donde estamos en Guadalajara. Alejandro, cuando llegaste a mi vida, no imaginé que encontraría en una sola persona como tú, tantas razones para sentirme a gusto. Muchas gracias por tu compañía, tu cariño, por la manera en que me has enseñado a vivir el amor con libertad, respeto y mucha autenticidad. Hemos compartido días extraordinarios y también momentos complicados, pero siempre hemos encontrado la forma de volver a mirarnos con cariño y recordar que cómo comenzamos este camino juntos fue hace ya algunos ayeres, y la verdad es que soy feliz a tu lado. Admiro tu fortaleza, tu sentido del humor y la forma en que iluminas incluso mis días más grises. Quiero que sepas que valoro cada instante que vamos construyendo, las conversaciones que duran horas, los abrazos que llegan en un momento exacto y por hacerme sentir acompañado incluso cuando estamos en silencio. Deseo que sigamos escribiendo esta historia con la misma honestidad, complicidad y amor con la que empezamos. Es una dedicatoria para ti con todo mi cariño. Tú sabes que tenemos una relación bien especial que no le ponemos título, pero también no olvido los momentos que pasamos de intimidad que son verdaderamente extraordinarios. Te quiero mucho y te mando todo mi cariño. De Javier para Alejandro en Guadalajara, que nos escuchan. Muchísimas gracias. Y es en la colonia, me parece que es la zona de Ladrón de Guevara. Muchas gracias y qué bueno que nos escriben desde Guadalajara. Y nosotros tenemos un poquito más de música. Y aquí les presento a las 11:42 de esta noche, musiquita sabrosa. Vámonos con esto.

Y aquí escuchamos a Victor Dupla con Looking for Love. Definitivamente todos buscamos amor. Es que todos buscamos y necesitamos amor, hasta las especies, ay, sí, hasta los bichos, hasta las cucarachas. Ay, ¡qué horror! ¿Por qué ando yo pensando en cucarachas, verdad? Es que díganme si no son espantosas las cucarachas. Ay, bueno, en fin. Pero quiero decirles que también estamos invitando a toda nuestra comunidad de corazón oyentes para que nos escriban una carta de amor a México. Ahora, mañana es un día muy importante porque mañana juega México y sabemos que se va a llevar a cabo en el Estadio Azteca, bueno, en el Estadio Ciudad de México. Sí, así lo ha nombrado recientemente, para todos lo conocemos como el Estadio Azteca. Y va a ser un día muy, muy importante. Juega México con Chequia. Entonces, ¿qué va a pasar? Que va a haber mucha euforia, va a haber mucho nerviosismo, va a haber mucha emoción. Nada más, por favor, les quiero pedir que todos seamos, pues, respetuosos, sensatos. El otro día estaba escuchando a Daniel de Iturbide, que hablaba de la salud mental en el fútbol, y me pareció un tema de verdad bien relevante, porque hemos hablado que es un fenómeno que nos abre pasiones, nos despierta muchas emociones, emociones muy, muy positivas si hay triunfo, pero emociones muy negativas también si hay fracaso, o si hay pérdida, o si no son los resultados que quisiéramos. Entonces, si no es por una cosa o es por la otra, pasan pues actitudes que yo creo que nos rebasan, y no estoy diciendo que con esto tengamos que ser todos unos resguardados y unos traumados de que no podamos expresar lo que sentimos y cómo lo sentimos. No, yo creo que sí está muy bien, es muy sano, pero hay que tener, pues hay que tener cuidado, hay que tener mesura. De verdad, no nos pongamos como unos locos, cuídense del alcohol, cuídense de las euforias, de las locuras, de treparse, de hacer barbaridad y media, porque además es peligroso. Entonces, hay que divertirnos con mucho respeto, con mucho cuidado, con mucho amor propio, como estamos hablando hoy. Y eso, pues, que se vea también mañana en los resultados, y pues ya estaremos pegando de gritos. Ojalá vamos a poner la veladora y todo para que le vaya muy bien a la selección mañana. Mientras tanto, pues nosotros seguimos con más. Tenemos más música. Nos han pedido la canción de Cars con Drive.

0: con esto nos despedimos esta noche. Encuéntrate contigo, elígete bonito y trátate bien. Gracias por estar conmigo, estar con nosotros. Valencia, productor de este espacio, Axel Flowers en la operación técnica. Yo soy Mariana Brown. Muy buenas noches y feliz noche de martes.
1: 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Polvo, lluvia, tráfico. Nuestro coche aguanta de todo, pero mantenerlo limpio no tiene por qué ser un lujo. Hoy te enseñamos cómo preparar un shampoo para lavar el auto. Anota la receta y dale a tu auto el brillo que se merece. Revista del Consumidor. En la actualidad, crear nuestras propias tecnologías domésticas es la opción ideal para elaborar productos básicos con ingredientes de calidad y muy accesibles.
2: Lo mejor, no tenemos que buscar por horas lo que necesitamos, ya que lo encontramos en tiendas de materias primas y droguerías. 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
2: 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Finalmente, pero no menos importante, hay que guardarlo en un lugar fresco y seco, fuera del alcance de niñas y niños. ¡Y listo! Tenemos nuestro propio shampoo para auto. Para usarlo, toma en cuenta que para 10 litros de agua se deben disolver aproximadamente 15 mililitros de shampoo. Al final del día, apostar por las tecnologías domésticas no es solo una forma de ahorrar, es tomar el control de lo que consumimos.
1: Si quieres aprender a preparar otras tecnologías como crema de cacahuate, gel para el cabello o jabón líquido corporal, puedes visitar nuestro canal de YouTube, Profeco TV.
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2: La empresa china Loopbotics lanzó Rumi, un robot humanoide de acompañamiento que promete entender el ritmo del hogar y las emociones del usuario. El pequeño robot compañero de 65 centímetros puede correr, saltar con los niños y navegar obstáculos. Pero además es capaz de ofrecer abrazos realistas y tener interacción emocional gracias a que con su personalidad evolutiva aprende de la interacción y el comportamiento del usuario. Y así, con sus sensores avanzados en inteligencia artificial, analiza su estado de ánimo y responde con expresiones y acciones apropiadas al contexto. Si quieres bailar, baila contigo. Y si quieres estar tranquilo, descansa contigo. Se caracteriza por su piel suave, sus ojos expresivos y por su capacidad de retroalimentación táctil, ya que fue desarrollado para diferenciar si un toque corporal es un abrazo, una cosquilla o un golpe. Pesa 12 kilos y tiene una voz única para cada ejemplar. Informó Aide Rivera. Más detalles en radioformula.mx.
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4: Lionel Messi contra Francia 2022. En la final más dramática de la historia, Messi anotó el 3-2 en la prórroga empujando un rebote agónico. Este gol coronó su legendaria carrera y encaminó a Argentina hacia su ansiada tercera estrella mundial en Qatar.

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1: Estas son las Stevie Bites con Stevie de TV. Si alguien sabe hacer películas sobre extraterrestres, es Steven Spielberg. Ahí está E.T., Encuentros cercanos del tercer tipo y La guerra de los mundos. Ahora regresa al género con El día de la revelación, protagonizada por Emily Blunt, Josh O'Connor y Colin Firth. La historia mezcla conspiraciones, tecnología y un descubrimiento capaz de cambiar la forma en que entendemos nuestro lugar en el universo. La película regresó a Spielberg a los primeros lugares de la taquilla, continuando el legado de la leyenda cinematográfica que tiene. Porque cuando Spielberg mira al cielo, nunca está hablando de extraterrestres, está hablando de nosotros. La película El día de la revelación ya está disponible en los cines de todo el país. Estas fueron las Stevie Bites con Steve de TV.
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2: El dromedario habita en zonas desérticas y solo tiene una joroba en su espalda. Puede soportar temperaturas extremas de frío y calor. Cuando corre, alcanza una velocidad de 65 km por hora.

Capaz de cargar 170 kilogramos. No almacena agua como se piensa, sino que la obtiene metabolizando grasa almacenada en tejidos, principalmente en la joroba, misma que funciona como aislante de la radiación solar. Aunque está hecho para soportar la sequía, si no toma agua en un gran tiempo, pierde fuerza y peso. El dromedario puede estar sin comer hasta 7 días, pero se recupera si beben hasta 100 litros de agua en un solo día.

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2: Una palabra de abuelita que está perdiendo territorio, as I speak, es zaguán. ¿Por qué? Porque zaguán era la forma de llamarle a los portones. Las abuelitas decían, ahí en el zaguán negro, en el zaguán rojo, en el zaguán azul. Bueno, pues el zaguán realmente no solamente era la puerta, sino era el espacio en el que tú entrabas de la puerta a la entrada de la casa. Era un espacio de recepción que había sobre todo en las casas coloniales o en los ranchos o en las haciendas. Y luego se pasó a muchas casas en la Ciudad de México en los años 40 y 50. Obviamente ya no existen los zaguanes porque ya todo el mundo vive en departamento y ya son chiquititos. Y en...
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3: Mucho nos hemos quejado de los altos precios en este mundial, el boletaje, los hospedajes, etc. Pero ahí no termina la experiencia porque empieza un nuevo capítulo cuando llegas al estadio, es el de los precios en alimentos y bebidas. Y es que en este mundial hay otra cosa que hizo la FIFA por primera vez y es descentralizar el modelo de concesiones, permitiéndole a los dueños de cada estadio operar esas concesiones compartiendo el dinero con la FIFA, cosa que antes se llevaba la FIFA por completo. ¿Qué hicieron la mayoría de los dueños? Cobrar lo más que pudieron por combos de pollo hasta $19 y chelas $18. Pero hubo un dueño que se le puso al frente y dijo, no señor, primero va el fan porque esa es mi política que he tenido siempre en el estadio y es el estadio de Atlanta, propiedad de Arthur Blank. Aquí lo que está haciendo Arthur Blank no solamente es ser bondadoso, sino está comprando un goodwill de marca que puede ser mucho más valioso que los ingresos en el corto plazo en chelas y en pollo.
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4: El bosque templado lluvioso valdiviano es un ecosistema único en Sudamérica, caracterizado por su aislamiento geográfico entre la cordillera de los Andes y el Océano Pacífico. Es famoso por sus milenarios alerces, árboles que pueden vivir más de 3.000 años. Este bosque nuboso alberga especies que no se encuentran en ningún otro lugar del mundo, funcionando como una isla biológica de clima templado, rodeada de paisajes áridos y glaciares.

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1: Estas son las Stevie Bites con Stevie de TV. Los juguetes ya no compiten contra Sid, contra el Oxxo o el abandono. Ahora compiten contra una tablet. Toy Story 5 enfrenta a Woody, Buzz y Jessie contra Lilypad, un dispositivo inteligente que promete entretenimiento infinito y cero imaginación. Dirige Andrew Staton, el genio detrás de Wall-E, y la cantante Belinda es la voz de Lilypad. Esto nos comparte.
2: Entras a la película y la primer media hora de la película dices, no sé si me cae bien Lilypad, siento que es malvada, y de repente te das cuenta que es muy divertida, ocurrente, chistosa, irónica. Cuando a mí me encanta cuando dice Jessica.
1: Algunos amigos merecen ser siempre recordados, aunque ya no sigas jugando con ellos. La película Toy Story 5 ya está disponible en los cines de todo el país. Estas fueron las Stevie Bites con Stevie de TV.
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3: Una palabra de abuelita que está perdiendo territorio, as I speak, es zaguán. ¿Por qué? Porque zaguán era la forma de llamarle a los portones. Las abuelitas decían, ahí en el zaguán negro, en el zaguán rojo, en el zaguán azul. Bueno, pues el zaguán realmente no solamente era la puerta, sino era el espacio en el que tú entrabas de la puerta a la entrada de la casa. Era un espacio de recepción que había sobre todo en las casas coloniales o en los ranchos o en las haciendas. Y luego se pasó a muchas casas en la Ciudad de México en los años 40 y 50. Obviamente ya no existen los zaguanes porque ya todo el mundo vive en departamento y ya son chiquititos.
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4: El príncipe George tras los pasos de su padre. Eton es uno de los colegios más famosos del mundo por los alumnos que han estudiado ahí. El rey Enrique VI creó Eton College en 1440. Al inicio fue para dar oportunidad a jóvenes que no tuvieran los recursos para darles una buena preparación educativa. En sus inicios se enseñaba en latín, después en griego. Se le conoce como la cuna del caballero inglés. Y ahí irá a partir de septiembre el príncipe George de Gales, tal como su padre William y su tío Harry. Podremos ver al futuro rey de Inglaterra con el tradicional uniforme de frac negro, chaleco negro, pantalones de raya diplomática y una camisa blanca con cuello almidonado y zapatos bien lustrados. Este será el inicio para el hijo de William y Kate de cara a sus deberes reales. No son cuentos de hadas, son historias reales.
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1: Jugar con títeres abre un mundo donde los niños pueden expresar lo que a veces no saben decir con palabras. A través de ellos exploran emociones, resuelven conflictos internos y desarrollan empatía mientras inventan historias llenas de imaginación. Un títere puede convertirse en su voz, su refugio emocional y también en un pequeño maestro que les ayuda a comprender lo que sienten. En ese pequeño escenario simbólico, los niños practican situaciones de la vida cotidiana, aprenden a comunicarse mejor y fortalecen su creatividad. Además, este tipo de juego fortalece la confianza, la expresión emocional y el lenguaje. Cuando los adultos participan o acompañan, se fortalece el vínculo afectivo y se valida su mundo interno. Así que jugar con títeres no es solo entretenimiento, sino una herramienta poderosa de desarrollo emocional, social y cognitivo en la infancia temprana. Sígueme en todas mis redes sociales como Gina Ibarra y Obajo TV.
2: Babylon fue la canción que llevó a David Gray al estrellato internacional, parte de su disco White Ladder de 1998. Combina funk, electrónica suave y una lírica profundamente emocional. Una oda al arrepentimiento y al amor perdido, perfecta para estos días en los que la nostalgia se puede colar entre una taza y otra taza de café. Babylon, David Gray, Sonido Brown. La

0: Meta lanzó AI Mode para Facebook, una función para su buscador basada en inteligencia artificial que permite realizar búsquedas con lenguaje natural y recibir respuestas estructuradas basadas en publicaciones, grupos y redes públicos de la plataforma. Un esfuerzo por entrar a la competencia con motores de búsqueda tradicionales como Google. Utiliza el modelo Muse Spark de creación de contenido, que ahora también sirve para hacer consultas solo en el feed o para buscar algo específico en la red social, ya que utiliza el enorme archivo de Facebook como una base de conocimientos interactiva para los usuarios. La nueva función incluye herramientas de edición fotográfica con inteligencia artificial que facilitan la edición de contenido y por ahora viene con funciones interactivas con dinámicas especiales del torneo de fútbol más importante del mundo, que permite a los usuarios probarse virtualmente las camisetas de las distintas selecciones y compartir sus selfies. Informó Aide Rivera, más detalles en radioformula.mx.
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2: El Monte Everest es la montaña más alta del mundo, pero su cima estuvo bajo el océano hace millones de años.
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1: Una palabra de abuelita que está perdiendo territorio, as I speak, es zaguán. ¿Por qué? Porque zaguán era la forma de llamarle a los portones. Las abuelitas decían, ahí en el zaguán negro, en el zaguán rojo, en el zaguán azul. Bueno, pues el zaguán realmente no solamente era la puerta, sino era el espacio en el que tú entrabas de la puerta a la entrada de la casa. Era un espacio de recepción que había sobre todo en las casas coloniales o en los ranchos o en las haciendas. Y luego se pasó a muchas casas en la Ciudad de México en los años 40 y 50. Obviamente ya no existen los zaguanes porque ya todo el mundo vive en departamento y ya son chiquititos. Y en...
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1: La empresa china Loopbotics lanzó Rumi, un robot humanoide de acompañamiento que promete entender el ritmo del hogar y las emociones del usuario. El pequeño robot compañero de 65 centímetros puede correr, saltar con los niños y navegar obstáculos. Pero además es capaz de ofrecer abrazos realistas y tener interacción emocional gracias a que con su personalidad evolutiva aprende de la interacción y el comportamiento del usuario. Y así, con sus sensores avanzados en inteligencia artificial, analiza su estado de ánimo y responde con expresiones y acciones apropiadas al contexto. Si quieres bailar, baila contigo. Y si quieres estar tranquilo, descansa contigo. Se caracteriza por su piel suave, sus ojos expresivos y por su capacidad de retroalimentación táctil, ya que fue desarrollado para diferenciar si un toque corporal es un abrazo, una cosquilla o un golpe. Pesa 12 kilos y tiene una voz única para cada ejemplar. Informó Aide Rivera. 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
1: Una palabra de abuelita que está perdiendo territorio, as I speak, es zaguán. ¿Por qué? Porque zaguán era la forma de llamarle a los portones. Las abuelitas decían, ahí en el zaguán negro, en el zaguán rojo, en el zaguán azul. Bueno, pues el zaguán realmente no solamente era la puerta, sino era el espacio en el que tú entrabas de la puerta a la entrada de la casa. Era un espacio de recepción que había sobre todo en las casas coloniales o en los ranchos o en las haciendas. Y luego se pasó a muchas casas en la Ciudad de México en los años 40 y 50. Obviamente ya no existen los zaguanes porque ya todo el mundo vive en departamento y ya son chiquititos. Y en...
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2: El príncipe George tras los pasos de su padre. Eton es uno de los colegios más famosos del mundo por los alumnos que han estudiado ahí. El rey Enrique VI creó Eton College en 1440. Al inicio fue para dar oportunidad a jóvenes que no tuvieran los recursos para darles una buena preparación educativa. En sus inicios se enseñaba en latín, después en griego. Se le conoce como la cuna del caballero inglés. Y ahí irá a partir de septiembre el príncipe George de Gales, tal como su padre William y su tío Harry. Podremos ver al futuro rey de Inglaterra con el tradicional uniforme de frac negro, chaleco negro, pantalones de raya diplomática y una camisa blanca con cuello almidonado y zapatos bien lustrados. Este será el inicio para el hijo de William y Kate de cara a sus deberes reales. No son cuentos de hadas, son historias reales.
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3: Hablemos de mamá a mamá y también a papá con Gina Ibarra.
4: Jugar con títeres abre un mundo donde los niños pueden expresar lo que a veces no saben decir con palabras. A través de ellos exploran emociones, resuelven conflictos internos y desarrollan empatía mientras inventan historias llenas de imaginación. Un títere puede convertirse en su voz, su refugio emocional y también en un pequeño maestro que les ayuda a comprender lo que sienten. En ese pequeño escenario simbólico, los niños practican situaciones de la vida cotidiana, aprenden a comunicarse mejor y fortalecen su creatividad. Además, este tipo de juego fortalece la confianza, la expresión emocional y el lenguaje. Cuando los adultos participan o acompañan, se fortalece el vínculo afectivo y se valida su mundo interno. Así que jugar con títeres no es solo entretenimiento, sino una herramienta poderosa de desarrollo emocional, social y cognitivo en la infancia temprana. Sígueme en todas mis redes sociales como Gina Ibarra y Obajo TV.
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5: El juego Monopoly fue diseñado originalmente para enseñar sobre los peligros de los monopolios y la injusticia económica del sistema.
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0: Artificial analiza su estado de ánimo y responde con expresiones y acciones apropiadas al contexto. Si quieres bailar, baila contigo. Y si quieres estar tranquilo, descansa contigo. Se caracteriza por su piel suave, sus ojos expresivos y por su capacidad de retroalimentación táctil, ya que fue desarrollado para diferenciar si un toque corporal es un abrazo, una cosquilla o un golpe. Pesa 12 kilos y tiene una voz única para cada ejemplar. Informó Aide Rivera. 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
1: Las Stevie Bites de Stevie de TV.
2: Estas son las Stevie Bites con Stevie de TV. Si alguien sabe hacer películas sobre extraterrestres, es Steven Spielberg. Ahí está E.T., Encuentros cercanos del tercer tipo y La guerra de los mundos. Ahora regresa al género con El día de la revelación, protagonizada por Emily Blunt, Josh O'Connor y Colin Firth. La historia mezcla conspiraciones, tecnología y un descubrimiento capaz de cambiar la forma en que entendemos nuestro lugar en el universo. La película regresó a Spielberg a los primeros lugares de la taquilla, continuando el legado de la leyenda cinematográfica que tiene. Porque cuando Spielberg mira al cielo, nunca está hablando de extraterrestres, está hablando de nosotros. La película El día de la revelación ya está disponible en los cines de todo el país. Estas fueron las Stevie Bites con Stevie de TV.
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3: El dromedario habita en zonas desérticas y solo tiene una joroba en su espalda. Puede soportar temperaturas extremas de frío y calor. Cuando corre, alcanza una velocidad de 65 kilómetros por hora y es capaz de cargar 170 kilogramos. No almacena agua como se piensa, sino que la obtiene metabolizando grasa almacenada en tejidos, principalmente en la joroba, misma que funciona como aislante de la radiación solar. Aunque está hecho para soportar la sequía, si no toma agua en un gran tiempo, pierde fuerza y peso. El dromedario puede estar sin comer hasta 7 días, pero se recupera si beben hasta 100 litros de agua en un solo día.

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1: Babylon fue la canción que llevó a David Gray al estrellato internacional, parte de su disco White Ladder de 1998. Combina funk, electrónica suave y una lírica profundamente emocional. Una oda al arrepentimiento y al amor perdido, perfecta para estos días en los que la nostalgia se puede colar entre una taza y otra taza de café. Babylon, David Gray, Sonido Brown.

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1: Bosque Nuboso de Monteverde, Costa Rica. Este santuario biológico es uno de los bosques más famosos de Centroamérica debido a su constante neblina y su increíble biodiversidad. Situado en la división continental, el Bosque Nuboso permite la existencia de miles de especies de orquídeas, insectos y aves icónicas como el quetzal. Es un laboratorio vivo para científicos que estudian el cambio climático, ya que su ecosistema depende directamente de la humedad de las nubes que lo atraviesan.
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1: Muchos nos hemos quejado de los altos precios en este mundial, el boletaje, los hospedajes, etcétera. Pero ahí no termina la experiencia, porque empieza un nuevo capítulo cuando llegas al estadio, y es el de los precios en alimentos y bebidas. Y es que en este mundial hay otra cosa que hizo la FIFA por primera vez, y es descentralizar el modelo de concesiones, permitiéndole a los dueños de cada estadio operar esas concesiones compartiendo el dinero con la FIFA, cosa que antes se llevaba la FIFA por completo. ¿Qué hicieron la mayoría de los dueños? Cobrar lo más que pudieron por combos de pollo hasta $19 y chelas $18. Pero hubo un dueño que se le puso al frente y dijo: no señor, primero va el fan, porque esa es mi política que he tenido siempre en el estadio, y es el estadio de Atlanta, propiedad de Arthur Blank. Aquí lo que está haciendo Arthur Blank no solamente es ser bondadoso, sino está comprando un goodwill de marca que puede ser mucho más valioso que los ingresos en el corto plazo en chelas y en pollo.
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2: Comer bien no significa privarse, sino aprender a moderar las cantidades. Utilizar platos más pequeños puede engañar visualmente al cerebro, haciéndole creer que la ración es más grande de lo que realmente es. Escuchar las señales de saciedad de tu cuerpo es vital. Deja de comer cuando te sientas satisfecho, no cuando estés excesivamente lleno. Aprender a medir las porciones te permitirá disfrutar de todos los alimentos sin excesos.

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¿Cómo está? Muy buenos días, sea usted bienvenido. Sea usted bienvenida a esta emisión, la matutina de Radio Fórmula Jalisco. Estamos con ustedes abriendo la conversación, siendo día miércoles, de pronto dudé. Es miércoles 24 de junio del año 2026. Y aquí estamos listos para informarle de aquello que trasciende, que es noticia, que es importante conocer, que ha ocurrido en nuestro estado o que involucra a nuestro estado, a nuestra ciudad. Invariablemente también tocamos temas que van más allá de las fronteras de Jalisco, más allá incluso de las fronteras de México. Hay mucho que platicar, mucho de verdad, en esta mañana, pues mire, con cielo nubladón, pero dudo que vaya a presentarse lluvia en estas siguientes horas. La lluvia de la noche de ayer, madrugada de hoy, pues focalizada, escaseó, en fin. Guadalajara hoy no de cara lavada, pero no por ello menos hermosa, invariablemente. Luz Enríquez en controles de audio, transmitimos en vivo de forma simultánea por el 89.5 de FM, también por el 790 de amplitud modulada, así durante esta primera hora de noticias. Le decía que ha ocurrido mucho. Arrancamos, por supuesto, con lo que es noticia. También será evidentemente el triunfo de Colombia y su festejo en la Minerva, pero antes le platico de la posibilidad de bloqueos a partir de las 7 de la mañana en algunas vialidades, carreteras principalmente de nuestro estado. Y es que la Organización de Transportistas, AMOTAC, anunció un paro nacional para este miércoles. Hoy, a partir de las 7, estarían participando alrededor de 60 tráileres en Jalisco. Habrá bloqueos parciales en carreteras a Nogales o carretera a Tepic, carretera a Colima y Chapala. Además de una marcha por periférico, los transportistas exigen mayor claridad en las restricciones de circulación, atención a denuncias por presuntos actos de corrupción de agentes viales y la regulación en los costos de arrastre de grúas y corralón. Ya le platicaré en un momento exactamente en qué puntos específicos estaría ocurriendo esto, pero por lo pronto, si no hay una orden contraria, porque igual y negocian algo, a partir de las 7 comienzan las manifestaciones en diferentes partes de México, no solamente Jalisco está incluido. Ahora sí, decirle que se registró este 1-0 a favor de Colombia en el partido, en el encuentro ocurrido ayer por la noche aquí en el Estadio Guadalajara con o frente a la República Democrática del Congo. Y así Colombia aseguró de forma anticipada su clasificación a los 16avos de final en el Mundial 2026. El único gol del encuentro fue obra de Daniel Muñoz al minuto 76. Con el resultado, Colombia llegó a 6 puntos y se colocó como líder provisional, quiero decir, del grupo K, por delante de Portugal. La victoria de Colombia sobre la República Democrática del Congo desató la celebración de alrededor 13.000 aficionados reunidos en la Glorieta Minerva de Guadalajara. Pese a la intensa lluvia, ahí sí cayó, los seguidores colombianos permanecieron en el lugar festejando el triunfo conseguido con este gol, y pues ya veremos cómo se da el resto de la jornada para ellos. Decirle que este tercer partido ocurrido en Jalisco concluyó con saldo blanco y una importante afluencia de aficionados durante este partido, y pues a partir de ello también se logró una alta concentración de personas en los diferentes puntos donde se vio el partido. Por ejemplo, 51.000 aficionados en el FIFA Fan Fest y plazas aledañas. La autoridad reportó operación normal de transporte público y destacaron el despliegue de más de 17.000 elementos de seguridad y de atención.
A partir de ayer también se suma una pantalla más para ver los partidos de manera pública. Es en el Parque San Jacinto. Va a contar con pantallas gigantes para la transmisión del partido entre México y República Checa. Hoy el espacio se suma a la Plaza Guadalajara, a la Minerva, como sedes gratuitas para seguir el encuentro. Durante un recorrido se supervisó por parte de la presidenta municipal todo lo que ayer significó la operatividad en materia de seguridad después de limpieza tras el triunfo de Colombia. El secretario de Educación en Jalisco, ya pasando a otros temas, Juan Carlos Flores Miramontes, informó que la agresión contra un estudiante de la Secundaria Técnica 127 en Lagos de Moreno habría sido cometida por personas adultas y no por otra menor de edad. Indicó que la Fiscalía realiza las investigaciones que corresponden y llamó a reforzar la protección de niñas, niños y adolescentes, tanto dentro como fuera de los planteles escolares. Un juez federal negó el amparo promovido por Omar Bravo contra el auto de vinculación a proceso que enfrenta por el delito de abuso sexual infantil. Esta resolución hace que permanezca en prisión preventiva allá en Puente Grande mientras continúa el proceso penal. La defensa aún puede recurrir a una decisión a un tribunal colegiado. La Fiscalía de Jalisco sostiene la acusación con testimonios, con peritajes, con videos y también con conversaciones integradas a la carpeta de investigación. Un hombre de aproximadamente 40 años de edad fue encontrado sin vida ayer por la madrugada en la colonia Basilio Vadillo, en Tonalá. De acuerdo con reportes de los vecinos, fueron varias las personas que abandonaron su cuerpo en vía pública y después escaparon. La víctima presentaba varios golpes y una lesión severa en cráneo. Habitantes de la zona señalaron que era vecino del lugar. La Fiscalía del Estado ya investiga el caso para identificar a los responsables. En la colonia Guayabitos de San Pedro Tlaquepaque se registró un ataque armado con saldo de una persona muerta y otra más gravemente lesionada. Esta agresión fue perpetrada por dos personas que viajaban en moto y que escaparon luego de disparar contra las víctimas. Una de estas murió ahí en el lugar, mientras que la otra llegó por sus medios a la Cruz Roja Toluquilla. Presentaban varias heridas de bala. La autoridad encontró en el sitio, del ataque, al menos 20 casquillos percutidos. Las investigaciones continúan. La regidora de Morena en Cabo Corrientes, Jalisco, María Belén Chavarín, murió el lunes por la noche. Apenas ayer circuló la información, según proporcionó la misma el gobierno municipal de Cabo Corrientes y también la Fiscalía de Jalisco. La funcionaria fue localizada en su casa y llevada posteriormente a un hospital donde se confirmó su muerte. La autoridad mantiene una investigación para esclarecer las circunstancias del caso, mientras que el ayuntamiento expresó sus condolencias a familiares y seres queridos. Elementos de la Fiscalía de Jalisco detuvieron en Guadalajara a Jessica N., quien contaba con orden de aprehensión por el delito de secuestro agravado. De acuerdo con la investigación, la mujer habría participado en la privación ilegal de la libertad de su expareja, quien presuntamente fue golpeado y obligado a proporcionar información bancaria y de su casa, su domicilio. El caso también involucra el robo de dos vehículos de lujo y diversas piezas de joyería. Cuatro personas, entre ellas un menor de edad, fueron vinculadas a proceso por delitos vinculados relacionados con la portación de armas de fuego de uso exclusivo del ejército, además de la posesión de cartuchos y cargadores, así como la utilización de un vehículo con reporte de robo. Los imputados fueron detenidos por personal de la Secretaría de la Defensa Nacional en Jilotlán de los Dolores. Los tres adultos van a permanecer en prisión preventiva, pero el menor fue enviado a un centro especializado.
Abrieron carpeta de investigación tras la localización del cadáver de un joven de 19 años en el arroyo de la delegación de Tlacultapa, en Unión de San Antonio, también aquí en Jalisco. La víctima, identificada como Sebastián Pedrosa, no era localizada por sus familiares desde el domingo. A partir de ahí el reporte, a partir también de ahí la búsqueda. El hallazgo ocurrió luego de labores en las que fueron vecinos y personal de Protección Civil buscándole. La autoridad ministerial realiza las diligencias para esclarecer las circunstancias de su muerte. Un reporte por violencia familiar derivó en la detención de un hombre en la colonia El Refugio en San Pedro Tlaquepaque, donde la policía municipal aseguró tres armas de fabricación.

vecino de Adrián Salinas, el líder de las juventudes en Tlajomulco de Zúñiga por parte del partido Movimiento Ciudadano, crimen que ocurrió en los últimos días de mayo, el 28 de mayo para ser preciso, en Guadalajara. De acuerdo con la fiscalía, esta persona, este imputado, presuntamente disparó contra un camión de transporte público luego de un altercado vial, impactando a la víctima que viajaba como pasajero. El acusado permanecerá en prisión preventiva oficiosa durante un año mientras continúa el proceso penal. La Universidad de Guadalajara firmó convenios de colaboración con organismos públicos y privados para impulsar proyectos en materia agropecuaria, atención a la niñez y desarrollo social. Entre los acuerdos destacan alianzas con el Consejo de Desarrollo Agropecuario y Agroindustrial de Jalisco, así como con Espina y DIF Jalisco. La rectora Carla Planter señaló que estos convenios van a fortalecer la vinculación social y académica de la UDG. La novena encuesta de percepción ciudadana sobre calidad de vida en la organización Jalisco Cómo Vamos revela que 6 de cada 10 víctimas de delitos en Jalisco no presenta denuncia formal debido a la desconfianza con las autoridades, los trámites prolongados y la percepción de que no obtendrán resultados. Augusto Chacón, director de este organismo, advierte que la cifra negra dificulta medir la incidencia delictiva. Según México Evalúa, la impunidad en Jalisco alcanza el 97.8%. Los días 26 y 27 de junio se realizará el segundo Parlamento Juvenil LGBTQ+, en la sede de Movimiento Ciudadano Jalisco. El objetivo es impulsar la participación ciudadana y política de jóvenes de la diversidad sexual. En el ejercicio participarán 38 jóvenes de distintas regiones del estado, quienes van a conocer el proceso legislativo mediante simulaciones de iniciativas, trabajo en comisiones y sesiones plenarias, según informó Ernesto Cuevas, quien es líder de diversidad sexual en Movimiento Ciudadano. El gobierno de Jalisco capacitó a 50 embajadores LGBTQ+ de distintas regiones del estado en aplicación de pruebas rápidas y consejería para la prevención y detención oportuna de infecciones de transmisión sexual. La titular de la Dirección de Diversidad Sexual, Viviana Arce, destacó que estas acciones fortalecen el acceso a la información y atención, así como acompañamiento a la salud para personas de esta comunidad en los 125 municipios de Jalisco. La Red por los Derechos de la Infancia en México informó que las afecciones originadas en el periodo perinatal y malformaciones congénitas continúan como las principales causas de muerte entre menores de 5 años en Jalisco. Durante 2024 se registraron 1.518 defunciones en este grupo de edad, de las cuales más de 2/3 partes estuvieron relacionadas con estas condiciones. La organización destacó la importancia de detección temprana y acceso a la atención médica especializada. Mary Gómez Pozos, diputada federal por Morena, representante de Jalisco, pidió la intervención de la Comisión Nacional del Agua ante los problemas de calidad del agua reportados en distintos puntos de la ciudad. La legisladora informó que el tema fue expuesto por ciudadanos y organismos civiles durante un foro realizado en la Cámara de Comercio. Además, presentó una denuncia ante la Comisión Nacional de Derechos Humanos y pidió a Conagua acciones para atender las quejas relacionadas con el suministro de agua. La Comisión de Hacienda en el Congreso de Jalisco aprobó una modificación a la Ley de Ingresos para eliminar el cobro de 10 pesos por los primeros 10 minutos de uso de bicicletas eléctricas de Mi Bici. La diputada Gabriela Cárdenas explicó que esta medida busca incentivar el uso de este sistema de movilidad. Se va a mantener la tarifa de 2 pesos por minuto después de los primeros 10 minutos y la propuesta aún deberá concluir su trámite legislativo.
Que por cierto, también ayer mismo en la sesión de la Comisión de Hacienda en el Congreso,

0: se avaló el programa de descuentos del 100% en recargos e intereses moratorios para usuarios del CIAPA. La coordinadora del PRI, María Refugio Camarena, cuestionó la medida al señalar que solo permitiría recuperar una pequeña parte de la cartera vencida, estimada en 18 mil millones de pesos. Este beneficio entrará en vigor tras su aprobación definitiva y la publicación oficial. La Comisión de Hacienda en el Congreso de Jalisco citó al director del CIAPA, Ismael Jáuregui, a una mesa de trabajo el próximo 29 de junio para revisar el plan integral del organismo, también su reestructuración financiera, auditorías, recuperación de cartera vencida y acciones para mejorar la calidad del agua. Gabriela Cárdenas, presidenta de la comisión, señaló que buscan conocer avances concretos ante las crecientes quejas de ciudadanos. La Sala Superior del Tribunal Electoral del Poder Judicial de la Federación revocó las medidas que obligaban a postular únicamente a mujeres para las alcaldías de 8 municipios de Jalisco y entre ellos Zapopan. En Zapopan en particular pedían que fuera una mujer integrante de comunidades vulnerables, personas con discapacidad, personas indígenas o personas de la comunidad LGBTQ+. A partir de esto, con esta resolución, también quedó sin efecto esta acción afirmativa. El proyecto fue impulsado por la magistrada Claudia Valle, quien consideró que las medidas eran desproporcionadas. La promotora de financiamiento para el desarrollo en Jalisco y la Agencia de Energía del Estado lanzaron el programa Energía Competitiva, que va a destinar hasta 20 millones de pesos para financiar proyectos de eficiencia energética y energías renovables en micro y pequeñas, así como medianas empresas a través de intermediarios financieros. Y las MIPYMES podrán acceder hacia créditos de entre el medio millón y los 5 millones de pesos para inversiones en paneles solares, también en tratar aguas residuales y la infraestructura energética. Híjole, se me fue el tiempo, no me di cuenta que lo que ya era bastante tarde. Tengo más que platicarle, pero lo hacemos más adelante, ¿le parece? Después de la pausa, son las 6 de la mañana con 21 minutos. Regreso con más información. Hay mucho más de lo ocurrido recientemente en Jalisco.
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13: En plena ciudad de Colima, el majestuoso Palacio Federal destaca por su arquitectura neoclásica. El terreno de este inmueble fue un cementerio, después una finca y una botica. Pero fue hasta 1908 cuando el entonces presidente municipal Blas Ruiz Díaz y un propietario del inmueble construyó ahí su casa. Sin embargo, desde 1928, el edificio estuvo en pugna por diferencias políticas, por lo que el gobierno estatal lo confiscó. Su interior está adornado con pinturas y murales de artistas como Mercedes Zamora o Antonio Cedeño, entre otros.
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0: 6 de la mañana con 25 minutos, 6 con 25, estamos de regreso en la emisión matutina de Radio Fórmula Jalisco. Seguimos con ustedes abriendo la conversación en esta mañana, mañana de miércoles, perdón, de pronto así como que no me queda claro en qué día vivimos, a partir justo de que pues hay actividades todo el tiempo, ¿no? Y luego con esto como lo del Mundial, invariablemente son como días especiales, inclusive también en lo que es relevante en nuestra ciudad, en nuestro estado. Déjeme saludar con enorme gusto, como siempre, a Uso Toledo, quien está lista para darnos más información de lo ocurrido en horas recientes. Información siempre en contexto, en redondo, para entender muy bien qué es lo que está ocurriendo. Uso, ¿cómo estás? Bienvenida. Muy buenos días.
1: Muchas gracias, Irán. Muy buenos días. Pues sí, la verdad es que a mí me pasa lo mismo.
0: Ya sé,
1: ahorita también estabas mencionando, yo dije, oh, caray, ¿qué día es? ¿Viernes? Ah, pero pues no.
0: Ganas
1: miércoles,
0: que nos dan.
1: Miércoles, lo ves. Sí,
0: más
1: lo
0: de
1: deseé,
0: viernes
1: pero
0: que,
1: no.
0: Que de lunes, ¿no?
1: Pues sí, esa cada segundo va a ser. Pero sí, estos días son de mucha actividad, hoy hay mucha actividad. Hoy también juega México, así que pues es un día también importante. Y mañana también hay concierto de Alejandro Fernández,
0: sí,
1: de
0: sí.
1: Julión Álvarez, de Alfredito Olivas. Entonces, pues definitivamente son días de actividad. Pero algo que es muy importante, muy, muy importante antes de comenzar con esta información del triunfo de Colombia contra República Democrática de Congo, es importante que ustedes sepan que estaba programado un paro nacional de la Organización de Transportistas para pues bloquear carreteras. Esto pues ya lo sabemos, contra o más bien en protesta debido a que pues no se les ha escuchado diversas peticiones que tienen para trabajar, para también algunos derechos que están exigiendo modificaciones. Así que la Alianza Mexicana de Organización de Transportistas había anunciado movilizaciones que tenía programada para este miércoles 24 de junio. Digo, había anunciado porque según lo que se conoce ya, es que se suspendió este paro nacional. Durante una mesa de trabajo realizada entre la tarde y noche del martes, fue la Secretaría de Gobernación quien informó que formalmente está suspendido este paro. Quedaron descartados los bloqueos carreteros, cierres viales, afectaciones mayores al tránsito que se habían anunciado en las principales carreteras del país, en 32 de los estados de la República, además de marchas lentas en diversas autopistas y accesos a la Ciudad de México. Entre las vialidades que podrían haberse visto afectadas, pues sí se encontraba la carretera México-Querétaro, México-Pachuca, México-Puebla, México-Cuernavaca, pues a los alrededores de la capital del país, y también puntos estratégicos como Jalisco, incluida la carretera a Chapala. Así que pues se había convocado a esta manifestación. Se demanda la reducción de costos relacionados con combustibles, permisos y trámites, además del cumplimiento de acuerdos previamente establecidos con el gobierno federal, que bueno, ya sabemos que desafortunadamente no se han cumplido. Y lo que se supo hasta ayer más tarde es que en una reunión por la Secretaría de Gobernación con Rosa Isela Rodríguez, fueron los transportistas quienes se comprometieron formalmente a no realizar estos bloqueos. Así que esta es la información que se tiene hasta el momento. Aún así, pues se recomienda estar revisando estos mapas digitales, también es la información a través de autoridades oficiales para poder saber, y repetimos, se tiene ya confirmado por la Secretaría de Gobernación que no se va a realizar, pero pues si hubiera algún cambio hay que estar muy, muy al pendiente. Es lo que también se conoce que principalmente se realizaría a los alrededores o a las entradas de Ciudad de México, algunos puntos de aquí de Chapala, de carretera a Chapala y de Jalisco, pero hasta el momento esto se confirma ya cancelado. Así que esperemos que así ocurra. Y también, pues, cualquier información, claro que se las estaremos trayendo. Y si también nos pueden compartir algo, pues con gusto podemos todos actualizarnos. Y es lo que se conoce hasta el momento, Iram. Entonces, a estar alertas por cualquier cambio de estos bloqueos que definitivamente, pues, serían, pues, afectaciones
0: Claro.
1: en distintas partes de la República. Y bueno, pues vamos ahora también con lo que ocurrió con este triunfo de Colombia contra Congo, República Democrática del Congo. La verdad es que sí tuvimos días en que hubo una presencia importante, en mi experiencia bastante agradable de los colombianos, muy amables, muy accesibles, encantados con México, enamorados con Guadalajara. Lo que pudimos platicar allí con ellos, desde el lunes estuvieron aquí ya en una con una presencia bastante importante, y pues ayer martes también, desde tempranas horas, ya los podíamos ver en la Catedral Metropolitana de Guadalajara, ya ingresando al FanFest. Muchos también se pudieron trasladar al Estadio Guadalajara. Prácticamente el estadio se veía color amarillo. Entonces, muy animados, muy contentos, y pues estuvimos allí platicando con ellos. Vamos a escuchar ahorita a Enrique, Fabio Enrique, de Bogotá, Colombia, quien también platicamos con él horas antes en la catedral, a las afueras de la catedral, y pues nos mencionaba que yo le dije, a ver, la verdad, sí, le gustó México, nomás porque está aquí. Si nos dice algo feo, no, digo el que la verdad sí, sí le había gustado mucho. Y pues vamos a escuchar parte de lo que expresó Enrique respecto a Guadalajara y a México.
2: La verdad, me gustó muchísimo, muchísimo más Guadalajara que Ciudad de México.
1: ¿Por qué?
2: Por como más moderno, con todo respeto, las mujeres más bellas, muchos más sitios para visitar. Más armonía.
1: Okay, ¿y qué tal la comida? ¿El tequila le gusta o más o
2: El
1: menos?
2: tequila, claro, mañana vamos para Tequila
1: Qué rico.
2: a conocer todo el proceso de la tequila. Ayer estuvimos en los Tres Potrillos y bueno, visitando varios pueblos acá de Guadalajara.
1: Bueno, hasta nos platicó que se había quedado por la expo, que todos se habían portado muy amables. Entonces, pues la verdad es que muchos de ellos, o por lo menos a mí, todos los que me tocó entrevistar, estaban muy contentos con su visita a Guadalajara, sumamente agradecidos, habían tenido muy buenas experiencias, esperemos que así fuera. Y pues durante todo el día estuvimos viendo estos a los colombianos que de verdad inundaron la ciudad, estuvieron también llenándola con su vibra, con su energía, familias enteras, vimos también a familias de hasta tres generaciones, abuelo, padre, hijo, sobrinos que se dieron a la tarea de venir a Guadalajara para presenciar este encuentro. Nerviosos estaban todos, la verdad es que muchos daban este pronóstico de el gane a Colombia de 3-0, 3-1, pero ya más tarde estuvimos en la Glorieta La Minerva para pues poder saber cómo iba todo el movimiento. Se reportaron hasta 13.000 asistentes en La Minerva, entre colombianos y mexicanos, que también hubo allí bastante apoyo, y pues todos con los nervios de punta. La verdad es que hubieron allí varios fuera de lugar y, híjole, varios mini infartos para muchos. La verdad es que sí se vivió allí un momento, pues, entre tenso, pero emocionante, pero los nervios, pero la energía, todo. Y hasta el segundo tiempo es que se confirmó un gol, y pues ya los nervios bajaron un poquito, pero también mientras sea uno, está todo al límite. pero pues al final el partido terminó con el triunfo de Colombia. Empezó a llover también, pero pues la mayoría de las personas se quedaron ahí en la Glorieta La Minerva y celebraron con todo este triunfo colombiano. Vamos a escuchar pues parte de esta gran emoción que invadió a Marcela, también ella procedente de Colombia, y pues ya después andaba corre y corre por toda la Minerva con su bandera colombiana, luego de este gané. Escuchemos.
3: Oye, ¿cómo te sientes de esta victoria?
4: Espectacular. Me siento en casa. Me siento en casa.
3: Ok, ¿cómo los ha recibido México?
4: Excelente, lo máximo.
3: Oye, aquí en la Minerva, el ambiente, ¿cómo se lo está pasando?
4: Súper, excelente.
3: Okay.
4: Excelente, lo máximo.
1: Bueno, todos estuvieron emocionados. La verdad es que se vivió un ambiente bastante agradable la mayoría del tiempo. Ya más tarde, pues con la combinación también de los mexicanos, híjole, sí se hizo un poquito y una bomba a las celebraciones, pero pues hubo bastante celebración, se bailó de nuevo payaso de rodeo y pues parte de esta huella que dejaron los colombianos en Guadalajara, se fueron con este triunfo, así que pues siguen también en esta Copa Mundial, en esta contienda. Y pues seguramente los vamos a seguir viendo con mucho cariño y pues de nueva cuenta la huella que dejaron en Guadalajara, en México, países hermanos, todo el tiempo se estuvo mencionando, se estuvo demostrando, así que pues parte de lo que ocurrió con este paso de los colombianos en Guadalajara y con este triunfo en la Copa Mundial de Fútbol.
0: Oye, pues a ver, a ver cómo nos van las siguientes semanas. Me parece que, bueno, viene España, ¿no? Viene el partido de
1: Sí.
0: España. Ya veremos ahora cómo se da la relación entre México y España también en la fiesta, porque con los coreanos me parece que muy bien. Con los colombianos también bastante bien. Ahora vienen los españoles, pues habrá que cantar algunas coplas y gritar algunos olé, ¿no?
1: Pues sí,
0: Lo que venga, lo que venga.
1: eso esperemos porque de pronto irán las celebraciones y se ponen bien intensas, entonces
0: Muy,
1: pues esperemos
0: sí.
1: que sí, porque y de nuevo invitamos a todos a celebrar de la mejor manera, pero
0: Totalmente.
1: sí nos ponemos los mexicanos bastante pasionales, emocionados, digamos. Entonces esperemos lo
0: Oye,
1: mejor para todos.
0: totalmente, totalmente. Agradecido, y charlamos en la siguiente hora.
1: Claro que sí, excelente día. Muchas gracias, Irán.
0: Igual para ti, excelente día, Uzi Toledo. Pues ahí la reportera mundialista, pero la de la fiesta, tal cual, la de la fiesta. Pausa, volvemos.
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13: Geoff Hurst contra Alemania Federal, 1966. El gol fantasma.
14: El terreno de este inmueble fue un cementerio, después una finca y una botica. Pero fue hasta 1908 cuando el entonces presidente municipal Blas Ruiz Díaz y un propietario del inmueble construyó ahí su casa. Sin embargo, desde 1928, el edificio estuvo en pugna por diferencias políticas, por lo que el gobierno estatal lo confiscó. Su interior está adornado con pinturas y murales de artistas como Mercedes Zamora o Antonio Cedeño, entre otros.
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15: Hay palabras que, aunque ustedes no lo crean, se escriben con S. Y que es muy raro, porque, por ejemplo, aristocracia es con C, oligocracia es con C, ¿no? Todas esas cracias que vienen de Kratos, poder. Pero idiosincrasia, que es nuestra forma de ser, bien, es con S, porque viene de crasis, que es personalidad, ¿no? Justamente. Y otra es desidia. La desidia, que es cuando eres negligente y dejas las cosas para después. Desidia, pensaríamos que tiene que ver con decisión, pero no tiene nada que ver con decisión. Viene de decidius, que quiere decir justamente hartazgo, y es justamente una palabra que se escribe con S.
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14: Los ojos de las cabras tienen pupilas rectangulares, lo que les da una visión panorámica amplia.
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14: Walt Disney tenía miedo a los ratones, irónicamente después de haber creado al personaje más famoso del mundo, Mickey Mouse.
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16: Con el fin de que los mexicanos y turistas puedan disfrutar del partido de fútbol entre las selecciones de México y Chequia, el gobierno de la Ciudad de México instaló 30 pantallas desde el Zócalo Capitalino hasta la Diana Cazadora. Además, serán desplegados 56 mil elementos de seguridad en distintos puntos de la capital. El secretario de Economía, Marcelo Ebrard, aseguró que el tratado comercial entre México, Estados Unidos y Canadá continuará vigente un mínimo de 10 años independientemente de lo que ocurra el próximo 1 de julio, cuando los tres países informen si realizan una extensión de 16 años. La Secretaría de Seguridad Ciudadana de la Ciudad de México formalizó a través de la Gaceta Oficial la autorización para que elementos de la Policía Auxiliar y de la Policía Bancaria e Industrial puedan aplicar multas de tránsito en las alcaldías Cuauhtémoc, Álvaro Obregón, Miguel Hidalgo, Cuajimalpa e Iztacalco.
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0: Son las 6 de la mañana con 46 minutos, 6 con 46, estamos de regreso en la emisión matutina de Radio Fórmula Jalisco, abriendo con ustedes la conversación. Decirle que evidentemente está todo dispuesto para que hoy también sea el segundo día consecutivo de fiesta para, teniendo, mejor dicho, como marco la Glorieta Minerva, ¿no? A partir justo del resultado que den el partido de fútbol entre México y Chequia, ¿no? Que estará también disputándose hoy, no siendo Jalisco sede, pero sí siendo Jalisco seguramente uno de los puntos con mayor festejo. Lo digo porque ya hemos tenido estas panorámicas, vistas aéreas de la Glorieta Minerva, donde se observa todo repleto. Ayer, pues, todo en color amarillo, o buena parte en color amarillo y azul, a propósito del triunfo de Colombia, era lo que se veía, las camisas ahí presentes, con todo y lluvia, no mermó el buen ánimo, allí estuvieron gritando, celebrando, en fin, brindando. Hoy se espera algo similar, porque se espera que gane México, ¿no? Se espera que gane México y, pues, bueno, eso sería la buena noticia. Y mañana el concierto de Alejandro Fernández, lo que significa que también sería el tercer día de fiesta. Jonathan Álvarez preparó la siguiente pieza informativa, la siguiente nota, se la presentamos.
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2: La Glorieta de la Minerva está lista para recibir a uno de los eventos más esperados del año. Este jueves 25 de junio, Alejandro Fernández encabezará un concierto gratuito como parte de las actividades de la Copa Mundial FIFA 2026. Durante la presentación oficial del evento, el Potrillo confirmó la participación de grandes invitados especiales.
3: Sí, se va a resonar en todos lados. Bueno, la verdad es que fue muy orgánico todo. Estuvimos por ahí paseando en un lugar muy, muy especial, en un rinconcito que hay aquí en Guadalajara, que es muy local para los que tenemos caballos. Ahí me lo encontré. Bueno, yo ahí tengo mis caballos, que está a 5 minutos de mi casa, que es increíble porque tienes un lugar espectacular para tener animales. Y ahí tengo mis caballos. Entonces, de repente me iba y monto. Y me habían dicho que por ahí andaba Julián, que le estaba interesando mucho tener caballos, que estaba enseñando a sus hijas y que venía muy seguido. Y me lo topé ahí montando a caballo. Entonces, le platiqué de la serenata y le dije, güey, pues a ti también Jalisco vive en ti, aquí has vivido toda tu vida y te ama, te quiere, entonces estaría muy, muy chido que vinieras y me acompañaras en este buen evento, que va a ser la serenata más grande de todo el mundo aquí en Guadalajara. Y de ahí, bueno, pues surgió la idea también por Alfredo Olivas, que se lleva muy bien con Julián, y que yo tengo una canción que acabo de grabar también, una colaboración con Alfredo Olivas, que se llamó Cobijas Ajenas, que yo creo que la vamos a cantar. Entonces, pues, por ahí orgánicamente se fue armando todo, gracias a nuestros equipos de redes que tenemos, que hicieron un gran trabajo en poder hacer todo el numerito, esta la peliculita esta, y está agarrando mucha fuerza, así es que, pues, enterado ya de todo el mundo. Va a estar Julián Álvarez, Alfredo Olivas, van a estar acompañando Camila, mija, y Alejandro.
2: El cantante jalisciense adelantó que será una noche llena de sorpresas, emociones para todos los asistentes.
3: ¿Cuánto va a durar? Yo creo que lo que dura normalmente, pues, espectáculos, que son como 2 horas, 2 horas 10, pero si el público está de poca madre, pues le damos ahí hasta que deje de aplaudir.
2: Se espera la asistencia de cerca de 200,000 personas, quienes podrán disfrutar del espectáculo gracias a la instalación de pantallas gigantes y un sistema de audio de alta calidad alrededor de la Minerva. Alejandro también compartió la emoción que siente por presentarse en uno de los lugares más emblemáticos de Guadalajara.
3: Mi corazón está palpitando a mil, eso sí te lo puedo decir. Estoy muy nervioso porque, como bien dices, hace 19 años que tuve la oportunidad de presentarme en este lugar tan icónico que es la Minerva, en donde, pues, todos los tapatíos, esto ha sido como muy local, en donde lo hemos tomado ya como punto de referencia para celebrar cualquier cosa. Y pues yo creo que el marco todo este evento, pues está maravilloso, ¿no? Porque estamos, pues, en el ambiente del...
2: El acceso al público será gratuito a partir del mediodía, mientras que el concierto comenzará a las 9 de la noche. Todo está listo para que Guadalajara viva una noche histórica con música, mariachi y grandes estrellas del regional mexicano. Para Grupo Fórmula, Jonathan Álvarez.
0: Así es, hoy la presentación de Alejandro Fernández, y entiendo que además también estarán invitados otros cantantes. Él mismo habrá invitado a Alejandro Fernández a otros cantantes para acompañarle en esto que se han denominado, que han venido promocionando como la serenata más grande del mundo, que estará encabezando el potrillo, ¿no? El potrillo desde el mismo escenario que la semana pasada ocupó Maná. Ahí en el mismo punto, en la misma zona de Avenida Vallarta, un par de cuadras de la Minerva, y se espera que justo todo eso esté no lleno, repleto, a reventar, que abunde la fiesta y que abundan las personas. Ahí fíjese, la semana pasada que fui, yo no, la verdad, no entré ahí a la zona donde estaba pues toda la gente viendo Maná, me quedé a una cuadra. No veía poquito del escenario, pero no veía tal cual lo que estaba ocurriendo ahí. Entonces me fui a recorrer alrededores, y bueno, y en realidad me fui a cenar. La verdad, más que recorrer, me fui a cenar. Había personas incluso hasta con asador, haciendo una carnita asada con amigos ahí sobre Golfo de Cortés, una camioneta, improvisaron el festejo, la celebración, y a mí me parece que eso es como lo fabuloso, el que de pronto el panorama cambie, ¿no? El panorama cambie de lo que habitualmente está lleno de carros. De pronto lo que sea, lo que esas vialidades son habitualmente se conviertan, mejor dicho, en mareas de personas. Y que todo vaya acorde a lo esperado, sin sobresaltos, sin riesgos. Eso sí, la semana pasada me tocó ver a muchas personas alcoholizadas, muchas. No vi algo que saliera de control, pero por ejemplo sí vi a muchas chicas jóvenes que de tan alcoholizadas estaban siendo cargadas o apoyadas para poder, no sé, llevarlas al carro, no lo sé. Y yo creo que ahí es un asunto de también pensar en la responsabilidad propia con uno mismo, ¿no? Yo creo que ya cuando pierdes control sobre el cómo te estás moviendo y comportando, ahí invariablemente es porque ya caímos en un exceso y no creo que sea lo adecuado. Entiendo que también cada quien celebra, festeja como se le da la gana y, bueno, para gustos los colores. Voy a una pausa, es breve, le espero en punto de las 7 de la mañana, 7 de la mañana por el 790 de amplitud modulada, por ahí seguiremos abriendo la comparación. Abandonamos FM, cedemos transmisiones a la Ciudad de México del 89.5 de FM, pero Luz Enríquez, ¿qué toca escuchar hoy? ¿Cuál es el sonido que nos acompaña?

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5: En una época repleta de gurús, guías, fórmulas infalibles y libros de autoayuda para encontrar la felicidad, pocos reparan en que aquello que parece novedoso ya ha sido escrito. Emilio del Río, filólogo e historiador español, nos presenta Carpe Diem, Autoayúdate con los clásicos, un libro que responde a las preguntas existenciales que a veces nos obsesionan con las lecciones de los grandes pensadores griegos y romanos. Aristóteles, Platón, Homero, Séneca, Cicerón y Marco Aurelio son solo algunos de los grandes autores consultados por Emilio para transitar por temas como el estoicismo, el cambio permanente, la resiliencia, el valor de vivir con lo justo, lidiar con la codicia o tal vez con la ira. Carpe Diem nos revela ideas sobre el equilibrio interior, nuestra relación con el tiempo, la muerte y el significado de la verdadera libertad. Hace más de 2000 años observaron y entendieron todo aquello que nos mueve.
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7: Fumar durante el embarazo representa.
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6: Hablemos de mamá a mamá y también a papá, con Gina Ibarra.
7: Fumar durante el embarazo representa un riesgo importante tanto para la madre como para el bebé en desarrollo. El consumo de tabaco reduce el oxígeno que llega al feto, lo que puede afectar su crecimiento y aumentar la probabilidad de bajo peso al nacer. También se asocia con mayor riesgo de parto prematuro, complicaciones en el embarazo y problemas respiratorios en el recién nacido. Además, la nicotina y otras sustancias del cigarro pueden interferir en el desarrollo adecuado del cerebro y otros órganos del bebé. Incluso la exposición al humo de segunda mano puede ser dañina. Por eso, dejar de fumar en esta etapa es una de las mejores decisiones para proteger la salud del bebé. Buscar apoyo médico, familiar o psicológico puede hacer más fácil el proceso y mejorar significativamente el bienestar, tanto de la madre como del futuro hijo. Sígueme en todas mis redes sociales como Gina Ibarra-TV.
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0: El encéfalo humano es el órgano más graso del cuerpo, compuesto por casi 60% de lípidos esenciales.
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0: ¿Qué tal? Bienvenidos. Son las 7 de la mañana de este miércoles 24 de junio del año 2026. Soy Azucena Uresti y estas son las noticias. La MOTAC canceló la jornada de bloqueos que tenía programado para hoy, luego de alcanzar un acuerdo con la Secretaría de Gobernación que incluye atender y frenar robos y extorsiones en contra del gremio, regular grúas y revisar los cobros municipales que les impiden entrar a varias ciudades. Rafael Ortiz, presidente nacional de la asociación, pidió a sus agremiados no bloquear, pero sí salir con sus camiones.
1: Mañana a las 8 de la mañana quiero que salgan, no bloqueen. Salgan y manifiesten con sus camiones sus inconformidades en todo el país. Se nos prometió una minuta que no nos entregaron y se comprometió a estar Omar García Harfuch mañana a las 8 de la mañana para mandarles un mensaje a todos ustedes. Hasta que no reciban esos mensajes, esa minuta y un mensaje del servidor, levantaremos o cancelaremos el paro.
0: Hoy la selección mexicana se enfrentará a Chequia a las 7 de la noche en el Estadio Ciudad de México. Por ello, el gobierno capitalino aplicará ley seca a partir de las 3 de la tarde y hasta las 7 de la mañana de mañana en el Centro Histórico, en las colonias Juárez, Tabacalera, San Rafael, Cuauhtémoc, donde se esperan las mayores concentraciones. La jefa de gobierno confirmó el despliegue de un fuerte operativo de seguridad.
2: En Reforma van a estar más de 7.500 servidores públicos que no son policía, apoyando y buscando que se lleve a cabo desde la Diana hasta el Caballito la mejor celebración sin excesos. Pero además de esto, lanzamos hoy la campaña La mejor sede del Mundial deja limpia la ciudad. Para invitar a la ciudadanía a reciclar y a celebrar de forma responsable con el planeta y el cuidado de medio ambiente.
0: Por cierto, los carriles centrales de Paseo de la Reforma permanecen cerrados desde el Monumento a la Revolución, la Diana Cazadora, porque el cuerpo principal tiene pantallas gigantes donde se va a transmitir el encuentro. La gobernadora de Baja California, Marina del Pilar, fue cuestionada sobre por qué buscó al abogado Michael Nadler, exfiscal federal en Florida y abogado especializado en delitos de cuello blanco, lavado de dinero y casos penales de alto perfil. Recordemos que en su columna del Universal, el periodista Héctor de Mauleón dio a conocer que la gobernadora buscaba negociar con autoridades estadounidenses para que le regresaran su visa, que tiene cancelada. En el audio de la columna de Mauleón, se escucha que habla de Nadler, que la gobernadora habla de Nadler como su abogado y ahora lo niega.
3: Yo quiero resolver eso y aclarar cualquier cosa, pero sí me gustaría que fuera a través de mi abogado para que él se encargara pues de todos los trámites legales y jurídicos y que me pudiera explicar exactamente pues toda la situación.
4: Ok, ¿cuál es el nombre de su abogado?
3: Michael. Nadler.
0: Él está en Miami.
5: Okay, entendido.
6: Yo lo busqué a él en algún momento porque hay personas que se están acercando a mí, como justamente estas personas del audio, que se dicen ser intermediarias de. Entonces a mí, pues eso me pareció muy extraño y yo para tener más certeza legal o jurídica, contacté a este asesor en algún momento y él me dio una asesoría legal en su momento. Ya no está conmigo actualmente.
0: El coordinador de los diputados del PRI, Rubén Moreira, exigió transparentar cualquier gestión con Estados Unidos y el gobierno de Baja California.
7: Lo que vemos es una búsqueda de Morena por distraer la atención y por no ser claro ante los señalamientos. Y en este caso de la gobernadora, pues todo se ha manejado en una nebulosa donde se esconde información. Si ella quiere arreglar un problema que es evidente que tiene, pues que lo haga de manera transparente. Otro ciudadano pudiera recurrir a otro tipo de estrategias, pero ella es gobernadora de una entidad y pues todo lo que haga tiene que presentarlo ante la opinión pública.
0: Mientras la panista Kenia López Rabadán señaló que la mandataria debe aclarar en qué etapa jurídica está su proceso.
8: Será bueno
5: que la gobernadora pueda clarificar en qué etapa está en términos jurídicos a propósito de este audio que ha sido público, porque la certeza de legalidad de una autoridad siempre será bueno para su pueblo. Y tener gobernadoras, gobernadores que estén acompañados de pues una buena reputación y además de la legalidad, siempre ayudará a sus estados.
0: El diputado de Movimiento Ciudadano, Gibran Ramírez, aseguró que el audio deja ver una política mafiosa y un pacto de silencio.
8: Cuando hay política mafiosa, hay un pacto de silencio. Y basta que uno hable para que ese pacto de silencio haga agua por todos lados. Entonces, por eso nadie quiere que se sepa que ellos están hablando. Pero a partir de esto queda al descubierto que probablemente ya varios están hablando. Que no es... Nosotros nos enteramos por esas grabaciones. Pero seguro que en los círculos del oficialismo circula más información de la que tenemos nosotros.
0: Esto respecto a la gobernadora morenista de Baja California. Sobre el gobernador priista de Durango, Esteban Villegas, confirmó él finalmente ayer que su visa sí tiene una alerta amarilla, que Estados Unidos no se la retiró y que desconoce por qué la decisión.
9: Yo fui al consulado directamente por el detalle que tuve. Sí, me agarraron mi visa, me pasaron un cuartito a hacerme algunas preguntas y me dijeron, oye, aquí está tu visa. No, así fue tal cual. Aquí está tu visa. No te la vamos a retirar, pero sí hay que resolver el tema de algo, no sé, o sea, de algo, como algunos los detienen cada vez que pasan por el aeropuerto, porque hubo un homónimo y te están deteniendo cada vez que pasas hasta que resuelves el tema de fondo, que es lo que yo estoy tratando de hacer con el consulado. Ellos mismos no saben exactamente qué es, nunca me han dicho que no pueda ingresar, no he tenido la necesidad de ir en estos meses a Estados Unidos. Yo diría... Sí tengo visa y están revisando por qué brincó una alerta amarilla en la última vez que pasé.
0: El señor Lucio Isidro, cuyo hijo sabemos fue asesinado por policías de Tabasco en el 2024, informó que va a comenzar una marcha pacífica hasta el lugar donde vive el expresidente Andrés Manuel López Obrador en Chiapas.
10: Es el que me voy a la chingada, ¿sí? A Palenque. Pero les voy a fijar una fecha y una hora de salida y cómo vamos a ir. Porque sabemos dónde es la coyuntura de esta administración del país, de dónde salen las decisiones. Y por tal situación, lo vamos a hacer de manera pacífica, vamos a llevarle una carta al señor para que se entere y a lo mejor haga un libro a favor de nosotros, ¿no? O a favor de los tabasqueños.
0: Ayer se reportaron en México 31 asesinatos. Los estados con más ejecuciones fueron Guanajuato y Michoacán con 4, Chihuahua 3 y Baja California con 2 homicidios. El Instituto Nacional, el INEGI, informó esta mañana que la inflación general anual mantuvo su desaceleración. Pasó de 3.94% en mayo a 3.55% durante la primera quincena de junio. Los productos y servicios que más aumentaron de precio fueron el aguacate, el transporte aéreo y los hoteles. Los que más bajaron, el chile poblano, el jitomate y el chile serrano. Un total de 22 aspirantes de Morena, Partido Verde y Partido del Trabajo se registraron ayer de forma presencial en el World Trade Center aquí en la Ciudad de México para buscar ser coordinadores estatales en defensa de la transformación y la soberanía nacional, es decir, para ser candidatos a alguna de las 17 gubernaturas que se disputan en el 2027 por Chihuahua. La primera en registrarse fue la senadora de Morena, Andrea Chávez, también lo hizo Cruz Pérez Cuellar, el alcalde con licencia de Ciudad Juárez, y Luis Carlos Arrieta Lavenat, quien ya participó una vez por la gubernatura, abanderando al PES en 2021. En Colima se registraron 3, Rosa María Vallardo Cabrera, alcaldesa de Manzanillo, Griselda Valencia de la Mora, diputada de Morena, quien ya buscó también en 2021 la candidatura, pero no la obtuvo, y Joel Padilla Peña, dirigente histórico del Partido del Trabajo en Colima. Guerrero fue el estado que registró un mayor número de aspirantes, de inscripciones. Avelina López, la alcaldesa de Acapulco con licencia, que ha enfrentado pues un montón de denuncias por posibles de desvío de recursos. Bueno, Avelina López quiere ser gobernadora de Guerrero. Lo mismo Estela Damián, quien fue consejera jurídica de la Presidencia de la República. Beatriz Mójica, senadora de Morena. Pablo Amílcar Sandoval, exdelegado federal de Guerrero. La senadora Karen Castrejón, que hasta hoy es presidenta nacional del Partido Verde Ecologista, y pues no se supo nada de Félix Salgado Macedonio. No acudió a hacer su registro, por lo que Citlali Hernández le mandó este mensaje.
11: Yo no tengo ningún impedimento, ni la cláusula antinepotismo me prohíbe, porque no tengo un familiar en ese encargo. Sí, puedo inscribirme y puedo ser encuestado, porque para el cargo que yo iría sería para coordinar los comités de defensa de la 4T, no es para gobernador. Y lo que determine Morena, eso se hará. Yo no entro en conflicto, en controversia, nada de impugnaciones, amparos, nada de eso.
12: Cuando tú decides militar en un partido, decides asumir ciertas reglas. Creo que Félix sabe de la relevancia del proyecto, sabe de la relevancia de militar con respeto en el marco, digamos, de ciertas reglas. Además, hay buen diálogo con la dirigente de nuestro partido, tiene buen diálogo conmigo, entonces no creo que vaya.
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6: Son las 7 de la mañana con 15 minutos y bueno, pues a las 7 de la tarde se juega el partido de la selección mexicana y el evento deportivo será en el Estadio Azteca, aquí en la Ciudad de México. Ya anunció el gobierno de la capital que va a haber miles de elementos de seguridad desplegados en varias zonas, que hay ley seca, porque pues infantiles, porque niños y menores de edad somos los mexicanos, que hay ley seca en todo el cuadro en donde se están llevando a cabo las celebraciones. Y bueno, pues hay un par de manifestaciones que podrían darse el día de hoy, empezando por los transportistas que han dicho que no van a bloquear, pero el llamado de su líder es a salir con los camiones, pues a circular, ¿no? A circular por algunas avenidas. Por lo pronto Paseo de la Reforma, no, porque Paseo de la Reforma prácticamente está bloqueado con un montón de pantallas que pusieron ahí. Yo creo que son 8 o 9 pantallas para ver el partido y que no haya un problema en el FanFest del Zócalo de la Ciudad de México. Y otra manifestación sería del colectivo Una Luz en el Camino, Madres Buscadoras, representadas por Daniela González, quien está con nosotros esta mañana. Daniela, gracias y buenos días.
7: Azucena, buenos días. Buenos días allá en el foro y a todo tu auditorio que nos escucha.
6: Eres muy amable, Daniela. ¿Van a manifestarse el día de hoy en alguna zona en particular?
7: Sí, bueno, pues la verdad es que ha sido un poquito complicado desplazarnos a veces por toda la seguridad que ha puesto pues el gobierno para poder cuidar ciertos lugares. Sí. El día de hoy nos vamos a concentrar a las 4 de la tarde en la estación Textitlán, ya rumbo al Estadio Azteca. Bueno, esto con la finalidad de poder seguir visibilizando una situación que pues nos acoge a muchas familias.
6: A las 4 de la tarde se van a concentrar en ¿qué estación me dices?
7: Textitlán, del tren ligero.
6: Del tren ligero para bajarse en el Estadio Azteca y manifestarse ahí.
7: Así es, ahí manifestarnos. Digo, sabemos que cuál va a ser el recibimiento, ¿no? De todas esas autoridades que nos han reprimido una y muchas veces, pero bueno, vamos a hacer todo lo posible por seguir visibilizando pues esto que nos ha tocado a muchas familias.
6: Ahora bien, Daniela, pues el tema del Mundial no excluye la protesta social, ¿no? Podrían, entre comillas, convivir sin generar ningún conflicto, evidentemente. Ustedes no van en un tono agresivo para reventar el evento en lo absoluto, es una manifestación absolutamente pacífica. ¿Qué le pedirías a la autoridad, Daniela?
7: Bueno, pues la verdad es que todo lo que se ha generado de polémica hacia nosotras, que si somos acarreadas, que si nos paga el gobierno, que si pertenecemos a un partido político, ¿no? Decirles que simplemente somos familias, que seguimos buscando a nuestros seres queridos, que seguimos visibilizando pues una problemática que desafortunadamente nos ha tocado a muchos. Y eso, que toda manifestación, toda protesta es pacífica, lo único que queremos es visibilizar. No estamos en contra de un mundial, claro. No nos encanta nuestro país, los festejos de nuestro país, pero no podemos mostrar otra cara de México cuando miles de familias estamos llorando la ausencia de nuestros seres queridos.
6: ¿Tú buscas a tu hijo, Axel?
7: Así es, Axel desapareció, justo ayer se cumplieron 4 años, él desapareció en el Ajusco, tenía 16 años y bueno, pues son 4 años de angustia, de incertidumbre y de omisión.

0: gravísimas ante el caso de mi hijo, como de muchas familias.
1: 16 años de edad, salió a visitar a su novia y ya no volvieron a, no volviste a saber de él.
0: Así es. Uh-huh. Afortunadamente todo lo que logré saber, porque pues me volví investigadora, ¿verdad? Algo
1: Pues
0: que
1: sí.
0: le tocaba a las autoridades,
1: Uh-huh.
0: como muchas familias nos volvemos, ¿no? Y pues desafortunadamente no he tenido una pista, un resultado de saber qué pasó ese día con mi pequeño.
1: Pues una pena enorme que has tenido que cargar estos 4 años, Daniela. Bueno, pues entonces ahí está la solicitud de dejarlos llegar de manera pacífica a los alrededores del Estadio Azteca. La presidenta dice que ella se ha reunido mucho con ustedes. ¿Ha sido el caso de tu colectivo?
0: Híjole, desafortunadamente y puntualizar algo muy importante, ¿no? La señora presidenta nunca se ha tomado el tiempo de recibirnos, nos ha mandado, ¿no? A estas mesas de diálogo, que solo se han quedado en eso, justo, un diálogo, que no ha habido un resultado, que no ha habido un avance, que queremos investigación, queremos autoridades comprometidas con la desaparición de personas, ¿no? Y lamentablemente, pues, esto sigue en aumento, y pues es preocupante que ¿cómo es que pueda recibir a un patito, verdad? Y no es que estemos en contra de los
1: Sí.
0: animalitos ni de las personas que estuvieron ahí en la mañanera, ¿no? Pero la verdad es que mientras sucede eso, nosotras acá seguimos con pala y pico encontrando restos humanos.
1: Bueno, Daniela, pues suerte en la manifestación de hoy, que todo vaya en orden. Tanto derecho tienen, digamos, son dos contextos distintos, tanto derecho tienen los aficionados de disfrutar el fútbol como ustedes de visibilizar el dolor que aqueja a los mexicanos. Gracias, Daniela.
0: Muchas gracias.
1: Gracias, Daniela González. Don Lucio Isidro, hemos hablado con él aquí pues en varias ocasiones. Él es papá de Rodrigo, un jovencito que fue asesinado por policías de Tabasco en el 2025. Don Lucio, ¿cómo está? Buenos días.
2: Sí, buenos días, Susana.
1: Oiga.
2: Azucena, perdón.
1: No se preocupe. Oiga, Lucio, pues ya habíamos hablado usted y yo un montón de veces. Venían de Tabasco a la Ciudad de México en una especie de marcha para exigir justicia, para exigir seguridad. A mitad de la manifestación los pararon para tener una reunión con el gobierno federal, con las autoridades. Les prometieron que iban a tomar el caso. No cumplieron, por lo que ahora usted ha tomado otra decisión, Lucio.
2: Sí, Azucena, la verdad que pues sí, el gobierno tiene muchas estrategias para desviar la atención y la verdad que pues nosotros somos personas de escasos recursos, somos personas trabajadoras, somos personas de bien y pues bueno, no tenemos esa manía, esa mala, mala experiencia de hacer cosas, de manejar, como sabemos cómo se maneja el gobierno, ¿no? Y pues nosotros pues hasta la fecha no hemos tenido ningún resultado y pues lo único que hicieron fue tratar de atrasarnos el tiempo y hacernos gastar, darnos lata para lado y lado.
1: Así es, entonces ahora ya no viene a la Ciudad de México, don Lucio, va a Chiapas.
2: Así es, Azucena, la verdad que ya aquí, ya yo en Tabasco agoté todos los recursos. Yo estuve en la Ciudad de México el día de la inauguración del Mundial.
1: Sí, hablamos
2: y pues
1: con
2: lo
1: usted,
2: que me
1: claro.
2: Topé, lo que me topé fue con pared. Estaba blindado todo eso de policías, no nos dejaron avanzar. Inclusive hasta tuvimos unos altercados con los elementos, pero pues eso no ya estamos acostumbrados aquí en Tabasco nosotros a vivir ese tipo de cosas, pero no caímos en esa confrontación, sino simplemente los replegamos y pues bueno, decidimos manifestarnos ahí en el monumento al Ángel.
1: Ahora ya no van a repetir esto. Hay algunos padres y madres buscadoras que vendrán al Estadio Azteca, al Estadio Ciudad de México. ¿Usted cuándo parte a Chiapas? Entiendo que va a estar ahí afuera del rancho donde vive López Obrador.
2: Sí, Azucena, creemos que no descarto esa posibilidad, eso va hacia adelante, no, en el movimiento que yo estoy emprendiendo, pues se siguen sumando más víctimas, y la verdad que pues aquí en Tabasco, es mínimo las personas que tenemos, aquí estamos hablando de aparte de como de 50 víctimas, pero bueno, queremos hacer esto porque pues ya sí vamos a ir allá a la chingada, a Palenque, pero vamos a integrarnos bien para que seamos la mayoría de las víctimas que quieran alzar la voz para en definitivo, porque pues es el único recurso que ya tenemos, pero eso pues, lo vamos a programar y vamos a tener a fijar una fecha en el colectivo.
1: ¿Por qué a la chingada, don Lucio?
2: Sí, porque ya Azucena nos ha quedado claro que todo se maneja de allá, todo sale de allá. Todas las acciones que emprenden cualquier tipo de gobierno, ya sea municipal, estatal, federal, viene de ahí, y por tal situación ya la información que tenemos pues es que pues es ahí donde tenemos que ir, porque ya no nos queda otro lado. Nos dicen lo mismo, ya fuimos le comento ahí, como ya has dicho totalmente, abordamos a la presidenta, nos mandó con otra persona y pues fue más de lo mismo. O sea, lo mismo que nos dicen en Tabasco, los mismos no han dicho allá, y han sido muy herméticos en la información, ni me marcan, y pues por esta situación yo quiero concluir que pues es lo mismo. Y pues si todo viene de Palenque, pues nos vamos a Palenque.
1: Bueno, pues Lucio, atentos a lo que decida junto con otros padres, madres, buscadoras, víctimas, atentos a lo que decidan y en qué momento se van a Palenque, Chiapas, al rancho La Chingada, a donde se fue Andrés Manuel López Obrador. Gracias,
2: Lucio. Así es, Azucena, sí. Cómo no, que esté muy bien.
1: Gracias, gracias. Cuídese, Gustavo Hernández, padre buscador, usted lo recuerda muy bien, padre de Abraham Hernández, que desapareció en 2024 en Nuevo León, el señor pues que pidió a la secretaria de Gobernación que le regresaran al menos un huesito de su hijo. Está con nosotros, Gustavo, buenos días.
3: Hola, señorita Azucena, gracias. ¿Cómo está? Buenos días, oiga.
1: Gracias, me da gusto saludarle, Gustavo. Va a tener
3: gusto
1: usted,
3: mío.
1: Gracias, ¿alguna manifestación hoy se va a manifestar?
3: No voy a, no ando aquí, ando lejos precisamente viendo ese tema de mi hijo, de mi boludo, pero tiene toda la solidaridad y el amor, mis hermanos y mis hermanas, de las madres, los padres, las familias buscadoras.
1: ¿Hay algún avance en la investigación de respecto a la desaparición de su hijo?
3: Vamos caminando por el buen camino. Uh-huh. El día que marchamos ahí para el Estadio Azteca, nosotros prendimos una luz, señorita Azucena, con la esperanza, la fe y el amor de encontrar a nuestros tesoros, a nuestros hijos. Y esa velita nos hace reflexionar, al menos en mi caso, en muchas cosas bonitas, siempre lo he dicho, hermosas.
1: Así es. Uh-huh.
3: De encontrar la luz que estamos buscando.
1: Me aguanto un poquito, Gustavo, y regreso con usted para ver si hay alguna reunión que se haya programado después con la presidenta o con algún miembro del gobierno. Me aguanto,
3: sí, claro,
1: un poquito, gracias.
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1: Son las 7:30. Gracias al señor Gustavo Hernández, padre buscador. Él busca a su hijo Abraham, que desapareció en 2024 en Nuevo León. Me dice que hoy no se va a manifestar porque, pues, entiendo que hay algunos avances, Gustavo. Usted siempre ha sido muy conciliador, nunca pues ha llamado a una movilización agresiva, o sea, referido mal al gobierno. Ha sido usted muy conciliador y hace unos días pues reclamaba también, como otros padres y madres buscadoras, que el Pato Merlín tuviera cabida en Palacio Nacional y no los buscadores. Gustavo, ¿le llamaron? ¿Hubo alguna respuesta?
3: Oiga, mire, referente a ese tema, sí. Y le agradezco mucho sus palabras. Debemos de seguir adelante y dejar, eso ya pasó, y bueno, pues hicieron ellos lo propio. Nosotros debemos de seguir adelante. Yo en mi caso muy personal siempre he sido respetuoso. Sí. Y algo que pensé siempre, que cada quien tiene un espacio en el universo. No me puedo detener, no me puedo voltear atrás, no puedo ver, bueno, decidieron, yo sigo adelante. No cargarme de esas energías, seguir adelante, porque mi hijo vale todo para mí. Todo es mi hijo, y como los hijos de las madres buscadoras, de los padres, de las familias, para mí ellos importan más que esa cuestión. Al rato va a pasar el mundial y ahí ya se olvidó, entonces no nos enfresquemos en esas cosas.
1: Correcto.
3: De verdad se lo digo, señorita Osena, la luz sigue prendida, tenemos una esperanza de encontrar lo que estoy buscando durante estos dos largos años tan, tan tristes, pero con la fe siempre y la oración de que del Creador que me responda, que es lo que más me importa a mí. Claro. Y eso de verdad se lo digo de corazón, vamos por buen camino.
1: Ojalá que haya noticias de su hijo Gustavo. Le mando un abrazo. Gracias. Y agradezco siempre su disposición para conversar con nosotros.
3: Le mando un abrazo igual, muchas bendiciones para todos. Y le voy a decir algo así, ¿no? Sí. Chusco, cuac, cuac.
1: Muy bien.
3: Tengan un bonito día.
1: Un abrazo.
3: Pues oiga, pues si no, sí, lo tomamos como un humor, imagínese. Bonito pues, día.
1: Cuídese. Un beso, don Gustavo Hernández. Gracias. Bueno, pues como decíamos ya, pues la celebración del Mundial no excluye la protesta ni termina con los problemas, evidentemente. Entonces, bueno, pues van por carriles separados, que no divorciados. Están mis compañeros Ulises Soriano, Maru Rojas, atentos a cómo se va desarrollando, cómo va tomando vida la ciudad conforme se acerca la hora del partido. Ulises, tú estás en Paseo de la Reforma, en el Ángel de la Independencia, donde hay una súper mega pantalla para seguir el encuentro. Ulises. ¿No? Ah, creo que la imagen está congelada, ¿verdad? Bueno, es el Ángel de la Independencia. Hay como 8, creo que ayer conté como unas 8 pantallas. A lo mejor exageré, pero no, hay un montón de pantallas sobre Paseo de la Reforma, así que está prácticamente cerrado, ni circule por ahí, porque pues ahí se van a llevar a cabo varias transmisiones del partido. Ulises, buenos días.
23: Azucena, muy buenos días. Qué gusto saludarte en este Paseo de la Reforma. Ya se ha instalado esta
0: megapantalla a los pies del Ángel de la Independencia, donde ya amanece y sin duda alguna la fiesta por la selección mexicana pues está por comenzar. Déjame decirte que es una de las 18 pantallas que estarán dispuestas desde la glorieta de la Diana Cazadora y hasta el Monumento a la Revolución. Todo este corredor del Paseo de la Reforma sin duda alguna se convertirá en una fiesta completamente. También déjame decirte que en estos momentos debemos de tener en cuenta que la circulación de este Paseo de la Reforma se encuentra prácticamente cerrada en estos momentos desde la Diana Cazadora hasta la glorieta del Ahuehuete, sobre todo por la carga y descarga de estos equipos que todavía se realizan, además para hacer un círculo de seguridad para todos los asistentes que empiecen a llegar en las próximas horas. En estos momentos pues se afinan detalles, se prueban luces y sonidos, sin embargo el Paseo de la Reforma ya tiene el ambiente mundialista y sobre todo la pasión por la selección mexicana, que un día más se espera que dé una grata alegría. Mientras tanto, Azucena, es el reporte que te tengo desde las calles de la Ciudad de México.
1: Bueno, listo, Ulises, pues a ti te toca quedarte ahí hasta la medianoche, ¿eh?
0: Claro que sí, Azucena, nosotros muy pendientes, muy felices y sobre todo apoyando a la selección y por supuesto llevándoles la información.
1: A ver, déjame verte. Ándale, es que te escucho aquí muy estamos, feliz y te quería ver. Gracias.
0: Un abrazo a todos.
1: Gracias, Ulises Soriano. Y bueno, pues para que no se descontrole, que no se salga de control la fiesta, ley seca, Daniel Jasso, buenos días.
2: Azucena, buenos días. Pues vamos a ver si se mantiene tan felices todos los que planeaban asistir justamente a estas pantallas sobre Paseo de la Reforma. Vimos ya en varios videos durante los últimos días cómo cientos, no miles de personas estaban sobre esta avenida festejando no solamente pues el triunfo en su momento de la selección mexicana, sino pues también de todos los demás equipos que han desfilado por este torneo. Pues hoy, más bien ayer, en la Gaceta Oficial de la Ciudad de México se publicó pues este decreto sobre la ley seca. Hoy, a partir de las 3 de la tarde y hasta las 7 horas de la mañana del jueves 25 de junio, pues no se va a poder comprar ningún tipo de alcohol. Básicamente, si hay un alcohol que puedas comprar para llevar, va a estar vetado totalmente en el primer cuadro del Centro Histórico, así como en las colonias Juárez, San Rafael y Cuauhtémoc. Esta medida, ya te digo, abarca vinaterías, tiendas de abarrotes, supermercados, autoservicios, tiendas departamentales y cualquier comercio fijo ambulante. Es decir, pues ya no vamos a poder ver, en teoría, pues a estas personas que estaban ahí tomando pues alcohol, cervezas ahí sobre la avenida. Los establecimientos que están exentos de esta medida son los restaurantes, hoteles y pues básicamente los lugares que te vendan alcohol con alimentos y que solamente se puedan consumir en el lugar. Las multas van de los 41,175 pesos hasta los 293,000 pesos para los establecimientos que infrinjan este decreto.
1: Bueno, vamos a ver si se cumple, ¿verdad? Así como niños chiquitos, como menores de edad, porque bueno, que no se puede controlar, que no hay manera de tener bajo control a miles y miles de personas que seguramente se van a congregar. Hoy, pues como quiera, hay celebración, ¿no? O sea, no importa si quedan 0-0, no importa si quedan 15-0, claro que sería muy vergonzoso, pero es un ejemplo extremo. ¿Cómo quiera va a haber celebración? Porque el pase está garantizado.
2: Correcto, gano o pierda, va a haber ahí presente pues miles de aficionados, principalmente en Paseo de la Reforma, dado que justamente en el FanFest del Zócalo pues se fue reduciendo un poco el aforo ante el caos que se había generado y pues van a estar dispersos, ya te digo, en todo el primer cuadro del Centro Histórico y en Paseo de la Reforma. Vamos a ver también si hay esta vigilancia, este refuerzo para los comerciantes ambulantes que están ahí en medio de los aficionados, pues vendiendo las cervezas al por mayor.
1: Bueno, y también pues en Jalisco, por supuesto, en la Diana Cazadora también ya hay una super pantalla, en Nuevo León lo mismo, en la Macroplaza y en los FanFest de pues todos los estados, ¿verdad? A ver qué tal se desarrolla el partido hoy. Gracias, Daniel.
2: Buenos días.
1: La presidenta cumple años. Feliz cumpleaños a la presidenta Claudia Sheinbaum, cumpleaños número 64, y así la reciben en la mañanera. A ver, vamos a ponerlo otra vez, pero con audio, ¿no? Desde el principio, ¿sí me ayudan ahí atrás? Desde el principio, desde el principio, desde el principio, desde el principio, desde el principio.
5: Gracias, gracias, gracias. Así que queremos pastel, pastel, pastel. A ver, pastel Belmont. Gracias. Muchas gracias. Y la que llamaré.
6: gracias.
5: Gracias, gracias a todos. Por las mañanitas va a haber pastel. Ah. Bueno, el día de hoy vamos a hablar de energías renovables.
1: Bueno, pues felicidades a la presidenta, dice que va a haber pastel ahí en la conferencia matutina. Hoy celebra su cumpleaños número 64. Oiga, en San Luis Potosí, a ver, hay un tema en San Luis Potosí, hemos hablado aquí con varios activistas. Ayer un centenar de integrantes de colectivos, activistas, de ciudadanos se manifestaron en el Congreso para evitar que fuera aprobada, bueno, ya fue aprobada, para exigir que fuera derogada esta ley que se ha llamado Ley Serrano. La aprobaron el año pasado y pues castiga lo que para ellos será el uso indebido de la inteligencia artificial. Bueno, pues ayer dieron portazo en el Congreso de San Luis Potosí.

0: denuncias penales para proteger a un delincuente como ser, como Héctor Serrano.
1: La abogada, con quien hablamos también aquí hace una semana, semana y media, la abogada Natalia Castillo sostuvo que esta ley vulnera la libertad de expresión.
2: Esta ley Serrano se tiene que derogar totalmente, no venimos a pactar, venimos a pedir que la reforma y el escrito que metieron artículo 19 con Ciudadanos Observando sea la que esté en comisión y la comisión resuelva la derogación.
1: Bueno, esto es lo que dijo la abogada, hablamos con ella. Hay periodistas presos, o sea, es una locura. El señor Gallardo, ese, el de San Luis Potosí, el gobernador, que ahora quiere que su esposa sea gobernadora, que quiere que compita en el 2027 por la gubernatura de San Luis Potosí, pues ese es el que ni siquiera se manifiesta respecto a esta ley que a todas luces infringe la libertad de expresión, evidentemente. ¿Qué dijo la presidenta del Congreso? A ver, vamos a escuchar.
3: Los escuchamos, los atendimos, acordamos con ellos, hablaron 6 personas, se manifestaron, no nos entregaron ningún pliego petitorio.
1: ¿Y el creador de la reforma, Héctor Serrano?
4: Es evidentemente una motivación política. Claro. Hoy nos aproximamos al 27 y aquí veo grupos políticos históricos, insisto, ustedes los conocen mejor que yo. Pues hay una motivación política. ¿Me ven preocupado? Por supuesto que no.
1: No, pues ¿cómo va a estar preocupado, diputado? A ver si nos contesta, porque lo hemos estado llamando unas 2 semanas. Y pues si no está preocupado, pues hablemos. ¿Qué le parece? Regresamos.
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10: El dromedario habita en zonas desérticas y solo tiene una joroba en su espalda. Puede soportar temperaturas extremas de frío y calor. Cuando corre, alcanza una velocidad de 65 kilómetros por hora y es capaz de cargar 170 kilogramos. No almacena agua como se piensa, sino que la obtiene metabolizando grasa almacenada en tejidos, principalmente en la joroba, misma que funciona como aislante de la radiación solar. Aunque está hecho para soportar la sequía, si no toma agua en un gran tiempo, pierde fuerza y peso. El dromedario puede estar sin comer hasta 7 días, pero se recupera si beben hasta 100 litros de agua en un solo día.
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13: La gobernadora de Baja California, Marina del Pilar Ávila, confirmó la autenticidad de los audios públicos en donde solicita la restauración de su visa estadounidense. Precisó que las conversaciones corresponden a procesos legales en la materia. La jefa de gobierno, Clara Brugada, entregó la rehabilitación integral de las estaciones Taxqueña, General Anaya, Ermita y Portales de la línea 2 del sistema de transporte colectivo Metro. Afirmó que la intervención beneficiará a más de 100.000 usuarios diarios. Ronald Johnson, embajador de Estados Unidos en México, destacó el decomiso de 24.000 litros de metanfetamina líquida en Sinaloa. El diplomático afirmó que representa un golpe para el crimen organizado y ayuda a la protección de las familias de ambos países. 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
1: Son las 7:45 y bueno, desde hace días se hablaba de posibles investigaciones en contra de un gobernador, ahora priista, el gobernador priista de Durango, Esteban Villegas. Él no había dado información hasta ayer con algunos compañeros de los medios de comunicación, en donde él confirma pues que efectivamente tiene una alerta amarilla en su visa, que no se la retiraron, que desconoce el porqué la decisión del gobierno norteamericano, pero que bueno, pues igual iba a Estados Unidos a averiguar qué es de lo que se trata y que ya se acabe el tema. ¿Lo escuchamos? A ver, adelante.
8: Yo fui al consulado directamente por el detalle que tuve. Sí, me agarraron mi visa, me pasaron un cuartito a hacerme algunas preguntas y me dijeron, oye, aquí está tu visa, no, así fue tal cual, aquí está tu visa, no te la vamos a retirar, pero sí hay que resolver el tema de algo, no sé, o sea, de algo, como algunos los detienen cada vez que pasan por el aeropuerto, porque hubo un homónimo y te están deteniendo cada vez que pasas hasta que resuelves el tema de fondo, que es lo que yo estoy tratando de hacer con el consulado. Ellos mismos no saben exactamente qué es. Nunca me han dicho que no pueda ingresar. No he tenido la necesidad de ir en estos meses a Estados Unidos. Yo diría, sí tengo visa. Sí tengo visa. Y están revisando por qué brincó una alerta amarilla en la última vez que pasé.
1: Bueno, pues ahí está el tema del gobernador de Durango, en la línea del dirigente del partido, Alejandro Moreno. ¿Cómo estás, Alejandro? Buenos días.
9: Buenos días, Azucena. Qué gusto saludarte a ti y a tu gran auditorio.
1: Gracias. ¿Qué sabes de esta alerta amarilla a un gobernador de tu partido ahora?
9: Lo que hay es lo que está público. Yo creo que la entrevista y la información que le hicieron al propio gobernador es clara. Él lo ha dicho públicamente en el tema de las versiones de la supuesta cancelación de su visa, lo ha explicado, lo ha comentado con mucha claridad, y yo creo que lo que corresponde es a él aclarar cualquier duda sobre su situación migratoria, no especular, porque creo que sería poco responsable ello, porque no existe ninguna comunicación oficial, a Azucena, del gobierno de los Estados Unidos que confirme
1: en ningún caso,
9: únicamente un retiro definitivo de la visa.
1: Entonces,
9: yo creo que él llevará ese tema, y yo lo que creo que pues ellos deben de dar a conocer a la opinión pública lo que corresponde.
1: En ningún caso hay una aceptación pública, ni el de Marina del Pilar, tampoco lo tenemos de Rubén Rocha Moya, tampoco de Alfonso Durazo.
9: Una comunicación pública de parte del gobierno de los Estados Unidos. Lo que sí se ha percibido es que en el caso de los de Morena hay imputaciones judiciales. Hay imputaciones en el caso del narcogobernador, de Rubén Rocha Moya.
1: Bueno, Rubén Rocha Moya está clarísimo.
9: De los que hay implicados y de los otros. Pero yo creo que cada uno debe de informar a la opinión pública y dejar con transparencia y claridad para que la ciudadanía sepa.
1: Claro.
9: Pero
1: ¿qué te dijo a ti el gobernador, Alejandro?
9: No hemos platicado de ese tema. Yo creo que ellos tienen su responsabilidad. Ese es un tema en el ejercicio de la responsabilidad pública que tienen, y pues, todos dándole el trabajo que tenemos con mucha responsabilidad.
1: Hay varios motivos por los que se podría dar una alerta amarilla, que no es quitar la visa, sino es como un aviso para una revisión. Ayer decía el gobernador, puede ser por homonimia, o sea, que haya alguien que se llame igual que él y tenga algunos problemas, advertencia por algún historial, si te quedaste más tiempo en un viaje, si vas demasiadas veces a Estados Unidos, etcétera, si hay errores en tus datos o si hay investigaciones activas, también esa es una posibilidad.
9: Sí, yo lo que te diría, Azucena, tú siempre lo has hecho de manera responsable, informar, transparentar, corresponde al propio gobernador dar la información clara, precisa, veraz del proceso que esté llevando ese tema. Efectivamente, hay distintos momentos en los procedimientos cuando puede brincar una alerta, pero eso es lo que quieren generar estos cínicos y corruptos de Morena. Lo que quieren ellos es, como dicen, ¿no?, tratar de emparejar carteles, tratar de embarrar a todos. Hoy queda claro que quienes tienen un pacto con el crimen organizado, quienes rompieron la seguridad, la paz y la tranquilidad en México, fueron estos cínicos de Morena que hicieron el pacto con el crimen organizado.
1: Ahora,
9: por ello, Sí.
1: Sí, dime. Ahora, la información no salió de Morena, Alejandro, porque es como utilizar el mismo argumento que utiliza Morena, señalando a la oposición de los cargos contra Rocha Moya y de tener ahí un acuerdo con Estados Unidos. Pues esta información es de Estados Unidos, o sea, Morena no tiene nada que ver.
9: Pues no, sí. Pero lo que yo digo es fortalecer una misma narrativa. Es muy fácil y muy claro para no especular. ¿Quiénes tienen que aclarar siempre la situación cuando hay una imputación, un señalamiento, quienes propios han sido señalados? Entonces yo creo que en este caso la información, la transparencia lo habrá de hacer el propio gobernador y lo dirá de manera transparente, sé que así será.
1: Ahora, no tendría que, ya sabes, separarse de su cargo, pedir licencia, como pidieron. Bueno, es que así lo pidieron ustedes cuando son los morenistas. Cuando no, les pasa a los morenistas.
9: No, pero a ver, nosotros lo hicimos con determinación y causa, no hay que comparar, no hay que... no es lo mismo la gimnasia que la magnesia, Azucena, tú lo sabes. Lo que está abierto y claro con los narcogobernadores señalados de Morena es abierto, es de, hay investigaciones, hay señalamientos, hay trabajo que han hecho periodistas valientes para tener información, imputaciones en los Estados Unidos, no. O sea, ve cómo están los estados desbordados, la participación del crimen organizado, la narcoelección que ocurrió en el estado de Sinaloa, lo que ocurre en Tamaulipas, lo que ocurre en Tabasco, en Baja California. Bueno, pues están los audios. No, o sea, lo de Morena es verdaderamente no solo grotesco, es real, pero hay que hacerlo. Aquí cualquiera de cualquier partido político, quien tenga un señalamiento, una imputación, tiene que enfrentarla, tiene que... afrontarla y tiene que transparentar la información, así de sencillo.
1: Oye, Alejandro, nosotros... sí, perdón, tú tienes muy buena relación ahí en Washington, en Estados Unidos, ¿no? ¿No has preguntado?
9: Mira, yo creo que las buenas relaciones que tenemos nosotros es para hacer eso, fortalecer el diálogo, la cooperación, el trabajo, como lo hemos dicho, en temas de económicos, en temas de seguridad, en temas hemisféricos. Y bueno, yo creo que las comunicaciones institucionales con los gobiernos las establecen a través de los gobiernos y a través de la política exterior. Entonces, yo, la verdad, siempre que venimos a las reuniones, lo que está claro aquí es la desconfianza que hay con un gobierno que no cumple en los temas de seguridad regional hemisférica y en el combate al crimen organizado, como es el gobierno de Morena en México.
1: ¿Tú metes las manos al fuego por tu gobernador?
9: Mira, yo siempre he dicho que la responsabilidad la tiene que asumir cada una de las personas. Uno tiene que responder siempre por las actuaciones que hace. Yo creo que todos los políticos de todos los partidos están obligados a la rendición de cuentas, a la transparencia, y en un tema tan delicado como es el crimen organizado, despejar de toda duda que nadie tiene vínculos o cercanía con ellos. Lo que sí te puedo decir es que en el caso nuestro siempre estaremos a favor que se investigue, que se aclare, que se transparente cualquier señalamiento o imputación que hubiera contra cualquiera, contra cualquiera. Así que yo creo que se debe de afrontar con responsabilidad y de cara a la ciudadanía.
1: Eso le pedirías al gobernador, Alejandro. Es que, bueno, te lo comento porque al igual que Rubén Rocha Moya, con las diferencias que ya has apuntado, que Marina del Pilar y que Américo Villarreal, pues no quiere hablar con los medios. O sea, digamos, ayer hizo un chacaleo ahí con algunos compañeros, pero pues no... No sé si lo vaya a aclarar en alguna conferencia de prensa. O
9: pero sea... yo coincido con lo que tú has señalado, Azucena, porque eso es lo transparente. Creo firmemente que lo que no hay que hacer es especulaciones. Ajá. Un gobernador cualquiera tiene permanente relación con los medios de comunicación. Lo que se tiene que hacer siempre es aclarar, transparentar, y la información que se pueda dar, correcto, cuidando todos los procedimientos, se debe dar. Y yo creo que el que no tiene nada... pues debe de enfrentar las cosas. Por eso yo, de manera determinante, tú me conoces, yo he enfrentado el tema de la seguridad señalando al gobierno y a los carteles del crimen organizado de haberle quitado la paz y la tranquilidad. Sí sabes que yo presenté en el Senado de la República una iniciativa para que fueran declarados los carteles del crimen organizado organizaciones terroristas, para que puedan ser sancionados también en la seguridad hemisférica internacional. Entonces, nosotros... firmes en el combate con el crimen organizado, y de cualquier partido político tendrán que aclarar y enfrentar siempre la situación en la que estén.
1: Bueno, Alejandro, pues muchas gracias. Gracias y atentos a lo que dio el gobernador de Durango. Seguimos insistiendo a ver si tiene alguna información adicional a lo que dio a conocer ayer.
9: Te agradezco mucho, Azucena. Muy buenos días y un gran saludo. Y hoy que gane la selección.
1: Gracias, Alejandro. Suerte a la selección, por supuesto.
9: Abrazo.
1: Gracias. Alejandro Moreno, dirigente nacional del PRI. Oiga, ayer Laida Sansores pues se fue contra el sobrino que se fue a registrar para ir a la gubernatura de Campeche. Y pues bueno, el nepotismo, ya sabe que en Morena dijeron nada de nepotismo, nada de familiares, nada de nada, y pum, que Laida Sansores se va contra el sobrino.
15: Que era mi sobrinito. Y de repente lo vemos pues que ya está en el PT, ¿no? Para nosotros ha sido una sorpresa primero porque empezó, pues él estaba colaborando y trabajaba con nosotros, y de ahí a que un día, pues que, porque yo quiero ser gobernador, ¿no? Entonces, ¿qué dices, Gerardo? No, ya. Bueno, es chiste. Es una ambición que se transforma primero en chiste y luego en obsesión. Cuando el puñal te lo clavan en tu casa, eso duele mucho. Que yo no soy madrina ni patrocinadora de ninguna de esas acciones que no me parecen éticas.
1: Vámonos. Bueno, pues ahí está Laida Sansores. Estrategia, ¿no? ¿Quién sabe? Pero él dijo, pues a ver, no, él no quería ni ser político. Él trabajaba con nosotros y él no quería ser gobernador y de pronto pues le entró así como la ansiedad y se postuló y yo no estoy de acuerdo, dice Laida Sansores. Ahí en Campeche, a ver, se inscribió el sobrino de Laida, que bueno, pues yo creo que no va a pasar, ¿verdad? Por obvias razones. En Guerrero fueron pues, un montón, 16 personas, también en Campeche fueron 3 personas y bueno, pues ahorita lo busco aquí porque ya me hice bola con estas hojitas de Campeche. Porque fue antier, ¿verdad? El registro, sí, claro. Hoy no hay, hasta mañana.
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30: Cuida lo que comes.
31: Cítricos y electrolitos. Las naranjas, toronjas y limones no solo aportan vitamina C para fortalecer tus defensas, también son excelentes hidratantes. Sus jugos naturales ayudan a equilibrar los electrolitos perdidos a través del sudor durante los días calurosos. Beber agua con rodajas de cítricos es una alternativa saludable a los refrescos azucarados, manteniendo tu energía alta y tu cuerpo muy bien hidratado.
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0: Continuamos con Ciro Gómez Leiva por la mañana.

0: 8 de la mañana saludamos a las personas que a partir de este momento se suman a nuestro programa a través de Telefórmula y a quienes han estado con nosotros desde hace una hora en Radio Fórmula, en YouTube, en las plataformas digitales. Pues de nueva cuenta, buenos días, gracias por seguir con nosotros. Deyanira.
1: Buenos días, Ciro. Vamos con un resumen de la información. Hoy tendremos poco más de 15,000 elementos de seguridad cuidando el Estadio Ciudad de México, el Zócalo, Reforma y los diferentes festivales futboleros. Desplegados en toda la ciudad habrán 56,000 policías, aseguró por la mañana Pablo Vázquez, secretario de Seguridad de la Ciudad de México. Agregó que respetarán todas las movilizaciones en la ciudad, pero que harán lo propio para que puedan convivir con el derecho de las personas a disfrutar el partido en todas sus dimensiones. La inflación en la primera quincena de junio disminuyó 0.11%, lo que deja la inflación anualizada en 3.55%, de acuerdo con el reporte que publicó esta mañana el INEGI. Esto refleja una disminución en comparación con la quincena anterior, cuando la inflación cerró en 3.94%. En mayo fueron secuestradas 147 personas, casi 5 por día, de acuerdo con el reporte de la organización Alto al Secuestro. Esto representa una disminución de 18 víctimas comparado con el mes de abril. Ayer fueron asesinadas 31 personas en México, de acuerdo con cifras preliminares publicadas esta madrugada por la Secretaría de Seguridad y Protección Ciudadana. Los estados más violentos fueron Guanajuato y Michoacán, donde se registraron 4 homicidios dolosos en cada uno. Y en estos momentos, el dólar interbancario se cotiza en 17 pesos con 56 centavos.
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3: Bueno, y nada más reiterar, Ciro, lo que ya nos decía Pablo Vázquez, precisamente 4 de la tarde es entonces cuando está pensado que madres buscadoras de este colectivo buscando a Olín Hernando Vargas Ortega esté en la estación Texcatitlán, ahí del tren ligero, ya no muy lejos en la zona de Tlalpan, por supuesto, y de ahí intenten avanzar, lo cual va a ser complicado, simplemente para hacer su manifestación, porque pues ahí estará el cierre de la vialidad seguramente metros adelante, y bueno, pues hacerse presentes en esta marcha de la dignidad y el respeto por las familias buscadoras. Exigen una disculpa pública hacia las madres, padres, familias buscadoras por los señalamientos y descalificaciones que han enfrentado, así como respeto y empatía y reconocimiento a la labor que realizan diariamente para localizar a sus seres queridos. Entonces, 4 de la tarde, Ciro, de las 2 o 3 manifestaciones, creo que esta sería la que más está localizada.
0: La que refería Pablo Vázquez.
3: La que refería Pablo Vázquez, pero nada que ver con las movilizaciones que vimos la semana pasada y las anteriores.
0: Hace dos semanas. El día de la inauguración.
3: Sí, correcto.
0: Que finalmente fueron neutralizadas.
3: Sí, que fueron neutralizadas, sí. Exactamente, sí, correcto, de manera adecuada, ¿no? Con los dispositivos correctos y pues ya no pasó mayores, ¿no? No pasó mayores, afortunadamente, y en esta pues me parece que será muy simbólica, ¿no? En otras cosas no son confrontativas con la autoridad.
0: No. ¿Y los maestros?
3: No, pues los maestros regresaron a sus estados.
0: Insisten, ¿no? Y los medios, Universal, ¿no? Los trabajos. ¿De cuántos? De que sí se llevaron 800 millones de pesos por esta negociación. El gobierno dirá
3: que no, pero
0: el gobierno dirá que no.
3: Lo tienen por escrito, Ciro. Comunicado de la SEP, 27 de mayo. Ahí está la cantidad.
0: Sí. Pausa, son las 8:05. Volvemos.
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15: Meta lanzó AI Mode para Facebook, una función para su buscador basada en inteligencia artificial que permite realizar búsquedas con lenguaje natural y recibir respuestas estructuradas basadas en publicaciones, grupos y redes públicos de la plataforma. Un esfuerzo por entrar a la competencia con motores de búsqueda tradicionales como Google. Utiliza el modelo Muse Spark de creación de contenido, que ahora también sirve para hacer consultas solo en el feed o para buscar algo específico en la red social, ya que utiliza el enorme archivo de Facebook como una base de conocimientos interactiva para los usuarios. La nueva función incluye herramientas de edición fotográfica con inteligencia artificial que facilitan la edición de contenido y por ahora viene con funciones interactivas con dinámicas especiales del torneo de fútbol más importante del mundo, que permite a los usuarios probarse virtualmente las camisetas de las distintas selecciones y compartir sus selfies. Informó Aide Rivera. 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
16: El apunte del día.
0: Una persona promedio pasa 6 meses de su vida esperando a que los semáforos cambien de rojo a verde.
16: Datos relevantes.
17: Los gatos tienen 32 músculos en cada oreja, lo que les permite moverlas de forma independiente para escuchar mejor los sonidos.
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19: Continuamos con Ciro Gómez Leiva por la mañana.
20: 8:09, Miriam, buen día.
21: Buenos días, Ciro. Ayer la presidenta de la República afirmaba, como tú ya comentabas al principio del programa, que atiende de manera personal a madres buscadoras, nada más que no hace propaganda de ello. Esto por los cuestionamientos a tener en la mañanera un pato muy famoso, el pato Merlín, y no a los colectivos que desde que ella llegó a gobernar le solicitaron en escritos, cartas, incluso yendo afuera de Palacio Nacional, pues que las reciba, ¿no? Son miles de personas. La cifra de desaparecidos supera los 135 mil personas, ¿no? En el Registro Nacional de Personas Desaparecidas y No Localizadas. Así que nos dimos a la tarea de buscar a los colectivos y personas que han estado buscando a sus familiares, no necesariamente en colectivos. Así que empezamos. O sea, preguntamos primero a Agustín Pro Juárez, esta organización que lleva varios casos de desaparición, y nos dicen que ellos no tienen idea de que la presidenta haya recibido a nadie personalmente, solamente a los familiares de los 43 normalistas desaparecidos.
20: Los de Ayotzinapa.
21: De Ayotzinapa, salvo a ellos. Preguntamos a Brenda Valenzuela, mamá de Carlos Emilio Galván, desaparecido en Mazatlán, Sinaloa, si ella ha tenido reunión con ella. Me dice, jamás nos ha recibido. Y no se trata de que ella hable de que esto sea un tema mediático, se trata de demostrar que sí atiende una crisis tan delicada como es la de desaparición. Para nada me ha recibido ni conozco a nadie que haya estado con ella. Le preguntamos a María Isabel Cruz, fundadora de Sabuesos Guerreras en Culiacán, Sinaloa. Uh-huh. Ella también nos dice, hola, aquí en el estado con ninguna se ha reunido. Le preguntamos a los familiares de los 10 mineros desaparecidos también en Concordia, Sinaloa, un caso muy reciente, muy mediático, y que también buscaron a la presidenta, y nos dice, a ninguno jamás aceptó o nunca tuvimos la oportunidad de reunirnos con ella. Le preguntamos a Vanessa Gamés, madre buscadora de la Ciudad de México, quien impulsó justo las manifestaciones en el día de la inauguración del Mundial. La recordaremos, la entrevistamos aquí. Sí. Ella representa varios colectivos y nos dice, claro que no, y yo no conozco a nadie que sí haya estado en entrevista presencial con la presidenta. Le preguntamos a Raúl Servín, quien era de Guerreros Buscadores. Él está en otra organización.
2: Los Guerreros Buscadores.
21: Se dividieron hace unos meses, hace unas semanas. Y Raúl Servín nos dijo con nadie y nos mandó este audio de voz ayer en la tarde.
3: ¿Qué tal, Miriam? Buenas tardes. No, hasta risa me da la verdad que todo lo que está saliendo en las redes sociales sobre lo que menciona la presidenta. O sea, bueno, sabemos que ella nunca nos va a atender. Siempre manda a Rosa Isela, manda a Arturo Medina o a Ernestina Godoy, que tampoco yo no he tenido el gusto de conocer a Ernestina Godoy, pero lamentablemente son puras vil mentiras por parte de la presidenta Claudia Sheinbaum, ni ha atendido cada 15 días, no atienden a los colectivos. Esa es una vil mentira, nada más que pues ella tiene que decir algo al respecto de todo eso, pero pues lo malo es que es mentira lo que menciona. Entonces, a nadie no ha recibido no ha hecho la invitación.
21: Buscamos también a Grace Fernández del colectivo Búscame, Buscando Desaparecidos México. Ella ha insistido con cartas en representación de más de 100 colectivos buscando a la presidenta, y la tenemos en la línea telefónica justo para que nos diga cómo están estos contactos con la presidenta de la República.
2: La saludamos, Grace Fernández, buenos días. Colectivo Búscame, Buscando Desaparecidos México. Y pues ustedes tampoco han tenido oportunidad de hablar con la presidenta Sheinbaum. Buen día, Grace.
4: Buenos días, gusto en saludarles, Ciro, Miriam. Pues es correcto, nosotros como parte del movimiento en el mes de octubre del 2024, después de que ella en una mañanera dijo voy a recibir a las familias buscadoras, le mandamos un oficio, de hecho se lo entregamos en mano a la secretaria de Gobernación, Rosa Isela, y pues desde entonces hemos esperado, ¿no? Si bien es cierto que la secretaria nos ha recibido, tuvimos diálogos en el 2025 y pues a

0: personal, absolutamente nada. Y parte de lo que nos dijo fue que en México había mucha seguridad, que ella no entendía por qué insistíamos en ese discurso de que en México sigue habiendo desapariciones, y ella todos los días tiene reuniones de seguridad y ella tiene la verdad en la mesa. Y le decíamos nosotros, pues en su mesa, donde usted tiene ahí a sus guardaespaldas y encargados de seguridad, pero salga a la calle así como nosotras para que vea cómo se vive en México realmente, ¿no?
1: Oye, Grace, ¿y es verdad, como dijo la presidenta, que cada 15 días recibe colectivos o familiares de desaparecidos?
0: No, es totalmente mentira, mira, y es parte de lo que es muy lamentable que tenga que recurrir a esas estrategias tan mentirosas, porque desde ayer hemos estado buscando, igual que ustedes, con quién, y aparte de Ayotzinapa, creo que se reunió con un pequeño grupo de familias de Guerra Sucia, pero de ahí en más, no. O sea, nosotros estábamos en Saltillo, Coahuila, a finales de febrero, cuando en un evento del Seguro Social, no sé si recuerdan que interrumpió el discurso de Zoé Robledo y se bajó a hablar con nosotras así en menos de 30 segundos. Y yo le dije, presidenta, las reuniones con Rosa Isela tienen un año suspendida. El equipo de la secretaria no nos está funcionando, no nos está atendiendo. Necesitamos reunirnos con ustedes. Recíbanos a nosotras, presidenta. Tomó mi teléfono y desde entonces sigo esperando que me hable. Entonces, acercamientos, solicitudes ha habido, pero pues ni ahí ni en Ciudad de México, ¿no? Y como hemos dicho las familias, no le estamos pidiendo una beca, una condonación tributaria, agua, pavimento, como para que nos atienda en la calle en 3 minutos.
1: Esos son los acercamientos. Veíamos la imagen justo de este encuentro.
2: Bueno, pues entonces, Miriam, Grace, lo que estamos obteniendo de este trabajo que hiciste ayer, Miriam, buscar a 8, 10 organizaciones de buscadores, de familiares, de
1: Y de
2: personas
1: familiares.
2: desaparecidas, colectivos, es que, pues, con la presidenta no se han reunido, Grace. No solo el caso de ustedes, sino pues con esta parte de los grupos buscadores, que creo que son muy simbólicos, que es muy
1: Sí.
2: numeroso, la presidenta no quiere tener ella un contacto. Y todo lo está dejando con la secretaria de Gobernación. Yo me quedo con esta frase, Grace, que nos dice usted, que la última reunión con la secretaria de Gobernación fue bastante lamentable. Pero con la presidenta, nada, cero.
0: Y la pregunta es por qué, y mucho tiene que ver con que no tiene una verdadera voluntad de poner a trabajar a la fiscalía, darle recursos para que investigue, pero sobre todo para que procure de justicia, cuando sabemos que en todos los estados hay involucramiento de los propios gobernantes y que pues se van a empezar a pisar los callos, ¿no? Y eso es lo que nos preocupa, que entonces el pacto de impunidad pues siga permitiendo y generando más desapariciones, ¿no? Y que pues la puerta de Palacio siga cerrado para nosotros.
2: Muchas gracias, Grace Fernández, colectivo Búscame,
1: Búscame.
2: Buscando Desaparecidos,
0: Un
2: México.
0: abrazo.
2: Muchas gracias.
1: Muchas
2: Buen día.
1: gracias.
2: Manuel.
3: Pues evidentemente, sino, creo que la presidenta, digo, guarda con recelo el nombre, si es que esto sucedió, no lo ponemos en duda porque lo dice la presidenta, pero lo complicado es que nosotros no hemos podido estar o dando con la persona adecuada. Estos son los colectivos, creo que más importantes, los más significativos, los más amplios, los más
1: Numerosos, además.
3: variados que podemos encontrar, y ninguna nos ha dicho que haya, así haya sido en privado, se ha encontrado con la presidenta. La presidenta dice, pues
2: Yo sí
3: que
2: me reúno
3: yo
2: con
3: sí me reúno
2: ellos,
3: con ellos,
2: pero
3: ¿no?
2: no lo ando promoviendo. La presidenta no se está reuniendo con estos grupos, no quiere reunirse con ellos, parte de su estrategia. Pero ayer la presidenta dijo algo que no es correcto. Si ella considera que hablar con familiares de desaparecidos en la guerra sucia de hace 60 años, medio siglo o más, o hablar con una parte de los familiares de los desaparecidos de Ayotzinapa es estar en comunicación con los grupos desaparecidos, ¿no? con las organizaciones más importantes de desaparecidos de México. La presidenta Claudia Sheinbaum no ha hablado y por lo visto...

0: hablar.
1: No.
0: No quiere
1: no, sí, no.
0: hablar. Gracias, Miriam. Nos vemos al rato con otro tema. Gracias. Son las 8:20. Volvemos.
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1: El dromedario habita en zonas desérticas y solo tiene una joroba en su espalda. Puede soportar temperaturas extremas de frío y calor. Cuando corre, alcanza una velocidad de 65 kilómetros por hora y es capaz de cargar 170 kilogramos. No almacena agua como se piensa, sino que la obtiene metabolizando grasa almacenada en tejidos, principalmente en la joroba, misma que funciona como aislante de la radiación solar. Aunque está hecho para soportar la sequía, si no toma agua en un gran tiempo, pierde fuerza y peso. El dromedario puede estar sin comer hasta 7 días, pero se recupera si beben hasta 100 litros de agua en un solo día.
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0: Bueno, muchas gracias. Felicidades a Guadalajara. Gracias por sus comentarios. Felicidades a Guadalajara. Ya se acaba el Mundial, increíble. Pero el viernes en la noche. Uh-huh. El viernes en la noche juega ahí España con el Rey en la tribuna, o a las 6, ahora precisamos el horario. Y se acaba el Mundial en Guadalajara.
1: En Guadalajara ya.
0: Tenían 4 partidos, los 3 primeros han sido un éxito, pero arrasador. El Corea-República Checa, que fue el mismo día de la inauguración. Luego, la semana pasada, el México-Corea. Y lo de anoche, de Colombia.
1: Colombia contra...
0: contra el Congo. Congo. Que además ganó Colombia. ¡Qué fiesta! Felicidades a Guadalajara. Y yo creo que el viernes tendrán una gran despedida también de Mundial en el España-Uruguay. Felicidades y qué gusto ver así a Guadalajara. No olvidar que hace no muchos meses se pone en duda que esos partidos pudieran celebrarse ahí por los hechos de violencia que se habían registrado a mediados finales de febrero, cuando abatieron al líder del cártel Jalisco Nueva Generación. Y Guadalajara ha sido una fiesta en estas 2 semanas. Qué gusto, porque estamos hablando de una región que desde hace, ¿te gusta?, medio siglo, desde cuando aparecieron el cártel del Pacífico y el cártel de Sinaloa con ramificaciones, y luego el cártel de Guadalajara, y tantos años que ha tenido momentos muy duros, pues se supo regalar. Lo que todo indica, serán 2 semanas de fiesta, ¿no? Y qué rápido se va todo esto. Ya se acaba. El viernes en la noche se acabó el Mundial para Guadalajara.
1: Para Monterrey, todavía hay partido hoy, ¿no? Porque es justamente mientras México está jugando con la República Checa, allá en Monterrey está jugando Sudáfrica contra Corea del Sur.
0: Ese es en...
1: en Monterrey, ¿sí?
0: En Monterrey.
1: En Monterrey a las 7 de la noche igual, y todavía le queda un partido el lunes de la próxima semana.
0: Ya de ronda
1: de 16avos.
0: De 16avos. También un éxito Monterrey, pero hoy abrazo y felicidades a Guadalajara. Sofía, buen día.
2: Buen día, Ciro. Hoy en Palacio Nacional el tema fue energía renovable. Habló la secretaria de Energía, Lucilena González, de cómo con el Plan México pretenden incrementar la generación de energía para 2030 en al menos 32,000 megawatts adicionales. Y dice la presidenta, esto es algo histórico porque además es una gran cantidad de energía renovable. Y empiezan las preguntas. Y justamente decías hace un momento con el tema de la inflación que seguramente de eso hablaría la presidenta, y ya lo retoma la presidenta. Dice, hoy hay 2 buenas noticias para el país. La inflación, decían que no podía bajar el precio del jitomate y ya bajó, dice la presidenta. Dice que es mucho trabajo de parte del equipo del gobierno federal, el tema de mantener el precio de la gasolina magna de alguna manera regulada, el tema del PASIC, algunos productos como el jitomate, el tema de la especulación. Entonces dice la presidenta, es una buena noticia. Y la otra es que tomó fuerza la economía mexicana del país, y retoma la portada de El Financiero.
0: Mira.
2: Sí.
0: Parece por la mañana.
1: Parece por la mañana, si por la mañana. Un poquito después.
0: Se me hace que a veces nos copian, ¿eh? Sí. A veces, y otras no tanto. Bueno, ¿ya no dijo nada del tema de desaparecidos?
2: Todavía no, pero acaban
0: nada
2: de
0: del empezar. Nada del tema de desaparecidos. No fue correcto lo que informó ayer la presidenta.
1: Pues
0: no lo fue. Dijo, me reúno con grupos de buscadores, de personas desaparecidas. Pues, ¿con qué grupos? Con los más simbólicos, con los más importantes, la presidenta no se ha querido reunir. No se ha reunido. Pese a lo que dijo ayer en Palacio Nacional. Bueno, tenemos cifras de la organización Alto al Secuestro, las cifras de mayo. De
2: sí,
0: mayo.
2: Presentó cifras la organización Alto al Secuestro de víctimas y cantidad de secuestro. En ambos casos hay una disminución. Comparando el mes de abril, en mayo fueron secuestradas 147 personas. Esto es un promedio diario de 4.7 personas al día. Comparado con abril, cuando fueron secuestradas 165 personas, un promedio de 5.5 al día. Es una reducción de prácticamente 11%. También reducen la cantidad de secuestros. Pasan de 110 en abril a 92 en mayo, es una reducción de 16%. Los estados con más secuestros encabeza la lista Sinaloa con 14, el Estado de México con 12, Veracruz con 8, Chihuahua y Guanajuato 7 y Michoacán tiene 6. Los estados que no tuvieron ningún secuestro en este mes son Aguascalientes, Campeche, Coahuila, Colima, Durango, Guerrero, San Luis Potosí, Tlaxcala y Yucatán. Y en este periodo también registra la Organización Alto al Secuestro 2 secuestros de migrantes, un secuestro en Baja California con 26 personas y otro en Chihuahua con 3 personas. Y como siempre, la diferencia entre las cifras oficiales y las cifras que reporta Alto al Secuestro, mientras las fiscalías y la autoridad federal reportan 41, la cifra de Alto Secuestro son 92 secuestros y el Secretariado Ejecutivo reporta solo 31 secuestros. Sí.
0: Nosotros seguimos con la información como lo hemos hecho por décadas,
1: pues sí.
0: Ya son 2 décadas rumbo a la, con la Organización Alto al Secuestro, porque es el registro de la información local, no solo de lo que se presenta ante un ministerio público como un secuestro. Y qué bueno siempre que bajen las cifras de incidencia delictiva, qué bueno que haya bajado en mayo respecto de abril, pero México sigue siendo un país donde todos los días se secuestra a 5 personas. Las cifras de mayo de la Organización Alto al Secuestro. Saludos a la gente de Alto al Secuestro.
1: Y reconocerles, Ciro, por cierto, y agradecerles siempre, no solo que nos consideren con el envío de las cifras para poder darlas a conocer y aquí ya se empujan al resto de los medios de comunicación, sino que no han dejado de hacer el esfuerzo, ¿no? No han dejado de hacer el esfuerzo ya a la desaparición
0: de Isabel Miranda de Wallace.
1: Sí, más de un año y medio.
0: Isabel murió,
1: correcto, en marzo.
0: Si no me equivoco, en marzo del año pasado.
1: En marzo del año pasado, entonces reconocerles y agradecerles, por supuesto, siempre.
0: Muchas
1: siempre
0: gracias
1: a todo el equipo allá de Laura y todos, saludos.
0: Felicidades, ¿no? ¿Qué dicen los detractores, Eddie? De, por ejemplo, de este trabajo de Alto al Secuestro, ¿qué dice?
1: No, bueno, pues nada, Ciro. ¿Qué van a decir? Pues nada. Pues ya nada. Se quedan sin argumentos, ¿no?
0: Van a escribir un libro, me imagino, ¿no? Para justificarse. Bueno, ¿qué pasó en Perú?
3: ¿Qué tal, Ciro? Buenos días, Manuel.
0: Hablamos mucho de Colombia, pero se nos olvidó Perú.
3: Es que las elecciones de Perú, Ciro, que fueron el 7 de junio, tuvo un conteo muy lento y hasta hoy se puede declarar un ganador casi 20 días después, Ciro. Hoy Keiko Fujimori, la candidata de derecha de Perú, alcanzó, todavía no se terminan de contar las actas, pero alcanzó una ventaja inalcanzable por el candidato de izquierda de Roberto Sánchez. Es una diferencia de 43,000 votos aproximadamente, un poco más. Keiko Fujimori...
0: ¿Y por qué dices que es irremontable?
3: Porque ya con las
0: 43
3: actas,
0: mil votos, números 43 cerrados. 43
3: mil votos, sí. Números cerrados. Ya con las actas que faltan por contabilizar, es imposible que Roberto Sánchez alcance a la candidata de derecha, Keiko Fujimori. Los porcentajes, es una elección muy pareja, muy justa.
0: Llamémoslo
3: por eso.
0: Candidato Fujimori, candidato el otro.
3: No, candidato.
0: Deja a todos los otros. El candidato de derecha, candidato de izquierda, candidato.
3: Me parece, sí, correcto. Sí. Keiko Fujimori tiene una abarca el 50.118 de la votación, con números actualizados a las 8:25 de la mañana, y Roberto Sánchez 49.882% de la votación. Una diferencia, como ya lo decíamos, de aproximadamente 40,000 votos, 43,000 votos, y ya es una ventaja inalcanzable. Esperemos, suponemos que en las próximas horas habrá un comunicado oficial ya declarando
0: de la autoridad electoral,
3: que hasta ahorita no ha llegado.
0: ¿Quién sea la autoridad electoral en Perú? Bueno.
3: Pero hasta ahorita no hay comunicación oficial de que Keiko Fujimori sea la ganadora, a pesar de que los votos ya sean inalcanzables. Ayer Roberto Sánchez, durante la semana, Roberto Sánchez presentó un recurso de impugnación para invalidar los votos del extranjero, que fueron los que le dieron la victoria a Keiko Fujimori. Ayer el Tribunal Electoral de Perú justamente canceló, desechó este recurso, entonces no se ve más opción para que Roberto Sánchez pueda ganar esta elección. Esperemos la comunicación oficial en minutos.
0: Y si se confirma el triunfo del candidato de la Espriella, ¿cómo llama? El de Colombia.
3: De la Espriella.
0: De la
3: Espriella.
0: Espriella. Espriella. Espriella. Pues será el, ahora sí podemos decir, el fin de los triunfos electorales de los candidatos, entre comillas, de izquierda, ¿no? Nos dirán que ahí está Uruguay. Y punto. Vamos a ver cómo le va a Lula en Brasil. ¿Cuándo es Brasil?
3: Es en los, me parece que es septiembre, sino en los próximos meses. Como dato rápido, en 2023 habían 10 gobiernos de izquierda y 3 de derecha. Hoy, junio de 2026, 4 de octubre, elecciones de Brasil. Corregimos, en junio de 2023 habían 10 gobiernos de izquierda, 3 de derecha, y hoy, en junio de 2026, 7 gobiernos de derecha y 6 de izquierda. ¿Se empareja la balanza?
0: No creo que esté bien ese dato, con todo respeto. Y habría que ver qué consideramos de izquierda y qué de derecha. Vamos a una pausa, 8:35, volvemos.
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21: El ácido del estómago es lo suficientemente fuerte como para disolver una cuchilla de afeitar de acero inoxidable en horas.
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21: La lengua de una ballena azul pesa tanto como un elefante adulto completo, siendo el órgano más grande conocido hoy.
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22: La Secretaría de Gobernación propuso mediar las demandas de jueces y magistrados en retiro con el órgano de administración judicial. Los juzgadores jubilados exigen el pago de sus liquidaciones e indemnizaciones. El gobernador de Nayarit, Miguel Ángel Navarro, encabezó junto a la secretaria de Turismo, Josefina Rodríguez, los avances de la nueva terminal del Aeropuerto Internacional de Tepic. El proyecto cuenta con un progreso del 84%, con una pista ampliada en un 40%. La República Islámica de Irán exigió la inclusión del Líbano en las negociaciones de paz con Estados Unidos. Por otro lado, medios locales informaron que la nación iraní ha establecido contacto con el grupo paramilitar Hamas, presuntamente para renovar su alianza. Informó Daniel Wellbanks. 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
0: 8:39, sabíamos en el corte iban a llegar las llamadas, una precisión sobre la información que manejábamos, o sea, de dónde sacan que quedan 7 gobiernos, entre comillas, de izquierda de América Latina. Bueno, pues si se suma a Venezuela, que hoy, evidentemente, Venezuela es un protectorado de Estados Unidos, claro. Entonces lo sacamos, y luego por ahí hay algunas islas en el Caribe, Guyana, no sé cuál otra más, pero el dato, finalmente el dato histórico, y creo que el dato o el hecho periodístico relevante, es que de un mapa centro y sudamericano que hace 10 años estaba dominado plenamente por gobiernos, llamémoslos así, de izquierda, algunos de ellos agrupados en el ALCA, o cómo se llamaba la organización allá del sur de Brasil, Argentina, era la inmensa mayoría. Hoy eso ya no existe. De confirmarse, como parece que ocurrirá, el triunfo de Fujimori en Perú, de la Espriella en Colombia, de aquella ola de gobiernos de izquierda de América Latina, no queda, en América del Sur no queda.
1: No queda ni uno, sí.
0: Queda Uruguay, pero Uruguay es una democracia ejemplar donde nunca han tenido una izquierda radical, nunca han tenido una derecha radical, ¿no? País muy pequeño, entonces, pero bueno, quedan ellos, ahí sí ganó el candidato de la izquierda. En Centroamérica quedaría Guatemala, Bernardo Arévalo, sería un candidato de izquierda, pero pues su gobierno se asemeja más a una socialdemocracia.
1: Así es.
0: Y no mucho más, ¿no? Queda Brasil, desde luego, con Lula, también con un gobierno de izquierda con inversión privada, con gran apertura al mundo, y que se va a jugar ahora su continuidad en octubre en elecciones. Y queda el caso de México. México, lo que sea hoy, el gobierno siempre dirá que es de izquierda y que es del pueblo y todo eso, pues sí, con la presión de Donald Trump, ¿no? Pues sí.
1: Pero nada más, ¿no?
0: Nada más. Regresarán en una generación, en dos generaciones, ciclo natural de América Latina, que en algún momento también estuvo dominado por gobiernos militares, por dictaduras brutales militares. Después vinieron los gobiernos socialdemócratas, vinieron los gobiernos de izquierda. Hoy tiene el poder en la mayor parte del territorio latinoamericano los gobiernos
1: de derecha,
0: llamémoslos así, de derecha. Quedan los dos países más poblados, Brasil, que repito, va a elecciones en octubre, y nuestro país, México. Bueno, sí, pues entremos con Latinoamérica, Ciro Procuna, y entremos con Colombia, si te parece, para darle continuidad a este comentario. Buen día, Ciro Procuna.
2: Hola, Ciro, ¿qué tal? Gusto en saludarte, Manuel.
1: Ciro,
2: estamos
1: muy buenos días.
2: Con el gusto de cada mañana, el día que juega la selección mexicana. Y bien lo comentas, la selección de Colombia el día de ayer sacó el triunfo ante el cuadro de Congo.
0: Qué fiesta, ¿no? Qué fiesta, Guadalajara.
2: Sí. Ese estadio creo que ha demostrado ser una sede muy acogedora. Es el segundo estadio con la menor capacidad de todos los que están recibiendo algún encuentro de Copa del Mundo. Pero se vio en el juego de México contra Corea, y también fue patente en este triunfo de la selección de Colombia ante el Congo, cuyo guardameta fue la figura de este partido. Lionel Mpassi se mantuvo firme durante 75 minutos hasta que la selección de Colombia quebró su resistencia con el gol de Daniel Muñoz, que terminó capitalizando para lograr este triunfo. Y la selección de Colombia está con este triunfo en primer lugar de su grupo. Va a enfrentarse al rival más poderoso, que es Portugal, que ahora, producto de ese empate que sufrió en el arranque contra Cabo Verde, está obligado a ganarle al conjunto de Colombia en el juego que registró el récord del boleto promedio más caro de la etapa de grupos de este Mundial y de anteriores. Ese partido, que se va a llevar a cabo el próximo domingo en Miami, alcanzó niveles récord en cuanto a lo que se pedía por ello. Y bueno, eso le deja a Colombia la posibilidad de, con el empate, ganar este grupo. Pero tarde, pero llegó la selección de Portugal, llegó Cristiano Ronaldo ya con su primer triunfo ante la débil Uzbekistán, una selección debutante que, por cierto, no había jugado tan mal ante los colombianos en el arranque en el Estadio Azteca de la Ciudad de México. Y sirvió esto para que Cristiano se destapara, para que anotara 2 goles y para que impusiera un récord que te dice mucho de lo que es Cristiano Ronaldo. Se convierte en el primer jugador que ha marcado gol en cada uno de los 6 mundiales que ha disputado. Y además es el segundo jugador más veterano en marcar un gol a sus 41 años, solamente superado por Roger Milla, que en 94 lo hizo con la selección de Camerún. Y creo que eso te termina ilustrando quién ha sido Cristiano Ronaldo a lo largo de los años. Hay quien pueda pensar, y lo respeto, que es el mejor jugador de la historia. Yo no lo creo. Creo que cuando evaluamos jugadores, en ese sentido por delante están Messi, Pelé, Diego Armando Maradona, de entrada en un podio bastante sólido. Y después podremos incluir algunos otros, a Johan Cruyff, algunos que no se pudieron ver y que no pudieron consagrarse en un mundial, como Alfredo Di Stéfano, pero como goleador es como va a pasar a la historia Cristiano Ronaldo, como el mejor goleador de la historia. Nada más le faltan 25 goles para alcanzar los 1,000 en su carrera, y es algo que continúa obsesionándolo y es una guinda que le falta. Hoy, dentro de la parte colectiva, el equipo funciona, golea como debe de ser a Uzbekistán, lo resuelve rápido y no bajaron la intensidad después de anotar el primer gol. También en su presentación contra Congo marcaron el primero y el equipo vino a menos. Hizo nada más un par de cambios. Bob Martínez incluyó a su líder en la defensa central, a Rubén Díaz, puso de inicio a João Félix y movió al lado derecho a Pedro Neto. El equipo mantuvo esa intensidad y ahora le viene la prueba más complicada contra Colombia. Eso fue lo que ocurrió el día de ayer en uno de los 2 juegos que se llevaron a cabo. Si gustas, podemos entrar al juego de México.
0: Sí, adelante, adelante.
2: A Chequia, sí. Porque no sé ustedes, pero yo me siento raro. Este es una especie de territorio inexplorado, ¿no? Clasificados después de 2 juegos con el primer lugar de grupo en la bolsa. Nunca le había pasado a
0: México. Oye, como dicen los políticos y los periodistas, esto nunca había ocurrido.
3: Esto, ¿no?, es histórico.
0: Esto es histórico. Llegar al tercer juego calificados, no solo calificados, sino primer lugar. Amarrados. Jamás había pasado. No sé si volverá a pasar, pero nunca había ocurrido.
2: Difícil. Normalmente llegas con asfixia, llegas haciendo cuentas, esperando por resultados y
0: prácticamente eliminado, como en el último mundial, que necesitabas ganar y que no ganar el otro, que perdiera. Pero esta vez ya somos campeones de grupo.
2: O echando ojo de lo que pasa en el otro juego que se disputa simultáneamente.
0: El de Corea, ¿no? Corea-Alemania, ¿te acuerdas?
2: Claro, y me acuerdo mucho del de 1998, México jugando en Saint-Étienne contra una selección de Holanda que dominó a México y que se logró el empate sobre el final, y al mismo tiempo, me acuerdo de eso porque me tocó transmitir el juego del Parque de los Príncipes, el que nadie veía, pero que en algún momento
0: el de Bélgica
2: volteó a ver Bélgica contra Corea, efectivamente, y México logró su boleto a la siguiente ronda, ¿no? Entonces, esto de administrar la abundancia como que es un territorio inexplorado en materia futbolística.
0: Nos remonta hasta López Portillo, imagínate, cuando administramos abundancia.
2: A lo que yo quería aterrizar a esta aparente abundancia, porque ayer dijo algo muy cierto Javier Aguirre, que tiene, y sí son 6 puntos, que le abre la posibilidad, dada la clasificación matemática, de mover su formación titular. Es un hecho que volverá César Montes, referente en la defensa central, y creo que los principales criterios que va a utilizar Javier para moverle a sus titulares tendrán que ver, uno, con quien corre riesgo de, con una tarjeta más, quedar suspendido, que es el caso de Brian Gutiérrez, mediocampista de las Chivas, y algo que sabrán al interior, con las métricas que la tecnología hoy te entrega, dado el esfuerzo, los minutos que han jugado, quién necesita un tiempo fuera para evitar, para prevenir alguna lesión. Entonces, ya después vendrá lo que Javier busque, que creo que necesita México mantener tensión competitiva,
0: claro,
2: muy importante, que tampoco se ha dado en una etapa de grupos, ayer lo recordábamos, y también darle minutos a quienes lo necesitan en su puesta a punto particular. A mí me encantaría que Alexis Vega volviera a ser el del Toluca, de su mejor versión, está lejos. Me encantaría que Gilberto Mora recibiera minutos. A sus 17 años de edad creo que puede aportar y este podría ser el juego. O que Luis Chávez también reciba minutos y ponga en práctica su principal virtud, un disparo de pierna zurda fantástico para vulnerar al portero rival desde fuera del área. Y el tema más comentado, y ahí me gustaría escuchar su punto de vista, tiene que ver con Guillermo Ochoa, ¿no? Y si va a tener minutos en este Mundial como una especie de homenaje. Por más que se le preguntó ayer a Javier Aguirre, hasta que bateó con su particular estilo a mis compañeros reporteros, pues no soltó prenda en ese sentido. Yo no soy muy afecto a que se otorguen homenajes en Mundiales. Incluso si me apuran, yo creo que Ochoa no está hoy entre los tres mejores porteros mexicanos, pero sí tiene una experiencia invaluable que seguramente ha permeado durante la concentración para el resto del equipo. Y no por ser portero simplemente te conviertes en una pieza intercambiable, es decir, esto no va a afectar al sistema. Yo creo que en este caso particular sí, porque hay una diferencia muy importante. Ochoa es un portero atajador, al que le cuesta trabajo jugar con los pies el balón. Y eso lo hace que esté más atrás, normalmente, mientras el juego se está desarrollando, en medio campo o más adelante. Que no ocurre cuando está el tal Rangel, que juega mejor con los pies. Son 30 metros de diferencia por esa habilidad que uno tiene y el otro no. Además, a Ochoa le han dolido los balones aéreos toda su carrera. Y si algo tiene República Checa es un buen juego aéreo. Es uno de los 5 equipos con el promedio de estaturas más alto de este Mundial. México es uno de los 5 con el promedio de estaturas más bajo. Entonces, creo que el argumento futbolístico es el que se impone para que el tal Rangel sea el inicialista. Y si pues el juego lo permite, que Ochoa tenga algunos minutos en la segunda mitad, si ya está todo definido. Y creo que suficiente homenaje es para él el que esté en su sexta convocatoria mundialista.
0: Oye, decías que te gustaría conocer nuestra opinión, ahora le decimos a Manuel. Yo estoy muy sorprendido, lo digo con todo respeto para los extraordinarios compañeros del periodismo deportivo mexicano, la importancia que le han dado a este tema, Ciro.
2: Sí.
0: A mí me parece en la gran historia del Mundial, estamos en el Mundial, jugando estos partidos importantes, vamos a la siguiente ronda, quizá la posibilidad de avanzar una ronda más. Hijo, a mí la historia de Ochoa me parece, yo no soy un especialista, me parece anecdótica, secundaria, de tercer nivel. Pero veo que le prestan una atención tremenda, Manuel.
3: Sí, a mí me parece simbólico lo que está buscando que se haga con Memo Ochoa. Probablemente, pues sí, difícil pensar que en un Mundial, en una circunstancia tan benéfica como la que tiene la selección, pues a lo mejor despreciar los 4 o 5 minutos últimos, como dice Ciro Procuna, si tú tienes
0: chiquita,
3: el partido resuelto, pues una cosa simbólica se le puede dar.
0: Es una historia muy chiquita.
3: No más, ¿no?
0: Tocayo.
3: No más. Pienso que no más.
2: Sí.
0: Frente a lo que es el Mundial, claro,
2: claro.
0: Las paradas en otros juegos y todo lo que ha hecho. Pero a mí me resulta, en the big picture, como dicen en la NFL, me parece una historia chiquitita, anecdótica. Pero veo que le dan mucha relevancia.
2: Sí, por el peso del personaje, por ser en el Estadio Azteca, porque fue en América mucho tiempo. Pero yo estoy con ustedes. Creo que el argumento futbolístico, y sin denigrar en lo absoluto a Memo y su trayectoria tan dilatada, es el que termina imponiéndose. Y agrego un elemento más. Raúl Rangel viene, yo creo, del momento estelar en su carrera. La doble atajada que hizo en la recta final contra Corea, pues es el punto más alto que ha alcanzado y creo que es el momento de apostar todo el capital con él. Y de algo muy importante, yo sí siento que en esa big picture, como mencionas, ayer Javier Aguirre habló de este tema y ni siquiera fue a pregunta expresa. Él sacó el argumento en la segunda pregunta que le hicieron. Comentó, lo cito textual, no hemos jugado bien los 2 partidos que hemos ganado.
0: Esa es la gran historia.
2: No me he ido plenamente satisfecho. Hemos cometido errores en defensa y en ataque. Esperamos mañana, hoy. Si no hacer el juego perfecto, sí jugar mejor que los otros 2. Creo que México lleva 10 puntos en materia de esfuerzo, de guerrear, de sacrificio. Eso está muy bien. Pero ya contra rivales más importantes que te igualen, o inclusive que no te igualen en ese sentido, que se queden un pasito atrás en esfuerzo, pero que tengan más argumentos futbolísticos, no te va a alcanzar con puro esfuerzo y sacrificio.
0: Pues ojalá.
2: Ahí es donde creo que hay que aprovechar estos 90 minutos para sumar rutas de acceso al gol. Eso es lo que yo pienso.
0: Coincidimos en que estamos por mantener la tensión de competencia, ¿no?
2: Fundamental.
0: Y sí, creo que psicológicamente es importante, cuando menos, no perder hoy.
2: Claro. Y honestamente, Chequia no es una potencia europea. Yo diría que es hasta de tercer nivel en el panorama europeo.
0: Eliminó a Dinamarca.
2: Eliminó en penales a Dinamarca y antes a República de Irlanda. Estos amigos no tenían entrenador en octubre. echaron a Iván Hasek porque perdió con Islas Faroe, imagínense de lo que estamos hablando. Y entró un veterano de 72, 74 años, Miroslav Kubek, que los llevó por esta ruta sufrida de la tanda de los penales vía repechaje a la Copa del Mundo. No es una Chequia que tenga un Pavel Nedved, un Karel Poborski, un Tomas Purabi, que en el 90 maravilló con sus goles. Tienen algunos buenos futbolistas, hay que señalarlos, o sea, Patrick Schick juega bien, Tomas Suchek, mediocampista del West Ham, o el portero Kovar, que juega en el PSV Eindhoven, pero en campo neutral creo que México tendría ventaja para ganar ese partido, y en el Azteca con mayor razón, México está invicto en mundiales en el Estadio Azteca.
0: Pues ojalá, un gusto. Ojalá. Ciro, ¿procura algo más?
3: No, ya estamos. ¿Sí? No, seguro.
0: Tú sí eres ochoísta.
3: No,
0: nosotros no. También, no, y qué bueno, es un muy buen personaje, pero no es la gran historia.
3: No, la parte, no me la parece que no es la parte central, ¿no? Sin quitarle méritos de todo lo que ha sido su historia, sí. Su trayectoria, no es la parte central.
0: Bueno. Pues a ver cómo nos va en la noche, Ciro. Yo espero que nos vaya bien.
2: Yo también lo espero y bueno, empieza esta fase de aceleración, de definición de grupos. 6 juegos, 2 en simultáneo a partir de la 1 de la tarde, luego a las 4 y el de las 7 que incluirá el partido de México y simultáneamente Sudáfrica contra
0: Chile. Ya no hablamos de Inglaterra, pero ya vimos que no es la potencia invencible. Pero bueno, se nos acaba el tiempo. Gracias, Ciro Procuna. Gracias,
2: Ciro.
0: Hablamos. Hacemos una pausa, son las 8:56. Ahora nos van a empezar a criticar por Ochoa.
3: Seguro.
0: Pero bueno, escríbanos. Bienvenidos siempre sus comentarios. Vamos a pausa, volvemos.
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31: Estas son las Stevie Bites con Stevie de TV. Si alguien sabe hacer películas sobre extraterrestres, es Steven Spielberg. Ahí está E.T., Encuentros cercanos del tercer tipo y La guerra de los mundos. Ahora regresa al género con El día de la revelación, protagonizada por Emily Blunt, Josh O'Connor y Colin Firth. La historia mezcla conspiraciones, tecnología y un descubrimiento capaz de cambiar la forma en que entendemos nuestro lugar en el universo. La película regresó a Spielberg a los primeros lugares de la taquilla, continuando el legado de la leyenda cinematográfica que tiene. Porque cuando Spielberg mira al cielo, nunca está hablando de extraterrestres, está hablando de nosotros. La película El Día de la Revelación ya está disponible en los cines de todo el país. Estas fueron las Steve Bites con Steve de TV.
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6: Lima, Perú. Lima se ha consolidado como la capital gastronómica de América Latina gracias a su biodiversidad. Su plato estrella, el ceviche, refleja la frescura del Pacífico, mientras que la cocina Nikkei muestra una fusión brillante con Japón. La mezcla de influencias andinas, amazónicas y europeas crea una explosión de sabores únicos que atrae a los paladares más exigentes del planeta.
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23: Continuamos con Ciro Gómez Leyva por la mañana.
7: Por la mañana. Hoy tendremos poco más de 15,000 elementos de seguridad cuidando el Estadio Ciudad de México, el Zócalo, Reforma y los diferentes festivales futboleros. Desplegados en toda la ciudad habrán 56,000 policías, aseguró por la mañana Pablo Vázquez, secretario de Seguridad de la Ciudad de México. Agregó que respetarán todas las movilizaciones en la ciudad, pero que harán lo propio para que puedan convivir con el derecho de las personas a disfrutar el partido en todas sus dimensiones. El equipo de Por la Mañana buscó a 8 colectivos y familiares de personas desaparecidas para preguntarles si habían sido recibidos personalmente por la presidenta Sheinbaum, como lo afirmó la mandataria ayer en su conferencia mañanera. De manera unánime, todos respondieron que no. Grace Fernández, parte del colectivo Búscame, Buscando Desaparecidos México, aseguró por la mañana que es mentira que la presidenta reciba colectivos de búsqueda cada 15 días y que hasta hoy las puertas de Palacio Nacional se mantienen cerradas. La inflación en la primera quincena de junio disminuyó 0.11%, lo que deja la inflación anualizada en 3.55%, de acuerdo con el reporte que publicó esta mañana el INEGI. Esto refleja una disminución en comparación con la quincena anterior, cuando la inflación cerró en 3.94%. En mayo fueron secuestradas 147 personas, casi 5 por día, de acuerdo con el reporte de la organización Alto al Secuestro. Esto representa una disminución de 18 víctimas comparado con el mes de abril. Y en estos momentos el dólar interbancario se cotiza en 17 pesos con 65 centavos.
0: Maru Rojas, buen día, Maru.
8: ¿Cómo estás, Ciro? Muy buenos días. Con las imágenes de Oscar Rea, estamos en el Circuito Azteca y Calzada de Tlalpan. La puerta 2 del Estadio Ciudad de México está a mis espaldas y ya los operativos. Las autoridades habían previsto el cierre parcial a las 9 de la mañana y cierre total a las 13 horas. El cierre parcial, me dice Oscar Rea, que llegó aquí a las 6 de la mañana, se dio desde las 6 de la mañana. Las calles aledañas están completamente cerradas. Aquí junto a la gasolinería que está tomando Oscar Rea, hay una colonia cuyos habitantes pues salen a buscar transporte. Los que vemos que se confunden ahí con los policías, no hay manera de que tomen, de que hagan parada al transporte público sobre Tlalpan, que es un lugar, siempre lo he dicho, de transbordo aquí, para ir a zona de hospitales, para ir a la zona de la salida o la donde está la caseta, la salida a Cuernavaca, y no hay manera ahorita ya de tomar transporte más que el tren ligero. Este cierre parcial que se preveía para más tarde, lo vemos desde temprano, cada vez vemos que cierran más temprano, y ahora el partido es hasta las 19 horas, Ciro. Vamos a estar pendientes desde este punto.
0: Bueno, pues suerte, y ahí vas a estar hasta la noche.
8: Hasta que nos digan, Ciro. Por cierto, ayer sí le di el abrazo al pareja.
0: Sí, le diste, estaba muy contento, te mandó saludar a través de nosotros. Sí, ¿qué tal jugó? ¿Lo viste jugar? Sí jugó el
8: pareja. Lo vi jugar.
0: Sí jugó.
8: Llevó a muchos chavos, sí.
0: ¿Y corría todavía, medio corría el pareja?
8: Mucho más que los jóvenes.
0: ¿El pareja? No el parejita, el pareja, nuestro pareja.
8: No, ¿sí? el pareja, nuestro pareja.
0: Eso.
8: Se la rifó y bien. Porque sí. Además hubo varios torneos y los.
0: A ti sí te creemos, porque aquí la narración que nos hizo el pareja. Teníamos nuestras dudas. Gracias, suerte, Maru, suerte hoy allá en el Estadio Azteca.
8: Muchísimas
0: Maru
8: gracias. Rojas.
0: Nosotros hacemos una pausa y seguimos 9:05. Volvemos.

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14: Hay palabras que, aunque ustedes no lo crean, se escriben con S. Y que es muy raro, porque, por ejemplo, aristocracia es con C, oligocracia es con C, ¿no? Todas esas cracias que vienen de Kratos, poder. Pero idiosincrasia, que es nuestra forma de ser, bien, es con S, porque viene de crasis, que es personalidad, ¿no? Justamente. Y otra es desidia. La desidia, que es cuando eres negligente y dejas las cosas para después. Desidia, pensaríamos que tiene que ver con decisión, pero no tiene nada que ver con decisión. Viene de decidius, que quiere decir justamente hartazgo, y es justamente una palabra que se escribe con S.
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15: Continuamos con Ciro Gómez Leyva por la mañana.
16: Nueve con nueve, Miriam.
17: Sí, le hemos estado dando seguimiento al caso de esta simulación de secuestro, como lo ha llamado la Fiscalía del Estado de México, de acuerdo a las investigaciones que han tenido, la simulación del secuestro de la alcaldesa de Tenancingo, Nancy Nápoles. La hemos entrevistado a ella y nos dimos a la tarea de buscar qué hay en la investigación, en estos documentos que integran la investigación que hay hasta ahora. Pudimos acceder a parte, tuvimos acceso a parte de estos documentos documentales que hay en la carpeta o en el expediente, y encontramos tres cosas fundamentales que no habían salido a la luz pública. La primera es, ayer la alcaldesa nos dijo aquí en el programa, te dijo a ti, Ciro, sí, que los vinculados a proceso, dos personas, una mujer y su hermano, sí, que participaron en el secuestro, ella le dijo a la autoridad, nos lo dijo claramente, que no los había identificado como sus secuestradores. Eso lo afirmó aquí, ayer en la mañana. Y en la carpeta, en los documentos que obran, sí encontramos que en la declaración inicial, cuando llega ella a declarar, a denunciar a la fiscalía y en el seguimiento de esta investigación, ella sí reconoce a los dos imputados y vinculados a proceso, reconoce a Carla Valeria y a su hermano Víctor Manuel, los dos vinculados a proceso.
18: ¿Pero qué dice? Los ¿Sí reconoce, lo dice, en la
17: dice, los reconozco, ella, Carla, iba en el asiento.
18: Así dice.
17: Y ella iba manejando. Carla. Ajá, y su hermano, o Víctor Manuel, iba de copiloto, ¿no? Él dijo a estas personas, las dice conocer desde su campaña electoral, y ese reconocimiento para la autoridad pues resultó fundamental y relevante porque coincide con la narrativa y con la versión de uno de los secuestradores que ha servido como testigo para la fiscalía.
18: Entonces, nos dijo en entrevista la alcaldesa que no conocía a ninguna de las dos personas que la plagiaron, pero en su declaración dice que sí, inicial, hasta da el nombre.
17: Sí, reconoce, no, dice que reconoce, dice haber reconocido, te leo textual, a Carla Valeria como la persona que conducía el vehículo y a Víctor Manuel como el que iba en el asiento del copiloto, personas a quienes dijo conocer desde su campaña electoral.
18: Bueno.
17: No le eran ajenas estos dos personajes que participan, de acuerdo a la investigación de la Fiscalía Estatal, en la simulación del secuestro. El segundo dato relevante que encuentro de la lectura de estos documentos es que no solamente la Fiscalía Estatal tiene un testigo, que es uno de los que participaron en el secuestro. Hay un segundo testigo de nombre Luis R., quien él tendría algunas tareas de seguridad pública en el estado, en algunas zonas, y él refiere que conoce desde más de 11 años a Cristian, que es uno de los que coordina el secuestro de la alcaldesa, quien incluso, me atrevo a señalar, es quien se baja del vehículo rojo, somete o simula, como dice la fiscalía, a la presidenta municipal y la sube para secuestrarla. Este testigo es fundamental porque dice que el 8 de mayo este señor lo invita, le dice, oye, habla con él, me quieren pagar para secuestrar o simular un secuestro, ¿quieres entrarle al negocio? Le dice que no. Y entonces va reafirmando, este testigo es importante porque reafirma los dichos del testigo principal de la fiscalía en todo este caso.
19: Por eso la sustancia inicial es el tema del supuesto secuestro simulado.
17: Sí, porque hay referencias de llamadas telefónicas, las sábanas telefónicas que obran también de todo lo que han echado a andar en materia de tecnología. Tú ves las sábanas y los registros telefónicos. Los secuestradores cometieron un gran error. Usaron sus mismos celulares para llamar esa misma noche a los familiares de la alcaldesa. Y días posteriores usaron sus mismos teléfonos celulares para solicitar los 40 millones, para amedrentar, amenazar y simular. Digamos, hay registros que me parece hasta el 3 o 4 de junio y todos relacionados con los mismos teléfonos.
18: Bueno,
17: usaron el mismo vehículo registrado, ¿no?, para trasladar a la víctima, y es la propietaria es una de las personas que están detenidas. Entonces, pues, digamos, si tú me preguntas lo que leí, lo que lees y cómo se da la investigación, pues es que estos secuestradores pues eran
18: muy profesionales, no eran.
17: Profesionales no eran. Usaron sus propios insumos personales para cometer.
18: Y yo me quedo con ese primer dato que dabas, ¿no? Ayer, en

0: Gracias, Manuel.
1: Bueno, dice Adrián Rubalcaba, Ciro, el director del Metro, que para apoyar la movilidad de las y los aficionados que van a asistir al partido de fútbol en el Estadio Ciudad de México, así como de los que acudan posteriormente al Ángel de la Independencia, este miércoles las líneas 1, 2 y 3 del Metro van a extender su servicio hasta la 1 de la mañana. Entonces, bueno, pues para toda la gente, el partido acaba más o menos 9 de la noche, va a haber un buen margen, 10, 11, 12, 1, para que la gente pueda desahogar, ya sea para acercarse al centro histórico o para acercarse a las líneas y a los transportes que los lleven a sus casas. Las últimas corridas, dice Adrián Rubalcaba, el director del Metro, van a partir de las terminales alrededor de las 0 horas con 30 minutos, así que programen sus viajes para atender las medidas de seguridad y agilizar su servicio. Bueno. Metro hasta la 1 de la mañana, Ciro. 1, 2 y 3, línea 1, 2 y 3.
0: Bueno. ¿Algo relevante en la mañanera, Sofía?
2: Le preguntan un poco sobre la visita mañana del Rey de España, es a las 4 de la tarde en Palacio Nacional, y la presidenta repite lo que ha dicho en otras ocasiones, que hay una actitud distinta de parte del Rey de España, de parte de España, de cuando el presidente López Obrador mandó esa carta pidiendo que se disculparan en marzo de 2019 a lo que ha sucedido en los últimos meses, dice la presidenta. Le preguntan dónde va a haber hoy el partido, dice que todavía no sabe, que más tarde lo va a decir. Hoy es cumpleaños de la presidenta, le preguntan si va a festejar de alguna manera, ella dice que va a comer en su casa, que va a comer con su esposo ahí en Palacio, dice es complicado que venga la familia porque el centro está, pues, digamos, no
0: salga,
2: cerrado, pero está muy ocupado.
0: Comer, hombre, salga a comer por ahí, dice al centro, ¿no? ¿Qué dura debe ser la vida, ¿no?
1: Muy esclavizante, sí, en ese sentido, ¿no?
0: No sé. ¿No? ¿Sí? Digo, entendemos el privilegio de ser presidente de la República con todos los compromisos, pero 6 años, ese es otro tipo de encierro, pues. No, no como el del otro señor, que está, el otro está escondido. Pero, hijo, levantarte finalmente en tu oficina, comer en tu oficina, irte a dormir en tu oficina, por más Palacio Nacional que sea, debe ser durísimo.
1: Debe ser,
0: sí. Sales los fines de semana, recorridos, a giras, debe ser muy duro.
1: Pues es que la presidenta no para, Ciro, tiene una rutina muy específica, ¿no? Rara vez deja de hacer ese
0: menos
1: trabajo.
0: Menos mal, ¿no? Porque si no, ¿qué harías ahí en Palacio?
1: Sí, pues
0: menos
1: sí,
0: mal.
1: La verdad es que sí, sí, la verdad es que sí está ya complicado, ¿no? Estar guardado. Pues fundamentalmente ahí en Palacio Nacional, porque pues la presidenta tampoco tiene alguna rutina que nos haya enseñado que puede hacer para distraerse, ¿no? Para dispersarse.
0: No, pero no sé si. Y le quedan más de 4 años todavía de gobierno. Va a seguir ahí. Todo el tiempo en el Palacio. O veremos un poco más adelante una presidenta que recorre más en el país, que está más en el país. Psicológicamente debe ser durísimo.
1: Es un encierro,
0: repito, con todos los privilegios que eso significa, el poder ser presidente. Pero hoy que tocabas esto del cumpleaños, ¿no? Pues que va a comer, ibas a decir en casa, pues es que casa es el Palacio Nacional. Uh-huh.
1: ¿Sí?
0: Sálgase a comer, presidenta. Hay uno de los deliciosos restaurantes del centro histórico, buenísimos, ¿no? ¿Cuántos gloriosos restaurantes no están a, qué te gusta, 400 metros
1: sí, claro,
0: a la redonda?
1: Del centro, sí, del Palacio.
0: 600 metros a la redonda de Palacio Nacional. Bueno, nada más.
2: Sí, nada más.
0: Nada más, ya se fue.
2: No, ahí sigue, lo decía temprano, están tocando hoy temas de energía renovable, le preguntan por el tema del fracking, la presidenta insiste en que este grupo de especialistas sigue trabajando en el tema, todavía no tienen una resolución.
0: Vamos a pausa, 9:20, volvemos.

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13: ¿Quién va a ganar este mundial? Y es que un matemático y economista alemán llamado Joachim Clement construyó un modelo econométrico justo para demostrar que era imposible atinarle al campeón del mundial. Pues el tiro le salió por la culata y es que usa un modelo con puras variables económicas, como por ejemplo el tamaño de la población, el crecimiento del PIB y hasta la temperatura en ciertos países. Y desde 2014 con este modelito lleva atinándole a Alemania, luego Francia y después Argentina como los campeones de cada mundial. Para este mundial ya tiene su gallo y es Países Bajos. Así que vamos a ver si se trató de un chispazazo de suerte o si realmente la economía y las matemáticas pueden explicar el resultado deportivo. 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
14: San Cristóbal de las Casas, Chiapas. Ubicado entre montañas y niebla, este pueblo destaca por su arquitectura colonial y vibrante herencia indígena. Sus mercados llenos de textiles coloridos y cafés regionales crean una atmósfera bohemia única. Es el corazón cultural del estado donde la tradición palpita.
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16: Continuamos con Ciro Gómez Leiva por la mañana.

0: Bueno, pues hemos estado, Ciro, pendientes, atentos a la salud de Humberto Padiet, nuestro compañero periodista, y nos ha estado él poniendo al día de cómo va su tratamiento, un cáncer de lengua, donde fue sometido a una operación, innumerables sesiones de radiación, algunas quimioterapias. Y bueno, pues lo que hemos seguido es precisamente el tratamiento de cómo va su evolución hasta este momento, Ciro, la evolución. Él nos ha enviado un video muy detallado donde nos actualiza la circunstancia que atraviesa a partir de estos días. Así que mejor vamos a ver y vamos a escuchar lo que nos dice Humberto Padiet sobre esta, sobre este padecimiento que enfrenta del cáncer.
1: Chondo Mandita. Durante las últimas semanas,
2: Humberto sentado con sus dos perros
1: sobre
2: en su casa,
1: la evolución de mi cáncer y después de cierta controversia con respecto de si había contención o avance de la enfermedad, me hicieron un test que es un estudio nuclear de última generación. No hay nada más preciso en este momento para comprender si la enfermedad se ha diseminado o está contenida. Los médicos me dieron la interpretación del estudio. Hoy las noticias son malas, son muy malas. Han encontrado que el cáncer ha rebrotado en la lengua, en el borde lateral izquierdo hasta el fondo, que es el sitio primordial y que apareció, y esto es muy malo porque habla de la resistencia en enfermedad. Ha aparecido en el cuello, justo al lado de la manzana de Adán. Se han encontrado nódulos en el costado izquierdo, especialmente es mi tumor de preocupación. Y ha avanzado hacia la pleura, la bolsa que envuelve el abdomen, lo que habla de la lejana migración que ha tenido, y esto también muestra la malignidad junto con el hecho de que ya me dieron ciclos de quimioterapia y una cirugía, ya me dieron 33 sesiones de radiación concomitantes con más quimioterapia y bueno. Aquí estamos con un PET en algunos casos, no se eliminó entre comillas, porque lo que hace es bombardear con protones que iluminan con el azúcar y metabolismo acelerado de células malignas, y en algunos casos se incendieron de manera muy significativa, lo que a su vez es una razón de preocupación. Y lo que los médicos me han dicho desde que me enfermó es incurable. Es incurable y en pronóstico de vivir a un año es de 50%. A los años me explican que dependiendo de la biografía mínica que revisen, se reduce al 14% y bueno, sí. La propuesta que me hacen para contener el mal es ir a inmunoterapia, a un tratamiento relativamente novedoso que de que busca es ya contener, mejorar la calidad de vida, reducir el dolor que ha vuelto, de prolongar un poco más la existencia, pero ya en esas condiciones. Yo he decidido seguir adelante porque me gusta vivir y voy a tratar de de llevar hacia adelante lo más que se pueda mi vida con la mejor calidad posible de esta se pueda, y porque voy a luchar porque así es como se deseo de hacer las cosas, ¿sí? Pues porque yo quiero hacer al lado de mi familia, cuyo dolor es lo que más me duele. Quiero hacerlo trabajando, voy a buscar dónde. Y si no encuentro dónde, voy a hacerlo desde mi casa. Y nunca me olvidé tú buscando patrias pobres. Entonces, lo informo porque lo he informado antes y porque creo que es un ejercicio periodístico válido y que se reporta desde la tercera causa de mortalidad de los mexicanos. Yo he informado desde la séptima, octava muerte, desde la séptima, octava causa de mortalidad en México, que son los homicidios. Lo hice desde el CON. Me parece que este es un buen reportaje. Este es mi último viaje. Este es el Humberto Valdez, y los invito a que me acompañen a hacerlo. Será un viaje informativo, será un viaje íntimo, será un viaje periodístico que haremos.
2: Sano Batita, bueno, te lo vamos a echar bien chingón con ganas.
1: Y asumiendo que mientras el corazón lata, este pinche reportero da lata. Y a darle bonito, Batita, y nadie se raja, ¿eh? Vamos a darle. Chido. Sí.
2: Híjoles, ¿qué decir? ¿Qué decir de esto que acabamos de ver? Que la batalla durísima de Humberto Padgett, que nunca se engaña, sabe que el pronóstico no es bueno, los resultados no han sido buenos. A pesar de su optimismo, un video que transmitimos aquí no hace mucho, y su deseo de seguir dando la batalla y de seguir viviendo. Pero es durísimo ver esto, Manuel, que nos hace llegar, desde luego, el propio Humberto.
0: Sí, bueno, Humberto en términos generales se está muriendo, es lo que está sucediendo. Ahí creo que lo dice con claridad y tú lo englobas bien, no se engaña. No se engaña, él sabe que su pronóstico de vida está pues, a la mitad de un año, más o menos, y lo quiere aprovechar de la mejor manera, haciendo lo que le gusta, así que ojalá eso lo pueda lograr, lo pueda hacer. Si tú lo ves bien, pero pues por dentro su cuerpo está sufriendo.
2: No mucho. Y dice, quiero trabajar, independientemente de que pueda hablar con él, nos veamos, si hay posibilidad de que desde su casa, si así puede y si quiere reintegrarse de alguna manera con nosotros, sería un lujo, ¿no? Un lujo y pues, pero en fin, por lo pronto te mando con mucho cariño y siempre con una enorme gratitud. Un fuerte abrazo, Humberto. Ya platicaremos. ¿Qué
0: abrazo.
2: Decir?
0: No, pues bueno. abrazo muy fuerte, y aquí estamos atentos y pendientes, por supuesto, de lo que podamos hacer. Se lo dije el fin de semana, lo que podamos hacer con él, ¿no? Para con él, pues con mucha disposición.
2: 9:34, hacemos una pausa, volvemos.
3: 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Momentos tricolor. México jugó su segundo mundial en casa en 1986. Enfrentó a Bulgaria en los octavos de final en un estadio azteca lleno de ilusión. El partido transcurrió con intensidad hasta que llegó el momento inolvidable. El balón fue elevado al área por Javier Aguirre y Manuel Negrete apareció. Se suspendió en el aire y conectó una volea perfecta, una ejecución tan precisa como espectacular. Aquel gol no solo marcó el rumbo del partido, también quedó grabado para aficionados y para la FIFA como el mejor gol en la historia de los mundiales.
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1: México se enfrenta hoy a Checa en el último partido de la fase de grupos para la escuadra dirigida por Javier Aguirre. Más allá de un resultado que no cambiará el destino de la selección en la ronda de 16avos de final, se espera sobre todo que el funcionamiento de medio campo hacia adelante mejore para así poder albergar esperanzas de que este grupo pueda conseguir una actuación histórica en el torneo.
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20: El astro portugués Cristiano Ronaldo habló tras su doblete en la victoria sobre Uzbekistán.
21: Sería top, pero lo más importante era ganar para pasar en el grupo y estar preparado para lo que viene. Sabemos que vamos a tener un partido duro contra Colombia, pero el objetivo principal era pasar del grupo y lo logramos. Jugué bien, marqué, ayudé al equipo, el equipo ha estado muy bien.
20: La selección de Brasil confirmó el regreso de Neymar para este Mundial, por lo que estará disponible para Carlo Ancelotti en el duelo entre Brasil y Escocia hoy a las 4 de la tarde, tiempo del centro de México. Y la selección de Irán recibió la autorización del gobierno de Estados Unidos para permanecer dos noches previas a su cierre de fase de grupos en Seattle, donde enfrentarán a Egipto. 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

0: ¿Qué es esta maravilla,
1: Sofía? Esto que estamos escuchando, Ciro, se llama México Canta y Encanta. La cantan 13 intérpretes de mariachi que formaron parte de la cuarta gala de México Canta y Encanta. Esto se llevó a cabo en abril en El Cantoral. ¿Y por qué la estamos escuchando hoy? La estamos escuchando en primer lugar porque se publicó en Spotify. A partir de hoy, esta canción ya está disponible en Spotify. Y también la estamos escuchando, Ciro, porque la letra y la música de esta canción son de Manuel Fernández Landero. Manuel
0: pausa,
1: Fernández Landero.
0: De nuestro querido.
1: A eso voy. Pausa. Sí. Manuel Fernández Landero es integrante fundador de los Tres Huastecos Trío desde hace 47 años. Y desde hace 44 años trabaja aquí en Grupo Fórmula como productor y grabador. Mejor conocido compañero. Aquí en el piso 6 como Manolo.
0: Como el querido Manuel, ¿no? Y además compañero, pues si lleva, ¿cuántos años aquí en Grupo?
1: 44.
0: Bueno, los veintitantos que llevamos nosotros.
2: Ahí está.
0: Hemos tenido oportunidad de grabar programas, de hacer grabaciones con él. Y es, antes que nada, es una persona de excelencia, ¿no? De una calidad humana,
2: super cuate.
0: De una amabilidad. No hablemos de su competencia profesional. Y además... talento musical. ¿Cómo
2: sí,
0: ve, compañero?
2: Supuesto, no, la verdad me dio mucho gusto, sí, por supuesto, cuando me platicó esto de que para esta versión subían a Spotify el día de hoy, a mí me dio mucho gusto, y bueno, pues más gusto me da todavía que le estemos programando, que le estemos escuchando, precisamente con la dirección musical de Rodrigo Escamilla, Ciro. Entonces, bueno, se complementa por ahí este grupo de talentosos que presentaron en abril este espectáculo y que ahora se ve cristalizado en esta pieza musical.
0: Hoy, desde hoy, este tema en Spotify. Dejémoslo unos segundos,
2: Manu, sí, venga.
0: ¿No? Y felicidades, Manuel, qué gusto si nos estás viendo. Bueno, debe estar grabando.
2: Está grabando, está chambeando, pero no importa. Fórmula. Saludos.
0: No importa.
2: Felicidades.
0: Nos puede ver en alguna repetición.
2: Sí.
0: Puede ver en alguna repetición. Y pongan un fragmento más, porque además qué bonita canción. México canta.
2: Canta y encanta.
1: México canta, canta y encanta, y además van a subir más canciones de este.
0: Por lo pronto, unos segundos más de esta.

0: Felicidades, felicidades al querido Manuel. Y bueno, qué gusto. Además, hoy que juega la selección, hoy día de...
1: Sí, sí.
0: Muchos compañeros nuestros ya traen sus playeras verdes. Día de suéter de la suerte, a ver
1: este,
0: si todavía...
1: Quién sabe qué playera de qué mundial es, pero
0: sí,
1: bueno.
0: Pero estos ya ves que son retros, ¿no? Aquí los, es la del mundial pasado, pues sí. Pero quítatelas porque nos fue re mal esa.
2: Pero qué bonita está. Me la puse para el partido de Corea.
1: ¿Y te fue bien?
2: Y pues ganó México. Sí. Entonces, repetimos dosis.
0: ¿Y vas a ir al Azteca hoy?
2: Hoy voy al Azteca.
0: ¿Vas a ir al Azteca?
2: Sí, sí, sí.
0: ¿Ya tienes impermeable?
2: No, todavía bueno, no.
0: Puedes ir a comprar uno.
2: Estoy esperando que el meteorológico se equivoque.
0: Sí, bueno.
1: Sí, sí, yo creo que sí. Yo pienso que sí. Tú ten paciencia. Fe.
2: Fe. Voy con fe al estadio.
0: Bueno, venga, la información, información relevante llega de Colombia y no tiene que ver con el fútbol.
2: No, Ciro, el candidato de Gustavo Petro en las elecciones colombianas que se dieron el domingo acaba de reconocer su derrota ante Abelardo de la Esprilla, que era el candidato de derecha. Fue una elección también muy justa. Las dos elecciones que hemos vivido en Latinoamérica han sido muy con márgenes muy cerrados. Esta elección, la diferencia fue de apenas 250,000 votos. Abelardo de la Esprilla acaparó el 49% de la votación. Iván Cepeda el 48%, un punto marginal ahí de diferencia, un punto porcentual. Podemos escuchar justamente cómo Iván
0: Pero Cepeda, ya reconoció la derrota, Cepeda. Cepeda, el candidato por usar la geometría política de la izquierda.
1: De la izquierda.
0: El candidato del oficialismo, el candidato de del presidente Petro. Y esto fue que hace como una hora.
2: Hace menos de una hora, Ciro.
0: Hace menos de una hora. Esto dijo el señor Iván Cepeda.
3: Como candidato del Pacto Histórico y la Alianza por la Vida, como lo anuncié oportunamente y en este estadio del escrutinio, he decidido aceptar el resultado que surge de dicho proceso y que señala que Abelardo de la Espriella es el nuevo presidente de la República.
0: Punto. Punto.
2: Sí, Ciro, esto...
0: Y sociedades democráticas, ¿sí? Los argentinos, sí, claro. Los chilenos, los uruguayos y los colombianos y los brasileños. Gana la izquierda, acepta, gana la derecha, Ciro, ganan unos aceptan, ¿no? Y aceptan. La derrota.
1: Claro.
0: Esto engrandece al señor Cepeda. ¿Ya salió el señor Petro? No. Está celebrando todavía la victoria de anoche. Todavía no se entera.
2: Hoy no ha salido Ciro, pero ayer justamente por la noche posterior al triunfo de Colombia estaba muy activo en redes sociales diciendo que las elecciones eran inválidas porque hubo intervención extranjera. Ese era el discurso que mantenía Petro ayer por la noche.
0: El tamaño de la payasada, ¿no? En una sociedad tan democrática como es la colombiana. Votan derecha, votan izquierda.
1: Sí, claro.
0: Y el señor Cepeda sale esta mañana, hace unos momentos, a decir, perdí. Supongo que el señor Petro, repito, si no anda en la fiesta, o si no anda descubriendo una conspiración internacional en algún foro de quién sabe dónde, también saldrá a reconocer la derrota de su candidato, por un amplio margen. Colombia votó. Eso es empate para efectos. La mitad de Colombia quería que el señor Cepeda fuera el presidente y la mitad no. Por unos votos gana el otro, como son las democracias.
1: Como son las democracias, sí.
2: Así es, sí.
0: A ver, yo creo que ya no nos tocará en el programa ver el mensaje de
2: la
0: Petro.
2: La reacción de Petro, no. Su último tuit es de hace 13 horas. Entonces, no ha estado activo el día de hoy.
0: Y se entiende, ¿no? Si el que sale a reconocer la derrota es primero el candidato, pues es probable que en los próximos minutos, horas, lo haga el presidente.
2: Corrijo, Ciro, sí tiene un tuit de hace 2 horas, Gustavo Petro, ya estuvo activo hoy, pero vuelve a insistir en su discurso de que hubo intervención extranjera en las elecciones.
1: Que se entere más bien, ¿no?
2: Sí.
0: Ya cuando pasan de fraude a hubo intervención extranjera, es que les dijeron, señores, perdimos. Y el aprendizaje, ¿no? ¿Les duele a los de derecha, izquierda, brasileños reconocer que perdieron? Luego por ahí salen los bolsonaros y tratan de regresar al poder.
1: ¿Qué?
0: Y por la vía de la fuerza y están en la cárcel. los argentinos pueden llevar a la presidencia a Cristina Kirchner y pueden llevar a Milei, pero se cuentan y aceptan los resultados.
1: Ciro, que ahí quedó.
0: Los chilenos ni se digan. Uh-huh. ¿No? Y los colombianos también.
1: Y por ahí van a estar los peruanos, Ciro, ¿no?
0: Los peruanos son otra historia.
1: Otra historia.
0: Ahí el problema es que no terminan los presidentes. La próxima presidenta va a ser la señora Fujimori. ¿Por cuántas semanas?
1: Ah, bueno, eso sí, es otro problema. ¿Por cuántas semanas? Les encanta derrocarse cada rato.
0: Sí. ¿Cuántos presidentes?
2: Cinco, seis, siete en los últimos 3-4 años en Perú.
0: Sí. Entonces, en cambio, los colombianos cumplen sus periodos, los argentinos, los chilenos, los brasileños. No se diga los uruguayos.
1: Sí, claro.
0: Bueno, abrazo al gran pueblo, a la gran sociedad colombiana, los que votaron izquierda, los que votaron derecha. Que todos deben estar juntos ahorita todavía celebrando.
2: Están contentos los colombianos.
1: Los que fueron anoche al estadio también.
0: Y los que... Sí, que eso, ahí hay muchos mexicanos, ¿no?
1: Muchos mexicanos. Sí. Pues hay una solidaridad ahí muy interesante con los colombianos.
0: Yo ayer tuve el privilegio de ir a correr un rato a los viveros de Coyoacán. Fácil vi a unas 12, 14 personas con sus...
1: Con sus playeras de Colombia, ¿no? Sí, mexicanos.
0: Y a la vista... Este colombiano, este de Barranquilla no es.
1: Este de Barranquilla
0: sí,
1: no es.
0: Sí,
1: este
0: de Bogotá este no de acaba Bogotá de tampoco, llegar. ¿No? Y todos muy contentos con sus camisetas.
1: Sí, te digo que sí. Además está bonito su uniforme.
0: Abrazo a la gran Colombia y a los queridos amigos colombianos. Bueno, ¿qué más?
1: Bueno, vámonos a lo siguiente.
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0: Deyanira.
10: 9:51 por la mañana. Hoy tendremos poco más de 15,000 elementos de seguridad cuidando el Estadio Ciudad de México, el Zócalo, Reforma y los diferentes festivales futboleros. Desplegados en toda la ciudad, habrán 56,000 policías. Aseguró por la mañana Pablo Vázquez, secretario de Seguridad de la Ciudad de México. El equipo de Por la Mañana buscó a 8 colectivos y familiares de personas desaparecidas para preguntarles si habían sido recibidos personalmente por la presidenta Sheinbaum, como lo afirmó la mandataria ayer en su conferencia mañanera. De manera unánime, todos respondieron que no. Grace Fernández, parte del colectivo Búscame, Buscando Desaparecidos México, aseguró por la mañana que hasta hoy las puertas de Palacio Nacional se mantienen cerradas. La inflación en la primera quincena de junio disminuyó 0.11%, lo que deja la inflación anualizada en 3.55%, de acuerdo con el reporte que publicó esta mañana el INEGI. Esto refleja una disminución considerable en comparación con la quincena anterior, cuando la inflación cerró en 3.94%. En mayo fueron secuestradas 147 personas, casi 5 por día, de acuerdo con el reporte de la organización Alto al Secuestro. Esto representa una disminución de 18 víctimas comparado con el mes de abril. Y en estos momentos el dólar interbancario se cotiza en 17 pesos con 62 centavos.
0: está bloqueada una parte de la autopista México-Pachuca.
1: Sí, sí, sí, sí, lo platicábamos en la caseta, en la caseta de Ecatepec. A lo mejor nos da tiempo de ir un minuto con Leopoldo Espejero. Estamos si viendo las imágenes justamente, Ciro, sí, de las afectaciones por este cierre allá, que realmente después de este bloqueo de la famosa MOTAC, ¿no?, que estaban planteando, pues es el único punto que se está registrando. Entonces no fue un bloqueo generalizado, pero se supone que iba a ser una protesta que no afectara a las personas.
0: Y
1: pero
0: sí, pues, lo es. Sí, sí, pues sí, no salieron ayer los de la MOTAC.
1: A decir que ya no iba a suceder esto. Sí, con una reunión de gobierno. De hecho, ahora están reunidos en algún punto, en algún hotel de la Ciudad de México. Su líder está reunido con Omar García Harfuch, con el secretario de Seguridad Ciudadana, que además, pues precisamente en prenda de que no se realizaran estos bloqueos, pues se hizo esta reunión. Entonces, el gobierno ha cumplido precisamente su palabra con esto, ¿no? Pero bueno, nada
0: vamos
1: más.
0: Vamos a poder ir, ya no vamos a
1: poder
0: ir.
1: Sí, ya nos va a dar tiempo de ir, ¿verdad?
0: No nos va a dar tiempo.
1: Con Leopoldo.
0: Bueno, gracias. Xochitl Gálvez nos escribe, saludos Xochitl, dice, qué bien por Colombia, hasta el día de hoy me siguen agrediendo en redes los radicales de este lado.
1: De este lado,
0: ¿no?
1: Claro.
0: Por haber reconocido la derrota electoral la noche de la elección, después del conteo rápido. Pues sí, Xochitl, pero pues, ¿quién dice que los de este lado todos son muy democráticos, Pues velos cómo se perpetúan en sus partidos a pesar de las derrotas. Saludos a Xochitl Gálvez, saludos a los colombianos y saludos a todos los latinoamericanos, con todas las diferencias que tienen, van a elecciones y gana el que tiene la mayor cantidad de votos. Bueno, pues nos vamos, suerte a la selección. Yo cumplí trayendo el
1: que haya, de que haya, la, de la que suerte. Haya buen camino hacia el estadio, espero, y que haya
0: espero
1: mucho
0: que,
1: éxito.
0: Que lo pueda traer mañana.
1: Sí, yo espero que sí.
0: Pues
1: sí,
0: si no, ya no.
1: No, si no, ya no, pero esperemos
0: si no,
1: que sí.
0: Si no, ya no, lo traemos mañana y si no, pues ya no, nos traemos otra cosa.
1: No, vamos a pensar que sí. Bueno, que haya muy buen juego, Ciro.
0: Si ganamos.
1: Y ánimo con la lluvia.
0: Vamos a tener que mandarlo a la tintorería por ahí rápido, un servicio express.
1: Ojalá, ¿no?
0: Si llegamos a 8 partidos.
1: Ojalá, ¿no?
0: Bueno, gracias al equipo de. No hay problema.
1: No, está bien.
0: Habrá algún servicio express.
1: Seguro.
0: Ahí, ¿no? Gracias, se quedan con Chumel Torres. Buen miércoles, suerte a la selección. Pásela muy bien.
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1: Las tortugas de tierra o agua son mascotas que destacan por su longevidad y calma. Requieren cuidados específicos de temperatura y luz ultravioleta para mantener sano su caparazón. Son ideales para personas que aprecian la observación y buscan un compañero de vida muy duradero.
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12: Señora bonita, mi amigo, amo de casa. ¿Ya vio el reloj? Ya son las 10.
13: 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Ya
12: es fin. Y es miércoles, día de partido, día de México contra Chequia. Y la ciudad entera ya huele a pachanga. Ganemos o perdamos, ya casi tocamos el fin de semana. Aguante usted, no sea cobarde, que ya falta poquito. Pero mientras tanto, prenda la tele o súbale a su radito, porque estas horas no son horas.
14: No te aferres. Ya no te aferres.
12: Al cabo que ni quería. El gobierno capitalino le baja de nivel al festejo mundialero con 16 horas de ley seca en el centro pa' que no se pongan destroyers. El pato y los buitres. Dos gandallas vivillos se le adelantaron al pato Merlín en el Impi y uno hasta quería usar al pato por propaganda política. Papá, soy Paquito. Noroña niega que su colaborador del Senado sea su vástago, aunque varios senadores de Morena dicen que él mismo lo presentó así.
15: Fuck my life.
12: Mordidas de realidad. Facultan en Ciudad de México a policías auxiliares y bancarios para levantar multas de tránsito.

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0: Ya estamos de vuelta en No Sonora, señora bonita, amigo de casa. Bienvenida sea usted aquí a Grupo Fórmula. Le saludo como cada día. Chumel Torres me acompaña como siempre. Mi Carlos Monsi. Iba a decir Monsiváis, no, pero mejor no va a decir nada. Porque todo el mundo está diciendo mucho.
1: ¿Qué loco ha estado? ¿Qué loco
0: está bien
1: estado
0: loco, güey. Está poniendo muy buena novela.
1: A ver.
0: Que no qué? no es. Y lo, no, que sí. No se conocían y luego sí se conocían. Y
1: ¿tú, ¿tú qué sientes? ¿Que Carlos Monsiváis se habrá conocido a dónde?
0: Sí. ¿Sí? Sí, pero, o sea.
1: Pero así lo, tan de atrás.
0: ¿Tiempo? No. O sea, yo más bien creo que estaba refiriéndose a que.
1: Es que los intelectuales son muy.
0: Ajá.
1: Garigolean mucho, ajá, el lenguaje.
0: Digo, ¿no? El señor garigoleaba además, don Monsiváis.
1: Sí.
0: Se sabe.
1: Se rumora.
0: Era garigol. Sí. Pero. Sí, no. O sea, él se refería a que le habían pasado chido.
1: A ver, Tristán, si yo te digo, vamos a pasar una noche deliciosa.
0: Deliciosa y divertida.
1: ¿Pensarías mal? Deliciosa y divertida.
0: No, pero.
1: ¿Pensarías mal?
0: Tristán piensa.
1: ¿Por qué, güey? Si soy un caballero.
0: Un huevo Kinder, delicioso y divertido. Ajá.
1: Ándale, un huevo.
0: Sí, no, Tristán tiene que ser el.
1: ¿Qué, Tristán?
0: El pináculo de la inocencia,
1: Gabriel. ¿Se arma o qué?
0: No, estás haciéndole proporciones.
1: Todos somos caparazón, mi hermano. Nada más, güey.
0: Antes de que demanden a Gabriel, vamos a una pequeña pausa aquí en No Sonoras. Vamos y volvemos. 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
18: Cuida lo que comes.
19: La hoja santa es una hierba que se utiliza con fines gastronómicos y médicos. Su forma de corazón es perfumada con un fuerte aroma, pero de sabor dulce. Forma parte de la familia de las pimientas. En la cocina, se usa para preparar carnes, salsas, caldos y quesos. Por su aroma, se usa también para aromatizar tamales y chiles rellenos, entre otros platillos. En la medicina, contribuye a disminuir la fiebre e inflamación de los riñones. La infusión de hoja santa es usada para tratar problemas respiratorios como el asma.
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20: Los wombats producen heces en forma de cubo, una adaptación única para marcar territorio.
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0: La noticia tiene un nombre. Chumel Torres.
1: Ya estamos de regreso en Dos Sonoras. Señora bonita, amigo, amo de casa.
2: Permíteme, por favor. Ya está la mañana. Oye, en la fresca y perfumada mañanita de tu santo. Hoy es cumpleaños de doña
3: Claudia. Hoy es cumpleaños de la jefa máxima.
2: Sí, 64 años. Se ve usted de 50, doña Claudia Sheinbaum.
3: De 46.
2: Qué bárbaro.
3: Es como las de las velas que les ponen
2: 64
3: acá.
2: 64 años.
3: Sí, sí, sí.
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3: mi Nintendo favorito. Oye, y el hijo así de... Va a ver, que le dijeron, ¿verdad? Sí. Me dijiste.
2: Ahí le mandamos un pastel con todo su equipo y...
3: Ahí le mandamos un paquete de reformas. Pero... No, cierto, no, bueno, hoy no trabaje. Hoy no trabaje. Regálenle la selección que gane.
2: Por
3: bien
2: favor.
3: Bien lo dijo Luisa María Alcalde en su tweet. Queremos ver ganar a México. Y es lo que queremos.
2: Sí, así lo
3: dijo. Es lo
2: así
3: que queremos. Unos
2: me
3: más,
2: gustaría decirte que no, pero así lo dijo.
3: Unos más que otros.
2: Sí.
3: Pero ver ganar a México es lo que más nos urge aquí. Y entonces, bueno, dijo ahí de...
2: Le muchas felicidades hasta
3: muchas felicidades a la magnataria del Ejecutivo, porque le preguntaron, ¿dónde va a ir el partido? Lo, no, pues voy a andar de cumpleaños, a ver quién sabe qué, fiesta sorpresa. ¿Verdad?
2: ¿Quieren pastel?
3: No, que le dijo, que le, eso me platicaste, que les dijo, ¿quieren que te haga pastel? Y luego dijo, ¿y pozole? Ah, pues le das mucho.
2: No te encajes, güey.
3: Sí, no te encajes, güey, exacto. Pozole, no. Llévalo tú, compadre.
2: Pues sí, gorrón.
3: Pues bueno, hoy es cumpleaños de la presidenta y hoy también a las 7...
2: Se decide. ¿Sí se decide, Memo, o estoy nada más de hocicón? O sea, si ganamos hoy,
3: sí,
2: ganamos. ¿Pasamos o qué?
3: No, ya pasamos.
2: Ah, ya pasamos.
3: Ya pasamos.
2: Entonces el de hoy es trámite.
3: Que ya pasamos, somos Estados Unidos, nosotros y Alemania, ¿no? Pero seríamos líder de grupo, eso sí.
2: Y ya, y lo demás es trámite.
3: Dice que seríamos punta. Pensé, ajá. Sí, entonces hoy se enfrentan contra...
2: Tú y tus punterías de siempre.
3: Ah, qué punta eres, güey, punta de lanza. Se enfrenta contra Chequia, antes conocida como República Checa, antes conocida como Checoslovaquia, antes conocida como Prince.
2: Chef.
3: Y entonces a las 7. Hoy voy a ir hoy, güey.
2: ¿Vas a ir al partido?
3: Sí, güey, me invitaron.
2: ¿Por qué ocupas
3: porque
2: el lugar?
3: Porque soy un gran villamelón.
2: En lugar de un aficionado,
3: no
2: de verdad.
3: No me importa, no me importa. Voy nomás a donde haya...
2: ¿Por qué no le donas tu boleto a una niña indígena? Ahí está Cata, por ejemplo.
3: Le iba a decir, hace tiempo en el fútbol.
2: ¿Don el boleto, güey?
3: Sí, no, se lo voy a dar.
2: A ver, me gustaría que aquí, en estos micrófonos, sabiendo el altruista
3: y el alcance que se tiene...
2: Dona ese boleto.
3: Muy bien, claro que sí. A la primera niña indígena que veamos... Ay, no vino nadie. Bueno, será para el otro juego. Ajá, exacto.
2: Ahí está Cata, güey.
3: El que me llame a mi teléfono.
2: ¿Qué más indígena que Cata?
3: ¿Tú crees que va a querer que Cata,
2: ¿Cata?
3: No. Le sí, cae no, gorda a la gente, Kat. Vas a provocar un accidente en el Azteca.
2: Con no, esa ver, alegría. Está, padre. Con esa alegría. Oye, de siempre, Kat.
3: Es el tercer juego de fútbol que he venido en toda mi vida.
2: ¿Sí?
3: ¿Sí te platiqué eso?
2: Y a puro mundial así.
3: No, puro mundial.
2: No te lo
3: bueno,
2: mereces,
3: y al Atlas.
2: Perro. No te lo mereces.
3: No, es que no.
2: Está
3: no, no, a ver. Eso es claro. Yo no me lo merezco, ajá, pero para nada.
2: Sí,
3: no. Eso de ahí hay que aclararlo desde el principio. Yo soy la güera del edificio de... ¡Ay, bolitos grandes! Ajá, sí. No, no, ¿qué tiene? ¿Qué tiene? Ni modo que no, Memo, ¿no?
2: ¿Quién va a ir?
3: ¿Quién va a ir? Pero, a ver, los de la selección. Bien.
2: Vamos.
3: Memo Ochoa. Sí, no, yo voy a eso, güey. O sea, la verdad es que yo voy
2: ¿tienes
3: a...
2: Tienes que conseguir jersey.
3: Ya
2: tienes que conseguir bubucela.
3: Ya tengo, ya me la regalaron.
2: Te lo regalaron,
3: y original, no lo consiguieron.
2: Es
3: así.
2: Un gorrón, güey. Es
3: un gorrón. A ver, yo no te discuto eso, güey. No,
2: nunca, o sea, lo he negado.
3: Nunca lo he negado, soy un gorrón.
2: Bueno, la bubucela.
3: Esa,
2: la matraca.
3: Desde chiquito.
2: Que no es la prima de.
3: La prima de Tristán.
2: De Memo.
3: La matraca me dejó por otro. Ay, sí. No, yo ya llevo.
2: La bubucela.
3: No, se usa no,
2: está, ahí le hice que hoy en parte de Ciudad de México.
3: En otras partes no.
2: Espero no.
3: No,
2: no
3: ahí,
2: ver,
3: ahí no.
2: No verte en
3: es que está en el primer cuadro, en el perímetro A del centro histórico. Ahorita vamos con eso. Pero yo voy, Gabriel, a poner en alto el nombre de este programa y la ingesta va a ser importante. Importante.
2: Bíblica.
3: Importante.
2: Épica.
3: Estuve meditando las últimas 3 semanas para llegar al nivel que voy a llegar hoy.
2: Sí, o sea, vienes con el alma limpia.
3: Como ir Usain Bolt en el arrancadero, pero de tomar. Y ahora, El gobierno de la Ciudad de México.
2: Los bajapilas.
3: Anunció una ley seca para hoy, miércoles 24, con motivo del partido entre México y República Checa. Porque...
2: ¿Qué? Te iba a preguntar quién.
3: Ajá.
2: Y ya supe
3: quién. A ver, ponme el prompter. La medida busca garantizar la seguridad y la sobriedad de los asistentes, movilidad peatonal y prevenir los destrozos.
2: ¿Quién será?
3: ¿Quién la habrá puesto? Es que se ponen muy borrachos en el ángel. Es el único momento de felicidad que tiene. Yo lo decía ayer en el Instagram. De por sí ya les chocas, güey. Es el único momento de, ah, va a jugar México. Y la vez pasaron,
2: pasamos. Sí, te vas a olvidar de todo.
3: No, y, demás, y la pasaron fregonzote, sí, sí, así, pero fregón. Porque yo vi, ahí estaba en el ángel.
2: Sí.
3: Y es de, no pueden tomar. Que la maestra canuta.
2: ¿Cómo?
3: No pueden tomar. A la buena, ándale, pues. La restricción de venta de alcohol va a durar desde las 16 horas.
2: Las 4 de la tarde.
3: Las 4 de la tarde. Hasta, o sea, de hoy hasta mañana a las 7 de la mañana.
2: O sea, no hay manera.
3: O sea, no hay manera. Ahora, no hay manera.
2: Bueno, aquí David me vio así como...
3: Exacto.
2: Yo sé que sí.
3: Exacto. David, el David así...
2: Se hace magia.
3: No hay manera, sí. Siempre hay manera.
2: Me salió mago el David.
3: Sí, exacto.
2: Siempre hay modo.
3: Nada para aquí, nada para acá. Ahora, el tema es que la suspensión

0: quién fue.
1: Pues sí.
2: Es que para que no tomen, se pusieron muy malos.
1: Se ponen luego bien astrales.
0: Los destrozos, pues échenles policía, ¿no? Pues están.
1: Espérame, ¿cómo dejan también?
0: Hicieron mucha basura. No, eso no es. A ver, sí, pero en la mañana ya estaba todo limpiezote. Luego,
1: sí,
0: luego.
1: Además, ¿sí? Imagínate. Ahora, que no tengan chamba estos muchachos de limpia.
0: Es que te digo, esos son como. Son como ideas de señora.
1: Sí, claro, absoluto. De tía.
2: Así, no vayan a tomar. Yo prefiero que tomen aquí en la casa. Para que no se salgan, no se expongan. No se expongan los muchachos. Prefiero que tomen aquí, yo estarlos viendo. A ver qué.
0: Vamos a ver qué dijo el señor César Craviot.
1: De otro.
0: ¡Ah! A ver qué dijo después de preguntar. Después de preguntar cómo llegar al ciclocentro de la ciudad. Ponme a ver qué dijo don César Craviot, Tani, por favor.
3: De mañana, a partir de las 15 horas, a el jueves 25 de junio a las 7 de la mañana, se prohíbe la venta de bebida para llevar en todo tipo de tiendas de conveniencia, abarrotes y supermercados, restaurantes y bares con licencia para consumo de bebidas alcohólicas en el establecimiento está permitido. No se suspende la venta de consumo al interior de los establecimientos, solamente no pueden vender bebidas para llevar. Esto es lo que el día de hoy se publica en la Gaceta. ¿Y qué colonias incluye? El perímetro A del Centro Histórico, la colonia Centro, la colonia Tabacalera, la colonia Juárez, la colonia San Rafael y la colonia Cuauhtémoc.
0: Ahí tenemos las... ¿Qué? ¿Qué?
1: Es don... ¿Eh? Don Ajolotius, ¿no?
0: Sí, el Ajolotius. Sí, hijo. Sí. Sí, sí, sí, no, hombre, no, y mira, y eso que yo no era de los bullies, ¿eh? Pero, hijo, es que...
1: ¡Oh! Sí, ¿verdad? Exige,
0: sí, hombre,
1: exige.
0: Demanda. Bueno, estas son las palabras del secretario.
1: Pues ahí está, pásaselo usted muy tranquilo.
0: César Carioto, no tome. No tome.
1: Si vive usted ahí en la zona...
0: Si vive usted en la zona, no vaya a tomar, porque aunque gane México, guapo. Es que, ¿sabes qué? Eso es lo que pasa cuando tienes gente... En los altos niveles, que no fiestea, que no... Sí. O sea, ¿tú crees que mi Calderón hubiera puesto tal...
1: Hubiera inaugurado, hubiera echado la Calderón señal.
0: La Calderón señal, acá, se prende en los hospitales, sí. Le dan a los bebés así un gotero con bacachos.
1: Estaría ahí rompiendo la bolsa de hielos en el Ángel, güey.
0: ¡Sálale! Así, no, el Ángel así, era fuente así de Cuba. Así.
1: Ándale, ¿sí? Diana Cazadora era puro champaña.
0: Champaña, wey. Sí, ¿no? El tema es, bueno, ahí está la ley seca, que va a durar a partir de hoy, desde las 15 horas del miércoles hasta las 7 del día de mañana, pues a ver cómo le hacemos para poder festejar. Yo creo que se va a poder, hay vías.
1: Hay modos.
0: El mexicano es muy creativo y entonces eso es lo que va a pasar. Pero hoy, para que vea su partido, vamos a un pequeño pausa comercial y regresamos con Noroña, la novela. Porque ahora resulta que está como más del frente al sol.
1: Negando la
0: perdido con la muchacha, no sé qué decir. Vamos a un corte comercial y volvemos.
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2: La empresa china Loopbotics lanzó Rumi, un robot humanoide de acompañamiento que promete entender el ritmo del hogar y las emociones del usuario. El pequeño robot compañero de 65 centímetros puede correr, saltar con los niños y navegar obstáculos. Pero además es capaz de ofrecer abrazos realistas y tener interacción emocional gracias a que con su personalidad evolutiva aprende de la interacción y el comportamiento del usuario. Y así, con sus sensores avanzados en inteligencia artificial, analiza su estado de ánimo y responde con expresiones y acciones apropiadas al contexto. Si quieres bailar, baila contigo. Y si quieres estar tranquilo, descansa contigo. Se caracteriza por su piel suave, sus ojos expresivos y por su capacidad de retroalimentación táctil, ya que fue desarrollado para diferenciar si un toque corporal es un abrazo, una cosquilla o un golpe. Pesa 12 kilos y tiene una voz única para cada ejemplar. Informó Aide Rivera. 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
3: Conoce más.
4: Los caracoles tienen miles de dientes microscópicos situados en su lengua, una estructura llamada rádula que utilizan para raspar alimentos.
3: Lo que no sabías.
5: La Torre Eiffel puede ser 15 centímetros más alta durante el verano debido a la expansión térmica del hierro caliente.
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7: Ya estamos de regreso en la vida y dale.
6: ¿Ah, verdad?
7: Híjole, es que pasa, me activa el Pavlov cuando empieza a hacer menciones.
6: El Pavlov.
7: Cuando empieza a hacer menciones que nos mandan de último minuto, pero como que se me recuerda un déjà vu, ¿sabes cómo?
6: Un déjà vu.
7: Y hablando de déjà vu, Noroña otra vez está dando...
6: Como siempre.
7: El hombre escándalo.
6: El hombre espectáculo.
7: El hombre espectáculo, porque ya le estamos diciendo que el mismo señor Noroña dijo que fue ahí con unos totonacas. Así son de esa comunidad. No crea que estoy diciendo... Ajá. Y dice, ¿quién de ustedes habla español? No, ya valimos, Will. Ajá, que no hablaba nada de español. Y ahora... La Leti Robles, tu amiga.
6: Como siempre.
7: Me encanta la señora Leticia Robles, que le mandamos un saludo. Una investigación de la periodista Leticia Robles de La Rosa ha detonado controversia, chismecito, Gabriel. Porque reveló que hay alguien que se llama Emiliano González González, que según esto es hijo de Noroña. Y tú dices, hijo de Noroña. Usted si no le suena a Emiliano González González, se le conoce como el güey de verde.
6: No, no así, pero...
7: No es...
6: No así.
7: No en esas palabras.
6: Sí.
7: De verde, sí.
6: El de verde.
7: El de verde. Y es cuando le dieron un moquetazo ahí, Alito. Este estaba queriendo defender me lo bajaron del tranvía.
6: Leti Robles de la Rosa es una periodista muy seria.
7: Muy seria.
6: No se dedica al chismecito, sino que ella hizo una publicación... sobre los vínculos de funcionarios y el nepotismo, ¿no? Porque muchos tienen a sus... que al sobrino, que al hijo, que el... Digo, a veces se da. A veces
7: ver, nepotismo
6: llega a pasar.
7: Sí hay.
6: Entonces sacó un reportaje sobre el nepotismo. Muy bueno, por cierto, búsquenlo. Y entre ellos menciona a este señor como hijo de Noroña. Noroña sale muy respingón y le dice, no es mi hijo. Y Leti le contesta, bueno... Tú lo presentaste como tu hijo.
7: Tú lo has presentado como tu hijo.
6: Lo has presentado como tu hijo.
7: Y luego el verde.
6: Tengo varios testigos.
7: Pero papá. Y Alice.
6: A ver, yo te digo. Yo soy Noroña.
7: Ajá.
6: Él no es mi hijo.
7: Pero papá.
6: No, que no. Yo no tengo hijos así como tú. ¿Qué hice para merecer esto? ¿En qué te fallé, güey?
7: Me escupa la sangre. Dilo, lo desreconoció.
6: Dijo que no
7: pero
6: es
7: si tenemos. Pero papá, tenemos las mismas patillas
6: de polibos.
7: Tenemos las mismas patillas de jicamero. Y le, no me importa, tú no eres mío, le dijo el Noroña. Fíjate, qué gacho, güey.
6: Sí, sí, sí.
7: Y entonces el tema es que le estuve diciendo a Leti Robles, no, ese no es mi hijo, qué sé qué. Le dice, usted dijo nomás que sí. Él era. Ahora se desdice. Como fábula del hijo pródigo.
6: Pero eso es lo que les preocupa. No les preocupa que si el señor está ganando ahí un barote
7: pero si se
6: por hacer eso, nada.
7: Wey, o sea, hay que decirlo. Wey.
6: Y la plática es...
7: Hay que decirlo. Hijo, ¿no? Los dos se ve que están cortados con la misma tijera.
6: No, sí, pero no.
7: Yo creo que sí, la verdad. Yo en mi corazón.
6: Pero ¿y por qué no le darías...?
7: No, ¡ve, Gabriel!
6: No, sí, sí, un poco sí.
7: Gabriel, ahí está la patilla, ahí está lo mugrosillo. Ajá, piénsalo. Tenemos el bye de Noroña negando a su vástago.
6: No, a su supuesto vástago.
7: Vamos a ver qué fue lo que dijo don Noroña por segundo día consecutivo dando nota en este programa.
8: Siempre he sido muy cuidadoso, pero ya estuvo bueno. ¿De dónde saca que es mi hijo? Ahora, ¿qué tengo que hacer? Una prueba de ADN para demostrar que no es mi hijo. Ahora resulta. Pero además se atreve a decir, porque yo todavía la cuestiono públicamente, señora, usted... Nunca habla con verdad, pero hoy menos que nunca. Su mentira es inconmensurable. No hubo senadores y usted le dijo, a su equipo. Desde 2024, Emiliano entró en 2025. A ver qué pasa si llego al extremo de mandarme a hacer una prueba de ADN junto con Emiliano. Acreditamos lo obvio. ¿Cuántos años tengo que conocerte? ¿Tres? ¿Cuatro? No sé. Yo lo conocí en su restaurante en Tepoztlán. Y además pues, nos conocimos y paren de contar. Es cabronamente capaz. No le perdonan que fue clave para que no lograra Alejandro Moreno la agresión a mi persona cuando era yo presidente de la mesa directiva de la Cámara de Senadores. Desde entonces lo traen en jabón.
7: ¿Qué? ¿De qué te ríes?
4: No, nada, nada. ¿Eh? Es una naricita rojita.
7: La naricita de
4: Cepillín.
7: De borrachín encrespado.
4: Sí,
7: ¿eh?
4: Sí.
7: Oye,
6: oiga, no, don...
7: No, don Noroña.
6: No exponga a laboratoristas a...
7: No, imagínate esa prueba de sangre.
6: A esa muestra de ADN, por favor.
7: ¿Qué huele? No, es la sangre de Noroña derritiéndose así la jeringuita. Ahora, ¿estaría interesante?
6: No es necesario. Mire, si usted le dice, le creemos. Todo lo que usted dice, le creemos.
7: Aquí. Y el tema
6: ahora, es... tratar de desprestigiar a Leti, híjole.
7: No, mi Leti, no, aguas ahí. O sea, es alguien que se rifa hasta metrología de puntos y del estado con la tecnología de Group Fórmula. Ya vamos a llegar al fondo de este asunto, Gabriel. Porque esto es lo que verdaderamente nos importa. La paternidad de Fernández Noroña. El reino de Noroña tiene heredero.
6: Abusado con Leti.
7: Sí, abusado Noroña. Con Leti porque neta
6: porque hay
7: ella...
6: gente que sí chambea y hay gente que es muy profesional.
7: Exacto.
6: Tal vez esas palabras a ustedes no les representan nada. Pero si alguien hay profesional y que cubre ahí el Senado, es Leti. Así que, güey, por Dios.
7: A ver, pero Noroña es esta persona que siempre va a tener algo que decir, de lo que sea. Ya ves con el rancho ahí de Juchitán.
6: Ah, sí, claro.
7: Pues, le dan zapatos, ahí hay que ver cuáles son los motivos. Siempre va a dar algo de que ya ni lo pelan de su mismo partido.
6: Sí, sí, sí. Seguramente le creemos más a Noroña que a
7: Leti. No, seguramente. ¿Tú crees? Exacto. Y hablando de disputas, Gabriel, otra más. Merlín el Pato, güey. Primero le pica a la presidenta, y luego a mí, y luego al Impi. Porque resulta que el rotundo éxito de este patito, el Pato Merlín, la mascota viral del Mundial 2026, desató una carrera legal por los derechos comerciales ante el Instituto Mexicano de la Propiedad Industrial, el Impi.
6: Quisieron madrugarse al pato.
7: Quisieron madrugarse al pato y el tema es que quisieron dormir al gallo porque aunque Carlibet, la señora que es la dueña, Carlibet Gómez, es la dueña de la ave.
6: El ave.
7: Ya sé.
6: ¿Sabes
7: qué? ¿Sabes por qué digo ¿Sabes por qué digo la ave? Porque hay alguien en toda la República Mexicana que no piensa que estoy hablando desde la ironía de así no se dice tú, Malta. Y me gusta hacer enojar
6: a
7: él.
6: Sí, a mí, ¿sabes qué me dicen a diario? Sí. Ahí no es la bella airosa cuando decimos
7: siempre.
6: Puebla.
7: No,
6: Toluca,
7: en Instagram.
6: No es la bella airosa.
7: Digo, Chicago, la bella airosa. Esa no es la bella airosa. Tenemos 9 años haciendo ese chiste.
6: Sí.
7: 9. Es que hay gente que no entiende la ironía ni aunque lo pateen.
6: Bueno, ¿qué pasó con el Don
7: y Pato? Y entonces, bueno, fueron a la Limpi. Y fue doña Carla y dijo, oye, vengo a registrar aquí este cuacuá. Y como mucho gusto, ahorita le hacemos y lo de, oiga, ya lo había querido registrar antes.
6: Y hay dos solicitudes más.
7: ¿Cómo? ¿Hay dos solicitudes? Hay una solicitud de Zapopan, no, de Mérida, Yucatán, de un señor que se llama David Cides Fuentes. 14 minutos después había querido registrar la marca El Pato Merlín y El Pato de la Suerte. Porque ya sabe, fíjate que listo el señor, listo y ventajoso, don David, que seguro le van a hacer una lotería de rasca-rasca que se llama El Pato de la Suerte. Y entonces ya lo está registrando y te tienen que pagar. Y luego otra señora, que se llama Rosa María Hernández Flores, en Zapopan, solicitó la titularidad para comercializar ropa y publicidad de influencers usando al patito este. A mí ya me lo han aplicado, ¿eh?
6: ¿A ti? Con... ¿Registro?
7: Con registro, sí. ¿Te acuerdas? En su momento, yo fui al IMPI porque tengo un primo, le mandó un saludo a mi primo Alex, de en el IMPI y me dijo, oye, güey, necesitas registrar ya tus cosas, güey. Ah, Simón, no sé qué. Y llegué y me dice, yo te abro la carpeta, te ayudo, órale, va. Y de repente, me dice, ya habían, dice, ya está registrado porque yo te registré, me dice, pero hay gente queriendo ver cuánto duran tus sellos.
6: Déjame imaginarme quién.
7: Sí, bueno, no, me dijo, es tu derecho saber quién. Y yo, ¿quién?
6: Ah, sí, o sea, sí puedes llegar.
7: Sí, no, me dice, yo se los tengo que enseñar a quien los pida. ¿Cuánto duran tus sellos?
6: Sí.
7: pero tú como el dueño de los sellos también puedes, tienes derecho a saber quién los pidió. Y yo, ¿y quién?
4: Sí, no.
7: Y
4: sí,
7: yo, ¿qué? Sí, y luego me dice, entonces me dijo, no, si quieres te los, dame una lana, o sea, es un trámite legal. Dame una lana y te los pongo a perpetuidad. Entonces dije, no, de una vez, no, esté vivo.
4: O sea, paga la...
7: ¿Sí?
4: La perpetuidad. Como en los panteones.
7: Pues sí, no, yo lo pagué para 50 años, para no vaya a ser que un vivo... Ah, bueno, yo estoy rodeado de mucho vivo, claro. Sí. Pero no, me pasó un pato Merlín y yo me sentí igual.
4: Te hicieron un Merlín.
7: Yo sé lo que se siente. Pero ya, no, ya lo apoyó la presidenta Sheinbaum, dijo que se le hace un abuso.
4: Sí, ya con eso
7: quedó. Ya mira. Quedó. A pesar de que la picó, fíjate. Maldito, ella en su corazón.
4: Pato ingrato.
7: Pato ingrato, güey. Y yo me iba a burlar, pero también me picó a mí, güey. Ya no puedo hacer nada.
4: Aquí afuera, ¿no?
7: Estoy neutralizado. Y sí, con Azucena, güey. Llegué y lo le...
4: Vas a tener los poderes proporcionales de un pato,
7: sí, ahora. Sí, patomán.
4: Patomán.
7: Te empiezo a caminar. Sí, güey, exacto. Vamos a un corte comercial y regresamos. Ustedes no se los vaya. Vamos y volvemos.
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15: Los semáforos existieron antes que los coches. El primero se instaló en Londres para regular el tráfico de los carros caballos.
16: Información sorprendente.
15: Las vacas tienen mejores amigas y sufren altos niveles de estrés cuando las separan de sus compañeras de establo habituales.
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18: La secretaria de Energía, Luz Elena González, presentó los avances del Plan de Generación de Energía Renovable en México. Afirmó que 22.376 megawatts serán generados de energías renovables. De los 32.475 megawatts contemplados para la presente administración. La gobernadora del Estado de México, Delfina Gómez, felicitó a la presidenta Claudia Sheinbaum por su cumpleaños este miércoles. La mandataria estatal agradeció la fortaleza de la presidenta para defender la soberanía de la República Mexicana. El estudio presentado por el proyecto de investigación Disrupting Harm reportó que en México el 13% de niños y adolescentes han sufrido alguna forma de explotación o abuso sexual facilitado por tecnologías digitales, lo que representa que 1.6 millones de menores de edad fueron afectados.
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1: México jugó su segundo mundial en casa en 1986. Enfrentó a Bulgaria en los octavos de final en un estadio azteca lleno de ilusión. El partido transcurrió con intensidad hasta que llegó el momento inolvidable. El balón fue elevado al área por Javier Aguirre y Manuel Negrete apareció. Se suspendió en el aire y conectó una volea perfecta, una ejecución tan precisa como espectacular. Aquel gol no solo marcó el rumbo del partido, también quedó grabado para aficionados y para la FIFA como el mejor gol en la historia de los mundiales.
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3: Ya estamos de regreso en No Sonoras y tampoco y también somos locales. Vamos con el sumo pontífice de ESPN, el señor Gustavo Mendoza. ¿Cómo estás, Gus?
4: ¿Qué pasó, Chumel? Qué gusto saludarte.
3: ¿Qué se espera hoy?
4: Un abrazo para todos. Pues se espera que México vaya por fin a convencer, ¿no? A gustar, a ganar, a golear esas famosas 3 Gs. Eso es lo que yo siento en el ambiente de la afición mexicana. Dijo, no, ya ganó 2 partidos, somos líderes, 6 puntos, ahora vamos a demostrar lo que somos. Eso espera la mayoría de la afición. Yo espero un partido más cerrado. Fíjate con lo que yo me conformo el día de hoy, Chumel. Yo me conformo con que Javier Aguirre muestre variantes ofensivas, con que la selección mexicana encuentre un mejor funcionamiento y que no pierda, obviamente, el partido del día de hoy. Más allá de todas estas situaciones que hemos venido comentando, que si Ochoa debe de jugar, que si no debe de jugar, que si el liderazgo, que si los homenajes o no, yo difícilmente, insisto, creo que lo vaya a poner hoy a Memo Ochoa, aunque esto lo sabremos apenas 2 horas antes del partido porque el propio Javier no se lo comunica a sus jugadores. Pero sí quiero que Gilberto Mora, por ejemplo, juegue de inicio, de titular. Está, me parece, pintado, Chumel, el partido para este chavo de 17 años, 17, que ya debutó el otro día y que es uno de los futbolistas que mayor proyección tiene en el fútbol mexicano, como para que le dé la posibilidad de ser titular y muestre el nivel que puede tener o que puede llegar a alcanzar con el tiempo. Hoy ya es una joya, hay que pulirla, hay que tratarla bien, definitivamente, pero qué mejor escenario que cuando ya está el Estadio Azteca contento con la selección, que la gente está 100% metida con tu equipo, que la eliminatoria está resuelta porque México está clasificado primer lugar, sí o sí. ¿Qué mejor escenario? No hay para poner hoy a este chavo Gilberto Mora de 17 años como titular, y creo que esa sería una de las grandes situaciones que podríamos esperar hoy en la cancha del Estadio Azteca.
3: Muy emocionada está la banda en general, o sea, los ánimos son de positivos, son de echarle ganas. Siento que la selección misma también está en cierto nivel de confianza, padre. Eso no le juega, históricamente, es mi lectura, no le juega bien a México cuando llega como crecidito. Le gusta llegar. Yo no sé si coincidas conmigo, a México le funciona un poquito llegar tantito preocupado, tantito para que defina. Porque cuando llegan así de, no hombre, esto ya la traemos y super líder, no sé qué, tienden a suceder ciertas fallas. El equipo no es complicado, Chequia es, no está tan difícil, pero sí, ojalá no se confíen, es lo que quiero decirte yo.
4: Lo ves muy bien, Chumel. Tienes toda la razón. O sea, en este análisis profundo, en este análisis que hiciste, tienes toda la razón. México, generalmente, cuando llega con la etiqueta de favorito, sopas. Y la historia nos condena. 2002, contra Estados Unidos, Javier Aguirre era el técnico. Habíamos pasado la fase de grupos, incluso empatándole a Italia. Casi le ganamos en la fase de grupos a Italia. Pasamos como favoritos, Estados Unidos llega y nos manda a casa con Javier Aguirre. Y ha habido varios escenarios similares a este en el que, no hombre, ya está, nada más ahora hacemos esto y esto y ya vamos hasta la
3: semifinal. Eso me preocupa, bueno, eso me preocupa tantito. Sí, o sea,
4: que haces bien.
3: Que lleguen bien, pero que se me crezcan.
4: Claro, que no dejen una de las cualidades. Cuando hay poco fútbol, cuando hay poco sistema colectivo, cuando hay pocas individualidades que brillen en un equipo como el mexicano, Lo que lo hace fuerte es el trabajo colectivo, el metal, la garra, el meterle los...
3: Sí, lo que se requiere, momento. Exacto.
4: Claro, en todo momento en la cancha, Chumel, eso es lo que ha históricamente destacado o llevado a otro nivel, poquito, pero al fútbol mexicano. Esas son nuestras cualidades, nuestras distinciones, es la garra, el espíritu, lo combativo, y entonces hoy es lo mínimo que le podemos esperar y pedir a la selección.
3: Pues eso es lo que vamos a ver hoy a las 7. Te agradezco mucho, querido Gustavo Mendoza. Eso, vamos a ver por allá, porque ahora sí voy. Vamos ahí a un pequeño corte comercial y le tengo una sorpresa después de esta breve pausa. Vámonos.
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3: Presentándose completamente en vivo en No Solo Horas, les presento a Rick Mar de Ragazzi. ¡Vámonos! ¡Oh!

0: Ya estamos de regreso en No Sonoras, mi querido Rick Marragazzi. ¿Cómo estás, Luisillo?
1: Pues aquí en No Sonoras.
0: Exacto. Oye, este nuevo sencillo, sin miedo a comenzar.
1: No, empezar.
0: Empezar. De hace dos semanas.
1: Hace dos semanas que lo presentamos, ya es nuevecito de paquete.
0: Ajá.
1: Y bueno, pues estamos presentando un disco ya nuevo de Ragazzi. Ya le hacía falta a Ragazzi, ¿sí?, presentar algo nuevo. Es un disco de 8 temas que tuve la oportunidad de coproducirlas con Joan Romagosa.
0: Joan
1: pues fue el productor, digamos, del sonido acústico de Ragazzi desde la primera generación.
0: Que ha tenido una variación porque empezaron que en 93 y muy boy bandero, porque era la tendencia. O sea,
1: era la tendencia.
0: Y luego fue de las bandas que yo creo que tuvieron la lectura correcta de entrarle hacia, no voy a decir baladesco, pero sí acústico, esas mismas canciones pop.
1: Exacto.
0: Y nadie se quejó, pero nada. O sea, como que siento incluso que hasta ganaron más adeptos cuando hicieron versiones acústicas de los temas.
1: ¿Sabes,
0: ¿no?,
1: qué pasa? Que Ragazzi, el concepto, o sea, era músico vocal coreográfico. Entonces, cuando se hace la primera generación, hicieron una fuerza en un solo solista. Y ya cuando entramos nosotros en la segunda generación, ya éramos 5 solistas.
0: Claro.
1: Entonces eso también se hizo fuerte. Y aparte fue cuando entraron todas las boy bands de Estados Unidos.
0: Exacto.
1: Backstreet Boys, sí, etcétera.
0: Que era la tendencia 2000erona.
1: Exacto. Ya eran 2000s. Sí. Y ahorita con este nuevo disco estamos presentando ya un nuevo sonido de Ragazzi, más rock. Antes era pop rock, ahora es rock pop.
0: Lo sentí, sí.
1: Entonces, pues tuve la oportunidad de que los 8 temas que se grabaron en este disco, pues son míos, son compuestos míos, y aparte soy productor de los temas. Entonces, pues sí te puedo decir que es un agasajo trabajar con Joan en la parte musical y sobre todo en los arreglos, y que él es un gran guitarrista. Entonces también eso ayuda mucho, porque pues, también yo metí acústicas y eso, pero de la mano de él pues hicimos este sonido, ¿no?
0: Este sonido está basado, lo que estaba leyendo, es que la historia debe continuar.
1: La historia
0: entonces
1: continúa.
0: Pero aparte, pues es una historia de muchos años que ha tenido muchas, ¿cómo decirle?, aristas, güey.
1: Claro.
0: Y esta es otra más.
1: Exacto.
0: ¿Qué tan confiado, qué tan feliz te sientes de que este es diseño, pues, tuyo, digámosle, ¿no?
1: Pues mira, yo me siento muy contento porque David Muri, junto conmigo, creemos mucho en este proyecto de Ragazzi. Ahora somos 2 integrantes nada, ajá, más. Él es de la primera, yo soy de la segunda generación. Entonces creo que este proyecto tiene más fuerza ahora.
0: Ok.
1: En sonido, inclusive la banda que traemos suena
0: brutal.
1: Brutal.
0: ¿Cómo casteas esta banda? Perdóname la pregunta.
1: ¿Cómo qué?
0: ¿Cómo casteas esta banda? O sea, son músicos que ya conoces, te los van recomendando, los oyes en otras producciones.
1: Bueno,
0: y dices, este me
1: gusta. Voy a destapar aquí en tu programa.
0: Exacto.
1: Que la banda son 5 mujeres.
0: ¡Órale! ¡Órale, neta! ¡Wow! ¡Qué cool!
1: Y déjame decirte, generalmente son 4, que generalmente las bandas son bajo, batería, guitarra y piano, ¿no? No, aquí son 3 guitarras eléctricas, bajo y batería.
0: ¡Ah, caray!
1: Por el sonido que traemos.
0: ¡Órale! O sea, está decididamente rockero, entonces.
1: Está muy power. Y aparte, también, pues la idea es que este año también podamos lanzar otro disco más, que es el de éxitos de Ragazzi,
0: okay,
1: pero ya con el nuevo sonido.
0: Ah, entendí. O sea, agarrar los mismos, pero con esta rockerosidad.
1: Exacto. Y aparte,
0: ¿eso qué quieres que sea? ¿Como finales de año?
1: Finales de año, precisamente. Sí, porque aparte, el show que vamos a presentar de estos 8 temas es en septiembre. Están invitados toda la producción.
0: Mega, sí.
1: Tienen que estar sí o sí, ¿eh? Créeme. Este proyecto en sí, pues tiene mucho que ver también de la mano de una empresa que se llama Demiurgo, que está con nosotros. No sé si ubiques a Demiurgo.
0: No, no.
1: Ellos son líderes en experiencias inmersivas.
0: Ah, ya.
1: Entonces,
0: o sea, le vas a meter tecnología.
1: Hay un montón de cosas.
0: Ay, qué padre.
1: Muy padres que vienen en esta nueva etapa de Ragazzi. Sin embargo, pues obviamente,
0: ¿qué tanto, o sea, entre tú y David Muri van diseñando todo esto de la mano o tienen un productor que dice?
1: Tenemos un productor, tenemos, o sea, hay gente detrás de nosotros, por claro, supuesto, y hay un equipo de trabajo muy importante, con el cual pues obviamente estamos sacando este material que necesitaba la gente de Ragazzi. Necesitábamos nosotros, necesitábamos ya sacar un material nuevo.
0: Sí, sí.
1: Definitivamente. Reforzamos con los 11 éxitos ya con nuevos arreglos. Ahorita fuera del aire te enseño algo.
0: Eso.
1: Y además, pues vamos a también recuperar parte de la discografía. Tú sabes que muchos artistas tienen muchos discos y todo, pero muchos temas no fueron sencillos. Se
0: okay,
1: quedan ahí en el olvido.
0: Ah, sí, tienes razón. Sí,
1: entonces vamos a rescatar 8 temas de estos y luego vamos a hacer otro disco de 11 temas de homenaje.
0: O sea, primero es como un B-sides, digámosle, y luego después los homenajes. ¿Quién te late de homenaje?
1: Pues de entrada, Camilo VI, Juan Gabriel.
0: Ah, bueno, ok.
1: Y aparte voy a hacer un homenaje a Chava de Coda, que también fue mi amigo, que en paz descanse. Voy a meter el tema de Aún, un arreglo nuevo.
0: Uf, tema. Fíjate que a esto me sonó. A este como rock noventerón, 94.
1: Tiene toques.
0: Sí, sí, sí.
1: Tiene toques. Y aparte, déjame decirte que hicimos el homenaje.
0: No sabía que eran compas de los de
1: Coda. En el Rockland. El año pasado hicimos el homenaje a Chava. No, qué este cool, año, pero el año pasado estuvimos y este año también estuvimos. Ajá. Y pues obviamente para nosotros es un honor y para mí fue un honor estar con Chava 4 veces en el escenario, ¿no? Cool. Cantando estas rolas.
0: Y era bandón, güey. O sea, y la gente lo... Pues como ustedes, o sea, los quiere muchísimo hasta la fecha. O sea, es una banda que a pesar de no haber sacado material en un rato...
1: Un ratísimo.
0: Ratísimo. No se le iba... O sea, como que es muy fiel el fan Ragazzi, ¿no?
1: Sí, porque aparte, la ventaja de Ragazzi son los temas. Que siempre tuvimos buenos temas.
0: Buenos temas, sí.
1: Entonces, tener 11 éxitos no se dice así, claro, nomás. No. Son 11 éxitos.
0: Y sientes... Bueno, lo que siento yo es que también creció junto contigo la audiencia. Porque luego pasa que crece la banda y la audiencia quiere lo mismo. Pero siento que su público... En pocas dudas les pasa que evolucionó junto con ustedes.
1: De hecho, tenemos conocemos a una fan, su hija es su fan, nuestra fan, y ahora pues ya es la abuelita.
0: Sí, sí, sí.
1: Nosotros tenemos las 3 generaciones.
0: Entonces, bueno, ¿esto ya estrenó este disco?
1: Está en plataformas, ya lo pueden empezar a escuchar ahí. Y aparte, la sorpresa es que cada 15 días se va a ir presentando un tema de estos 8 temas. Para que también tener esa sorpresa y llegar a septiembre para que vean este show de los 8 temas.
0: Genial.
1: Y en septiembre tenemos una gran sorpresa también dentro de este show.
0: Pues aquí te esperamos, mi querido Fer. Ya se nos acabó el tiempo. Muchas gracias por acompañarnos. Mañana en punto de las 10 de la mañana se quedan ustedes con el señor Marco Antonio Regil. Nos vemos, hasta mañana a las 10. Así que verá el Pulso de la República hoy a las 8. Le voy a pedir a usted a trabajar y a ver el partido. ¡Vámonos! Eso.

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10: Jugar con títeres abre un mundo donde los niños pueden expresar lo que a veces no saben decir con palabras. A través de ellos exploran emociones, resuelven conflictos internos y desarrollan empatía mientras inventan historias llenas de imaginación. Un títere puede convertirse en su voz, su refugio emocional y también en un pequeño maestro que les ayuda a comprender lo que sienten. En ese pequeño escenario simbólico, los niños practican situaciones de la vida cotidiana, aprenden a comunicarse mejor y fortalecen su creatividad. Además, este tipo de juego fortalece la confianza, la expresión emocional y el lenguaje. Cuando los adultos participan o acompañan, se fortalece el vínculo afectivo y se valida su mundo interno. Así que jugar con títeres no es solo entretenimiento, sino una herramienta poderosa de desarrollo emocional, social y cognitivo en la infancia temprana. Sígueme en todas mis redes sociales como Gina Ibarra y Obajo TV.
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12: Leonardo da Vinci podía escribir con una mano y dibujar con la otra al mismo tiempo, con una habilidad asombrosa.
11: El apunte del día.
12: Los pulpos tienen tres corazones y su sangre es de color azul debido a una proteína rica en cobre vital.
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14: ¡Comenzamos! Buenos días a toda la República Mexicana. Qué gusto saludarles desde la Ciudad de México. Sigue el Mundial, el mexicanísimo Mundial. Y queremos enviarle un abrazo con mucho cariño a los aficionados de Colombia, a toda la comunidad colombiana en México, que están felices por el triunfo de Colombia 1-0. A todos los aficionados de Portugal y de Cristiano Ronaldo, que ganaron 5-0 a Uzbekistán. Y bueno, hoy obviamente estamos felices. Ponte la de Timbiriche, la de México o algo así, para ponerle ambiente mexicano a la cosa. Ya me conseguí mi camiseta. No tenía camiseta de la selección y ahora que fuimos a Monterrey, ahí en el aeropuerto de Monterrey, había una camiseta que me quedaba y pues ya, aquí traigo la oficial. Y hoy juega México justamente su tercer partido en el Mundial de Fútbol y estamos todos emocionados, un poquito nerviosos, contentos. Vamos a ver cómo nos va, ya vamos a estar hablando más detalles sobre el tema de ese partido. Arrancaremos de hecho el programa con nuestro querido Javier Rivera, reportero de Fórmula Deportes desde Monterrey, Nuevo León, que nos va a estar dando todos los pormenores porque parecería ser que se iba a jugar Memo Ochoa y algunos cambios que anunció
6: Javier Aguirre para la alineación de la Selección Mexicana de Fútbol hoy en la noche. Lo estaremos confirmando con Javier Rivera esta noche en el Estadio Azteca, en el Estadio Ciudad de México. Ahí está Timbiriche cantando México, México. Muy bien, muy bien. A todo dar. Bueno, también hoy en el programa tendremos a Ada Carrillo, que es psicoterapeuta. Estaremos hablando de cómo el burnout, o sea, el agotamiento por el trabajo, se puede confundir con la flojera. O sea, hay días que no traes nada de ganas de hacer absolutamente nada y dices, bueno, ¿será que soy flojo? No, puede ser que estás trabajando tanto que el cerebro ya se te fundió y estás justamente en el burnout. ¿Cómo diferenciar entre falta de disciplina de tuya o de tu equipo o simplemente que estamos quemados ya de tanto trabajar? Y más adelante en el programa estaremos hablando con Aldo Sales, fundador de Playbook, medio especializado en negocios del deporte, de qué dicen las apuestas, qué dicen los pronósticos para el partido de México y para el futuro de México y de Colombia y de España y de Brasil y de Argentina en el Mundial de Fútbol. ¿Qué dicen los negocios del deporte? Porque sabes que hay todo un negocio detrás del deporte. Bueno, y también hoy en el Día Internacional del Paramédico y Día del Nacional del Socorrista, les mandamos un abrazo a todos los paramédicos y socorristas. En su día estará con nosotros el doctor Manuel Lavariega, coordinador de socorros de Cruz Roja Mexicana en Ciudad de México y Estado de México, y director médico del Hospital Central de la Cruz Roja Mexicana, para hablarnos de cómo el 50% de los profesionales de emergencia en México padecen justamente el agotamiento extremo. Arriesgan su vida, pagan un altísimo costo por salvar vidas. ¿Y qué ocurre durante esos primeros minutos? ¿Cómo se les entrena? ¿Y qué es lo que un rescatista debe hacer en los primeros minutos para salvarle la vida a alguien? Bueno, pues de eso y más estaremos hablando hoy en el programa. Por cierto, hoy hay dos cumpleañeros muy, muy, muy famosos. Hoy cumple 64 años la presidenta de México, Claudia Sheinbaum Pardo. Le mandamos un abrazo a la primera mujer en ocupar la jefatura, la presidencia de la República Mexicana y también la jefatura de gobierno de la Ciudad de México. Hoy cumpleaños y su cumpleaños coincide con el de Messi. Messi, la presidenta de México, cumpleaños el mismo día. Pero Messi cumple 39 años, considerado uno de los mejores futbolistas de todos los tiempos. Así que a Messi y a la presidenta de México, muchas felicidades en su cumpleaños. Hacemos una pausita para arrancar ya con el contenido. Así que después de mensajes empezaremos hablando de la selección mexicana, de la alineación que se espera para el partido de México hoy. Y nos vamos con Timbiriche diciendo México, México, echándole porras a la selección mexicana. Ya volvemos.

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0: 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El bosque templado lluvioso valdiviano es un ecosistema único en Sudamérica, caracterizado por su aislamiento geográfico entre la cordillera de los Andes y el Océano Pacífico. Es famoso por sus milenarios alerces, árboles que pueden vivir más de 3.000 años. Este bosque nuboso alberga especies que no se encuentran en ningún otro lugar del mundo, funcionando como una isla biológica de clima templado, rodeada de paisajes áridos y glaciares. La importancia del saber.
12: Los delfines se llaman entre sí por nombres específicos mediante silbidos únicos que desarrollan desde que son crías muy pequeñas.
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0: ¡Qué hermoso escuchar a Chente, a Vicente Fernández con su México lindo y querido! Hoy en el día que México se enfrenta a su rival Chequia en el tercer partido de la Copa del Mundo. Javier Rivera desde Monterrey, Nuevo León, reportero de Fórmula Deportes, está con nosotros porque hay muchas preguntas que hacernos rumbo a unas horas de este tercer partido. Buenos días, Javier, ¿cómo estás?
1: Marco, muy buenos días. Así es, te saludo desde la ciudad de Monterrey porque, como bien lo mencionas, hoy comienza la tercera fase de la fase de grupos, en la que será la última ya para cerrar quienes serán clasificados a la siguiente ronda de la Copa del Mundo. La selección mexicana se estará midiendo ante República Checa a las 7 de la noche y aquí en esta ciudad se disputará el duelo entre Corea del Sur y la selección de Sudáfrica. Estas dos selecciones buscan el segundo boleto como segundo lugar de grupo para avanzar a la siguiente ronda. Señalar que pase lo que pase en este partido, no cambia para nada el destino de la selección mexicana. El Tri ya tiene asegurado el primer lugar de su grupo, lo que le asegura también jugar en el Estadio Azteca los 16avos de final. Así que hay un partido interesante. Sé que todos los ojos van a estar en el partido entre México y República Checa, pero aquí también en la ciudad de Monterrey se juega mucho el segundo lugar para los 16avos de final. Señalar que a Corea le basta con el empate, mientras que Sudáfrica tiene que sí o sí que ganar para avanzar a la siguiente fase, Marco.
0: Pues le deseamos mucha suerte a Corea. Yo creo que los mexicanos estamos con Corea del Sur definitivamente, pero bueno, yendo hacia el partido mexicano, aquí estoy viendo que algunos medios de comunicación están publicando una supuesta alineación oficial de México. No sé qué tan real sea o no, pero están diciendo que Memo Ochoa sí o sí va a jugar hoy y que enfrente va a estar Julián Quiñones, Santi Jiménez, César Huerta, Gil Mora en la media cancha, Álvaro Fidalgo, Eric Lira, luego Mateo Chávez, Edson Álvarez, Israel Reyes y Jorge Sánchez en la defensiva y Memo Ochoa en la portería. ¿Esto ya es oficial o son fake news de las redes sociales? ¿A quién le creemos? ¿Qué dicen oficialmente los medios?
1: Son especulaciones simplemente, Marco. De momento no hay nada oficial. Señalar que la ventaja que le da a la selección mexicana, que ya está asegurando su primer lugar en este grupo, es que Javier Aguirre quizá pueda hacer algunas rotaciones, darle minutos a gente que no lo ha tenido, en este caso Guillermo Ochoa, que parecería más un homenaje al arquero mexicano que estaría disputando ya su última Copa del Mundo, e incluso podría ser el último partido en la carrera de Guillermo Ochoa como seleccionado nacional. Entonces quizá Javier Aguirre le dé ahí unos minutos a Guillermo Ochoa. No hay nada oficial, mucha gente también cree que Tala Rangel es quien va a arrancar este partido, y dependiendo el resultado, si se lleva quizá una victoria cómoda, un 2-0, en los últimos minutos quizás se le dé ya el cambio a Guillermo Ochoa para ser aplaudido por la gente en el Estadio Azteca y darle las gracias, sin duda, porque creo yo ha sido uno de los elementos más importantes en la selección mexicana, sobre todo en las Copas del Mundo y en el ataque también, quizá darle un poco de descanso a Raúl Jiménez y meter ahí a Santi Jiménez también para que tenga actividad, se vaya acoplando y también tenga minutos. En el caso de Mora, me parece que sería lo más sensato, es la futura estrella de la selección mexicana, creo que debe darle minutos para que se vaya acoplando y así también se aclimate y sea una pieza importante para la selección mexicana, Marco.
0: Entonces no hay nada oficial, no hay absolutamente nada oficial. Lo que estamos viendo en redes sociales, alineaciones que están publicando, es que hay varios medios digitales que lo publican como si ya fuera. Javier Aguirre declara que estos son la alineación oficial. Son puras mentiras y especulaciones. No se ha dicho nada oficialmente.
1: Sí, Marco. Efectivamente, son puras especulaciones. Deseo de muchos también, la gente de la América quiere ver a Guillermo Ochoa sin duda con la selección mexicana en esta última participación. Sin embargo, como lo señalamos, no hay nada oficial. Hasta una hora antes del partido, a las 6 de la tarde, es cuando conoceremos cómo sale el tri de Javier Aguirre para medirse a la República Checa. Así que no crean de momento nada lo que ven en redes sociales sobre una posible alineación, porque no hay nada oficial.
0: Ya, entiendo. Oye, pues a Monterrey, que les mandamos un abrazo enorme. Estuvimos por allá el lunes, esta semana. Allá me compré mi camiseta oficial de México que traigo puesta ahí en el aeropuerto. Nos dio mucho gusto ver a los regios. ¿Les quedan cuántos partidos en Monterrey? ¿Dos partidos nada más? ¿Este y otro más o quedan tres?
1: Quedan dos nada más. Este sería el penúltimo, recordar, Corea del Sur ante Sudáfrica, y el próximo lunes se estaría disputando ya el último duelo de la Copa del Mundo en esta ciudad. Señalar que está muy, muy interesante lo que pueda suceder con el siguiente duelo que se dispute aquí, porque Países Bajos es casi seguro que va a disputar aquí su partido de 16avos de final al avanzar como primero de su grupo, y se enfrentaría al segundo lugar del grupo C, que está Brasil y Marruecos, serían las opciones. Imagínate que la Canariña quede en segundo lugar, que sería sorpresivo en su sector, se estaría midiendo ante Países Bajos en esta ciudad, en lo que sin duda sería un gran partido para toda la gente aquí en Monterrey.
0: Ya, y Guadalajara, pues ayer jugó Colombia, que le ganó a República del Congo 1-0 en el Estadio Akron, en el Estadio Guadalajara. Y a Guadalajara, digo, felicidades a toda la comunidad colombiana, como ya lo habíamos dicho, pero a Guadalajara le queda un partido todavía de España, ¿verdad? Le queda también uno o dos partidos más si se termina.
1: Sí, este viernes estaría disputando el último partido en Guadalajara con este interesante España-Uruguay. Creo que de momento, todos los que se han disputado en nuestro país, este sin duda es el que más destaca. España y Uruguay son dos de las potencias a nivel mundial en cuestión de selecciones, así que este viernes Guadalajara cierra ya su participación en esta Copa del Mundo. A la Ciudad de México le queda el de esta noche entre la selección mexicana y República Checa, y dos más que probablemente, si México avance a los octavos de final, también estaría disputándose en el Estadio Azteca la selección mexicana. Todo depende de lo que suceda en 16avos. Ese ya está seguro, que la selección mexicana va a estar disputándolo en el Estadio Azteca, y en caso de avanzar todavía quedaría uno más de octavos y sería el último, y con eso nuestro país cierra la participación en este mundial. Señalar, Marco, nada más que créeme que aquí hay mucha gente de Corea, parece una sucursal de Seúl, porque además de toda la gente que viajó, residen aproximadamente entre 6,000 y 7,000 ciudadanos coreanos. Esto debido a las diversas plantas automotrices que trabajan en esta ciudad, sí. Así que el estadio hoy sin duda va a estar a favor de Corea del Sur, van a aparecer locales, hay mucha gente de México que trae su playera del Tri, pero créeme que hasta el momento he visto más coreanos que mexicanos aquí en la ciudad de Monterrey.
0: Sí, como está la planta de Kia por allá, pues obviamente de por sí ahí viven, sí, muchos coreanos. En Monterrey hay muchas tienditas de productos coreanos y todo, hay mucho inmigrante coreano, pero además los que llegaron, a nosotros nos tocó quedarnos ahí en un hotel cerca de donde estuvimos transmitiendo.

0: la de Corea. Así que les mandamos un abrazo a Monterrey, que disfruten mucho el partido de hoy y estaremos mordiéndonos las uñas viendo a ver si el Tri gana su tercer partido.
1: Sí, en lo que sería histórico, México nunca ha avanzado a la siguiente fase ganando sus tres partidos, así que es importante sacar los tres puntos y sobre todo, sin duda, le dará un envión anímico muy importante al Tri de Javier Aguirre. Regreso contigo, Marco, muchas gracias, te mando un fuerte abrazo.
0: Gracias, Javier Rivera, reportero de Fórmula Deportes, y hasta aquí cerramos con el tema, con este reporte desde Monterrey, aunque seguiremos tocando otros temas del Mundial un poquito más adelante aquí en el programa.
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0: Ayer íbamos a dar lectura justamente a una carta que dejó la selección de Irán después de su emotiva participación en el vestidor del Estadio de Los Ángeles, que ayer no alcanzamos a leerla, pero de todas formas es muy hermosa, seguramente ya la escucharon en algunos lugares o ya la leyeron en redes sociales, pero vale la pena destacar la carta en el SoFi Stadium de Los Ángeles, ahí donde juegan los Chargers y los Rams normalmente. Dejaron el vestidor también impecable, estilo la selección japonesa, se quedaron a limpiar, lo dejaron impecable, y la selección de Irán deja un mensaje muy hermoso que dice: desde la antigua Persia, de hace miles de años hasta el Irán civilizado de hoy, el espíritu de Irán sigue vivo y firme. Vinimos a Los Ángeles con orgullo, competimos con honor y nos vamos con dignidad. Gracias, Los Ángeles, por su hospitalidad. Gracias a cada iraní que entregó su corazón, su voz y su alma por Irán durante esos 180 minutos. Que la paz, el respeto y la amistad prevalezcan entre todas las naciones. Así que ahí queda el mensaje de Irán para el mundo. Selecciones que están dando mucho de qué hablar. Y también Cristiano Ronaldo hace historia, primer futbolista en anotar en 6 mundiales. Como ustedes saben, ayer Portugal le metió un 5-0 a Uzbekistán, y Ronaldo pues se convierte justamente en el primer futbolista en anotar en 6 ediciones distintas de la Copa del Mundo, una hazaña histórica que se consumó ayer. Dice: y aunque Ronaldo comparte con Lionel Messi el honor de ser los únicos futbolistas de la historia en disputar 6 Copas del Mundo, el portugués ostenta un solitario récord absoluto de haber festejado al menos una anotación en cada una de esas 6 citas mundialistas. Así que felicidades a Ronaldo, otro de los grandes ídolos del mundo en el fútbol. Bueno, pues hoy va México contra la República Checa. Más adelante del programa estaremos hablando de qué pasaba en 1962, cuando fue la última vez que México y la República Checa se enfrentaron en un mundial de fútbol. Eso y más lo tenemos hoy en Grupo Fórmula. Quédense con nosotros, volvemos con más después de mensajes.
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2: Izamal, Yucatán, conocida como la Ciudad Amarilla. Todas sus fachadas están pintadas de este color, creando una armonía visual impresionante. Destaca el convento franciscano construido sobre una pirámide maya. Es un cruce vivo entre la época prehispánica, colonial y la modernidad.
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5: Ayer estuvo con nosotros desde San Antonio, Texas, Chava Gutiérrez, que es terapeuta y autor del libro Más Barato que un Divorcio, que está con nosotros esta semana en el podcast. Y esta semana estamos dedicándosela a rescatar reflexiones que nos dio él en el podcast sobre una pareja sana. Una pareja sana. ¿Cómo se ve una pareja hermosa, sana, que se apoyan, donde nadie es el jefe ni la jefa? Y justamente de eso nos habla en este segmento que rescatamos del podcast. ¿Qué pasa cuando hay un jefe o una jefa en la relación? ¿Qué pasa cuando hay control en lugar de apoyo? Que son dos cosas completamente diferentes. Aquí está Chava Gutiérrez. Vamos a verlo y escucharlo y reflexionar con él.
6: El amor incondicional no es sufrimiento incondicional.
7: Hay codependencia emocional, codependencia financiera. O sea, hay como un jefe en la relación o una jefa en la relación.
6: Si no se tiene autonomía e independencia, ya no se está por elección, sino por obligación. Por ejemplo, un hombre que ya tiene un historial donde previamente ha tenido una adicción. Llega al trabajo, está muy saturado, no sabe más qué hacer y el estrés le gana y dice, voy a beber, ya no puedo más. De repente la esposa lo escucha y dice, no, ni madres, tú te quedas aquí. Le cierra en pestillo, llama a todas las licorerías, no le vendes, tú te tienes que comportar porque así lo digo yo. Y me vale madres. Se va de la casa, lo dejan cerrado, no tiene dinero, no tiene tarjeta, no tiene coche. Y ahí se queda con su estrés multiplicado por 10 y la ansiedad que le dan ganas de morder hasta los cristales. Eso sería codependencia.
7: Codependencia.
6: Yo limito tu individualidad. Yo entiendo lo que es mejor para ti y para que yo me sienta bien, tú tienes que comportarte de determinada manera.
7: Si yo desaparezco o alguien desaparece en la relación.
6: Se adapta tanto que pierde su esencia. Misma situación. El esposo abrumado dice, voy a beber, yo ya no puedo más. Cariño, espérate un momento aquí. Yo ya recuerdo lo que hemos pasado previamente. Yo no estoy dispuesta a vivir lo mismo. Pero al mismo tiempo quiero estar para ti. ¿Qué es lo que te ha pasado que te ha abrumado tanto? ¿Hay algo que puedo hacer yo por ti? Yo quiero superar esto en conjunto.
7: Wow. Entonces, muy bueno el ejemplo.
6: Te estoy apoyando, pero también me estoy apoyando.
7: Claro.
6: Te estoy queriendo, pero también me estoy queriendo. Yo no puedo controlarte, pero sí puedo apoyarte y puedo darme mi lugar. Yo puedo amarte incondicionalmente, pero el amor incondicional no es sufrimiento incondicional.
7: O sea, te puedo amar, pero puedo tomar distancia y decir te amo, te deseo lo mejor, también me amo a mí y no voy a estar aquí en esta autodestrucción que traes y en la destrucción que vas a causar a tu alrededor. Cuando ya lo hablaste, lo reiteraste y la otra persona simplemente no escucha, no quiere trabajar en eso.
6: Me doy mi lugar, te doy tu lugar, te apoyo y te comunico, soy transparente porque la transparencia es uno de los pilares de las relaciones o las familias sanas, pero al mismo tiempo yo estoy cuidando mi balance. ¿Cómo nos damos nuestro lugar constantemente mientras que apoyamos a la otra persona?
5: Ahí está el buen Chava Gutiérrez. Qué buenas reflexiones. Control o apoyo son dos cosas completamente distintas. Escúchalo y velo en mi canal de YouTube, Marco Antonio Regil TV, y en cualquier aplicación de podcast. El episodio se llama Amor Sano o Codependencia, señales que las parejas ignoran. Y si lo ignoran, pues no pueden entonces construir una relación hermosa. Chava es el... Si yo hubiera tenido una hija y Chava no estuviera casado, le hubiera dicho, cásate con mi hija. Pero ni tengo una hija, ni Chava está soltero. Entonces, pues ahí lo dejamos. Mejor vayan a escuchar el podcast para que nos ilustremos y aprendamos mucho. Así que se los encargo. Y ahora viene un tema muy bueno, aquí en Queridamente.
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5: ¿Qué onda con el burnout? Estar quemado, trabajar tanto que ya no das y luego piensas, traigo flojera, soy irresponsable. ¿Será eso? ¿O será que de plano ya estás quemado o quemada? Ada Carrillo está con nosotros, psicoterapeuta experta en manejo de ansiedad, estrés y prevención de burnout. Bienvenida, Ada. Buenos días, ¿cómo estás?
8: Hola, muy bien, muy contenta de estar por acá.
5: Qué bueno. ¿Andas descansadita o traes burnout?
8: Ando. Entre azul y buenas noches, le decimos en mi pueblo. Vine el lunes. ¿Qué te digo yo? Imagínate cómo es que ando.
5: Oye, no, es que para entender la problemática lo estoy viviendo. Estoy viviendo el problema.
8: Tengo que así, pero empaparme de la situación.
5: Mal de nuestros días. De acuerdo a la Asociación Psicológica Americana, la procrastinación crónica afecta a más del 20% de los adultos y en la mayoría de los casos no está vinculada a la pereza, sino a la incapacidad para regular las emociones negativas asociadas a una tarea. Estamos abrumados de emociones, abrumados de trabajo. Es demasiada información que absorber y que gestionar hoy en día.
8: Es demasiado lo que estamos recibiendo en hiperestimulación, entre celulares, trabajo. Yo me acuerdo, te acordarás tú también y quien nos está escuchando, qué delicia era cuando en verdad cerrabas la computadora y te ibas a tu casa y no había manera de seguir trabajando. Era como, híjole, el pendiente que tenga, ni modo que te hablaran a tu casa.
5: Sí.
8: Hoy no hay pausa. No hay una manera de detener ni al tiempo, ni a las personas, ni la prudencia, ni nada. No me gusta.
5: No me gusta, regrésenme.
8: A mí tampoco me gusta, regrésenme a los noventas, por favor.
5: Regrésenme a los noventas. Yo recuerdo cuando hacíamos Atínale al Precio y grabábamos, ¿qué? De lunes a jueves, todo el día, dos programas al día, una cosa, y llegaba el jueves en la noche y ya me desconectaba viernes, sábado y domingo. Hasta el lunes no había mensajes de celular, no había...
8: Un pendiente.
5: No había nada, no había pendientes, no había WhatsApp, nada.
8: No.
5: Qué a gusto, qué tiempos aquellos donde nos desconectábamos.
8: Qué tiempos aquellos, hermano.
5: Mi hijita, ¿te acuerdas cuando en los noventas nos podíamos descansar? Es que ahora ya por todos lados se te... Y luego los enojan si no contestas, etcétera. ¿Tú estás viéndolo mucho en consulta con tus pacientes, el burnout?
8: Yo lo veo mucho en consulta. Hay una saturación mental importantísima, pero además se disfraza. Hay una cosa en la que uno cree que es flojo porque no hizo las cosas, pero hay una confusión entre tanto agotamiento mental.
5: Sí, es que ya no se puede. Llega un punto, llegas a tu casa y es que tengo 20 pendientes, es que ya no puedo. Y a veces nomás te quedas, yo a veces me quedo tirado en el sofá, así nada más de... Oh.
8: Sí.
5: Así como que ya no quiero ni pensar.
8: Sí. Sí, porque tu cuerpo, acuérdense que tenemos el sistema nervioso, que el sistema nervioso es esta alertita que te dice, bájale tantito, te vas a enfermar, regúlale, pero no lo pelamos. Entonces, generalmente, lo que pasa es que el cuerpo colapsa. Y al colapsar el cuerpo, entran otra serie de sentimientos y emociones, como la culpa, como la incomodidad, la sensación de estoy perdiendo tiempo, en lugar de entender que parar es un acto de reparación.
5: Y ese es el problema. Cuando llegas a tener tiempo libre, siempre hay mails pendientes, WhatsApps pendientes, asuntos pendientes. Parece que la lista no acaba. Y entonces, ni siquiera no puedes descansar a gusto porque sientes culpa, justamente. Sí. Decir, o sea, tienes que tomar una decisión de, ok, ya no voy a checar más mails, ya no voy a checar más mensajes, me voy a desconectar, hoy ya no veo nada. Y sabes que al día siguiente va a haber 30, 40 mensajes más por responder, que se acumularon. Y ni modo, es lo que pasa en nuestros tiempos. La Asociación Psicológica Americana también, la cito por segunda vez, pero con otro dato, dice que la procrastinación por estrés es una batalla entre el sistema límbico, que busca alivio inmediato, y la corteza prefrontal, encargada de la planificación, donde casi siempre gana el primero, es el sistema límbico, si la carga emocional es muy alta. A ver, ¿nos puedes elaborar un poquito en esto para entenderlo bien?
8: Fíjense qué interesante. La flojera, cuando tú echas flojera, generalmente no hay culpa. O sea, tú te tiras a tu casa porque dices, no, ya, hoy es día de ver series y te tiras a tu casa, te pones unas palomitas y generalmente no hay culpa. No. O sea, cuando realmente tienes flojera y estás en cansancio, te tiras y te entregas a la flojera y todo bien. Cuando empiezas a procrastinar, entra un estado de ansiedad en donde empiezas a sentir culpa, empiezas a sentir como esta sensación de en verdad estoy pateando las cosas. Y la amígdala, que la tenemos en el cerebro, son como unas almendritas que están en cada lado, se encarga de producir esta sensación de alerta. Ella no sabe si es realidad o no. Entonces, cuando tú pateas las actividades y las procrastinas, lo que sucede en tu cerebro es que entra este sistema de alerta y entra un freeze. Te congelas. Entonces, empiezas a dejar para después. ¿Han visto estas películas o estas caricaturas en donde pasan que los animalitos se mueren? O sea, si las cabras se mueren cuando están ante cierto peligro y se congelan, así nos pasa.
5: Hacen como que se murieron.
8: Hacen como que se murieron. Entonces, tú haces como que te mueres ante las cosas que tienes que hacer.
5: Parálisis por la ansiedad se llama.
8: Parálisis por la ansiedad. Y es muy fuerte porque tu cerebro no está interpretando si el miedo es real o no. Simplemente te está llevando a un escenario en donde te está queriendo proteger. Y creo que de ahí parte una cosa como de autocompasión, de voltear a ver que no somos flojos y no somos desobligados, sino que hay una cosa emocional que no estamos atendiendo.
5: Y la tenemos que atender.
8: La tenemos que atender.
5: Porque cuando ya llega la parálisis por la ansiedad, ya es peligroso, ya estamos tomando pésimas decisiones. A veces en el trabajo, yo creo que te ha pasado, yo soy culpable, me declaro culpable, y se lo he dicho a mi equipo. Digo, ya cuando estoy cansado no puedo responderles, porque luego digo que sí, solo por quitarme el pendiente. Sí o no, nada más por quitarme el pendiente. Y luego ya en mis cinco sentidos les digo otra cosa y me dicen, Marco, estás cambiando de opinión, nos habías dicho una cosa. Digo, sí, es que estaba agotado. Entonces yo con mi equipo ya opté por decir, no puedo decidir. Estoy cansado, te voy a decir cualquier cosa por quitarme de encima el pendiente, quitarme esta conversación de encima. No puedo decidir y a veces pues me da culpa, pero lo estoy haciendo y no me queda de otra.
8: Pero tú sabes cuando ya no puedes decidir o te das cuenta cuando te atiborraste de cosas que ya no supiste para qué dijiste que sí.
5: Me estoy dando cuenta cuando mi equipo después me dice que cambié de opinión. Okay. Y me pongo a pensar, a ver, ¿por qué cambié de opinión? Y ya reflexiono y digo, porque respondí desde el cansancio. Exacto. Aquí Andreita, nuestra productora rebelde, DJ del programa, siempre dice, estás hablando desde el cansancio. Uh-huh. Y ella lo detecta bien y sí es verdad. O sea, la habilidad de tomar conciencia y detectar, estás hablando desde la inteligencia o desde la emoción, desde el agotamiento, desde el cansancio, desde el ya no me estén jodiendo ya, ok, hazle como quieras. Y luego ya descansas, duermes, te bañas, pasa un día libre y dices, no, espérate, eso está mal. Pero tú nos dijiste, no, pues estaba cansado.
8: Sí, y te hago la pregunta porque justo pocas veces nos conocemos tan bien como para saber que estamos en este nivel de agotamiento crónico y que estamos respondiendo desde la ansiedad. Les traigo una frase que me fascinó, que es procrastinar por ansiedad no es voluntad, es supervivencia. Entonces, estás sobreviviendo. Sí, lo acabas de decir. Ya, les digo que sí a todos para que se callen y me dejen en paz un ratito.
5: Claro, sí. Lo que quiero es que me dejen de molestar. Según el Instituto Nacional de Salud Mental, la respuesta del congelamiento o el freeze que decías es una de las tres reacciones biológicas primarias ante el peligro. Cuando el cerebro se satura de pendientes, activa este mecanismo bloqueando temporalmente la capacidad de acción de la persona. Literalmente, así como...
8: Yo. Como literalmente
5: la,
8: yo.
5: Yo, como las ardillas. ¿O qué animal hace eso?
8: Sí, hacenlo. Ay, no sé, las cabras. He visto que las cabras lo hacen. Y hay otro animalito que también lo hace.
5: Bueno, hacemos una pausa, volvemos con más. Ada Carrillo nos va a dar consejos para no llegar a la parálisis por ansiedad. Por lo menos ya sabemos que existe. Pausa y volvemos en Fórmula.
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20: 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El proyecto de energías renovables desarrollado por el Gobierno de México considera un incremento histórico de generación eléctrica por 32 mil megawatts, la mayor parte a partir de procesos basados en energías renovables que, además de beneficiar al pueblo, refuerzan la soberanía nacional.
21: Estamos con proyectos de 32 mil megawatts y el 70% de ellos son renovables. De tal manera que cuando dejemos el gobierno, va a aumentar la energía generada por renovables. Esto es algo histórico, único, un esfuerzo enorme para beneficio del pueblo de México, del país, de la nación y de la soberanía energética.
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5: Estamos de regreso hablando del estrés y del burnout con Ada Carrillo, psicoterapeuta, experta en manejo de ansiedad, estrés y prevención del burnout. Que dices que tú ya traes burnout, pero del mundial.
8: Ya, o sea, un silbatazo más. Sí.
5: ¿Qué te ha pasado?
8: Te voy a decir algo. Soy persona altamente sensible, entonces me saturo mucho con ciertos estímulos. Entonces, tanto ruido, tanto coso, tanto tráfico, tanto estímulo, me agota. Hay una parte de mi cerebro que se agota y necesito silencio, y hoy, hermanos, lo que no hay es silencio.
5: Ada, hermana, eres mexicana. No, pues no puedes. ¿No te has encerrado en tu casa? Porque no, sí te entiendo. Sí. Yo con la inauguración del mundial, como no iba ni de marihuano, iba a pagar lo que cuesta un boleto del mundial. Y que si alguien me invita, pues yo voy con todo gusto. Sí. Nadie me invitó. Entonces me fui a Mérida a gusto. Le pedí a Fórmula que me diera chance y me fui a Mérida y me salí de la Ciudad de México en la inauguración. Que no ha estado tan feo el tráfico como yo pensé que iba a estar. Ajá. Pero un día sí me quedé atrapado antes del primer partido de Colombia. Iba saliendo de la Condesa y me quedé atrapado en el Ángel porque los colombianos, hermanos colombianos, tomaron el Ángel y me quedé 2 horas ahí atrapado.
8: Padrísimo el mundial, ¿no?
5: Tú aíslate, amiga, tú enciérrate en tu casa.
8: Sí.
5: Y ve el partido, que por cierto, le estaba diciendo que hoy me va a tocar ver el mundial. Justo a la hora que juega México, sale mi vuelo a Miami.
8: Sí, pero esperemos que te lo pongan en el avión.
5: Aeroméxico, espero que nos pongas VIX en el avión para poder ver el mundial.
8: Sí, y se ve que se ponen divertidos.
5: Ojalá que sí.
8: Imagínate.
5: Todo el mundo, un gol de México y el avión se mueve, ¿no?
8: Les pedimos, por favor, que no se levanten de sus asientos.
5: ¡Gol! Suponiendo que le vaya muy bien a México. Y, por cierto, vamos a abrir la encuesta en el canal de YouTube de Grupo Fórmula. ¿Cuál es tu pronóstico para el partido de hoy? ¿México gana? ¿México empata? ¿México pierde? No votes por participar y convivir. Vota de verdad. ¿Qué te dice tu instinto? ¿México gana? ¿México empata? ¿México pierde? En el canal de YouTube Grupo Fórmula. Le dan clic en vivo. Ahí estamos y pueden responder. A ver, cuando uno procrastina puede ser por burnout, pero nos decías que no hay un solo tipo de procrastinación. Nos va a hacer un pequeño examen.
8: Les voy a hacer un examen y quiero que se respondan estas preguntas en casa para que ahora sí que desenmarañemos la madeja y podamos saber qué es lo que te está deteniendo y ver qué onda.
5: ¿Qué tipo de procrastinación?
8: ¿Listos, listas?
5: Pero que si la hemos vivido en los últimos, la última semana, sí, últimos 30 días,
8: la última hora, hoy. En la última semana, chiquito, última semana. Porque luego memoria a corto plazo.
5: ¿Cuál de estos 5 tipos de procrastinación has vivido en la última semana?
8: Exacto, entonces, cuando tienes que hacer algo que generalmente pateas, ¿qué sientes? ¿Te da miedo la tarea? Es decir, No, ¿qué tal que no me sale bien? No, mejor, ¿sabes qué? Yo creo que la dejo para el mes que viene, porque este mes yo siento que no. No, porque yo siento que mi jefe no le va a encantar lo que estoy haciendo. Entonces, mejor, la vas pateandito. Dos.
5: ¿Cómo? A ver, la una es...
8: La una es por miedo.
5: Por miedo.
8: Te da miedo la tarea, literal. Ya. Entonces, vamos a conectar con las emociones. Acuérdense que hay un algo emocional atrás ya. Que no estamos viendo, ¿va?
5: Entonces vas calificando. Si has procrastinado por miedo, te pones una palomita.
8: Exacto.
5: Si no, una tachita.
8: Exacto.
5: Okay, venga.
8: El punto número dos, si tú crees que la tarea es demasiado grande.
5: Ajá.
8: Por ejemplo,
5: te abruma,
8: sí, es, no sé, como vas a armar una conferencia y de pronto es como sientes que se te viene el mundo encima o tienes que hacer un reporte porque es demasiado lo que tienes que hacer. A mí me pasa con los trámites de gobierno, por ejemplo.
5: Ajá.
8: Es como, tengo que conseguir las copias de no sé qué, tengo que sacar el registro de no sé qué, es como, no lo quiero hacer.
5: Oye, ¿y eso puede calificar también como es demasiado grande, demasiado complicada o no sé cómo hacerlo? ¿Calificaría
8: sí,
5: la misma?
8: Sí, puede ser. Sí.
5: Sí, o sea, no sé cómo, te piden algo y es como, no sé hacer eso, no sé responder.
8: Sí,
5: entonces procrastinas.
8: Y te congelas.
5: Te congela.
8: Que es impresionante.
5: Sí.
8: Porque es como, o sea, hay una parte en tu sistema que se apaga.
5: Ajá.
8: Y no lo hace. ¿Va? Ajá, entonces, ¿hasta ahí bien?
5: Sí,
8: hasta ahí. Vámonos a la tercera.
5: Llevo una de dos, amiga.
8: Muy bien.
5: Una de dos.
8: Vamos ganando. Empate.
5: Vamos empatados, venga. ¿Qué otra?
8: La tercera es saturación. Justo lo que hablábamos. Llegas a tu casa y lo que menos quieres es ponerte a cambiar un foco.
5: Ajá.
8: O sea, no quieres arreglar la puerta que nunca cierra.
5: Ajá.
8: O sea, no quieres nada. Estás tan llena de cosas que lo que menos quieres es hacer más.
5: Ajá.
8: Y esta es tramposa porque a veces creemos que tenemos muchas cosas y con esto justificamos el dejar de hacer lo que verdaderamente tenemos que hacer. Entonces te escudas en tu agenda. Y es como, no, tengo muchísimas cosas que hacer. Y es como, sí, pero tenías que cambiar el foco hace un mes.
5: Ajá. Ya voy perdiendo 2-1.
8: Y Marco visualiza así el baño de su casa sin luz.
5: No es un foco, pero son cosas que no son urgentes, que son necesarias.
8: Que son importantes.
5: Si tengo que ir por un mendigo comprobante al banco, que solamente me lo pueden entregar en persona. Uh-huh. Entonces tengo que ir al banco a solicitar. Y cada semana se me va. Y tengo el contador encima de mí.
8: Pero tienes muchas cosas que hacer.
5: Pero estoy muy ocupado. Y,
8: exacto.
5: Sí, exactamente. Y tengo que ir yo, no puedo mandar a nadie.
8: Exacto. Así se siente y entonces encabra y te mueres.
5: Sí, ahí estoy en cabrita.
8: El que sigue está, yo creo que nos pasa a muchísimas personas, que es el sobrepensar.
5: Ajá.
8: O sea, le das, no es que te olvidas de la tarea y la pateas, pero le das tantas vueltas a la tarea que es mucho pensar y poca acción.
5: Ok.
8: O sea, la revisas, como no sé, quien tenga que entregar algún reporte de algo, se me ocurre que lo leen y lo releen y lo releen y nunca hacen nada.
5: Ok, ya empatamos 2-2 el
8: marcador.
5: Ok, ese no.
8: Y el último es la protección, autoprotección, que es evitar algo desagradable y esto toca con la vulnerabilidad, esto toca con que te vas a exponer. La tarea me va a exponer, no sé, lanzar un taller, ¿no? Me pasa a mí a veces que digo, no, es que qué tal, y si no se vende, y si no sé, entonces mejor no, me voy a esperar tantito, ¿para qué? No, a ver, ahorita mejor tengo estas tres cosas que hacer.
5: Mejor no me arriesgo.
8: Yeah. Y es un acto de protección que a mí me da mucha ternura esta. ¿Cómo
5: cosita.
8: Te fue? ¿Cómo les fue en casa?
5: Ajá.
8: Cuando tú conoces por qué estás procrastinando, es mucho más sencillo que entiendas qué te está pasando.
5: Ya, claro, ya. Pues gané el partido 3-2.
8: O sea, tenemos
5: en los últimos 7 días, sí, por algo que no le entiendo o algo complicado, he procrastinado y porque estoy muy saturado. Pero ni por miedo, ni por sobrepensar, ni por autoprotección en estos 7 días. Entonces gané el partido 3-2. ¿Cómo les fue en casita? Bueno, ¿y qué hacemos con esto? Ya una vez que sabemos, ¿qué hacemos con esto?
8: Pues la realidad es que el dejar las cosas para después se convierte en un hábito. Que lo grueso aquí es que a la amígdala le da paz. Entonces, lejos de que tú digas, es una ansiedad que me angustia y quiero acabar con ella, hay cierta paz bajo esta protección. Entonces,
5: ¿cómo?
8: Ajá.
5: O sea, la amígdala le da paz procrastinar.
8: Sí.
5: ¿Cómo?
8: Porque no te vas a enfrentar a ninguna de estas cosas. No te vas a enfrentar al miedo, no vas a enfrentar el exponerte, no vas a enfrentar equivocarte, el perfeccionismo. Entonces, lo que hace es mejor, se protege.
5: Oye, Ada querida, pero si yo estoy procrastinando, ando, así como decían, andas con el pendiente. Pues sí, lo traigo cargando y no descanso. Yo no descanso ni encuentro paz en procrastinar, al contrario.
8: No, no hay paz.
5: Me estresa mucho.
8: Pero entonces, ¿por qué no haces las cosas?
5: Pues porque estoy saturado por estas dos razones. Literalmente, o sea, esto no es pretexto. Hay ocasiones en que no tengo tiempo. O sea,
8: sí.
5: No tengo tiempo o ya no tengo energía, que exacto, es la otra. O sea, que llego y ya. O sea, por ejemplo, ayer. Llegué aquí en la mañana, tuve dos programas de radio, salí de aquí al gimnasio, me fui y grabamos dos podcasts, salí a las 9:30 de la noche del estudio. O sea, ¿a qué hora hago? Procrastiné ayer cosas pendientes, pero no tengo cerebro. O sea, sí, entre dos horas de radio y dos podcasts y el gimnasio, que el gimnasio es básico para mí, supervivencia sí, en este
8: sí,
5: planeta,
8: sí, sí.
5: ¿No? Y emails que contesté, o sea, no me quedó tiempo, pero traigo el pendiente, me estresa mucho.
8: Te estresa un montón, pero sí, hay una parte en tu sistema nervioso que cree que eso es seguro, porque si tú estiras la liga un milímetro más, se va a romper. Entonces, en lugar de acomodar esos pendientes dentro de tus 1,000,000 de cosas que tienes que hacer, los sigues pateando. O sea, no han cabido esas cosas que tienes que hacer. Y de esto va un poco en estas soluciones o en estas recomendaciones. Necesitas decir que no. Necesitas hacer una pausa. Necesitas bajar esta sobreexigencia de creer que todo va a estar resuelto hoy. Porque no todo tiene que estar resuelto hoy.
5: Aparte, no acaban los pendientes porque sacas unos y salen otros, entonces nunca acaban. Oye, yo no entiendo, yo que soy hombre soltero, mis amigos me dicen, imagínate, Marco, me dicen, imagínate yo, tú llegas a tu casa y descansas, yo llego a la casa y tengo que ver los hijos y la casa y que no sé qué tanto. O sea, sí, tú llegas a tu casa a descansar, yo llego a mi casa a trabajar y digo, en la torre, es cuando menos me dan ganas de casarme porque, ¿cómo le hacen las mamás? Los papás también, pero ¿cómo le hacen las mamás para sacar todos los pendientes de la vida y luego la casa y los hijos? Luego estaba leyendo una encuesta que los maridos le dan más estrés a las mujeres que los hijos.
8: Pues es que hay que hacer equipo, hermano. Yo aquí no me voy a poner a debatir cosas de género, pero sí tiene que haber una igualdad.
5: Bueno, pero eres terapeuta.
8: Te voy a decir algo y me voy a ventanear tantito.
5: Venga.
8: El lunes recibí un mail de una maestra de que no le mandé las cosas que tenía que hacer mi hijo para una exposición.
5: Ay.
8: Pero pregúntame en qué archivo mental lo tengo. En ninguno. O sea, lo vi, lo pasé de largo porque, pues no, a veces no le hacemos.
5: Bañan al niño, lo arreglan, lo peinan, lo cepillan y aparte ustedes se arreglan. O sea, ¿cómo le hacen si yo no puedo conmigo mismo y con mi perro? O sea, ¿cómo le hacen ustedes para manejar un hogar completo? O sea, ¿qué superpoder tienen para trabajar, mantener, sostener, organizar, cuidar?
8: Y autosostenerte.
5: Es una locura. Yo, de verdad que yo no estoy diciendo exagerado. No entiendo cómo le hacen.
8: Ni yo. Ni yo. Yo también creo que la maternidad y la paternidad es solo lo haces. O sea, no hay un proceso mental que te diga mañana el niño tiene que desayunar porque pues hay que alimentar al crío. No, es solo lo haces entre 1,000,000 de cosas más.
5: Sí, si apenas desayuno yo, ahora estarle desayuno. Aparte, yo me como cualquier cosa para desayunar. Me echo un licuado y un plátano y proteína la salvé, pero al niño no le puedes dar un licuado.
8: Pues no, o sea, nada más. No importa.
5: Sí, pero no.
8: Pero darle algo. Sí, pero algo.
5: Para que le cocines. Sí. Y luego se manchó la ropita. Yo veo a las mamás que ya tienen el niño listo para salir. Ya vámonos. Y se embarran la camisa.
8: También creo que justo en esta parte de elegir tus batallas, es eso. Es empezar a soltar un poco el control.
5: Sí.
8: Y que también es una parte de la procrastinación. Necesitamos soltar el control de esperar que todo salga perfecto.
5: Ajá.
8: Tanto en la maternidad, como en la oficina, como con tu pareja, porque todo va cambiando. Entonces, cuando tú logras flexibilizarte mucho más, te importa un poco menos el resultado.
5: Uh-huh.
8: Y entonces sí te quedas gozando un poquito más el proceso.
5: Sí. ¿Sabes qué? ¿Sabes qué hacía yo de niño? Que ahora digo, qué cosa, qué martirio, pobre de mi madre. Así a la medianoche, la pobre que trabajaba todo el día y todo, de repente dormido y me hacía pipí en la cama. Y la pobre a la medianoche se tenía que levantar a cambiarlas. Me pegaba unas gritadas, pobrecita. Estaba en su menopausia y con un niño chiquito, porque yo soy del segundo matrimonio, entonces le tocó a mi mamá la menopausia con un niño chiquito y después adolescencia, ¿no? Pero me acuerdo, me decía, es que no puede ser, tengo pocas horas para dormir y tú haciéndote en la cama. Yo estaba chiquito, yo no sé por qué tuve ese problema hasta edad ya niño avanzado, hasta que ya lo solucionamos. Pero pobrecita, pobrecita, o sea, sí, la lata que le dábamos en despertarte en la medianoche porque el niño se hizo pipí, y, o sea, no paras. O sea, mi respeto a todas las mamás.
8: Gracias. Gracias.
5: De nada, de nada, de nada.
8: No, o sea, pero ¿sabes qué creo? Fin. Que es lo que toca.
5: Es lo que hay.
8: O sea, es lo que toca y eso aplica para todos y todas. Y en este tema de organizarse y de la saturación y el burnout, es empezar a observar, hay como una actualización de valores. ¿Qué es lo importante para ti hoy que antes no era? Y que a lo mejor también dejas de hacer cosas hoy porque verdaderamente ya no te importan. Entonces, hoy a lo mejor no me importa recoger la casa si sé que estoy contenta con mi hijo, por ejemplo, ¿no? Pasando un ratito a gusto. Ya la recogeré después porque hoy mi esquema de prioridades cambió. Hoy el fútbol no me importa tanto, a lo mejor antes sí. No me va a importar si me pongo una playera o no. Ajá. Entonces, cuando vas dándote cuenta que a lo mejor hay cosas que estás dejando de hacer porque ya no te interesan, ajá, también es una forma de limpiar un poco esta angustia que te está dando la procrastinación.
5: Fíjate que la Universidad de Texas dice que la autocompasión, o sea, el amor propio, la autocompasión, está vinculado con una mayor motivación y resiliencia para retomar actividades, a diferencia de ser autocrítico, de estarnos juzgando. Cuando te criticas, dice la Universidad de Texas, perpetúas el estrés y la parálisis, uh-huh, y el autoamor y la autocompasión te liberan. Entonces, si ya tienes un estrés, si ya tienes una tarea que no, ni tú entiendes cómo sacas adelante todo, y además te juzgas y te tratas feo y te hablas feo, pues te estás haciendo pedazos.
8: Sí, por eso las personas que más padecen burnout son estas personas exitosas, estas personas autoexigentes, ajá, ejecutivos, figuras importantes, representativas de comunidades grandes, mamás y papás, porque hay una presión de que tiene que salir bien. Entonces, es agotador. Si yo volteo a verme con un poco más de autocompasión y de autoconocimiento y sé nombrar lo que estoy sintiendo, pues es entonces párale tantito, ¿no?
5: Sí, nombrar. A ver, háblanos de esa habilidad. Es una habilidad que parece muy básica, pero es muy importante. Mm. Saber ponerle etiqueta, saber nombrar la emoción que estás sintiendo. ¿Cómo funciona esto y de qué sirve nombrarla?
8: Sí, es un proceso muy importante porque nos han enseñado a que entrar en el túnel de las emociones va a derivar en muerte y destrucción. O sea, te vas a ir a la espiral, al fondo infinito y más allá. Y lo que sucede cuando empiezas a identificar y a nombrar las emociones es que desarrollas cierta resiliencia y tolerancia a la incomodidad. La tristeza es incomodísima, el dolor es incomodísimo, quedarte en el miedo es incomodísimo, pero cuando empiezas a tener herramientas para atravesarlo, la siguiente vez es menos complicado. Entonces, si vuelves a sentir tristeza, ya la puedes nombrar. Yo siempre les digo, vayan al cuerpo. La mente luego es demasiado volátil. Ve al cuerpo, ¿en qué parte del cuerpo lo sientes, cómo se siente esa tristeza, si es en el pecho, en la garganta, en el estómago. Y tener una conversación con la tristeza, porque las emociones siempre tienen que decirte algo. Entonces, tristeza, ¿qué me quieres enseñar hoy? Enojo, ¿no? El enojo es muy claro. ¿Qué límites estás poniendo? ¿A qué no estás diciendo que no?
5: Sí, yo le he dado voz al burnout, al cansancio, ajá, y mi burnout mienta madres.
8: ¿Qué te dice?
5: O sea, estoy hasta la chingada de estar trabajando tanto, estoy hasta la P madre de estar, sí, de no tener horas de descanso, estoy harto, me siento explotado, me siento, sí, o sea, y eso y ayuda a desahogarlo. O sea, sí, el burnout dice muchas groserías de repente.
8: El burnout, porque esto, fíjense que increíble esto que estás contando, porque se quita el filtro del perfeccionismo.
5: Sí, sí, sí.
8: Entonces, al burnout le vale un
5: carajo,
8: que sea, sí, sí, que tú cumplas, no cumplas, lo hagas bonito, salgas bien. No, no, no. Él dice, sí, apágame ya, te, sí, lo suplico, por favor.
5: Sí, mi burnout ha llegado a decir, no me gusta esta vida, no me gusta la vida que estoy viviendo, estoy a tope. Digo, por eso este programa era 3 horas, lo bajamos a 2 horas, que le agradezco de rodillas a Radio Fórmula que me haya entendido, porque pues, los quiero mucho y me quieren mucho y nos llevamos muy bien, pero dije, es que no puedo con 3 horas. No. Y nos bajamos a 2, y desde que bajamos a 2, mi burnout dijo, gracias, bendito Dios, gracias, porque era demasiado. demasiado. Entonces hay que honrar tu burnout, hay que dejarlo hablar, hay que escucharlo, no reprimirlo.
8: Sin miedo, lo vas a poder atravesar. Y hay algo que siempre trabajamos mucho en terapia, que es nos acordamos siempre de lo malo que nos pasó, de estas situaciones traumáticas, lo voy a poner así, pero no nos acordamos de la herramienta que nos ayuda a transitarlo. Ajá. Porque al final ya estás aquí. Sí. O sea, has pasado un millón de veces por tristeza, por enojo, por burnout, etcétera, etcétera. Y una herramienta que les recomiendo es tengan una libreta, la que quieran, y ahí escupan. O sea, literal, como dices, dale voz al burnout con groserías.
5: Mienta madre.
8: Con estas cosas que dices, ¿cómo esto no lo escribí yo?
5: Claro.
8: Sí, porque ayudas a desahogar. Y también te das cuenta de cómo estás.
5: Sí, escucha, date cuenta, dale voz, date cuenta y dialoga con tu burnout como una parte es también importante y sagrada de ti que te está diciendo, vamos a tronar, se nos están saliendo las tuercas. Exacto. Ada Carrillo, muchas gracias. ¿Dónde te encontramos? Gracias. ¿En redes sociales y para consulta?
8: Pues Ada Carrillo en Instagram, ahí me mandan un mensajito y por medio de ahí agendamos y demás, talleres, retiros y todo lo demás.
5: Ahí está toda la información. Ada Carrillo en redes sociales, así te encontramos.
8: Así me encuentran.
5: Muchas gracias.
8: Gracias a ti.
5: Nos despedimos de Telefórmula, donde el equipo de Maxine Goodside se va a quedar con ustedes. Traen, por cierto, algunas camisetas piratas de la selección, pero van a entrar al aire y nosotros seguimos en Radio Fórmula después de mensajes.
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27: Muy buenas tardes, este es el adelanto informativo. Un hombre de aproximadamente 50 años en situación de calle fue atacado a golpes mientras dormía en el parque público de la colonia Lomas de Polanco, esto en el municipio de Guadalajara. Las fiestas de octubre 2025 costaron casi 200 millones de pesos, más de 37 millones de pesos más que en la edición 2024. El programa Mi Primera Renta amplió su cobertura para beneficiar a jóvenes de entre 20 a 29 años de edad, luego de que se aprobaran modificaciones en sus reglas de operación. Soy Sebastián Miermir y en una hora más información.
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1: Las vacas tienen mejores amigas y sufren altos niveles de estrés cuando las separan de sus compañeras de establo habituales.
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0: Regresamos aquí completamente en vivo a Todo para la Mujer. Estamos iniciando esta hora de televisión. Le recordamos a toda la gente que se está conectando que Max se quedó en la fiesta pues del FanFest en Monterrey, que se está llevando a cabo el día de hoy. Ya estará mañana temprano con nosotros. Y bueno, pues entre otras cosas platicamos de Aaron Mercury, que se estrena en las telenovelas en Corazón de Marruecos. Rocío Campo le da esta oportunidad. Y también habló de Oliver Tree. Platicamos con Mariana Ochoa, que está sacando México Mágico y que el próximo 30 de este mes va a estar en el Hipódromo de las Américas presentándolo y también, pues obviamente, celebrando a la selección mexicana en otro partido, que sería el cuarto. Y bueno, pues vamos a arrancar esta hora de televisión con dándole la bienvenida a Alfredo González de Fórmula Deportes. Alfredo, noche importante y hasta donde sabemos hay varias teorías de con quién puede jugar México. Una de ellas, Cabo Verde.
1: Sí. Justo yo te quiero preguntar, ¿cómo estás? Bienvenido. Oye, yo te quiero preguntar, porque mucho se especula de los resultados de la selección. ¿Qué le conviene más, ganar o perder?
0: O empatar.
1: Porque depende el resultado, creo, depende mucho con quién se enfrente en el siguiente partido. Exacto. Y a veces por estrategia dicen que es mejor perder.
2: Pues, miren, ¿cómo están? Qué gusto saludarlos. Buen día. A ver, lo que ha pasado con la selección es un poco raro, porque nunca ha ganado 3 partidos en una fase de grupos. Nunca.
0: Okay.
2: Entonces, es importante entonces saber que si hoy gana, va a ser historia. México va a ser historia ganando no solo el grupo, porque sí ha ganado el grupo en algunas ocasiones, pero es la primera vez que ganaría el pleno, los tres partidos. Nunca ha ganado más de 3 partidos, porque básicamente ha sido una victoria, 2 empates, 1 derrota, o sea, nunca ha pasado en la historia de los mundiales. Y el mundial se ha vuelto loco, ¿no? Porque se supone que Uruguay tendría que estar arriba, pues no, está abajo. Cabo Verde tendría que estar muy abajo y está un poco más arriba de lo que pudiéramos pensar. Entonces, digamos que lo que le conviene a México es cerrar bien, cerrar con los 9 puntos, los 3 partidos ganados. Y esperar combinaciones, puede ser Cabo Verde, puede ser España, puede ser Uruguay, ¿no? O sea
1: también no está definido.
2: Todavía no está definido.
1: Todavía hace 2-3 días decían Exacto. Cabo Verde, no.
2: Es que ya de cuenta que en la BBC hay una página en donde está en tiempo real. Ahorita les voy a decir contra quién en este momento México estaría, pero es que es en tiempo real.
0: Sí.
2: O sea, digamos que al rato se va a mover y mañana se va a mover.
1: Ahorita
2: les voy a decir.
1: Exactamente. ¿No?
2: Okay. Exactamente, miren, ahorita México estaría jugando contra, ahorita les digo, miren, ahí está Alemania, Paraguay, está Francia, Suecia, que es partidazo, y México contra Escocia. Ahorita sería México contra Escocia.
1: ¿Y son buenos?
3: ¿Y cómo está Escocia?
1: Dios
2: Escocia, digamos que no es una gran selección, pero tampoco es papita. Okay. Es una, digamos,
1: medio,
2: de
1: intermedio.
2: Tercer escalón en Europa.
1: Está intermedio,
2: o sea, sí se le puede ganar. Sí, se le puede ganar.
0: ¿Y no preferirías tú ver a Bocina aquí en el... ¿Se jugaría aquí en el Estadio Azteca?
2: Se jugaría en el Estadio Azteca,
0: ¿no te gustaría ver a ese Cabo Verde pintoresco, Bocina, que además ha movido muchas masas a nivel mundial?
2: Sí. Sería fantástico, porque además pondría a prueba a la selección mexicana a ver si le pueden meter gol a Bocina, ¿no? Que ya rebasó los 11 millones de seguidores en Instagram. Sí. Ha sido una locura.
1: Sí, ¿verdad? Otra cosa, hoy juega Memo Ochoa como titular.
2: Pues,
1: ¿qué pasa con Memo Ochoa?
2: Digamos que no es real que pueda jugar. Ayer Javier Aguirre como que se molestó un poquito, que se le preguntó. En conferencia de prensa le preguntaron, a ver, ¿va a jugar Memo Ochoa o no? Dijo, a ver, los 26 me tienen conforme, están completos, entonces uno esperaría como, digamos, a lo mejor como aficionado, muchos aficionados están esperando que, pues, Memo Ochoa juegue hoy, ¿no? Como una especie de homenaje, pero muchos dicen, es que no estamos para hacer homenajes.
1: Exacto.
2: Pero México hace mucho...
1: ¿Puede poner en riesgo también el
2: Pues triunfo, no, porque ya está calificado. México ya está calificado, tiene 6 puntos, no va a perder el puesto 1 de del grupo, no lo va a perder.
1: Aunque pierda hoy.
2: Y además, también no van a poner a un portero amateur, claro. Es Memo Ochoa. O sea, es
1: Probadísimo. Oye, también imagínate que su retiro se vea opacado porque le metan un gol, sería lo peor que le puede pasar.
2: Ojalá que no, ojalá que no.
3: Oye, ¿quién es la joya de la corona? De todos los jugadores, ahorita que has visto los dos partidos de México, el jugador estrella de México.
2: El jugador estrella me parece que ha sido Julián Quiñones, naturalizado mexicano, él es colombiano, es un jugadorazo. Teníamos muchas dudas, toda la prensa y todos los aficionados teníamos mucha duda si podía ser un jugador importante para la selección. Es fundamental, le ganó la carrera a un jugador que normalmente venía siendo titular como Alexis Vega. Julián Quiñones hoy es de lo mejor, metió gol contra Sudáfrica, contra Corea fue también de lo mejor, manejó muy bien la pelota. Entonces me parece que hoy Julián Quiñones es el mejor futbolista, por lo menos en los dos últimos partidos. Y el que es mejor de toda la plantilla, si se me permite, es Gilberto Moro, un chamaco de 17 años.
3: Wow.
2: 17 años, imagínense jugar una Copa del Mundo con 17 años, solo Pelé y los grandes, ¿no? No ha jugado tanto, ha tenido algunos minutos, pero esperemos que hoy o salte como titular o tenga más minutos.
0: Oye, dinos algo, obviamente como tú dices, el Mundial ha estado dando como un sub y baja. Yo veía también a Ghana, que está espectacular. Los africanos creo que han sido muy menospreciados a nivel mundial, ¿sí?, en el deporte. Sí. Pero creo que en este Mundial han dado una campanada fuertísima de que pueden dar una sorpresa.
2: Sí, exactamente, porque además empatarle a una selección como Inglaterra no es cualquier cosa. Inglaterra viene con grandes estrellas, inclusive el técnico de Inglaterra fue muy criticado porque dejó a muchas estrellas fuera. Imagínense la cantidad de futbolistas que tiene Inglaterra. Y Ghana ha sido uno de los equipos, de las selecciones, que más ha llamado la atención también. Y ayer empatar a cero con Inglaterra es un triunfo para ellos. Es como, por ejemplo, lo que pasó con Congo, ¿no? Okay. Con Congo empatando con la Portugal de Cristiano Ronaldo.
3: Wow.
2: Era fantástico. La gente estaba vuelta loca. Yo me reía ahí en redes sociales porque me volví un congoleño más. Yo ya andaba bailando con los congoleños y andaba haciendo
3: fiesta. Y las mujeres también, y no por guapo, sino por la vestimenta, porque llegaron como el príncipe de Nueva York, ¿te acuerdas cómo llegaron?
1: Sí, claro.
3: Ese vestuario, yo creo que son los mejores vestidos de todas las selecciones, ¿no?
2: Y te voy a decir una cosa, hay mujeres congoleñas que estuvieron en el estadio bellísimas, de verdad. Yo estaba fascinado porque yo las veía y decía, qué mujeres tan bellas. Hay unas mujeres de 1.90, 1.85, de verdad que te imponen, son guapísimas.
0: Oye, hay en tendencia ahorita algo para, seguramente la gente lo está viendo en redes sociales, es súper viral, este personaje que se llama Lumumba,
2: sí,
0: que es el aficionado número uno de Congo, pero se queda como estatua. Mucha gente que quizá no ha leído las notas piensa que es como un tipo de ritual porque los ganeses hicieron un tipo de vudú en el estadio, sí, real.
2: ¿Sí?
0: Y Lumumba se queda estático como una pero entra hasta con un banco al estadio.
2: ¿Sí?
0: ¿Cómo está ese tema de este personaje?
2: Pues este personaje se ha vuelto justo viral y se ha vuelto tendencia porque en su país, en las clasificatorias, así se ponía, en todos los estadios se ponía y se quedaba en una misma posición todo el partido.
0: Ajá.
2: Y lo hemos visto, lo vimos contra Portugal y lo vimos en el Estadio de Guadalajara ayer, estático. Y es algo fantástico porque son, todas las aficiones tienen algo en particular, ¿no?
3: Pero eso, o sea, es brujería, ¿no?
2: Pues no, yo creo que son sus rituales, ¿no?
3: Pero imagínate, pero debería de haber un reglamento también, así como dicen, no entonces, esto, no vestimenta, no brujería.
2: Sí.
1: No, porque tendrías que prohibir a los que rezan, cada quien son sus creencias.
3: Sí. No, pues yo digo, por favor, que no meta, pero nada más, pero no hago ahí a los dioses un palo.
2: No, y por ejemplo, de lo que hablabas de la brujería, esto sucedió. Y él dijo, el de Ghana, dijo, a ver, yo no sé qué vaya a pasar con Harry Kane, que Harry Kane es de los delanteros de Inglaterra.
0: Ajá.
2: Entonces dijo, yo no sé si se vaya a lesionar, yo esperaría que no, pero pues vamos a secarlo. Y afortunadamente para Ghana, ayer Harry Kane tuvo una increíble y la voló. Algo que jamás le pasa a Harry Kane. Nunca le pasa. Sí, exactamente.
1: Le llegó la macumba.
2: Exactamente.
1: Oye, ¿qué otra cosa, pues, de las cosas más locas del Mundial, qué dirías tú que ha pasado?
2: Cosas locas del Mundial, encontramos a estas, por ejemplo, estas selecciones, como Cabo Verde con porteros virales, por ejemplo, también de Arabia Saudita empatando contra España. Uh-huh. Esas son las cosas más locas. Y además que encontramos que, por ejemplo, Lionel Messi ha sido ya prácticamente el máximo goleador en la historia de los mundiales. Y Cristiano Ronaldo, a la par, pensábamos que ya nos habíamos quitado esa rivalidad de Cristiano y Messi. No, volvió. Un día después, Cristiano se vuelve a ser un jugador importante con goles en 6 mundiales. Es el único. Y van a pasar años y años y nadie va a meter 6 goles
1: en el mundial. ¿Sabes cuántos goles llevan este mundial Messi y Cristiano? ¿Sabes o no sabes?
2: Messi lleva 5 y Cristiano lleva 2.
0: Ahí está.
1: Wow.
0: Pues ahí está. Sí. Alfredo, a partir de las 3 de la tarde el día de hoy, fórmula con una cobertura completa.
2: Completísima.
0: El pintor que se debe haber quedado dormido desayunando unos chilaquiles no vino.
3: Pero va a haber México.
0: Pero aquí está Alfredo cumpliendo.
2: Si alguien lo ve tirado ahí en la explanada del Estadio Ciudad de México, por favor avísenos y mándenos un WhatsApp, porque sí, seguramente ahí se quedó tirado.
0: Cobertura completa de Fórmula Deportes. Gracias.
2: Gracias,
0: con gusto. Vamos a un corte comercial, regresamos aquí a Todo para la Mujer.

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0: Alexis Ayala dejó en claro que su ruptura con Cynthia Aparicio no fue porque cayeran en la monotonía ni en la rutina diaria.
1: ¿De qué estás hablando?
2: De lo que decías decir.
1: ¿De lo que decía de qué? Cynthia, bueno, a ver, yo creo que está romantizado ser papá en la vida. Es una ch... Pónganle un pip si quieren, es muy difícil. Yo creo que está romantizado dormir con la misma persona en la misma cama todos los días. Eso no quiere decir que no puedas dormir en la misma cama o que no de repente se puedan dar los espacios. Pero lo que yo creo que no está romantizado es la manera en que se pueda hablar de esas cosas. Yo tengo mucho respeto a lo que dije. Tengo todo el agradecimiento del mundo de todo lo que viví, porque además, si algo tuve fue aprendizaje. Y eso está increíblemente bien. Y no, a nosotros no nos cambió la rutina de estar juntos. A nosotros nos cambió la rutina de no estar juntos. Ahí se replanteó la pareja. Yo estuve en la casa de los famosos 2 meses y medio. Ella estaba en San Luis. Y crecen las alas. Y a mí también me crecieron las alas. Yo no he dejado de volar y no pienso dejar de volar. Y sigo teniendo sueños, sigo teniendo hambre, sigo teniendo ganas.

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1: Bueno, ahí está Alexis Ayala, que hablaba de la separación con Cintia Aparicio, un tema pues bastante complicado para él, para Cintia, que también desapareció de las redes sociales y que pues se ha querido alejar después de haber hecho Mi Rival. Y bueno, al final me parece que también le faltó un poco de madurez a la relación, porque pues él trabaja, ella trabaja, pero tampoco puede ser un pretexto quizá como para terminar con una
2: No, pero
1: entrevista,
2: acuérdate
1: ¿no?
2: que dijeron que ellos terminaron porque Cintia quería tener tres
1: No,
2: hijos.
1: pero ese.
2: Y entonces Alexis dijo, yo ya no estoy en edad como para darle pues esa familia
1: Pero
2: que ella quiere,
1: eso.
3: Pero eso
2: pero
3: antes de
2: tampoco le
3: casarse
1: puedo
3: lo
1: quitar la
3: sabían.
1: claro.
3: O sea, antes de
1: Eso no fue
3: casarse,
1: una
3: eso
1: sorpresa.
3: no fue una sorpresa, no fue de que lo descubrió ya casado. Él, incluso cuando aquí vinieron juntos, ¿te acuerdas? Y los hijos dijeron, eso se dará con el tiempo. O sea, los dos estaban en el mismo.
2: Claro,
3: Pero a lo
2: pero cuando
3: mejor él
2: estás
3: enamorado
2: decidió, exacto,
3: es una cosa. Y ya cuando lo ves, ya
2: Real.
3: tangible, real, de que, bueno, ya quiero embarazarme, a lo mejor Alexis dijo, no, crees, sabes que no. Entonces yo creo que sí es un factor decisivo para tomar una separación. O sea, definitivamente. Que uno quiera tener hijos y que el otro no, sí es
2: Esa
3: tema.
2: brecha de edad que tienen ambos creo que se ve más marcada justo ahí, porque al final de cuentas yo creo que Alexis tuvo bien decir, o sea, van a ser mis nietos, no van a ser mis hijos, la verdad.
3: Pero Adal
2: Sí.
3: Ramón
2: Entonces,
3: les voy a durar.
2: ¿o cuánto tiempo
1: Pero
2: voy a
1: por ejemplo,
2: estar con
1: Adal
2: ellos?
1: Ramones tiene
3: 60. O
1: sesenta.
3: sea, tiene la misma edad Adal Ramones y Alexis Ayala. Y tienen, me iban a
2: Pero
3: tener
2: Adal
3: casi un bebillo de la misma.
2: Ramones y Alexis Ayala son dos personas diferentes,
4: ¿Qué piensa distinto?
2: con pensamientos diferentes, con inseguridades diferentes. Acuérdate que Alexis ya le dio un paro cardíaco, entonces obviamente eso también es un factor de decir, bueno, y hoy estoy, y si mañana no, entonces son dos personas completamente diferentes que han experimentado y Alexis
1: Fíjate
2: no
1: que yo el otro
2: quiso.
1: día estaba desayunando allá en Perisur y de repente veo entrar una persona y dije, ay, pues es un viejito que viene como cuando vas a un restaurante a desayunar y
3: Ay, un
1: pasó. Bueno, lo digo con todo
3: viejito.
1: respeto porque traía una gorra, una chamarrita y de repente, casi cuando me estoy yendo, me dice David, oye, ¿ya viste quién está? Tú le digo, ¿quién? Alexis Ayala. No, que, volteo y lo veo, pero
2: Sí.
1: lo vi apagado, no vi al mismo Alexis Ayala, incluso me acerqué a platicar con él y dije, oye, ¿nos quieres regalar una entrevista? No, prefiero que no. Entonces justo le platiqué a nuestra productora Flor, oye, lo vi muy apagado, yo creo que a él le pegó muchísimo, yo no me trago ese cuento de que los hijos lo separaron, porque desde que se casaron, la
3: Él
1: pregunta
3: estaba
1: siempre fue,
3: perdidamente
1: hijo, hijo,
3: enamorado.
1: hijo.
3: Él
1: Él
3: estaba
1: estaba, y siempre
3: perdidamente
1: hablaba
3: enamorado. Acuérdate
1: maravillas.
3: que su vestido, él le quería cumplir todos sus sueños a Cintia, a todos. Y tardaron mucho en buscar el vestido de novia, hasta que Cintia lo vio en una página de Europa. Dijo, lo que tú quieras, eres mi reina. Si lo quieres traer de Europa, y el vestido lo trajeron de Europa. O sea,
2: Entonces, ¿a qué le
3: él.
2: atribuyen?
1: Yo
2: Él.
1: creo
2: O
1: que
2: sea,
1: le
2: ¿tú por qué crees que
1: atribuyo
2: haya?
1: a que a ella quizá le dio más miedo la relación, porque él está totalmente comprometido. O sea, él, el momento uno, cuando se comprometió, cuando hizo una boda inmensa, de hecho, estamos viendo la foto en tele, así yo me encontré a Alexis ese día,
2: Lo que
1: y
2: pasa
1: yo
2: es
1: le
2: que
1: dije a Flor,
2: también trae un
1: oye.
2: look un poco más envejecido por la novela. Trae
4: Exacto.
2: el personaje del cabello totalmente
4: Blanco.
2: blanco y la barba
1: No, pero lo vi
2: totalmente
1: súper flaco,
2: blanco.
1: ¿eh? De verdad lo vi muy flaco. No lo
4: Es que él mismo
1: reconocí
4: lo
1: de
4: ha dicho,
1: frente.
4: amigo. O sea, realmente él sí ha dicho que sí estaba muy enamorado, que eso no ha cambiado, que él sigue enamorado de ella, pero pues que las cosas
3: Yo
4: no funcionaron,
3: creo
4: no
3: que la
4: tuvieron.
3: realidad es que Cintia en este último año, antes
2: Lo
3: de entrar.
2: usó.
3: No, no, no, no
2: Dilo.
3: quiero decirlo así, no lo usó, pero le tocaron mejores personajes. Ahorita despuntó artísticamente, está en su mejor momento artísticamente ya, entonces está como
2: Yo
3: que en
2: no
3: la
2: creo que
3: cumbre.
2: artísticamente esté en su mejor momento, ¿y sabes por
3: Ella,
2: qué?
3: Cintia, Cintia.
2: Apenas va empezando. Es su primer novela. A la novela, hasta donde yo sé, no le fue tan bien como a Corazón de Oro. Ella está en un personaje, pues, sí.
3: Pero a lo que voy, que fue el primer personaje que le dieron ya de renombre no, sino protagonista, un buen
2: Bueno, entonces más
3: personaje.
2: bien va
3: Entonces, va
2: empezando. Eso
3: empezando,
2: también
3: pero con
2: podría
3: un.
2: ser un riesgo que no la volvieran a llamar, que por la amistad que tienen con Alexis dijeran,
3: se aprovechó de nuestro amigo, creo, pero... o sea, es como
2: no, porque también es buena actriz, digo, sí,
3: por eso, es aventurado decir eso, que lo hiciera por así, porque está en su mejor momento, yo creo pues que no.
2: Lo que pasa es que más bien ya no tenía tiempo, ella estaba aprovechando su momento.
4: Que fue lo que él dijo ahorita en la nota, él dijo, lo que sucedió es que nos separamos y se replanteó toda la relación, o sea, estamos cambiando nuestras dinámicas, entonces cuando ya no estuvimos juntos, pues ahí fue donde

0: dijimos,
1: la
0: no
1: casa
0: hay
1: de
0: manera.
1: Los famosos también.
0: Exacto, ajá.
2: O sea, estuvieron separados, ¿cuánto tenían de casado? Un año, ¿no?
1: No,
2: o...
1: duró 3 años su relación en total.
2: No, o sea, 2 años de casados.
1: Con tú, ajá.
2: Y de eso estuvieron separados, ¿qué? 6 meses, 8 meses.
3: Menos.
0: Y todo cambió.
3: No, o sea, ese no
2: fue la casa de los famosos.
3: Pero duró 4 meses,
2: pero
3: no 4 años.
2: Ella se fue a grabar la
3: pero
2: novela.
3: Pero duró 3 meses más.
2: Entonces, 3
3: y Alexis
2: y 4,
3: no tenía
2: 7.
3: Trabajo en ese entonces.
1: O sea, que juntos meses. 2 años.
3: Bueno,
1: juntos.
3: Vamos a cambiar de tema porque fíjense que Alexis Ayala también habló de si está en edad de subirse a un ring, como su compadre Sergio Mayer Bretón quieren subirlo al ring Alfredo Adame.
1: Pero ya dijo que no, Sergio.
2: Él no se va a subir.
4: ¿Aceptarías un supernova, Alexis? Ahora que están tan de moda estas peleas de box, ¿aceptarías?
5: ¿Pero tú crees que yo me voy a poner? A ver, yo en el 86 estuve en una preselección nacional de full contact, de veras. Entrené con el profesor Jaime Delgado. Estuve en el CEDOM. Íbamos a ir a competir a la WACO, World Association Karate Organization. Estaba yo muy joven. En esa época fue cuando trabajé para Valentín Trujillo y fui stunt para Valentín Trujillo y monté en Yo el Ejecutor, que fue la primera película que trabajé con él. ¿Tú crees que yo hoy me voy a ir a poner a un lugar a las redes cuando sé de lo que se trata de eso? Todas las lesiones que yo tengo hoy en mi vida son de eso. Los nudillos está este chiquito y ve el tamaño de este, o sea, la cadera la tengo desviada, el cuello lo tengo recto. Me voy a ir a exponer allá cuando ya lo hice muy de veras. Di clases de karate 5 años, o sea, viví de esos 5 años. Me encanta lo que logró Aarón, lo hizo a base de disciplina y de mucho esfuerzo, pero es muy delicado. El trabajo no es que peleen en Supernova, el trabajo es cómo se entrenan para llegar a Supernova. Ese es el trabajo rudo, ¿no? Y eso es lo que hay que aplaudir.
6: Gracias.
5: No, ya hice la casa de los famosos, tendría que ser de cocina o de otra cosa.
3: Bueno, dice que no, pero
2: o sea,
3: yo
2: es
3: digo
2: como
3: que
2: cinta
3: sí
2: negra como
3: subir.
2: Alfredo Adame, ¿no?
3: Es cinta negra como Alfredo Adame. Oigan, por cierto, está esta mañana, ni más ni menos, ¿quién creen ustedes? La diseñadora número uno de playeras de la selección. Ya te va a encargar una, Daniel Iturbide.
7: Ya, muy
3: ya
7: bien,
3: hace rato.
7: Perfecto.
3: Pero aquí está Pam. ¿Cómo estás, Pam?
7: Yo feliz de estar con ustedes, que bueno, pues sí, me sobra energía y eso es gracias a que ustedes ya saben que soy fiel consumidora del colágeno vaginal y también de nuestro colágeno tomado, 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
7: Noche.
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7: Gracias a ustedes.
3: Gracias. Vamos a un corte comercial. Regresamos aquí a Todo para la Mujer.

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6: Hoy tendremos poco más de 15,000 elementos de seguridad en el Estadio Ciudad de México, el Zócalo y Reforma, además de en los diferentes festivales futboleros, aseguró por la mañana Pablo Vázquez, secretario de Seguridad de la Ciudad de México. El equipo de Por la Mañana buscó a 8 colectivos y familiares de personas desaparecidas para preguntarles si habían sido recibidas personalmente por la presidenta, como lo afirmó la mandataria ayer en su conferencia de prensa. Por la mañana el dólar interbancario se cotizó en 17 pesos con 26 centavos.
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8: La soya es un alimento versátil. A partir del frijol de soya se obtiene la soya texturizada, tofu, bebida de soya, entre otros alimentos. Contiene 9 aminoácidos esenciales como la lisina y la metionina. Aporta omega 3 y 6, así como vitamina K1 y vitamina E. Esta leguminosa tiene una gran concentración de isoflavonas, mismas que benefician la salud cardiovascular. También ayuda a disminuir los niveles de colesterol.
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0: Regresamos completamente en vivo aquí a Todo para la Mujer. Y bueno, esta mañana le recibimos a un gran amigo del programa, Harry Gainer.
1: Hola, chicos.
0: Y a su esposa, Alejandra Gainer. Me gusta mucho porque, como eres gringo, tu esposa adquiere el apellido. Y eso no es muy mexicano.
2: Ay, verdad.
1: ¿Sí?
0: No, en México no.
2: En México no se usa.
0: En Estados Unidos sí se usa más.
3: Sería The Gainer.
2: Claro.
3: O sea, tu The apellido.
2: Gainer. No, allá cuando te casas te dan la opción de hacer un clic en un box y te dicen, ¿te lo cambias o no te lo cambias? Y directamente viene como ya hecho el clic. O sea, tú lo tienes que descliquear si quieres que te lo cambies.
3: ¿Cuál sería tu apellido?
2: El original Silva, pero...
3: Acá sería Alejandra Gainer. Silva de Gainer.
0: De Gainer.
3: Sí.
0: Ah, sí.
3: La señora de Gainer.
1: Sí, no. Pero
2: no, allá no.
1: Cortito, el branding es Gainer.
2: Sí,
0: el branding. Oye, Harry, ¿cómo estás? Pues bueno, trabajando con tu pareja, me da mucho gusto, produciendo juntos.
1: Sí, claro.
0: Qué padre.
1: Estamos muy contentos, regresando a México también de alguna manera, presentando dos programas de televisión que nos tienen muy emocionados. Tuvimos la rueda de prensa el lunes, nos fue fantástico, que le agradezco a la prensa y a los medios que nos apoyaron y nos acompañaron, y sobre todo, pues con dos proyectos que en espera que pues le guste a la gente, ¿no?
4: Pero juntos, pero no revueltos. Ah, o sea, son dos programas, o sea, para que se entienda bien, no es que estén juntos en los programas, son pero el lanzamiento fue junto.
1: Fue juntos, exacto. Claro, sí, porque producimos para la misma empresa que es Unife TV. Son la nueva programación que estamos creando para Unife, en uh-huh. donde nosotros participamos también como productores, generando contenidos para... para la gente, algo diferente, nuevo, que tengan otra opción, en fin, eso es lo que estamos tratando de hacer. Y viene, estoy muy emocionado para los que nos están viendo, chicos, el jueves a las 10 de la noche, por favor, si se quieren conectar en el 8.3, a ver qué sale. ¿Qué opinan del título? ¿Les gusta? A ver qué sale.
4: A ver qué sale.
1: A ver qué sale.
4: Pero no dice,
0: yo creo que
4: mucho,
0: sí.
4: Pero no tanto,
0: o sea,
4: ¿no?
0: Dice y no dice. Pero,
1: a ver, ¿por qué?
0: Pues porque puede ser que vas a ver deportes, o puedes ver un contenido más cultural, o puedes ver chismes.
4: O sea, musicales.
0: Es ver de cómo
2: orandas. Pero musicales sí va a ver.
0: De cómo orandas, ¿no?
1: Tiene monólogos, tiene sketch, y obviamente... pues a ver qué sale.
3: Pues
1: el programa.
3: Pues yo lo dejaría, lo dejo, pues a ver qué sale.
1: Pues sí, a ver qué sale. Es que la realidad es así.
0: Es que es muy Harry Gainer eso.
1: Pues hay que ser un poquito,
0: sale.
1: A ver qué sale.
0: ¿Sabes qué me gusta? El otro día que estábamos hablando aquí en el programa de tu conferencia de prensa, justo yo recordaba que mucho tiempo estuviste distanciado de tu hermana.
1: Sí.
0: Y que a ver qué sale se convirtió también, y hablando esto, porque dijiste, bueno, ya un día se me olvidó de qué, pero reconstruiste tu vida y creo que hoy te va muy bien gracias a que tomaste decisiones importantes y dejaste atrás muchas cosas de ego, muchas cosas de diferencias, pleitos, o sea, cambias tu vida por completo.
1: No, actualmente estoy muy contento, le di una vuelta de 180 grados a mi vida, en donde actualmente radico en Nueva York, vengo uh-huh. cada mes con Alejandra a producir los programas,
0: sí.
1: Entonces con mi hermana pues pasaron 20 años, pero en la realidad uno va madurando, va creciendo y ahorita tenemos una excelente relación, ella bien y demás. Tú te llevas bien con ella, ¿no?
2: Sí, y con Demian.
1: Ay, con Demian sí, también. Entonces bien. Estamos muy contentos. Y en esa parte yo siento, y siempre lo hemos hablado Alejandra y yo, que cuando está solucionada la parte familiar, la parte amorosa, la parte de trabajo, la parte de salud y la parte de los amigos... todo fluye.
0: Sí. Oye, Ale, ¿cómo es para ti? Platícanos también de tu concepto, de tu programa, y cómo te estás apoyando con él, qué tanto él se está involucrando con el proyecto.
1: Es complicado, porque no acepta muchas cosas.
2: No, nosotros trabajamos juntos hace mucho tiempo, desde que nos conocimos, desde que tuvimos la productora, tuvimos un programa de televisión también
1: en Nueva York.
2: En New York también, y tenemos la fundación, o sea, estamos acostumbrados a trabajar juntos. Y este programa, Cambio de Planes, surgió... porque primero por una necesidad del canal, que cuando le vienen a plantear la idea a Harry, de que querían hacer un programa para mujeres, para empoderar a las mujeres, para dar herramientas y sobre todo con una mirada muy a lo americano. Uh-huh. Ellos porque están como apuntando a eso. Entonces ahí es que entro yo en la conversación. Y este programa, la idea un poco es brindar herramientas, porque hay muchas cosas que están, por ejemplo, en México tienen muchas herramientas que no se saben. Y sobre todo, hay muchas mujeres queriendo emprender con sus pequeñas cositas, con sus pequeños emprendimientos, y están como muy estancadas.
0: Uh-huh.
2: Y no tienen los recursos, o no tienen la planificación, o no tienen los contactos, la red de apoyo. Todo lo que quizá uno tiene desde hace muchos años. Yo soy empresaria hace 1000 años, no voy a decir la edad, pero cerca de 41.
0: Claro.
2: Entonces, uno puede dar un poco esos conocimientos, la herramienta, y a través de los expertos que uno puede entrevistar, ver qué errores se cometieron.
1: Y cómo ayudar a las mujeres. Porque es la idea principal de todos los dos programas, siempre lo hemos analizado, es ayudemos.
2: Sí, es cierto.
0: Está padre.
4: Claro. Pero en tu programa, ¿cómo vas a ayudar? O sea, aparte del entretenimiento, o sea, ¿vas a poner asociaciones, vas a poner teléfonos? ¿Cómo es el tipo de ayuda?
1: El programa es un canal de salida. Yo les pregunto a ustedes, ¿cuántos programas ustedes conocen que puedan invitar a cantantes, standuperos, cómicos, gente que haga magia y demás, y que puedan presentarse en televisión sin que los cuestionen, sino que los presenten? Que yo, por ejemplo, en el programa, conocimos aquí en México a dos cantantes que estaban en la calle, formidables, y fueron a cantar al programa, los invitamos. Y lo primero que nos dijeron, es que yo he sacado disco, pero no he tenido oportunidad, mire esto. Calmado, véngase para
2: acá. Es un poco lo que hacemos en la fundación, de promover los talentos y darles plataformas de salida a gente que no tiene la posibilidad, que no tiene el acceso, y nosotros hacemos un poco eso en la fundación y lo trasladamos.
1: Y eso a su vez también, por ejemplo, invitar a todos los grandes actores de nuestra generación, que el adulto mayor siempre está preguntando qué pasó con fulanito de tal. Es, te lo digo porque a mí me lo preguntan todo el tiempo.
2: Pero no solo el adulto mayor, o sea, nos ha pasado con gente joven que preguntan, ay, me recuerdo las novelas de...
1: O lo veía mi abuelita y demás.
4: Sí. O el actor retirado.
1: O el actor retirado, que muchos ya no viven en México.
0: Sí, no.
1: Otros hacen, sí hacen cosas, pero tú no te enteras porque no están dentro de los medios. Y para mí, y lo analizamos con Alejandra, es una forma de dar las gracias, decir, ven, siéntate conmigo, hablemos cómo estás, y ven a presentarte.
3: Oye, y además de dar un nicho de un público que no todo es la gente joven, ¿no? Exacto. Porque ahorita todo el mundo le apuesta a esos influencers, a esa generación que va empezando, pero también hay una generación esperando cosas nuevas con los artistas y las estrellas que ellos conocen.
1: Claro, y los productores. Que hemos invitado también. También. Uh-huh. A Emilio La Rosa, o sea, hemos invitado gente que la gente se cuestiona qué ha pasado con ellos.
0: ¿Tu productor?
1: Mi productor,
0: sí,
1: claro.
0: Me dio un personajazo en. Me dio hasta varios. Que el dinero nos separe.
1: Sí, me dio varios. Sí. Y pagué la renta. No, pero sí, estoy muy agradecido. Y a mí, por ejemplo, tener próximamente a Carla Estrada, que va a estar en la segunda temporada, y tenerla sentada, y es una forma de decir, oye, gracias, cuéntame, ¿qué estás haciendo? ¿Qué pasa contigo?
3: Sí. ¿A qué invitados más tú tienes para esta primera temporada?
1: Bueno, tenemos, bueno, este 25...
2: Empieza con
1: Sandra Itzel. Sandra Itzel y Bonavides. Y Bonadíaz. Ellos van a abrir.
3: Carlos Bonavides.
1: Okay. Que obviamente él estuvo conmigo en Hasta que el dinero nos separe, y le mando un beso a Carlos Bonavides. Fue... Y bueno, nos divertimos y demás. Hemos tenido a Kika Edgar, hemos tenido a Quiroz, hemos tenido también al comediante Tony Balardi, Rubén Cerda, y así te puedo decir un
4: sinnúmero. Pero vas a preguntar del chisme, o sea, porque también todos, uno que otro, trae un chismecito, a veces mediático, no tanto. También te vas a meter en el chismecito chistoso, o tienes un límite de decir, no, yo aquí no les pregunto, así.
1: No. Yo dejo a la persona que hable. Y es tanta la confianza que tenemos como amigos que se sueltan, caray. Nos hemos quedado fríos, así de que dicen unas cosas y
0: eso no está bien. Ay, dinos quién para esperar el programa. No nos digas qué, pero quién. ¿Quién sí soltó una
4: Carlos
0: bomba?
4: Carlos Bonavides.
0: Ahí.
1: Carlos Bonavides se soltó uno. ¿Sabes quién vino? Mayagoitia.
0: Ajá.
1: Y nos soltó una que le dijo a su papá que todos nos quedamos así. ¿En serio lo dijo?
2: Sí.
1: ¿Le habló a papá así?
2: Sí.
1: No, o sea, lo que van a ver. Es otra opción en materia de un acercamiento más de café, de amigos.
0: ¿Cuál es el canal de Unife?
1: 8.3.
0: 8.3 sí. Es la abierta, ¿no?
1: Sí, es la abierta.
2: Y 13.2 es la abierta.
0: 13.3
1: y
2: 13.2.
0: Perfecto. Ahí, sí. ¿A qué hora?
1: Bueno, ¿tu programa es?
2: El jueves a las 12 del mediodía.
1: Cambio de planes. A todas las mujeres, mamás, abuelas y demás que quieren emprender, cambio de planes es una buena opción. Puras mujeres empoderadas.
3: Me encanta, es muy de mujeres. ¿Qué crees? Cambio de planes.
2: Exacto.
3: Ya no quiero este vestido, cambio
2: de... No. Sobre todo sobre la parte de reinventarse.
3: No, ¿cómo pero reinventarse? Me refiero a que sí somos las mujeres. Estamos todo. Cambiando de planes.
2: Sí, empezando de cero todo el tiempo. Sí.
0: Oye, Ale, tú obviamente este programa lo haces también con una causa, y el otro día de la conferencia nos quedamos con duda. Te quiero preguntar, la gente de prensa te dio a entender que tú quieres congelar tu esperma para ser papá con Ale, pero yo les decía, Harry Gaynor no puede congelar nada porque pues, está entero Harry Gaynor, pues tampoco tiene 100 años.
1: Me agarraron con esa pregunta y me quedé frío porque mi hermana, creo que Cristina dijo eso.
2: ¿Crees? creo que lo dijo, pero no lo hizo. O sea, creo que lo dijo.
1: Claro, tú congelarías los espermas y, pues sí, y yo lo pensé como opción. Digo, bueno, pues no sé. Está sospechoso eso, sí. Pero, y funciona después.
4: Pero dijiste
0: no sé, tu RP sabe. Pero
1: bueno, me parece una buena opción, claro. Eso lo hablamos en la casa.
2: No, pero
0: lo que sí oigo. Pero si quieres ser papá, ¿te dan ganas?
1: No, ahí tenemos un tema. Tenemos un tema ahí. Tenemos dos hijos maravillosos. Uh-huh. Santino, de 15 años, que le mandamos un beso. Y a Donatella, de 10 años. Que yo creo que te corresponde más a ti.
2: Sí, Donna, nosotros tenemos una niña, ¿no? Tiene 5 condiciones. Entonces es una niña muy especial que requiere mucho cuidado y mucha atención, mucho trabajo.
0: Okay.
2: Y
1: autista.
2: Sí, entonces
3: que de pronto
2: es imposible. Miedo, ¿no? Es que uno cuando tiene un hijo especial, tú dices, ay, el que viene va a ser igual y así, porque nosotros lo vemos en la escuela que son 3-4 hermanitos con la misma condición. Y yo dije, no hay manera. No porque no tengo la energía que se requiere ser padre de un niño especial.
0: Claro.
2: O sea, para ser, dos. O sea, no me darían no me daría el cuerpo. Entonces,
1: lo negociamos
2: en un principio cuando recién
1: todo
2: nos conocimos.
1: Todo es una negociación siempre, ¿eh?
2: Y pues dijo, no, está bien. Si tú no quieres, yo quiero. Pero si tú no quieres, dice, con los dos que tenemos ya soy más que feliz.
0: Perfecto.
2: Entonces, así como quedamos.
0: Qué gran pareja. Pues mira, los vamos a ver en Unife 13.2.
1: Y 8.3.
0: Ahí está.
1: A ver qué sale. Un late night show. Cambio de planes. Y ojalá que les guste. Y por favor, critiquen, ¿eh? No tenemos problema nosotros. Critiquen como sea. Les gusta, no les gusta, les parece bien y demás. Ya hemos recibido críticas anteriores, sí. Así que no tenemos problema con eso.
0: Gracias, chicos. Damos un corte. Regresamos a Todo para la Mujer.
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12: Bangkok, Tailandia. Es famosa mundialmente por poseer la mejor comida callejera del planeta. Sus puestos ofrecen un baile de sabores dulces, salados, ácidos y picantes en platos como el pad thai o el curry verde. La intensidad de sus especias y la frescura de sus hierbas crean una experiencia sensorial vibrante. Es una ciudad donde el lujo y la calle conviven sabrosamente.
13: Lo que no sabías.
14: La Torre Eiffel puede ser 15 centímetros más alta durante el verano debido a la expansión térmica del hierro caliente.
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17: En el FanFest del Zócalo Capitalino, todo está listo para el encuentro entre México contra Chequia.
18: Abre el FanFest en el Zócalo de la Ciudad de México casi 10 horas antes de que inicie este partido México-Chequia. Hasta el momento son más de 4,000 policías los que resguardan la zona.
17: David Galván nos reporta desde Paseo de la Reforma, que se encuentra bloqueada por el México-Chequia.
19: Este es el panorama en el Paseo de la Reforma, que se encuentra cerrada a la circulación en sus carriles centrales debido a la transmisión del partido del día de hoy de México contra la llamada Chequia.
17: Este martes, el FanFest en Guadalajara se pintó de amarillo por el partido entre Colombia y República del Congo.
20: Ayer Guadalajara vivió la fiebre amarilla, la Minerva estuvo repleta de colombianas, colombianos, de todo. Se vivió en el punto central de la ciudad.
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0: Regresamos completamente en vivo aquí a Todo para la Mujer. Arrancamos el bloque y el último bloque con Alejandro Fernández, porque fíjense que el Potrillo Lalo mañana dará un concierto esperado en la Minerva, la Serenata de México, que me parece un super show. Y lo que todo mundo veía venir, van a estar los potrillititos. ¿Cómo no van a estar? Exacto. Si está el potrillo celebrando a México en potrillo, Guadalajara, no, los potrillitos
1: pero
0: pequeños.
1: Pero ¿sabes qué es lo que siento feo? Que no van a estar todos los potrillitititos. No, son cinco hijos.
2: Son cinco hijos.
1: Y nada más creo que va a llevar dos. El chiste es que lleve a los cinco
0: potrillitos. No, porque los otros cantan intermitentemente.
1: O sea, pero son sus hijos.
0: Sí,
1: es una
0: pero
1: eso
0: sí están cantando.
3: Ya ves que él apoyó muchísimo la carrera de ellos dos al inicio, cuando que ese fue el conflicto.
0: Tini
3: se equivocó con, exacto, con Alex Fernández, que se supone que apoyaba mucho a sus hermanos y que a él no lo apoyaba nada. Y ahora, pues bueno, no es que se hayan volteado los papeles, pero exacto, como ellos son muy, pues muy
2: de
3: dispares
2: hoy, sí,
3: en su carrera.
2: No. Sí, mañana, y realmente, sabe? Musicalmente hablando, tiene que haber una constancia en donde si te va mal, tienes que seguir y seguir y seguir, porque si no, pues la gente no te reconoce, no puedes bajar al primer no o a la primera,
0: Pues mira, yo creo que hace muy bien. Vamos a ver esta nota. Mañana el concierto es en Guadalajara, en la Minerva. Ojalá que Flor nos mande, porque hay un hotel al lado de esa plaza donde podríamos incluso verlo desde la ventana. Vamos a ver.
4: La Glorieta de la Minerva está lista para recibir a uno de los eventos más esperados del año. Este jueves 25 de junio, Alejandro Fernández encabezará un concierto gratuito como parte de las actividades de la Copa Mundial. Durante la presentación oficial del evento, el Potrillo confirmó la participación de grandes invitados especiales.
5: Me lo topé ahí montando a caballo, le platiqué de la serenata y le dije, bueno, pues a ti también. Jalisco vive en ti, aquí has vivido toda tu vida y te ama, te quiere, entonces estaría muy chido que vinieras y me acompañaras en este nuevo evento, que va a ser la serenata más grande de todo el mundo aquí en Guadalajara. Y de ahí, bueno, pues surgió la idea también por Alfredo Olivas, que se lleva muy bien con Julián, y que yo tengo una canción que acabo de grabar también, una colaboración con Alfredo Olivas, que se llamó Cobijas Ajenas, que yo creo que lo vamos a cantar. Entonces, pues, por ahí orgánicamente se fue armando todo, gracias a nuestros equipos de redes que tenemos, que hicieron un gran trabajo en poder hacer todo el numerito, la peliculita esta, y está agarrando mucha fuerza. Así es que, pues, enterado ya de todo el mundo, va a estar Julián Álvarez, Alfredo Olivas, van a estar acompañando Camila Mija y Alejandro.
4: El cantante jalisciense adelantó que será una noche llena de sorpresas, emociones para todos los asistentes.
5: Yo creo que lo que duele normalmente pues espectáculos, que son como dos horas diez, pero si el público está de poca madre, pues le damos ahí hasta que deje de aplaudir.
4: Se espera la asistencia de cerca de 200,000 personas, quienes podrán disfrutar del espectáculo gracias a la instalación de pantallas gigantes y un sistema de audio de alta calidad alrededor de la Minerva. Alejandro también compartió la emoción que siente por presentarse en uno de los lugares más emblemáticos de Guadalajara.
5: Mi corazón está palpitando a mí, eso sí te lo puedo decir. Estoy muy nervioso porque, como bien dices, hace 19 años que tuve la oportunidad de presentarme en este lugar tan icónico que es la Minerva, en donde pues todos los tapatíos, esto ha sido como muy local, en donde lo hemos tomado ya como punto de referencia para celebrar cualquier cosa. Y pues yo creo que el marco a todo este evento pues está maravilloso, ¿no?
4: El acceso al público será gratuito a partir del mediodía, mientras que el concierto comenzará a las 9 de la noche. Todo está listo para que Guadalajara viva una noche histórica con música, mariachi y grandes estrellas del regional mexicano. Para Grupo Fórmula, desde Guadalajara, informó Jonathan Álvarez.
0: Ahí está esta nota de Jonathan Álvarez, estamos regresando. Ahí está Jonathan Álvarez desde Guadalajara, que va a estar mañana presente.
2: ¡Qué fiestota!
0: Julián Álvarez.
2: Ya me la estoy imaginando.
0: Va a estar también Alfredo Olivas. Hay que decirle a Alex que nos lleve, porque va a estar en el show. Oigan, fíjense que esta mañana está con nosotros Deja Vu, porque están triunfando en la música, traen mucha fiesta, chicos.
2: Hablando de fiesta, bueno,
6: hablando de fiesta,
2: ustedes,
6: ¿dónde está Deja Vu? Hay fiesta.
3: Sí, siempre.
0: Está José Luis y Adri. Cuéntenos un poquito cómo van, porque están celebrando mucho.
2: Primero platíquenle a la gente que no conoce todavía de Yabú, ¿de qué trata este concepto?
6: Claro, pues mira, nosotros somos 24 artistas en escena, entre cantantes, músicos, bailarines. Ahorita nada más venimos Adri y yo, pero venimos representando a todo un espectáculo que trata de la evolución de la música a través del tiempo, con las canciones más icónicas de los 80s, okay, de los 90s. Es un show muy nostálgico, muy divertido. Es donde vas a cantar y a recordar tus mejores épocas. Las canciones clásicas en inglés, en español, con un espectáculo y canciones que con las que crecimos, pero vistas de una manera como nunca antes se ha visto, con este espectáculo, con una producción espectacular, cantantes espectaculares, bailarines. De verdad es algo bien padre, donde también me gusta hacer como mucho énfasis en donde no nada más tocamos canciones, sino que también te recordamos lugares, juguetes, golosinas, vivencias que hace mucho no vivías, ¿no? Como recordar tu prepa, cuál es la relación entre un lápiz y un cassette, quién se acuerda de ir a rentar una película, revelar un rollo de fotos, en lugares como, no sé, Danesa 33, Videocentro, todo eso, esta nostalgia, recordamos películas, Volver al Futuro, los Thundercats, He-Man. Aparte de las canciones más icónicas de todas.
0: ¡Qué padre! ¿Y dónde van a estar? Porque, bueno, pues obviamente todo esto es un super show, así ochentero, retro.
6: Exacto.
0: ¿Dónde se van a presentar?
7: Bueno, el día de hoy vamos a estar en el hipódromo, en el FanFest. Ahí vamos a andar con esta fiesta retro, muy emocionados.
6: Terminando el partido, que seguramente va a ganar México. Esperemos. Va a seguir la fiestota. Ajá, y ahí vamos a estar.
3: ¿Y cómo ha sido esta relación para ustedes con, pues, esta máxima justa deportiva, ¿no? De que tengan esta emoción de compartir con la música, porque justo también en el 86 que fue acá, está México justo 86. También, ajá, México, ¿no? También 86. Habían muchas canciones, muchas cosas icónicas que nos ayudan a recordar, y si ustedes hacen este viaje, pues seguro las recuerdan.
6: Claro, pues mira, justamente también venimos, estamos de promoción y muy felices porque nosotros tuvimos la oportunidad de entrar a una convocatoria para seleccionar la canción oficial de Televisa del Mundial. Uh-huh. Y fuimos seleccionados afortunadamente para esta canción. Se llama Canta y no llores, la fiesta del fútbol. Y pues muy, muy honrados, muy contentos. Es una canción muy mexicana. Yo decía, existen otras canciones, pero son muy de... Ven fútbol y es como música, se oye como música brasileña o africana, sí, o así. Nosotros, ¿por qué no debemos de hacer una canción muy mexicana? Esta canción es mariachi pop, obviamente nosotros que tocamos música pop.
7: Hay que hacer ahí la fusión, ¿no?
6: Hicimos justamente esta fusión de mariachi. La canción se llama Canta y no llores, pero no es el cielito lindo, sí, simplemente okay. Dice en alguna parte ahí, dice canta y no llores, si en el estadio te vemos caer, no importa, porque con el cielito lindo te vuelves a poner de pie. Y no importa si vas perdiendo, porque seguimos siendo el rey. Entonces es como esta porra a México, a nuestra cultura, a las tradiciones. Y muy prendida, muy festiva, muy... Estoy seguro que aunque no estés viendo el fútbol o no estés precisamente como en esta justa futbolera, vas a oír la canción y te vas a sentir orgulloso de ser mexicano.
0: ¡Qué padre!
6: Y
0: te vas a levantar de tus lugares. ¿Van a estar en el FanFest también?
7: Vamos, sí, a estar el primero Zócalo, de julio, ¿no? En el, ajá, Zócalo.
0: Primero de julio en el Zócalo.
7: Justo
0: Zócalo,
7: presentando esta canción.
0: Show completo, oye, qué padre.
6: Esa noticia, y pues imagínate que muy, muy contentos de estar en el Zócalo representando a esta canción que se llama Canta y no llores, ya de Yabú presente en el Zócalo.
0: Oye, pues qué padre, porque al final, bueno, es un logro muy importante, es un tema principal de una cobertura que está haciendo Televisa brutal de todos los partidos, sí, ¿no? Creo que también es un gran logro para ustedes. Ahora, ¿nos van a dejar boletos para los fans que nos están escuchando en Deja Vu? El de hoy está muerto, sí.
6: Sí queríamos, pero creo que nos acaban de decir que ya está sold out, si no, sí.
0: Bueno, pero 1 de julio van a estar ahí en el FanFest, en el Zócalo.
6: En el Zócalo, para
0: que lleguen temprano.
6: Todo mundo puede llegar. Acabamos de tener este sábado pasado nuestro lunario número 20 también, que estamos muy contentos. Y hicimos otro sold out. Entonces, gracias. También bien contentos por estas noticias, ¿no?
2: Y recurrentemente es justo, ¿dónde se van a presentar próximamente?
7: No, pues tenemos también planes para el próximo año de Metropolitan. Esperemos, primero sí. Dios, que sí que se nos haga. Pues nada, muy contentos ahí. En las redes sociales nos pueden encontrar también para que vayan viendo que... cuáles son nuestros movimientos y qué es lo que andamos haciendo. Que conozcan
6: a todos, ahí pueden ver videos y todo, para que escuchen la canción también en YouTube.
7: El videoclip está chulísimo. El millón de vistas tenemos ya.
3: La imagen perfecto. De las chamarras hizo rapidísimo, ¿no?
6: También es muy sí, siempre estamos innovando en vestuario, siempre.
0: Está padrísimo.
6: Y estas son las chamarras más de venir aquí de entrevista, pero imagínate para, okay. Para que se imaginen el show. Son las informales. Sí,
0: Adri,
6: sí.
0: José Luis, muchas gracias. Gracias, Lalito. Gracias, Liz. Nos vamos a despedir con el tema sí. De Deja Vu, para que lo sabe, ya lo sabe, van a estar hoy. Arroba y el primero de julio en el FanFest en el Zócalo. Muchas gracias.
6: Sí, que nos sigan en arroba Deja Vu Retro Show para que estén ahí enterados de todos. Deja Vu con J y con V. Arroba Deja Vu Retro Show. Así nos encuentran en todas las plataformas digitales.
0: Nos escuchamos en la noche. Gracias, quédense en la señal de Grupo Informa.

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4: Muy buenas tardes, este es el adelanto informativo. Un hombre de aproximadamente 50 años en situación de calle fue atacado a golpes mientras dormía en el parque público de la colonia Lomas de Polanco, esto en el municipio de Guadalajara. Las fiestas de octubre 2025 costaron casi 200 millones de pesos, más de 37 millones de pesos más que en la edición 2024. El programa Mi Primera Renta amplió su cobertura para beneficiar a jóvenes de entre 20 a 29 años de edad, luego de que se aprobaran modificaciones en sus reglas de operación. Soy Sebastián Miermir y en una hora más información.
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5: Clásico entre clásicos, Losing My Religion no solo fue un éxito mundial en 1991, sino que redefinió lo que podía ser un hit alternativo. R.E.M. nos regala una canción cargada de símbolos y emociones contenidas. El título, por cierto, no habla de fe, sino de frustración.

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1: El estornudo viaja a una velocidad de 160 kilómetros por hora, expulsando aire y partículas hacia el exterior rápidamente.
0: Las cosas que ignoras.
1: El encéfalo humano es el órgano más graso del cuerpo, compuesto por casi 60% de lípidos esenciales.
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5: Muy buenas tardes. Ya estamos al aire como todos los días aquí en Radio Fórmula y en Telefórmula. Me da mucho gusto saludar a todo el equipo. Y recuerde que estamos transmitiendo en este momento para toda la República Mexicana, para Estados Unidos. Estamos en todas las redes. Estamos aquí, como siempre, con ustedes en esta desde hace más de 32 años, ¿sí? Tenga usted, pues, muy buenas tardes. Y sí, claro, y por supuesto, es la una en punto, pero en punto tiempo del centro de México. Y yo soy Joaquín López Dóriga, transmitiendo para usted con mucho gusto, como todos los días, en vivo. En vivo desde la Ciudad de México para toda la República Mexicana, a través de 97. Sí, estamos transmitiendo hoy, como todos los días, a través de 97 estaciones de radio en todo el país, y en otras 30 estaciones de radio más en Estados Unidos para nuestros paisanos.
6: A quienes enviamos besos y abrazos en California, Arizona, Texas, Nueva York, Illinois, Georgia, Utah, Kansas, Oklahoma, Carolina del Norte y del Sur, Tennessee, Oregon, Colorado y Florida. Y en Telefórmula Estados Unidos a través de las cadenas Xfinity Latino y Latino View.
5: Y también estamos en YouTube, en Instagram, en radioformula.mx, en lopezdoriga.com, ¿y en dónde más?
6: En Telefórmula estamos en Easy, Joaquín, canal 121, Sky, canal 157 y 1157, Total Play, canal 161, Megacable, canal 153, y en Dish nos encuentra en el 354.
5: ¿Y de quién es santo, Laura? Laura Pérez Cineros, me da mucho gusto saludarte, como todos los días. ¿De quién es santo? ¿De quién es santo este miércoles ya? Miércoles y 24 de junio.
6: Mi querido Joaquín, ¿cómo estás? Muy buenas tardes. Hoy estamos contentos, ya todos de verde, con los colores de nuestro México. Y hoy es un día importante, Joaquín, porque es día de San Juan Bautista. Muchas felicidades.
5: No, pues a todos los Juanes, muchísimas felicidades. El doctor Juan Ramón de la Fuente, un abrazo. José Juan Padrón, muchas felicidades al embajador Juan López Dóriga, a nuestro compañero Juan Antonio Jiménez, nuestro compañero también Juan Manuel de Anda, a José Juan Lecanda, muchas felicidades, Juan Alamillo, Juan Francisco Julio Ortiz, el doctor Juan Sincer, Juan Manuel Rentería, que ayer fue su cumple, muchísimas felicidades, Juan Ignacio Zavala, Juan Ricardo Pérez Escamilla, Juan José García de Haro, Juan Pardinas, Juan Manuel Verdugo, Juan Villoro, Juan Pablo Villaseñor, Juan Esteban, Juan Arturo Turreslandas, Juan Collado, Juan Dosal, Juan Ferrara, el padre Juan Barrón, Juan Sebastián Solís, Juan Suinaga, Jorge Juan Torres López, el doctor Juan Carlos Rentería, Juan Carlos Nava, Juan Carlos Ortiz, Juan Carlos López Hernández, Juan Manuel Bernal, Juan Manuel Ortega, bueno, es que todos los... Mi querido Juan Antonio Pérez Simón, te mando un abrazo grande hasta allá, hasta el pueblo. Juan José Guerra, Abud, Juan Antonio Díaz García, Juan Osorio, Juan José Origel, a Juana Cuevas, querida Juana Cuevas, que es esposa de mi querido José Antonio Mid. Juana, muchas felicidades. El cumple de santo también de Janet Arceo. Y es cumple hoy de la presidenta Sheinbaum, presidenta, muchas felicidades, de Juan Osorio, también de Mayolo Medina y de Andrea Servín, nuestra compañera en Fórmula, y doña Angelita Madrazo de Pachuca, que cumple 91 luminosos años. Y si todo esto es hoy, Laura, nos quieres decir de Gilmaster Santo, mañana, ya jueves, y vamos por él, 25 de junio.
6: Joaquín, mañana vamos a festejar a Guillermo y a Febronia. Muchas felicidades a todos ellos.
5: Bueno, pues esto es algo de lo más importante que ha ocurrido y que está ocurriendo hoy en México y en el resto del mundo. Con mucho que es muchísimo de todo lo que usted leerá y escuchará mañana por la mañana. Y vamos, muchísimo de todo lo que usted leerá, escuchará y verá esta tarde, esta noche. Vamos ahora en el correr de las próximas horas. Confirma la presidenta una conversación. Adelanta cordial con el rey de España. Te escucho. Israel Aldave.
4: Joaquín, la presidenta Claudia Sheinbaum consideró que con el rey de España, Felipe VI, con quien se reunirá mañana jueves a las 4 de la tarde aquí en Palacio Nacional, se abrirá una nueva etapa de comunicación entre ambos países. Consideró que el encuentro será cordial, en el que hablarán de todo, incluso hasta de fútbol. Dijo que en su caso ella insistirá en que se reconozca la grandeza de los pueblos originarios, más allá de las solicitudes de disculpas por las atrocidades cometidas durante la conquista, tal y como lo solicitaba el exmandatario Andrés Manuel López Obrador. Joaquín.
5: Gracias, y mañana el rey va a estar en él. ¿No es el partido es el jueves o el viernes? El de España-Uruguay en Guadalajara. El viernes va a estar, desde mañana va a estar allá en Guadalajara. Mañana va a haber un concierto del Potrillo allá en la Minerva. Impresionante. Esta noche dará un concierto Plácido Domingo. Pero vamos al tema. Voy al tema, Laura Cardoso. Te escucho, ya estás ahí en el Azteca.
7: ¿Qué tal, Joaquín? Buenas tardes. Estamos a 2 horas para que abran el estadio. Ya empiezan a llegar los aficionados. Está blindado completamente. Son 7,500 elementos de la policía capitalina reforzados con la Guardia Nacional. E incluso ya está la policía montada. Joaquín, pues vemos que pronto va a llover. El Servicio Meteorológico Nacional ha advertido sobre esta lluvia antes, durante y después del partido. Así es que hay que tomar previsiones, Joaquín. Los detalles te los damos más adelante. Estamos aquí pendientes de todo lo que pase en las inmediaciones del Estadio Ciudad de México.
5: Nada más, Laura, chécate si se pueden meter paraguas, ¿sí?
7: Lo checo, Joaquín, con gusto.
5: Gracias, sí, pues para la lluvia. Mientras tanto, Maro, más.
8: Estoy del lado de Tlalpan, de este Estadio Ciudad de México, Joaquín, y aquí ya se cerró la circulación, incluso ya no hay acceso al tren ligero, pero comienza a llegar la gente con boleto en mano, no va a haber acceso hasta las 3 de la tarde. Nos dijo la Policía de Seguridad Ciudadana que todos los operativos iniciaron en esta ocasión mucho más temprano. Las familias están dando cita, incluso familias mexicanas que le dan la bienvenida a los checos. Aquí también hay un grupo especial de policías, de cadetes de la Universidad de la Policía, que están dando el servicio a una milla con silla de ruedas para personas discapacitadas, porque esta milla no es tan fácil de recorrer para llegar al estadio. Vamos a tenerte todos los detalles del ambiente que se está formando en este puente de acceso a la Azteca, que abrirá hasta las 3 de la tarde.
5: Venga, ahora, en 2 horas, José Luis Cuevas.
9: Gracias, Joaquín. Así es, te saludo con mucho gusto desde las inmediaciones del Estadio Ciudad de México, donde el día de hoy la selección mexicana podría hacer historia. Primera vez que pudiera ganar los 3 partidos en fase grupal. El partido es ante Chequia, el juego es a las 19 horas y el tricolor saldrá de blanco. Los detalles más adelante.
5: Gracias, va a salir el tricolor de blanco. Andrea Meraz en el Fan Fest en el Zócalo.
10: La mañana comenzaron a hacer fila para ingresar a este Fan Fest de la Ciudad de México. Puedes ver en las imágenes de mi compañero Ricardo Rodríguez cómo ya la plancha del Zócalo capitalino se poco a poco se va llenando, porque a las 7 es el partido, Joaquín, pero aquí hay que llegar temprano antes de que la lluvia nos llegue y disfrutar un poco más de lo que es esta fiesta del fútbol. Joaquín, los detalles más adelante.
5: Gracias, Andrea. En el Ángel, David Galván. David, te escucho.
11: ¿Qué tal, Joaquín?
12: ¿Qué tal, un gusto saludarte desde el Paseo de la Reforma. Y aquí, bueno, no es solamente el día de hoy el lugar de los festejos para la selección mexicana, sino que a poco menos de 7 horas del partido, del tercer partido de México en el Mundial, pues ya está cerrado los carriles centrales del Paseo de la Reforma, por lo menos desde la Diana Cazadora hasta la zona de la Glorieta de la Huehuete. Aquí se colocaron 4 pantallas alrededor de el Monumento a la Independencia, por lo cual se podrá asistir también a ver el partido. En la información de momento, Joaquín, seguimos pendientes.
5: Ah, bueno. Gracias, y en el resto del mundo, Laura Pérez Cisneros.
6: Gracias, Joaquín. Iván Cepeda admite una derrota y que el presidente de Colombia es Abelardo de la Espriella. Advierte Trump, con poner fin a un acuerdo de paz, Irán cobra peaje en el estrecho de Hormuz. Teherán desmiente a Trump, quien aseguró que abrirá sus instalaciones nucleares a inspecciones. Israel mata con dron a 2 posibles jefes del Hezbollah en Líbano en un alto al fuego que no existe. Y Begoña Gómez, la esposa del presidente español y acusada de corrupción, entrega finalmente su pasaporte por orden de un juez. En lo que va del Mundial, España, Argentina, México y Ghana son los únicos que no han recibido goles. El Papa León XIV afirma que la consagración del pan y el vino es un poderoso antídoto para la división que vive en el mundo. Joaquín, hasta aquí la información.
5: Gracias. Gracias, Laura. Y en las finanzas, en este momento, el dólar interbancario está encareciendo. Está en 17.66. En ventanilla se está vendiendo en 18.23. En los bancos está en 18.34. Un euro en el mundo, $1.14. En México, un euro se vende en 21 pesos con 52 centavos. Y le recuerdo que hoy es miércoles de estreno. Estrenamos capítulo a las 12 del día en todas mis redes y plataformas de María José Más López Dóriga, Mi Vida. Y que en esta tarde, de miércoles y 24 de junio de este año de 2026, además del fútbol, le voy a traer a usted todo esto.
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22: Hoy tendremos poco más de 15.000 elementos de seguridad en el Estadio Ciudad de México, el Zócalo y Reforma, además de en los diferentes festivales futboleros, aseguró por la mañana Pablo Vázquez, secretario de Seguridad de la Ciudad de México. El equipo de Por la Mañana buscó a 8 colectivos y familiares de personas desaparecidas para preguntarles si habían sido recibidas personalmente por la presidenta, como lo afirmó la mandataria ayer en su conferencia de prensa. Por la mañana, el dólar interbancario se cotizó en 17 pesos con 26 centavos.
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0: Venga, pues vamos, voy contigo, querido Heriberto Murrieta, de ESPN. Qué fuerte, la complicada la tuvo Colombia anoche, ¿no?
1: Sí, Joaquín, qué gusto saludarte. Se le complicó al equipo colombiano, pero a final de cuentas consigue ganar después de esa primera buena actuación que había tenido el equipo colombiano en el Estadio Azteca. Y con un apoyo increíblemente numeroso de tantos colombianos que pintaron de amarillo el Azteca el otro día, y ahora en Guadalajara la victoria del equipo de Colombia, que sigue adelante en este campeonato del mundo con, por momentos, buen fútbol, aunque ciertamente se le estaba indigestando un poco el contrincante el día de ayer.
0: Sí, por momentos estaba oyendo la crónica del partido y un compañero, un colega que estaba transmitiendo decía: y al número 17 lo pintaron de amarillo. Le dije, bueno, y al 2, y al 4, y al 7, y al 9, el amarillo. Es que es la figura que usan cuando le sacan una tarjeta amarilla, ¿no?
1: Claro, exactamente. El amarillo, que es el color de la felicidad, de la alegría. Un color, por cierto, satanizado en la fiesta de los toros. El color amarillo, Joaquín, a raíz de aquella tragedia del año 40, cuando Alberto Valderas, vestido de amarillo, canario y oro, y plata, perdón, fue cogido por un toro de Piedras Negras cobijero en una tragedia histórica, y a partir de esa fecha los toreros prefieren no vestirse de amarillo cuando salen a torear.

0: los 26.
1: Que asistió el mismo Hernán Cortés, ¿no?
0: Exacto, lo platica en sus cartas de relación, que se corrieron ciertos toros. Desde luego no era la corrida como se conoce actualmente a la usanza española, es otra forma de torear, otro reglamento, otras suertes. Entonces se alanceaban toros, pero de cualquier manera ya participaba el toro en esas fiestas de hace 500 años y por eso es que es una fecha tan importante para quienes somos adeptos a
1: Así.
0: este espectáculo.
1: Dime, a ver, volviendo al tema, hoy no hay duda de que México gana, ¿no?
0: Yo diría que no, Joaquín. Yo creo que tiene que ganar el equipo mexicano. Siento que en la urgencia, en la necesidad de los checos, está su peligrosidad, porque la República Checa tiene que salir a ganar a fuerza el partido. No ha sido un equipo protagónico en este torneo. Le urgen los puntos, le urge ganar. Y con esa ansiedad puede jugar el equipo mexicano el día de hoy ante un equipo que juega bien por alto, que tiene jugadores muy altos. Hay uno que es Chori, de 1.99. Soucek mide 1.92, mientras que el jugador mexicano más alto es Montes, que mide 1.83. Así que el juego por alto puede ser un factor a favor del equipo checo el día de hoy, pero creo que el equipo mexicano tiene que ganar el partido. Sería histórico ganar 3 partidos de forma consecutiva en un campeonato mundial. Creo que la situación se presta para que el equipo mexicano vuelva a ganar, para que no afloje, para que no se confíe, que es algo en lo que ha trabajado psicológicamente Javier Aguirre durante la semana.
1: Yo estoy convencido, digo, confiado. Estoy convencido, no puedo estar porque no ha sucedido todavía. Estoy confiado en que gane porque necesitamos esta alegría que nos han dado, este motivo de celebración continúe. Yo sí, me dirás tú, pero todo es pasajero. Bueno, pues hasta la vida es pasajera. O sea, mientras, como todo en la vida, pues qué bonito fue mientras duró, ¿no? Qué bueno que sea todo el tiempo que nos den la alegría y la celebración hasta que pues llegue el instante fatal, pero ya lo vivido ya lo celebramos.
0: Claro, todo pasa y todo queda, como decía Machado, pero hay que disfrutar el momento. Es una gran oportunidad. Y si hubo 400.000 personas la semana pasada en Reforma, supongo, Joaquín, que puede incrementarse esa cifra el día de hoy en caso de que el equipo mexicano gane con esta multitud que asiste al Ángel desde el año 70 para festejar los triunfos del equipo mexicano. Y será interesante ver también si Javier Aguirre hace cambios, que de eso se ha hablado mucho durante la semana, si cambia al portero,
1: Sí.
0: si pone a Ochoa en lugar de Rangel, si pone a Mateo Chávez como lateral izquierdo en lugar de Gallardo, si pone a Alexis Vega como delantero izquierdo o volante extremo izquierdo en lugar de Quiñones, si Santi Jiménez ocupa el lugar de Raúl Jiménez. Así que bueno, son varias incógnitas. Yo soy partidario de no moverle tanto, de no hacer tantos cambios.
1: Sí.
0: Se ha visto un equipo vertebrado en el partido en Guadalajara y sin embargo, pues Javier tiene la idea de que jueguen los 26 convocados, con lo cual yo no estoy tan de acuerdo, Joaquín. Yo creo que tampoco esa fuerza, no es obligado que los 26 participen. Pero bueno, en el caso de Javier Aguirre, él está apostando porque los 26 jugadores tengan minutos en este campeonato mundial, aunque me temo que Acevedo, por ejemplo, que es el tercer portero, no participaría, quiero suponer, durante la Copa del Mundo.
1: Ahora, dime, yo entiendo el espíritu de Javier, pero pues aquí ya entre tú y yo, pues no es una democracia esto de que no, es que tienen que
0: Exacto.
1: participar todos, ¿no? Yo creo que tienen que participar los mejores. Ayer adelantaba Javier Aguirre que podría sentar a los que tienen una tarjeta amarilla, pues para evitar la doble amarilla y la suspensión, ¿no?
0: Claro, exactamente, ese es un punto importante. Y suena romántica la idea, grupal, de que todos participen. Pero no necesariamente es como apuntas una democracia, es un equipo de fútbol en el que juegan los mejores. Si hay algún jugador que no se requiere, no tiene por qué jugar. Hay casos en la historia del fútbol y de muchas selecciones de jugadores que no tuvieron ni un minuto de participación en la Copa del Mundo y que sin embargo forman parte de la plantilla. Pero yo creo que no es obligado utilizar a todos, aunque pues ya casi falta Chávez, falta Acevedo, falta Ochoa y falta Guillermo Martínez, que es el centro delantero de los Pumas, de tu equipo, que es un hombre muy alto, de parecida estatura a los checos que va a enfrentar el equipo mexicano esta noche en Santa Úrsula.
1: Ahora, en el caso de Ochoa, yo sí estoy a favor de que le den un espacio. No sé si podría ser el segundo tiempo. Yo

0: yo veo que incluso podría haber un riesgo para el mismo Ochoa, para su despedida de un mundial, que empezar el partido de hoy, y déjame tocar aquí algo, y que le anotaron un gol. Yo por eso me gustaría, digo, yo no soy técnico como ustedes, yo los oigo a los especialistas del fútbol, y digo, puta, ¿cómo saben estos? De todo, de lo que hay que hacer, de lo que hay que subir, de lo que hay que mover, de lo que hay que bajar. No, yo soy un, menos del Madrid y de los Pumas, soy un villamelón de los demás. Pero sí, me gustaría que entrara en la segunda mitad, ¿no?
1: Sí, en cada mexicano
0: No
1: hay un
0: sé.
1: entrenador, ¿verdad? Yo soy partidario, Joaquín, de que Ochoa entre cuando las circunstancias ya estén dominadas, cuando las circunstancias sean favorables, cuando el marcador esté a favor. Yo creo que ahí me parece que sería el momento más conveniente, sobre todo considerando que Rangel viene jugando bien, mantiene la portería en cero, fue el salvador el otro día. No sé qué tanto le puede afectar a Rangel que lo saquen de pronto y lo manden a la banca el día de hoy, quizá no tanto, pero quizá sí. Y en ese sentido, pues Javier no quiere revelar quiénes van a jugar. Le preguntaban ayer por Ochoa que si iba a jugar y dice, no, no quiero decirlo porque estaría horrible que se enteraran los jugadores a través de la prensa y no que se los diga yo frente a frente. Entonces, entiendo a Javier que ha sido conservador, cauto, no ha querido decir quiénes van a jugar o no, pero se presume que Ochoa va a jugar el partido y corre ese riesgo que tú dices, Joaquín, qué tal que se equivoca, que no lo desea nadie, pero puede
0: No.
1: pasar. Y entonces las críticas serían tremendas para el entrenador por haber puesto a Guillermo Ochoa cuando el portero titular, que es Rangel, viene haciendo un buen trabajo.
0: Pero sobre todo las críticas serían para Ochoa, y yo creo que no se las merece, porque para mí es un jugador ejemplar en su vida en las canchas, en su vida deportiva, en su vida privada. Fíjate, cuando decidió irse a jugar a Córcega, vivir en Córcega, en la tierra donde nació el gran Napoleón, que ha estado yo ahí alguna vez, una casa decepcionante, por cierto, como la tienen. Pero vivir en Córcega, ¿te imaginas tú con tu familia, tus hijos viviendo en Córcega? Dices, claro que juego con este equipo, hombre.
1: Sí, la trayectoria es impecable, es brillante, es muy destacado. Creo que en la memoria colectiva quedará siempre aquella estirada en el Campeonato Mundial de Brasil cuando le remata de cabeza a Neymar, ¿te acuerdas?
0: Sí,
1: Es fantástica
0: claro.
1: en el Mundial de Brasil, extraordinarios reflejos, el despegue, el alcance, tiene brazos muy largos. Es un portero que no es salidor, es un portero que no acostumbra a ir a cortar centros, sino que juega en la raya y tiene esta capacidad para alcanzar balones que en otro caso podrían ser imposibles de atajar o de desviar. Pero sí, es una trayectoria impecable, es un hombre muy carismático, es un referente, es el jugador más famoso del equipo. Y en este sentido creo que sería muy, muy lamentable que pudiera modificarse la parte final de la historia en caso de alguna pifia que no se desea obviamente para el partido de hoy, que sería seguramente el último en su carrera con la selección mexicana en campeonatos mundiales.
0: O vamos a ver.
1: Pues sí, nunca se sabe, nunca se sabe. Ya ves, antes del Mundial de 70, cuando Alejandres fracturó involuntariamente a Onofre en el centro de
0: Ah, en Guadalajara,
1: capacitación,
0: en un entrenamiento.
1: en un entrenamiento, la cancha estaba mojada, como hoy, por cierto, va a llover, Joaquín, veo el pronóstico del tiempo,
0: Sí.
1: y va a llover durante el partido, y eso
0: Sí,
1: puede
0: hombre.
1: hacer que se convierta en otro partido. Los partidos pueden cambiar por la forma en que el balón patina, el balón puede resbalar, las condiciones de un partido de fútbol cambian mucho cuando la cancha está mojada. Y en aquel entonces, en 70, poquito antes del Mundial, México se quedó sin su gran armador, sin su orquestador,
0: Sí.
1: sin aquel virtuosísimo jugador de las Chivas, Alberto Onofre, que falleció hace no mucho tiempo allá en Guadalajara.
0: Sí, yo lo recuerdo porque yo estaba cubriendo el Mundial en Guadalajara en 70 por el Heraldo y fue
1: Sí.
0: un entrenamiento antes del mediodía.
1: Claro, y Alejandres vivió con esa carga emocional el resto de su vida. Aquel volante de Cruz Azul, Juan Manuel Alejandres con Z al final, que claro que no tuvo ninguna intención de
0: No.
1: fracturarlo, pero Nacho Basaguren, por ejemplo, que estaba viendo la jugada, me ha platicado que fue totalmente un resbalón, se patinaron y lamentablemente llegó la fractura de tibia y peroné en la pierna de Onofre, que lo dejó fuera del Mundial por una acción muy lamentable, azarosa, en un entrenamiento de la selección ahí en el centro de capacitación frente al Estadio Azteca.
0: Oye, por cierto, algo que me parece que habla muy bien del equipo técnico de Aguirre es que no ha habido lesionados en la selección.
1: Sí, de acuerdo, salvo los calambres del primer partido, que fueron algo raro. Javier Aguirre se lo atribuía a la presión, que la presión te puede engarrotar, dicho coloquialmente, en algún momento de algún partido, y más con ese calor, con esa presión, en ese marco. Hay quienes piensan también que no tiene un jugador por qué acalambrarse, pero salvo los calambres de ese partido, fuera de ahí, lo dices bien, Joaquín, no ha habido ninguna lesión en este equipo mexicano. Ha habido jugadores que vienen lesionados, como Edson Álvarez, como el Chino Huerta,
0: Sí.
1: el propio Mateo en un momento dado, Santi Jiménez, que estuvo operado y que no ha metido goles, ni un solo gol, antecede la presencia de Santi como posible titular el día de hoy. Pero sí, ninguna lesión grave ya durante el Campeonato Mundial. Buen trabajo de la gente que arropa al Vasco Javier Aguirre.
0: Que también te habla de otra, vamos a decirlo, ahora sí que educación física.
1: Sí. Claro, hay una preparación física muy cuidada, tecnológicamente cuidada, eso junto con la alimentación. Hay un análisis, Joaquín, es impresionante lo minucioso que es el análisis tecnológico del desempeño de los kilómetros recorridos, de con qué pierna juega más, cuál utiliza más. Es impresionante y esto aumenta las posibilidades médicas de vigilar muy bien a los jugadores que están en las mejores condiciones posibles para un partido.
0: Bien, querido Beto, pues nos vemos pasado mañana.
1: Encantado, me encanta el espacio, Joaquín.
0: A mí te gusta más y sobre todo estar contigo ahí en ESPN. Muchas gracias.
1: Igualmente, Joaquín, buenas tardes, que te vaya muy bien.
0: Que esté muy bien, Beto Murrieta. Voy en los anuncios. Después de los anuncios, pues vamos a la mesa de Somos Locales. Somos Locales con Mario Reimer, José Pablo Coello y el gran Dani Rentería. También voy a hablar con el secretario de Seguridad Pública, de Seguridad Ciudadana, el maestro Pablo Vázquez. El despliegue para esta noche, bueno, ya está, para el partido de hoy. Continuamos.
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15: El Sol es tan grande que dentro de él podrían caber 1 millón de planetas como la Tierra de forma muy holgada.
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15: Los gatos tienen 32 músculos en cada oreja, lo que les permite moverlas de forma independiente para escuchar mejor los sonidos.
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0: Y hoy, que es un día tan importante para el fútbol mexicano y para muchísimos mexicanos, repito yo, la alegría que solo dan los deportistas, la oportunidad de celebrar cuando es un país ayuno de celebraciones, ¿sí? Ayuno de triunfos, y cuando se dan, nos volcamos. Somos locales con Marion Reimers. Querida Marion, ¿cómo estás? Buenas tardes. Gracias, Marion, querida, buenas tardes.
1: Querido Joaquín, con el gusto de saludarte, espero que me escuches bien, aquí ya en las inmediaciones del Estadio Azteca, y bueno, con toda la emoción a flor de piel, te puedo contar que en el trayecto que tomé para acá, había un desfile de policía impresionante, igual que la inauguración. Bueno, pues, el resto general Anaya estaban ahí congregados, pero pues la policía no los estaba dejando pasar, empezamos con nada el tema.
0: Bien. Dani, ¿cómo estás? Dani Rentería, buenas tardes.
2: ¿Cómo estás, Joaquín? Marion, qué gusto poder saludarles, un placer. Bueno, pues sí, Marion, allá en los alrededores ya del Coloso de Santa Úrsula, nosotros aquí a un costado del Paseo de la Reforma, en una cafetería, porque es imposible, imposible poder transmitir desde este Paseo de la Reforma, que es la locura, Joaquín, ya lo sabes, lo has informado con tal cantidad de pantallas que se han colocado en puntos estratégicos y el público ya ha llegado prácticamente desde muy temprano. Anoche estuve también en este lugar y ya había muchos aficionados también de Colombia. Hoy, por supuesto, esto va a estar de locura, Joaquín, por supuesto, como ha estado en los partidos anteriores. Así que bien lo señalabas, estábamos los mexicanos necesitados de este desfogue, de esa olla de presión que nos tenía socialmente y que pues necesitábamos sacar esto. Y qué bien todo lo que está sucediendo en este partido 53 ya de esta Copa del Mundo. Qué rápido, ¿eh? Y todavía lo que falta, Joaquín.
0: Así es, querido José Pablo Cuello, hola, buenas tardes.
3: Hola Joaquín, te mando un abrazo fuerte, ya con la camiseta blanca, que es la que van a usar hoy bien puesta, y listos para acercarnos hacia donde está Marion. Nada más colgando contigo, me dirijo hacia el Estadio Azteca. Hoy tendré la suerte de estar ahí, de vivir como fanático. Un partido histórico, lo hablamos el otro día que estuve por ahí, Joaquín. Nunca antes México, ya clasificado, había disputado un encuentro de fase de grupos en donde no se jugaba prácticamente nada. Entonces, creo que se presta para vivirlo de manera distinta, para pasarlo bien, y ojalá que sea, ¿no? Una fiesta completa y que llegue una victoria más para que México haga historia, digo, en lo que vale, ganar 3 partidos de grupo, pasar con marca perfecta y sobre todo, con el ánimo en alto y si se pudiera también con algunos goles y funcionando mejor de medio campo para adelante. Esa sería la carta Santa Claus, como dicen algunos, querido Joaquín.
0: No, pues es que, a ver, la carta a Santa Claus, todos tenemos derecho a escribir, Mario, en una carta a Santa Claus, sobre todo cuando, repito, yo quiero insistir en esto. Desde hace muchos años, este país no tiene mucho que celebrar. El otro día alguien me dijo, no, celebramos en 2018 el triunfo de López Obrador. Le digo, no solo celebró una parte del país, los 30 millones de mexicanos que votaron por él. Yo estoy hablando de un país, de una nación, hoy de 130 millones de mexicanos, Mario.
4: Sí, sin duda, Joaquín. Yo creo que la capacidad que tiene el fútbol de crear ese sentido de comunidad es inigualable y quienes manejan el fútbol lo saben. Por eso estamos en el negocio de las emociones, porque estamos viviendo emoción pura. O sea, yo también ya me puse mi camiseta un poco más retro que la de José Pablo, porque la blanca en el reto que estamos cumpliendo acá ya se utilizó. Pero claro, o sea, todo el mundo quiere sentir que en los ojos de el orbe, pues estamos pudiendo posicionarnos, aunque sea de manera simbólica, a través de 11 representantes en un momento concreto del tiempo. Pero lo que ha creado el hecho de poder unirnos, pues a mí, llámenme loca, llámenme soñadora, alguna vez me gustaría también que encontráramos ese sentido de comunión en algo distinto, pero pinta complicado.
0: Sí, es imposible, pero fíjate, Dani, lo importante es que estos días, bueno, lo importante, yo sí lo subrayo como importante. Los temas de conversación no han sido ni los muertos, ni Trump, ni los desaparecidos. Bueno, los desaparecidos sí no han dejado de estar en la agenda, pero no ha sido la violencia, no ha sido ese México que no queremos, que no nos gustan. Ha sido un México cordial, generoso, divertido, alegre. Dani, eso que tanta, repito, tanta y tanta y tanta falta nos hace.
2: Sí, por supuesto, Joaquín, te saludo también, José Pablo. Sí, realmente la fotografía que teníamos antes del inicio de este evento veraniego era totalmente distinta. Era un bosque totalmente complicado, cuesta arriba, contracorriente, difícil, muy, muy difícil. Se hablaba incluso, vaya, de no traer el Mundial, de cancelarlo, de que esto no era posible y que iban a salir las cosas mal. Vaya, esto ha sido totalmente distinto, distinto. Una actitud camaleónica de pronto la que vivió el país, si me permites la expresión, porque ha sido realmente una alegría, ha sido, así como se ha señalado, un recreo para el país, y ojalá este recreo no termine justamente el 19 de julio, sino que continúe. Mira, no en balde, Gianni Infantino, Joaquín, Marion, José Pablo, está feliz, ha señalado ya que este ha sido, o es, al momento, el mejor mundial que se ha realizado, y cómo no, si los números, las cifras que maneja son de 2.3 millones de personas que han ingresado a los partidos de fútbol, un promedio de 64.110 por partido, es lo que está manejando Gianni Infantino. Ayer hablaba justamente de ello, se lo dio a conocer a la agencia EFE, a la agencia española, y dio todas estas cifras, y estaba feliz el presidente de la FIFA, pues sí, cómo no, y más de lo que se está viviendo aquí en México, cómo podían dejar fuera a un país como México de este gran evento. Sí, Mario.
4: Joaquín, Dani, José Pablo, simplemente anclar con lo que mencionaba él, porque, a ver, yo estaba reflexionando mientras conversaban sobre este tema, pues cómo no va a estar la gente feliz si hay ausencia de políticos, ¿no? A menos que haya algunos ahí que se quieran colgar la medalla, pero en realidad, pues la gente está contenta porque hay ausencia de políticos. Es más, el propio Donald Trump, contrario a su personalidad, pues lo hemos visto de forma muy discreta. Ahí sí hay un político presente, que es el señor Gianni Infantino. Dani, ¿cómo no va a estar feliz si va a conseguir muy posiblemente que clasifiquen entre 4 o 5 selecciones africanas, que eso justifica, claro, la ampliación del Mundial a 48 selecciones, y eso le va a significar que los africanos voten por él en bloque y se pueda perpetuar en el poder? ¿Cómo no va a estar feliz si está en jet privado, moviéndose a 2 partidos al día, figurando en todas las fotos, sin importar que la huella de carbono de este señor en un solo día equivale a la de 18 personas en un año? Entonces, pues sí, claro que está feliz, porque es el único político que está figurando en estos momentos.
0: Yo ahora tengo que ir a un corte, José Pablo, pero yo quiero, mira, yo era de los escépticos, de cómo 48 equipos, hoy me pongo de pie y lo aplaudo.
2: Sí, por supuesto.
0: Podemos ver partidos y partidos de fútbol sorprendentes, con resultados inesperados, con grandes acciones, con un Messi alcanzando los 18 goles en mundiales, con un récord, este sí será alcanzable, a diferencia del otro que impuso Cristiano Ronaldo, de 6 mundiales anotando gol. Pues yo sí estoy muy contento, tan contento que tengo que poner unos anuncios y estoy sonriendo. Sí, pero ahora venimos con la mesa, con Mario, Andani y José Pablo.
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19: La selección mexicana de fútbol se juega el invicto en esta Copa del Mundo enfrentando a Chequia en el Estadio Ciudad de México. Sobre las fortalezas del equipo europeo, de esto dijo Javier Aguirre, técnico del tricolor.
20: Está claro que no podemos competir a un balón aéreo 50-50 porque efectivamente cualquier jugador mexicano, Lira mismo ahora, lo ves en un corner, pues efectivamente tiene 20 centímetros menos que un delantero centro de ellos. Pero hay maneras, ¿no? Se aprende entrenando, ¿no?
19: En más del grupo A, esta noche Sudáfrica enfrenta a Corea del Sur en el Estadio Monterrey por la disputa del segundo lugar. En el sector C, Marruecos enfrenta a Haití, en tanto que Brasil hace lo propio con Escocia. Soy Alberto Campos y en Grupo Fórmula somos locales.
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0: Pues regresamos con la mesa. Somos locales, Marion, Dani, José Pablo Cuello. Pues miren, la cerveza que es patrocinadora oficial de este mundial acaba de subir un tuit que dice: hoy una leyenda regresa a la cancha. Brindemos por Yo Soy Ochoa y sus 20 años en la Copa Mundial de la FIFA. ¿Cómo ven?
1: Yo lo veo mal, Joaquín. Lo veo mal y no me voy a pelear con los patrocinadores porque de eso vivimos, pero me parece que si esto se va a dar, el anuncio no tendría que haber llegado por esta vía, ¿no? Yo ya aquí hablé de que no estoy de acuerdo en que en un mundial, por más que el partido de hoy defina muy poquitas cosas, se hagan homenajes y se le dé un partido a un jugador que es histórico y que tiene una trayectoria que no va a cambiar si lo meten hoy un minuto 90 y si no vuelve a jugar nunca más. Entonces, yo no estoy muy de acuerdo, uno, en que Ochoa sea titular, esa es una parte de mi opinión, y dos, en que si este es el anuncio que se hace, creo yo que, yéndose por, ahora sí que rebasando por la derecha los medios oficiales, que tendría que ser la forma en la que un técnico da a conocer la alineación, pues es desafortunado, y sobre todo con el personaje del que estamos hablando, que muchos años se ha dicho, yo no estoy de acuerdo con esa narrativa, que aparecen las convocatorias, esta y otras, solamente porque es eso, ¿no? Una imagen muy atractiva para las marcas, como en este caso es una marca de cerveza. Entonces creo que es desafortunado, mal manejado desde mi punto de vista.
0: Mario.
2: Coincido con José Pablo en el sentido de que, una romántica como yo buscaría que justamente esto se comunique de otra forma, pero pues ese es el mundial que tenemos y ese es el fútbol que tenemos, absolutamente globalizado, absolutamente mercantilista, absolutamente capitalista, y que se le saca jugo a absolutamente todo. O sea, quieren exprimir un limón que, pues sí, parece que sigue dando con 48 equipos, y que se habla de que la Conmebol va a pelear para que en el próximo mundial sean 64. Entonces, váyanse haciendo a la idea. Ahora, coincido en que es un anuncio desafortunado, creo que le quita legitimidad también, porque pues si José Pablo ya es escéptico respecto de esta clase de homenajes en una Copa del Mundo, pues el público general, al ver que está anunciado por una marca, pues va a pensar que viene por esa presión y que quizás el Vasco Aguirre no tiene la legitimidad de tomar decisiones en su propio vestidor. O sea, creo que comunica muy mal. Yo sí creo que quizás la presencia de Guillermo Ochoa puede sumarle algo al equipo, pero no creo que sea necesario ponerlo en el terreno de juego, sobre todo entendiendo el buen ritmo que está teniendo México. Yo no quisiera que México pierda ritmo, porque esto es algo histórico, coincido también, hay que aprovecharlo, sí que no quepa la menor duda, pero lo verdadero va a venir en la próxima ronda. Porque si México queda eliminado en 16avos de final, es una actuación igual de mala que en los dos mundiales anteriores, si me apuran, ¿eh?
0: A ver, fíjate que yo que vengo del Mundial del 70, donde fueron 16 equipos y 4 sedes, pues a mí me ha encantado, Dani, que sean 48 equipos. Y repito, desayuno, como, bueno, con la comida no, pero la tarde tampoco, pero sí cero con el fútbol, caray.
3: Sí, mira, voy a recordar una frase del célebre Sonny Alarcón, que en paz descanse, allá en nuestra casa de Televisa, cuando llegaba a Acción, decía: a ver, Brody, la hemorragia futbolera de hoy. Y sí, es lo que estamos viviendo, una hemorragia futbolera, pero disfrutable, caray. Realmente esto no lo habíamos previsto. No pensábamos que esto pudiera ocurrir, por el contrario, al igual que Joaquín y muchos, pues éramos muy escépticos, ¿no? Y si me permiten también, en el caso de Guillermo Ochoa, digo, anteponiendo que no soy Memo Lovers, pero sí voy a ser un tanto cuanto contradictorio. Yo creo que sí, efectivamente, un mundial no es para hacer homenajes, reconocimientos y demás, hay que tomarlo con toda la seriedad. Pero ya se perdió seriedad al darlo a conocer una cervecera y no Javier Aguirre en esa lista oficial, que la da supuestamente, y sabíamos siempre minutos antes, pero muy pegado al partido. Entonces, esto significa que no es así, ¿no? Hay una irrealidad ahí en ese sentido, una mentira. Pero también yo lo veo que deportivamente, como guardameta, no desmerece en lo absoluto que Memo Ochoa esté en la portería. Es un tipo que ha cumplido, debutó en febrero del 2003, si no recuerdo, y desde entonces ha sido muy consistente, muy constante, muy profesional, un ejemplo. Y yo creo que no desmerece en absolutamente nada el que tú pudiera tener algunos minutos, no sé si al principio, al final, en medio. Digo, como portero, como atleta, como jugador de selección, el tipo ha cumplido siempre cuando se le ha necesitado. Pero sí, los homenajes en Copas del Mundo, sí, ahí sí no estoy de acuerdo, pero bueno, pues sabremos de esperar qué sucede, ¿no?
0: Yo sí me gustaría verlo, está en segundo tiempo, y que salga al cambio, y que la gente lo ovacione, y que nos pongamos de pie. Pero oye, Marion, fíjate, ¿te acuerdas que Carla Itzel García va a ser árbitra central mañana en el País Bajos Túnez? Pues resulta que ya llegó, ella sí, al quinto partido. Te lo adelanto. ¿Sí? Fue designada cuarto oficial para el juego entre Argelia y Austria del sábado.
2: Pues es importantísimo lo que mencionas, Joaquín. Lo iremos también, obviamente, recapitulando con el querido Arturo Bricio. A mí me parece una noticia formidable, porque además te voy a decir una cosa, Joaquín. Lo voy a decir con toda claridad y no sé si ustedes van a estar de acuerdo. Pero me da un gusto, me da de verdad un gusto por ella, en principio, pero también me da gusto por todos aquellos que buscaron hasta abajo de las piedras motivos para sobajarla, para criticarla, para hacerla menos. ¿Les va a dar una ardida? Yo creo que sí hay que ponerse aloe vera, ¿eh? Porque está muy, muy fuerte el sol. Oye, y se les va a quemar la piel.
1: A ver, yo quisiera sumar a lo que dice Marion. Seguramente tú te acuerdas, Joaquín, y conoces bien al personaje. Algún día, antes de esta joven excepcional que va a pitar como árbitro central, existió Virginia Tobar. Yo creo que vale la pena recordarla hoy por dos detalles. Sí. Ella fue la primera mujer árbitro en la Liga MX y eso no se lo quita a nadie. Y sin Virginia Tobar no estaría pasando esto con Katy Zell. Pero a lo que voy es a esto, ¿eh? Aquí ya se nos olvidó y hoy es ídolo y sale en la tele y es comentarista, fue alcalde, fue gobernador, es ídolo de las multitudes. Algún día Cuauhtémoc Blanco le dijo a Virginia Tobar que mejor se fuera a lavar la ropa. Tal parece que eso lo convirtió en alguien más popular, más inteligente, más apto para ocupar los cargos que después ocupó. Hoy lo recuerdo porque así la trató Cuauhtémoc y muchos otros más, a Virginia y, como dice Marion, a esta mujer que ahora va a triunfar. Pero vaya, es un esfuerzo el que ellas tienen que hacer 30,000 veces más grande y más importante que el que cualquier árbitro hombre que haya estado en esta posición, porque se enfrentan a ese tipo de patanes y seres impresentables todos los días.
0: Ah, sí, y oye, dentro y fuera de la cancha, Dani.
1: Correcto.
3: Sí, no, bueno, por supuesto, Joaquín, cuántas le sabemos. Y mira, después de lo que sucedió en el primer partido, la rechifla y la reprobación que se llevó de la sociedad, el tipo no ha aparecido, digo, entiendo que anda por ahí, y que bueno, y la verdad le admiramos por lo que hizo dentro de la cancha, pero eso que hizo allá en ese partido que hace referencia a José Pablo Coello, y si no mal recuerdo, fue en Irapuato, en el partido de Irapuato, la verdad que lamentabilísimo, y lo más lamentabilísimo, Joaquín, amigos, es que lo celebraron muchísimos, y hasta la fecha lo siguen recordando y siguen festejando eso, y ahora sucedió lo mismo con Katia Itzel, y la reprobaban, la descalificaban, como dice Marion Reimann, y mira, ahí está, y la verdad que sí, me sumo a esos que son, de verdad, pues, felicidad por lo que está haciendo. La verdad que qué padre, qué bueno que está ocurriendo. Es un ejemplo, es un ejemplo, Mario.
2: Pena, ¿saben qué, muchachos? Pasa con estos caballeros, que además muchos de ellos son sus compañeros de profesión. Claro, estoy yo intentando ser respetuosa. No, son unos patanes. Pero lo que están buscando, Joaquín, es jalar hueso para su molino, porque sus capacidades no les dan. Son muy limitados. Y respecto a lo de Cuauhtémoc Blanco, pues, ¿qué podemos esperar de un hombre acusado de violación que se zafó de milagro? Pues claramente ese es su trato para con las mujeres. Desafortunadamente, y lo preocupante
3: lo zafaron,
2: es la exacerbación social que existe hacia él. Pero hay una cosa que les voy a decir, porque yo acá se la conozco muy bien y puedo además empatizar muy, pero muy bien con lo que ella vive. Y se lo dije a ella también, no hay mejor venganza que nuestra felicidad y nuestro éxito. Y yo a Katia Itzel la veo sonriendo, la veo feliz, la veo disfrutando este momento y yo creo que ahí es en donde la tenemos que acompañar, disfrutando con ella y permitiéndonos ser felices de tener una representante de este calibre. y pues los demás pues son ruido de fondo, muchachos.
0: Sí, yo también te veo feliz y me da mucho gusto, querida Marion. Muchas gracias, Marion Reimer. Dani Rentería, te mando un abrazo, querido José Pablo. Buenas tardes y seguiremos en esta mesa porque ya saben que aquí somos locales.
1: Me parece bien. Estamos un abrazo.
3: Claro que sí. Abrazo a todos. Saludos.
0: Abrazo yo también con mucho cariño. Continuamos.
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16: El dromedario habita en zonas desérticas y solo tiene una joroba en su espalda. Puede soportar temperaturas extremas de frío y calor. Cuando corre, alcanza una velocidad de 65 kilómetros por hora y es capaz de cargar 170 kilogramos. No almacena agua como se piensa, sino que la obtiene metabolizando grasa almacenada en tejidos, principalmente en la joroba, misma que funciona como aislante de la radiación solar. Aunque está hecho para soportar la sequía, si no toma agua en un gran tiempo, pierde fuerza y peso. El dromedario puede estar sin comer hasta 7 días, pero se recupera si beben hasta 100 litros de agua en un solo día.
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0: Bueno, pues ahora le agradezco, le aprecio mucho al maestro Pablo Vázquez Camacho, secretario de Seguridad Ciudadana del Gobierno de la Ciudad de México, que me haya aceptado esta llamada. Pablo, buenas tardes. A horas de que inicie el Mundial, estamos del partido, estamos ¿qué? A 5 horas, ¿no?
1: Así es, ya estamos casi a punto de que inicie el partido y la apertura de puertas en el estadio. Para nosotros es importante desde el punto de vista operativo y contentos en el gobierno de la ciudad, previendo un saldo blanco, un buen operativo, un buen flujo de gente como lo hemos tenido en ocasiones anteriores y posteriormente seguramente también un festejo con la victoria de México y para ello hemos dispuesto también no solo la Secretaría de Seguridad Ciudadana, sino también funcionarios del Gabinete Social de Clara Brugada, todo un operativo para apoyar a la gente y generar las condiciones para que primero se pueda ver el partido y posteriormente festejar de manera sana y de manera, por supuesto, armónica.
0: ¿A qué hora empezó? Bueno, primero te debo preguntar, ¿cuántos meses llevas tú con el gobierno de la Ciudad de México, con el gabinete de seguridad de Omar García Harfuch, con la defensa del general Trevilla y la Guardia Nacional? ¿Cuánto tiempo llevan organizando y preparando esto? Porque con lo que yo he visto, no es una improvisación. Ha tenido resultados y pues ha sido exitoso.
1: Sí, es un proceso que inició hace poco más de 3 años. Por supuesto, en aquellos momentos estábamos en fase de planeación, elaborando nuestras matrices de riesgo, identificando cuáles eran las necesidades de capacitación y entrenamiento. Teníamos todavía muchas incógnitas, por ejemplo, qué equipos iban a jugar en México, además, por supuesto, del equipo mexicano y otras. Y fue una fase de planeación primordialmente que empezó hace poco más de 3 años entre el equipo de seguridad de la ciudad, el entonces equipo de seguridad federal y posterior a la transición de gobierno continuaron los trabajos. En la ciudad mantuvimos gran parte de la estructura de seguridad por la designación de la jefa de gobierno Clara Brugada y a nivel gobierno de México, pues hemos tenido una excelente coordinación también con el equipo de la presidenta, de la doctora Claudia Sheinbaum, con el licenciado Omar García Harfuch y con nuestros compañeros de Sedena, de Marina, de Guardia. Todos hemos participado, esto es un esfuerzo colectivo, la Secretaría de Seguridad Ciudadana, por supuesto, ha tenido un papel importante en la ciudad, pero también el Mundial, pues no solo es en la ciudad, es en el país y tiene muchas piezas, muchas partes, y creo que ha habido una coordinación extraordinaria y como bien dices, nos ha permitido tener buenos resultados.
0: Sí, porque una cosa es el hacer los accesos al Estadio Azteca, que sabes tú que son 90 mil personas las que pueden llegar, digo, más acompañantes, más los que van a ver todo esto, pero y otra cosa muy diferente es lo que vimos la otra noche en el Paseo de la Reforma, donde, a ver, yo no tengo, y mira que tengo años cumpliendo, cubriendo esto, yo no jamás había visto un Paseo de la Reforma desde casi desde la Puerta de los Leones hasta más allá de lo que es el monumento a Cuauhtémoc en el cruce de Reforma Insurgentes. Como estaba, hablan de 430 mil personas. Es una masa imposible de controlar.
1: Fue una, por supuesto, una movilización de gente muy grande. También para nosotros ha sido inédito, sobre todo en un festejo por una actividad deportiva. Y son acumulaciones de personas que, en efecto, 400 mil gentes, difícilmente vas a tener un policía a cada metro. La Secretaría tiene 86 mil elementos en todo su estado de fuerza, pero hay estrategias que se pueden tomar que pasan no solo por la presencia o por estar, vamos a decir, cuidando cada metro, sino estrategias de conducción de multitudes que generen condiciones propicias, un contexto armónico para que se den o se lleven a cabo los festejos. Y también la gente, hay que decirlo y hay que agradecer, con un comportamiento ejemplar. Por supuesto, y no lo negamos, hubo eventos con atos de riñas, algunas riñas, pero si vemos el agregado de interacciones humanas que hubo en ese momento, fueron poco más de 6 horas de festejo con flujos de gente muy nutridos. Creo que podemos decir con toda comodidad que tuvimos un saldo muy positivo. Hubo daños poco significativos a la infraestructura, todos en un contexto de festejo, nunca de una intención como tal de dañar la misma, y todo transcurrió bien. Hay lecciones aprendidas en dos vías. Uno, por supuesto, de la observación de lo ocurrido. Por eso la jefa de gobierno nos ha pedido redoblar esfuerzos preventivos, esfuerzos de mitigación de riesgo. Ha desplegado también personal del gabinete social para orientar, para conducir. Nosotros actuamos siempre con mucha prudencia. Sabemos que la actuación policial puede inhibir, puede disuadir, pero si esta se lleva a cabo de manera incorrecta, puede irritar también. Entonces, tratamos de ser muy, muy prudentes en ello. Y también se han tomado medidas que van a ayudar mucho, como el tema de la ley seca en el polígono inmediato al Ángel y al Zócalo, porque no solo vemos que la gente está festejando con mucho ánimo, sino que también conforme pasan los días y la gente ha visto, no solo el público mexicano, sino también el público internacional, la calidad de sede que es la ciudad, la calidad de producto turístico que se ha conformado de manera un tanto orgánica. La gente tiene ganas de venir a vivir el Mundial a la ciudad, independientemente de entrar al estadio o no. Estamos viendo que llega más y más gente del interior de la República y también más y más turistas extranjeros que quieren vivir el Mundial en México. Y eso, por supuesto, abona a mayores flujos de gente, y por eso hemos ido reforzando nuestro operativo poco a poco. Hoy esperamos que sea una celebración grande, pero se han tomado medidas también para distribuir las cargas y los flujos de personas de mejor manera entre Reforma, el Monumento a la Revolución y el Zócalo, y estaremos presentes. La policía ya estamos desde la madrugada, desde ayer en la noche, ya en la última milla, y creemos que todo va a salir muy bien y que además todo esto va a estar acompañado, como decía, de un buen resultado en lo deportivo, que es para muchos y para quienes nos gusta el fútbol, pues algo también muy importante.
0: Pero yo insisto, hay que luego, lo que pasa es que luego cuando las cosas salen bien, se olvidan los riesgos de los que se hablaban. Se llegó a hablar de terrorismo, de drones artillados, de grupos identificados como organizaciones terroristas internacionales, del crimen organizado. Se habló de gente del exterior violenta que vendría. Se habló de lo que yo escuché, de que esto iba a ser un desastre, de que esto iba a explotar. Y lo que es hasta el día de hoy, a esta hora, pues ha salido, te lo debo decir, impecable.
1: Gracias, y yo hago eco de ese agradecimiento a todas nuestras contrapartes. Como decía, esta primera fase de planeación nos permitió identificar riesgos. ¿Qué o cómo definimos un riesgo? Es un evento que puede generar algún daño o alguna afectación, y ese evento tiene una probabilidad de ocurrencia y un impacto. Hay muchos riesgos, como algunos de los que acabas de mencionar, que la probabilidad de ocurrencia es baja, pero que su impacto puede ser muy alto, y nos hemos preparado para ellos. Y hay otros riesgos que tienen una probabilidad de ocurrencia mayor, es decir, que nosotros esperábamos con mayor certeza que se presentaran esos eventos, y que tienen impactos moderados, por ejemplo, las movilizaciones. Bajo esa lógica es que se diseñaron muchos planes para un entorno como el de la ciudad. Por supuesto que las movilizaciones tenían una prioridad quizá mayor que otro tipo de riesgos. No obstante, nos hemos preparado para todos y se ha trabajado para prevenir, para mitigar esos riesgos, no solo al nivel quizá de calle, que es el que más ve la gente, no solo a nivel de la presencia policial, sino también a nivel de inteligencia, a nivel de cuidado del espacio aéreo con nuestros compañeros de Sedena, a nivel también de todo un programa de visado inmigratorio que coordinó Gaby Cuevas, Y algo que es importante, la seguridad no solo se construye con las instituciones de seguridad, vamos a llamar duras, la seguridad también significa generar condiciones propicias, atraer al público correcto, generar ambiente alegre, ambiente positivo, y en ello participan muchas dependencias. La Secretaría de Turismo de la Ciudad tenía un rol muy importante en ello, pero también la Secretaría de Gobierno, Participación Ciudadana, Salud. Creo que se ha hecho un esfuerzo conjunto, liderado a nivel federal por la presidenta, a nivel local por la jefa de gobierno, y vemos los resultados. Ahora vamos a un tercio, un cuarto del mundial, y para nosotros cada día es un nuevo día. No nos confiamos, y por eso el despliegue que tenemos ahorita como si fuera el primer partido.
0: ¿Tú crees que sirve de algo esto de la ley seca en esas zonas?
1: Ayuda, sin duda ayuda. Sabemos que en la euforia la gente además va a consumir muy probablemente alcohol antes de llegar al Ángel en otros espacios, pero todo lo que se pueda hacer para mitigar y también bajo una lógica de conveniencia hacer que sea menos accesible en lo inmediato, creo que puede ayudar mucho. Pensemos en nuestro día a día, si estamos por ejemplo en una reunión en algún lugar, es común que la gente diga, oye, pues baja a la tienda de conveniencia a comprar cerveza, pues si esa tienda de conveniencia sí. ya no está vendiendo para sacar, va ayudando y va a mitigar. Por supuesto que somos conscientes de que no estamos hablando de consumo cero, pero sin duda va a ayudar mucho.
0: Bueno, pues Pablo, te aprecio mucho que no te quito el tiempo porque sé cómo andas hoy y te aprecio que me hayas contestado.
1: Al contrario, Joaquín, siempre un gusto y un saludo a todo el auditorio, y estamos en contacto para ver cómo avanza el operativo y por supuesto en los días subsecuentes, que esperemos que sean muchos y que México llegue lo más lejos posible en este torneo.
0: Venga, ojalá eso también te salga bien. Gracias, muchas gracias,
1: gracias.
0: Al maestro.
1: Saludos.
0: Pablo Vázquez Camacho, quien es el secretario de Seguridad Ciudadana del Gobierno de la Ciudad de México. Voy a ir a unos anuncios, y después de los anuncios, la Guardia Nacional repele un ataque en Michoacán y mata a 6 delincuentes. Mire, tardaron 22 meses en instalar la Comisión Bicameral de Seguridad en el Congreso de la Unión. Debe estar lista desde septiembre. Ayer la instalaron y su presidente, Eugenio Segura, ya se fue. Sí, les vale madre, sí, la seguridad, sí. Se fue porque pidió licencia porque quiere ser gobernador de Quintana Roo, para lo que no tiene ninguna oportunidad. Pero ya abandonó la presidencia de la recién instalada Comisión Bilateral de Seguridad del Congreso, que debía estar en septiembre del 24, y la instalaron ayer, 23 de junio de 2026. Continuamos.
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14: Los labios no sudan porque no tienen glándulas sudovíparas. Por eso se secan con tanta facilidad durante el invierno frío.
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0: Bueno, voy a ir contigo, Israel Aldave, porque es la presidenta Mundó, en su encuentro de mañana con el rey Felipe VI de España, ahí en Palacio Nacional. Y hay un matiz muy interesante. Ya no es la obsesiva exigencia del perdón de Andrés Manuel López Obrador y su esposa, sino el reconocimiento de los pueblos indígenas. Que a lo que el rey, cuando llegue ese momento de hacerlo público, que ya lo hizo en Madrid durante una visita que hizo a una exposición de raíces mexicanas, lo haga público, que es, sí, el reconocimiento de lo que pasó en todos los sentidos. En todos los sentidos. Te escucho, querido Israel, adelante.
1: Sí, así es, Joaquín, ¿qué tal? Gracias. Muy buenas tardes. Como tú muy bien lo señalas, hoy la presidenta de México, Claudia Sheinbaum, consideró que con el rey de España, Felipe VI, a quien va a recibir mañana, Joaquín, en punto de las 4 de la tarde, aquí en Palacio Nacional, dice la presidenta Sheinbaum Pardo, que se

0: cultural, de lo que representan para México las grandes civilizaciones de antes y los pueblos originarios de hoy. ¿Cómo cambiamos la Constitución para el reconocimiento pleno de todos sus derechos? Son temas que yo quiero platicar con él y decirle por qué es importante para México, ya más allá del momento de la solicitud del perdón, sino más bien poder explicar como presidenta por qué para nosotros es un asunto de dignidad, de reconocimiento de nuestro pueblo y de lo que somos. Y al mismo tiempo, pues hablaremos de otros temas también, hasta de fútbol, yo creo que vamos a hablar.
1: Las palabras, Joaquín, de la presidenta de México, quien en este mismo sentido pues se considera que el encuentro de mañana va a ser muy cordial. Esto luego de que reconociera los gestos que ha tenido el monarca español con nuestro país, sobre todo en esta exposición, Joaquín, a la cual asistió montada ya en Madrid, de mujeres indígenas.
0: Y pues se abre una nueva comunicación. Nunca se rompieron relaciones, jamás, porque las relaciones seguían, el turismo, el comercio, en fin, siguió de manera muy importante con España y el gobierno español también, con el presidente Sánchez. Pero pues es importante tomar en cuenta lo que dijo, y pues mañana va a ser una reunión cordial, y vamos a platicar de los distintos temas.
1: Ahí está, Joaquín, anticipa que será una reunión cordial a la que sostendrá mañana con el rey de España, Felipe VI. Por otra parte, Joaquín, respecto a este comité de expertos científicos que se nombraron, Joaquín, para que dieran su opinión al gobierno federal sobre la técnica del fracking para la extracción del gas no convencional. Adelanta la presidenta de la República que ya hay un primer dictamen, un primer estudio elaborado por este comité de científicos, integrado, entre otros, por supuesto, por de la UNAM, del Politécnico y otras universidades. Afirma que en este proceso, Joaquín, se han escuchado las voces de todos los involucrados en el tema, incluso de los que están en contra de esta práctica, la del fracking, por contaminante.
0: Pero ya tienen un primer análisis, un primer avance de qué tipo de tecnología se usan ahora, en dónde es factible, en dónde de plano no es factible hacerlo en México, aunque haya reservas de gas, por razones ambientales, las consideraciones previas que deben de tomarse, qué características debe tener, si hay agua, si no hay agua, de dónde debe venir el agua, cómo debe reciclarse el agua. Entonces, tienen un primer resultado que lo vamos a presentar aquí porque queremos siempre ser muy abiertos. Y después viene una segunda fase también de investigación. No es que con lo que digan ya vamos, sino hay una serie de orientaciones que vamos a tomar en cuenta y que se van a presentar aquí en la mañanera. Y también escuchamos a quien está en contra del fracking.
1: Aquí las palabras de la presidenta, quien hoy cumple 64 años de edad. El reporte por el momento.
2: Bueno, pues muchas felicidades. Ya le había felicitado. Gracias, querido Israel. Después de los anuncios, detienen a 10 exfuncionarios del Estado de México por qué administración fraudulenta. Y vamos con la mesa política de los miércoles. Roy Campo, René Casados y don Pepe Fonseca. Continuamos.
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15: El primer correo electrónico fue enviado por Ray Tomlinson en 1971 a través del sistema ARPANET.
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0: Bueno, pues hoy es miércoles, miércoles de mesa, Roy Campo, René Casados, don Pepe Fonseca. Querido don Pepe, buenas tardes, una provocación.
1: Buenas tardes. Mira, yo creo que esta semana está ocupada, casi copada, aparte del fútbol, por las candidaturas de Morena que están saliendo los aspirantes y los famosos coordinadores. Y también por el futurismo que ya se empieza a dejar sentir, empiezan a mencionarse nombres para el 1900, para la elección de 2030. La noticia, final de cuentas, creo que es buena porque estamos viendo que en Morena está habiendo un juego bajo sus propias reglas, que tienen derecho a eso, y se está haciendo futurismo bajo sus propias reglas. Pero esa es la buena. Eso da tranquilidad porque siguen sus reglas. La mala noticia es que viene a demostrar lo único noticioso esta semana han sido las candidaturas que va a haber para el año próximo para Morena. A nadie le han importado saber cuáles son las candidaturas de la oposición. Esa creo que es la mala.
0: Roy.
2: A ver, Joaquín, efectivamente, más allá de la fiesta futbolera, o sea, en la que todos estamos, afortunadamente, bien lo dices, hacían falta momentos bonitos para la gente, o sea, porque no éramos muy, no hay muchos, ¿no?, que festejar, así que un festejo de este tamaño, sin partido, porque no es festejo partidista ni político, es festejo de fiesta mexicana, hacía falta, qué bueno, pero más allá de eso están ocurriendo cosas, como bien dice Pepe, rumbo al 27. ¿No? Dos cosas específicamente. La Morena con su campaña, porque ya es campaña, donde entre otras cosas vemos licencias, no nomás de diputados y senadores, que son las más visibles, no, a ver, las alcaldías, ¿no? Tijuana, La Paz, Los Cabos, Acapulco, Carmen, Cancún, es decir, Cajeme, hay muchas alcaldías que están pidiendo licencias para competir. Y entonces ahí hay un evento que Morena ya empezó campaña. Y dos, que mañana el INE nos da a conocer los nuevos partidos. Que ojo, son cuatro posibles nuevos partidos donde cada uno va a requerir 3.419 candidatos y entonces vamos a sumarle cuatro, van a ser 12.000 candidatos. A ver, si se está moviendo todo el tema. Y a esto le agregamos, quisiera un poco mencionar el ejemplo de Colombia. Y el ejemplo de Colombia vale la pena destacar dos cosas. Una, la hiperpolarización que dejó vacío el centro, porque había candidato de centro. Una hiperpolarización. Dos, la civilidad con lo que la izquierda, Iván Cepeda, hoy reconoce la derrota con menos de un punto. O sea, con un discurso impresionantemente bueno de aceptación. Eso le da futuro a la izquierda en Colombia. Y tres, el uso del fútbol, porque la selección está identificada con uno de los candidatos que aparecía con su camiseta, de manera que el fútbol sí fue utilizado partidista y políticamente, algo que en México afortunadamente no ocurre.
0: René.
3: Joaquín, de la expresión del expresidente Andrés Manuel López Obrador de benditas redes sociales, podría pasarse a la de bendito mundial, que vino a ser una suerte de alivio narrativo, un remanso para el régimen de la Cuarta Transformación y el gobierno de la presidenta Claudia Sheinbaum. Al pasar de uno de los momentos más complejos que estaba viviendo por la presión a la gobernabilidad política, social, económica, de educación, de salud, financiera, comercial, y que la había situado y la estaba situando en un cuadro de altísima tensión, donde perdía por momentos la agenda misma. A esto se aúna lo que bien mencionan y lo que dijo don Pepe con el anuncio de estos coordinadores. Yo pienso que unos defensores de la patria, de la libertad y otros de su cuarta transformación y otros de México, en lo que están incurriendo en estos tiempos adelantados, Joaquín, es en una gran impostura. Yo creo que esas posiciones son condenables. Tú decías ayer en el noticiario y escribiste también esto de que también nos trae a la memoria del sexenio pasado, no me vengan a mí con que la ley es la ley, y al parecer están siguiendo esta conseja o este enunciado, entre comillas, conseja del expresidente, donde lo que les importa, Joaquín, y yo digo una gran impostura, es aún y violentando la ley, el lograr sus propios intereses, sin que importe la institucionalidad democrática.
0: En fin, don Pepe.
1: Mira, Joaquín, estoy de acuerdo, pero sobre todo, ahorita Roy mencionó la civilidad en Colombia, y algunos están expresando su inquietud por la posibilidad de que, hablando de la tendencia a la derecha que está ocurriendo en Sudamérica. Pero, Joaquín, lo que se nos olvida es que en Chile primero, luego en Perú,
2: Honduras,
1: en Colombia, hubo civilizadas alternancias. Las de Perú y de Colombia, Keiko Fujimori con un margen muy estrecho, igual que estrecho es el margen con el que gana el derechista Estrella. Pero mira, hay una cosa, allá en Colombia, en Chile y en Perú, han jugado para todas sus alternancias civilizadas con las mismas reglas electorales de hace 20 años. Aquí en México no. Aquí en México las reglas electorales fueron cambiadas en 5 años, cuando López Obrador cambió las reglas electorales y el sistema político en solo 5 años de gobierno.
0: Así es. Es que era elección, reforma, ha sido elección, reforma, elección, reforma, elección, reforma, ¿no, Roy?
2: Sí, pero ojo, normalmente una reforma se hace porque el perdedor dice, vamos a emparejar más la cancha. Las reformas surgen del derrotado y son concesiones que hace el poder. Aquí la última reforma, la que se está haciendo, es surge del poder para dificultad que la oposición les gane. Aquí es una distinta reforma a las que teníamos acostumbrados. Habla bien, Pepe, porque a ver, en Colombia, hace años Petro llega, la izquierda, y la derecha le entrega sin problema. Hoy la derecha gana y el izquierdista acepta sin problema. Eso sí, de alguna manera es envidiable, porque además les da posibilidades de que regresen los que aceptan derrota, ¿no? Porque se están portando democráticamente. Te faltó mencionar Honduras, que también Honduras acaba de regresar la derecha después de un periodo de la izquierda, sin problemas, con una concesión. Sigue este año solo en octubre Brasil, hay que ver en Brasil. Pero así va el péndulo, para un lado o para otro. Por cierto, en Colombia, el presidente Petro lo primero que hace cuando ve el resultado es acusar de injerencista a Trump y pedir anulación, ¿no? Que nos suene parecido a lo que aquí se pretende al decir vamos a meter la nulidad por injerencia extranjera, ¿no? Entonces sí, allá ya hubo el primer intento del presidente en funciones de solicitar la anulación por intervención de Estados Unidos.
0: Así es, don Pepe. Perdón, René.
3: Yo considero que lo precisó muy, muy bien don Pepe, Joaquín, y cuando hablamos de esa herencia del expresidente Andrés Manuel López Obrador, que la presidenta no solamente está tratando de administrar, de gestionar, no, en mucho ella, por coincidencia ideológica, por proyecto, por estar en el mismo rumbo entre continuismo y continuidad, ella,
0: perdón,
3: ha abrazado y abrazó la situación de la institucionalidad democrática y de lo que mencionó don Pepe. Perdón, decías algo, Joaquín.
0: No, es que se estaba oyendo mal. Déjenme ir a un corte y regreso. Continúo con la mesa. Roy Campo, René Casados y don Pepe Fonseca. Continuamos.
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20: El secretario de Seguridad, Omar García Harfuch, sostuvo una reunión con representantes de la Alianza Mexicana de Organización de Transportistas. En el encuentro, los representantes de la AMOTAC acordaron no realizar bloqueos en las carreteras del país, informó el subsecretario de Gobernación, César Yáñez. Un enfrentamiento entre elementos de la Guardia Nacional y civiles armados dejó un saldo de 6 criminales abatidos en el municipio de Uruapan, Michoacán. Los uniformados realizaban recorridos de vigilancia en la demarcación cuando fueron atacados por el grupo armado. El senador del PAN, Mario Vázquez, solicitó una prórroga de 180 días para el proceso de registro de líneas telefónicas móviles. Afirmó que la población continúa en desconfianza porque no se determina qué tanto acceso tendrá el gobierno federal a la información del usuario. Informó Daniel Wellbanks. 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

0: Continuamos con la mesa. Me quedé contigo, René, que estabas terminando tu intervención.
1: Muchas gracias, Joaquín. Mencionaba que con precisión don Pepe puso sobre la mesa ese punto donde el asunto de lo que ha sido el séptimo, el octavo y los primeros 6 años de la llamada cuarta transformación es el control, el crear un aparato de control político, de dominación, donde la
0: A ver, voy, a ver,
1: de
0: don Pepe,
1: alguna u otra
0: continúa,
1: forma, y
0: don
1: esto
0: Pepe.
1: está siendo estudiado, es búsqueda de presidencialismo absoluto, y eso es muy
0: Bien,
1: negativo en abono a
0: bien.
1: lo que estaba diciendo don Pepe.
0: Don Pepe.
2: Mira, Joaquín, yo tampoco que conste, no es que sea imparcial, no es que sea, digo, sí soy imparcial, trato de ser imparcial, pero no hay que engañarnos. El presidente López Obrador, desde su campaña en el 2018, nos dijo lo que quería hacer. Para él, todo lo que en la primavera democrática tan efímera de México consideramos avance por control de las autonomías, resulta que para él era la pérdida de poder del presidente. ¿Y qué hizo? Hizo reformas para recuperar el poder de la presidencia como él lo ha concebido toda su vida. No nos engañó jamás, Joaquín. Ahora, ¿qué nos
0: No.
2: distrajo? 5 años nos mantuvo distraídos con debates estériles, mientras él hacía todos los cambios constitucionales. Es que eso es lo que hace permanente aquí al sistema, a quienes están en el poder. No tiene nada que ver. Es el sistema electoral que aquí fue hecho ya para vacunar a Morena y al partido en el poder contra toda alternancia, al menos por los siguientes 15 años, cuando menos.
0: Roy.
1: A ver, de acuerdo, no nos engañó y lo logró. O sea, cuando él habló de un cambio de régimen, logró el cambio de régimen. El cambio de régimen es porque de alguna manera logró el control del poder ejecutivo, del poder legislativo, del poder judicial, de órganos autónomos, de manera que tuvo el control. Tiene el control, es un cambio de régimen. Al grado de que hoy los contrapesos, podríamos llamarle yo de alguna manera, no son institucionales. Para mí hay tres. Uno es las presiones que vienen de Estados Unidos, en todos sentidos, ¿no? De la parte comercial, seguridad, migración, todo lo que se quiere, y Estados Unidos. Dos, las calificadoras que pegan a la inversión, a la confianza, a la economía. Y tres, la popularidad, el pueblo, que ese opera a favor actualmente de la presidenta. De los tres contrapesos, uno opera a favor y los otros operan de alguna manera como freno a decisiones. No puede tomar muchas decisiones porque ahí están las calificadoras. No puede tomar otras decisiones porque ahí está Estados Unidos presionando. Yo creo que así lo planteó López Obrador, así se ha logrado. Pero también quisiera hablar de lo coyuntural y la política, del fútbol y la política. Le está saliendo muy bien a la política de la FIFA, está feliz, está haciendo su negocio, la organización está al 100, las transmisiones muy bien, el clima, aunque ha afectado por ahí algún juego por la tormenta eléctrica, pero muy bien todo, creo que el Mundial está saliendo muy bien. Incluso las amenazas que se tenían con las movilizaciones, pues ya se hicieron a un lado, todo está saliendo bien, estadios llenos, buenas transmisiones, hasta las pausas de hidratación ya se aceptan como tal. Creo que está siendo un éxito el mundial.
0: Yo coincido contigo. Y a ver, René, dame una conclusión, por favor.
1: Decir más que conclusión, Joaquín, al momento en que dices, coincides con Roy, que es un mundial que estamos disfrutando como afición, que el deseo es que gane hoy la selección mexicana y que, bueno, como todo, traer a colación esa imagen que hemos mencionado o traído a colación algunas otras veces, que llega el mago y resuelve problemas, llega el mago y trae tal vez un mundial como este de fútbol, pero ahí están prestos los políticos para tratar de desaparecer al mago. Y tratar de usufructuar un evento que es para la afición y donde la afición mexicana
3: ha una vez más no demostrado, Joaquín, sino ha comunicado esa pasión y esa entrega que tienen como afición del fútbol. Lo disfruto mucho, lo estoy disfrutando y una vez más que gane México, que así sea.
0: Bien, don Pepe.
2: Mira, Joaquín, yo creo que la conclusión es así, muy simple. Este pueblo merece muchas alegrías. Están las cosas en tal forma que el control que tiene Morena del gobierno, de la situación y del país, lo único que hace es que cualquier priista de hace 80 años diría lo que dijo Juan Gabriel: te pareces tanto a mí que no puedes engañar.
0: Venga, venga, pues muchas gracias. Gracias, don Pepe Fonseca, Roy Campos, René Casados, la mesa
3: Gracias.
0: de los miércoles. Yo voy a unos anuncios y continuamos. Ah, voy, perdóname, perdóname, Laura Pérez Cisneros, ahí estás. Venga.
4: Gracias, Joaquín. Transportistas acuerdan con el gobierno manifestarse sin bloquear carreteras. La Guardia Nacional repele ataque en Michoacán y mata a 6 delincuentes. La presidenta Sheinbaum prevé una reunión cordial mañana con el rey y una nueva etapa en la relación con España. Confirman que policías de tránsito y bancarios podrán aplicar multas de tránsito en 7 alcaldías de la Ciudad de México. Empieza la tercera ronda de la fase de grupos del Mundial. Hoy México, Chequia y Sudáfrica, Corea del Sur a las 7 de la noche. Y Brasil, Escocia con Marruecos, Haití a las 4 de la tarde. Comerciantes protestan por la ley seca en el centro por este juego. El secretario de Seguridad de la Ciudad de México, Pablo Vázquez, dice en este espacio que hay un gran operativo para el partido de esta noche y para garantizar la seguridad en los festejos. Dice que el proceso inició hace 3 años. Joaquín.
0: Gracias, gracias, Laura Pérez Iñeros. Ven contigo, Laura Cardoso, ¿qué tienes?
5: ¿Qué tal, Joaquín? Ya esto huele a fiesta y todo ya está listo para este encuentro entre México y República Checa. Joaquín, mira, como puedes ver, este dispositivo de seguridad en el estadio está muy fuerte. Son 7.500 elementos de la Secretaría de Seguridad Ciudadana, apoyados con Guardia Nacional, la Policía Montada, hay ambulancias, el Escuadrón de Rescate y Urgencias Médicas y también la Cruz Roja. Joaquín, los alrededores, pues, de este estadio ya se vive la fiesta, una auténtica fiesta mundialista. Miles de aficionados ya están llegando, faltan 4 horas, sin embargo, ya están llegando porque el estadio se abre 4 horas antes. Han comenzado a llegar, como los ves, de verde, blanco, rojo, con esta playera que en estos momentos, Joaquín, es identidad, y todos vienen con la misma actitud, la de ganar, la de hacer una fiesta en el estadio y aquí afuera. La presencia de las fuerzas de seguridad, te comentaba, es imposible de ignorar, es muy fuerte el operativo de seguridad, y bueno, iba a continuar aquí hasta que termine y hasta que salga el último aficionado de este estadio. Joaquín, lo único que podría jugar en contra de México y República Checa este encuentro sería la lluvia, porque se espera que llueva por la tarde, a partir de las 4 de la tarde y durante el partido. Así es que hay que prevenir. Me preguntabas hace un rato si se permite usar paraguas dentro del estadio. No, Joaquín, no se permite. Hay que traer impermeable para poder estar más cómodos y para prevenir. Nosotros seguimos aquí al pendiente, Joaquín, en todos los espacios de Grupo Fórmula.
0: Oye, dime, ¿cómo va el clima ahí? ¿Ya amenaza de la lluvia?
5: Joaquín, ya llovió, ya lloviznó, sin embargo, el Servicio Meteorológico Nacional advierte que las condiciones más severas se van a dar entre las 4 y las 6 de la tarde, con un 80% de probabilidades de lluvia, y posteriormente durante el partido hay 60% de probabilidades de lluvia. Así es que si ya vienes para acá, ponte tu impermeable, ven preparado, porque sí, sí va a haber lluvia más tarde.
0: Venga, gracias. Y voy contigo, Maru. Maru.
6: Joaquín, estamos no. aquí en el último acceso para entrar justo a las 3 de la tarde. Se espera que empiece el acceso para los que traen boleto. Aquí está Esteban. Él ha estado 30 años haciendo esto. Ha estado en 10 mundiales y viene desde Austin, Texas.
7: Desde Austin, Texas, así.
6: ¿Sabes que tienes casa en San Luis Potosí mientras venga la siguiente jugada de la selección?
7: No, pues soy originario de San Nicolás Tolentino, San Luis Potosí.
6: ¿Cómo le pegas al tambor?
7: Al tambor le pego como si le estuviera pegando a mi mujer. Acá está la otra parte de la banda.
6: Ajá, y también está Joaquín, como estás viendo ya, el ánimo. Hemos visto Chapulín Colorado, hemos visto a la gente ya animada. Todos los que estás viendo son la gente que está esperando ya el acceso para Puerta A y Puerta B. Únicamente los que tienen boleto. Ya nadie sube a esta parte si no tienen comprobado su acceso para entrar al estadio. Todos ellos son los mexicanos que van a entrar en unas horas más al estadio, Joaquín.
0: Venga, pues eso ahí. Y André Meraz, tú estás en el FanFest ya puesta.
8: Así es, Joaquín, muy buenas tardes, festejando goles ajenos, el de Canadá, los dos de Suiza, porque estamos aquí ya de fiesta viendo justamente esta transmisión y también siguiendo en paralelo el de Bosnia y Herzegovina contra Qatar, y vaya emociones las que nos han dejado aquí en las imágenes de mi compañero Ricardo Rodríguez. Puedes ya observar pues la gran cantidad de gente que sigue llegando al Zócalo de la Ciudad de México, donde está instalado este FanFest, y en el que, bueno, pues ya siguen esas recomendaciones de venirse con el impermeable y de ver cómo que prácticamente pues esta zona se va aglomerando la gente. Hay pantallas alrededor del Zócalo de la Ciudad de México sobre 20 de noviembre, sobre Pino Suárez, y también lo que nos dicen es que hay un dispositivo de seguridad de al menos 4,000 elementos de lo que va desde el Zócalo hasta el Ángel de la Independencia, y otro más en específico que sería el de 2,500 elementos de seguridad solamente en esta zona. También, Joaquín, bueno, pues aquí la gente pues animada, esperando a que den las 7 de la noche. Ya varios te puedes ver que están prácticamente sentados, todavía hay lugar en el Zócalo, pero eso sí, te decía, la lluvia se ve que va a caer, ya nos cayeron algunas gotitas de lluvia, y bueno, pues también te decía, venirse bien resguardados, Joaquín, pero eso sí, el ambiente no para.
0: Bueno, no, los veo, están pasando, ¿qué partido está pasando? ¿El de Canadá-Suiza?
8: Estamos viendo el de Canadá-Suiza, y en paralelo, por instantes, vemos el de Bosnia y Herzegovina contra Qatar. Aquí, obviamente, pues Canadá es prácticamente nuestro amigo, nuestro vecino, y a quien le estamos sufriendo para que anote otro gol y que empate este partido. Ya estamos en los tiempos extra, 6 minutos es lo que agrega el árbitro, y en los que también aquí la afición mexicana pues espera el gol del milagro contra Canadá. Es el reporte, Joaquín.
0: Gracias, tiempo de compensación. David Galván, tú en el Ángel.
9: Así es, Joaquín, y bueno, el Ángel de la Independencia es testigo silente de este festejo que es anticipado, porque bueno, ya está clasificado México a la siguiente etapa del Mundial, pero aún no se da el tercer cotejo que será el día de hoy a las 7 de la noche contra Chequia. El ambiente aquí es inmejorable, ha sido tanto el aforo de personas que la policía se ha visto obligada a realizar cortes prácticamente desde la zona de Chapultepec, sobre Paseo de la Reforma, hasta casi llegar a la Avenida de los Insurgentes, y es que ya no hablamos de miles, sino de decenas de miles de personas que se congregan en este punto, que vienen disfrazados, ataviados con trajes prehispánicos, con máscaras de luchadores. Hemos visto personas de otras nacionalidades, y bueno, hay un fuerte operativo, un dispositivo policial que hay que recordar, hay 4,200 elementos de la Secretaría de Seguridad Ciudadana desplegados solamente aquí en el Paseo de la Reforma, y ellos están velando porque las personas eviten en la medida de lo posible el consumo de alcohol en la vía pública. Está la restricción desde las 15 horas de este día miércoles hasta mañana a las 7 de la mañana para evitar la venta, la prohibición, la ley seca parcial en al menos 5 colonias de la alcaldía Cuauhtémoc, incluyendo la zona centro y la zona del Ángel de la Independencia. Ya vimos por ahí unos decomisos de la Secretaría de Gobernación de la Ciudad de México, a pesar de que se trataba, hay que decirlo, Joaquín, de latas de cerveza cero, es decir, cerveza sin alcohol. Pese a ello, pues los elementos de la Secretaría de Gobernación capitalina pues decidieron despojar a los vendedores de este producto, y bueno, pues lo derramaron ahí en la vía, en la calle de Berna, precisamente muy cerca al Ángel de la Independencia. Aquí el ambiente está inmejorable y la gente no solo va a festejar, sino que podrá ver el partido en las 4 pantallas instaladas, como vemos en las imágenes de mi compañero Jorge Aguilar, alrededor del Ángel de la Columna de la Independencia. En la información, Joaquín, previo al partido de México.
0: Venga, pues ahí está la fiestota. Y voy contigo, Sara Pablo. Estás ahí en la glorieta ahora que dicen de la huehuetito.
10: Así es, Joaquín, ¿cómo estás? Muy buenas tardes. Estoy a unos metros de esta glorieta que era la glorieta de La Palma, hoy la glorieta de la Huehuete. Estamos enfrente de la Plaza Comercial 222, donde vemos se ha instalado ya una pantalla y en este momento transmiten ya el partido de Suiza contra Canadá. Y la prendieron esta pantalla hace unos minutos y bueno, pues eso ha servido para que ya algunas personas, como observamos en las imágenes de Uriel Rivas, se sienten a ver este partido aquí en pleno Paseo de la Reforma, que hay que decir que todavía sigue abierto a la circulación en los carriles centrales y laterales. Por aquí lo que hemos visto es mucha gente ya con sus camisetas de la selección mexicana rumbo al Ángel de la Independencia, y vemos otra pantalla en el fondo en Insurgentes y Reforma ya también prendida, es decir, pues ya se empieza a sentir cada vez más este ambiente mundialista, Joaquín.
0: Venga, venga, bien, pues bueno, pues nos vamos a ir. Sí, ya nos vamos. Eso es todo, muchas gracias. Buenas tardes. Yo soy Joaquín López Dóriga, como siempre le agradezco a usted que me escriba, que me llame, pero sobre todo y en especial le agradezco, usted lo sabe, y además lo sabe muy bien, que me escuche y ahora que me vea y que me siga en la red. Y gracias pues por eso, buenas tardes, los dejo con Marion Reimers en su cancha y los dejo a Risco, que está junto, que está en la misma cancha de Marion hoy. ¿Eh? Y nos vemos mañana como todos los días, mañana, ya jueves, ahí vamos, ¿sí?
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22: 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El equipo de por la mañana buscó a 8 colectivos y familiares de personas desaparecidas para preguntarles si habían sido recibidas personalmente por la presidenta, como lo afirmó la mandataria ayer en su conferencia de prensa. Por la mañana el dólar interbancario se cotizó en 17 pesos con 26 centavos.
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21: Radio Fórmula Jalisco trae para ti la hora exacta. Son las 3 de la tarde en punto. Las 3 en punto.
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0: ¿Qué tal? ¿Cómo está? Muy buenas tardes, a usted bienvenidos, a usted bienvenida a esta emisión, la vespertina de Radio Fórmula Jalisco, abriendo como siempre con ustedes la conversación, hoy siendo día miércoles, miércoles 24 de junio del año 2026, no cualquier miércoles cualquiera, porque es miércoles en el que disfrutaremos, gozaremos, vibraremos, nos emocionaremos, viendo a la selección, esperemos ganar por tercero, obtener su tercer triunfo al hilo en lo que va de este mundial. Ojalá que así sea, ¿eh? Ojalá que así sea. Se estará enfrentando con Chequia allá en la Ciudad de México. Digamos que tiene a su favor justo que estamos aclimatadísimos, evidentemente, a las condiciones de altura y demás. Quién sabe si Chequia logre mantener su nivel, ¿no? Ya veremos. Por lo pronto, la verdad es que sí, es un partido que nos llena de enorme emoción, pero también ya tenemos el pase a los 16avos de final. Un partido en el que, bueno, ya estaremos platicando con Alberto Ibarra, con Sebastián Mermida en la segunda hora, pero se esperan cambios en la alineación habitual o lo que se ha venido viviendo, mejor dicho, en los partidos previos de este Mundial. En fin, es un día de mucha emoción, creo yo, un día de mucha emoción y por lo tanto será un día de muchos festejos también, espero, allá en la Ruleta Minerva, segundo día de aglomeraciones, segundo, dos de tres, de hecho, cuarto día, ¿no? Será, mejor dicho, será el tercer día, porque también cuando fue antier también acudieron aficionados de Colombia, cuando todavía ni siquiera había partido, pero pues era para enviar buenas vibras. De modo que ya llevamos lunes, martes y miércoles de Minerva llena, repleta, adoptada por las aficiones de otros países. Y mañana será, ahora sí, el cuarto día por el concierto de Alejandro Fernández, que bueno, ya escuchó usted seguramente ya los anuncios de quiénes más estarán ahí acompañándole en el escenario. Eso se va a convertir en una fiesta multitudinaria, ¿eh? De verdad, una gran cantidad de personas invariablemente estarán ahí presentes para ver cantar no solamente a Alejandro Fernández, sino a Julián Álvarez, Alfredo Olivas, los hijos de Alejandro Fernández. Una fiesta de verdad de gran magnitud, creo yo. Yo sí creo que se va a superar la cantidad de asistentes que marcó la semana pasada Maná. No sé si usted tiene un pronóstico más o menos parecido. Fueron 170 mil personas la semana pasada. No sé, yo creo que si alcanzamos los 200 mil, ¿no? En esta ocasión, pensaría yo. En fin, vamos a la información que ha venido trascendiendo en últimas horas, que también evidentemente son noticias, pues Jalisco, por ser sede del Mundial, también se convierte en parte de lo principal a compartirle. Pero no quiero dejar de lado, primero que nada, agradecerle que nos sintonice en este momento del día, en este mediodía de miércoles, esperando que todo vaya acorde a lo esperado, que todo esté tal cual usted lo tenía pensado, planeado, y si no, bueno, que tenga las herramientas para salir avante en cualquiera de las cosas que se ponen medio retadoras en la vida, en lo habitual, ¿no? A veces pequeñitas, a veces más grandes, pero la cosa es seguir, seguir, seguir, es lo que toca. Oiga, hoy por la mañana despertábamos con esta noticia que daba la Secretaría de Gobernación del Gobierno Federal, la que encabeza Rosicela Rodríguez, en torno a un supuesto pacto, se puede decir, para solucionar las demandas que desde ayer le mencionábamos que estaban siendo denunciadas, valga la redundancia, por transportistas que transitan por diferentes carreteras de México. En el caso de Jalisco, ayer hablábamos de lo que se daba en esta rueda de prensa, que básicamente es lo mismo que tienen meses, años, diría yo, denunciando, que es inseguridad en carreteras, actos de corrupción por parte de autoridades, y ahí mencionan a los retenes de la Sedena o de la Guardia Nacional, también los baches, las carreteras en muy mal estado, pésimo estado. La verdad es que apenas en estos últimos años, los primeros de gobierno de Claudia Sheinbaum, se les ha dado presupuesto, por lo menos, para ir reparando algunas carreteras. Sí fueron 6 años de olvido, ¿no? El sexenio de Andrés Manuel López Obrador, ni un peso le metieron en infraestructura carretera, y eso se notó. Y bueno, también es parte de las demandas. Hoy decía la Secretaría de Gobernación que No habría ningún bloqueo, ninguna manifestación. No, bueno, lo decía desde ayer, sí es cierto, corrijo. Desde ayer decían que no habría ninguna manifestación o bloqueo en carreteras de México. Aún así, despertábamos con que, oigan, no, en Jalisco sí, no a las 7 de la mañana, sino a las 11. Estaban, digamos, como reagendando las movilizaciones. Finalmente, la delegación en Jalisco de esta Alianza Mexicana de Organización de Transportistas AC, conocida como AMOTAC, confirmó que no realizarían bloqueos carreteros el día de hoy, pese a que originalmente formaban parte de acciones contempladas dentro de la jornada. Aún así, hubo un tránsito lento, lento, lento, y con ello un congestionamiento vial importante en carretera Chapala, que habrá culminado poco antes de del mediodía de hoy, ¿eh? O sea, sí hubo como tal un tránsito lento en carretera a Chapala, y entiendo que fue a partir de que habrían parado. Entiendo que autoridades no me especifican si fueron de la Guardia Nacional o de qué otra institución habrían parado a un tráiler y lo habrían detenido como tal. Entonces, a partir de ahí dijeron, ah, pues hasta que suelten a nuestro compañero, vamos a estar aquí. Era un bloqueo parcial sobre carretera Chapala que finalmente se desactivó por ahí del mediodía. Por lo pronto, esto es parte de lo que hoy explicaban integrantes o representantes de este órgano de AMOTAC, Jaime Calderón Vallejo, delegado estatal de AMOTAC en Jalisco, explicando que la decisión se tomó tras la mesa de diálogo justamente con la secretaria de Gobernación.
1: El movimiento que estaba planeado como bloqueo, como tal, no sigue, pero sigue la marcha lenta. Es una marcha lenta que es para continuar la manifestación a nivel nacional, pero se eliminaron bloqueos porque ayer tuvimos buen diálogo con Segob.
0: Bueno, pues eso es parte de lo que hoy ya declaraban y después se dio este tránsito bastante lento. Vaya, no fue un bloqueo, pero sí, pues digamos que avanzaban muy, muy lento por uno de los carriles de carretera Chapala, lo que finalmente terminaba por colapsar la vialidad en aquella zona, ¿eh? Así fue hoy por la mañana, a partir justo de la detención de uno de los vehículos de carga por parte de autoridades, y hasta que no lo soltaron, ellos comenzaron a avanzar, digamos, sin ninguna otra petición que ya lo logrado, ¿no? La liberación de su compañero y también de el vehículo que habrían detenido, de acuerdo a lo que ellos mismos habrían difundido. Bueno, eso evidentemente también se convirtió en noticia en últimas horas, lo mismo que la decisión que tomó la Sala Superior del Tribunal Electoral del Poder Judicial de la Federación, el revocar las medidas de igualdad de género que obligaban a postular únicamente a mujeres para 8 municipios de Jalisco. Es decir, ¿se acuerda usted que entre las inconformidades estaba principalmente el municipio de Zapopan, porque ahí se habría ordenado por parte de la autoridad electoral que si fuera mujer en Zapopan la candidata a la alcaldía, pero que en particular perteneciera a alguno de los llamados grupos vulnerables, y me refiero a alguna persona con discapacidad o personas de comunidades indígenas o de la comunidad LGBTQ+, tendrían que tener ese perfil, y a partir de ahí se dio la inconformidad mayor. Ya previamente se había dado la inconformidad, pero en particular de Morena, por esta obligatoriedad de postular solamente a mujeres. Y finalmente fue eso, lo de Morena, lo que Morena en Jalisco habría señalado, lo que obtuvo triunfo, ¿eh?, en el Tribunal Electoral del Poder Judicial de la Federación, porque ya no es solamente que no están obligados en Zapopan a postular a mujeres en una condición especial de un grupo vulnerable, no, sino que en realidad no hay obligatoriedad para candidatear a mujeres en ningún municipio del estado de Jalisco. Sobre esto fue Claudia Valle, la magistrada de la Sala Superior del Poder Judicial del Tribunal del Poder Judicial de la Federación, la que habría presentado la propuesta de análisis y que finalmente se votó a favor. Escuchemos parte de los argumentos.
2: Desde la perspectiva del análisis que se ha realizado por el equipo jurídico de mi ponencia, exceden las reglas objetivas y parámetros objetivos que dan base a la paridad cualitativa, espacio en el cual se ubicó la acción afirmativa. para constituirse en mandatos que exceden la proporcionalidad, la racionalidad y la necesidad en su implementación.
0: Ahí la voz de Claudia Valle, magistrada de la Sala Superior del Tribunal del Poder Judicial de la Federación, el Tribunal Electoral del Poder Judicial de la Federación, hablando que estos lineamientos aprobados el año pasado por el IEPC establecían pues candidaturas que excluían o que vulneraban los derechos de los hombres, ¿no? Y con esto, vaya, ni Zapopan, ni Tonalá, ni San Juan de los Lagos, ni La Barca, Neutlán de Navarro, Chapala, Poncitlán, tampoco Ixtlahuacán de los Membrillos, tendrán obligatoriedad de postular a mujeres en exclusiva. Pausa, regresamos.
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0: Estamos de regreso en la emisión vespertina de Radio Fórmula Jalisco. Seguimos con ustedes abriendo la conversación. Vamos a más de la información que se ha venido registrando, no sin antes, permítame saludar y presentar y agradecer a mis compañeros que están presentes en este espacio que hacen posible la emisión vespertina, y me refiero a Uzi Toledo, con quien me estaré enlazando, nos estaremos enlazando en un momento más. Ella estuvo, por cierto, y ha estado, la verdad, yo creo que es nuestra reportera mundialista, porque estas dos semanas se ha enfocado principalmente en traernos aquí para usted las declaraciones, los vitoreos, los festejos de quienes nos visitan y también, por supuesto, de quienes estamos aquí disfrutando de los partidos. Bueno, ya me enlazaré con ella porque estuvo presente evidentemente en la fiesta de Colombia por el triunfo en este partido del día de ayer. Un partido que reunió a muchos. Tenemos la cifra total, por cierto, a ver de una vez para mencionarla, porque el gobierno de Guadalajara hablaba incluso de la cantidad ya de basura, de residuos que se habrían ahí logrado quitar, ¿no? Que se habrían recogido, se puede decir, de ahí, de la Minerva. Sí, aquí lo tengo, mire. 10 toneladas solamente en la Minerva de basura fue lo que dejó este festejo de los aficionados de Colombia por el triunfo 1-0 frente a República Democrática del Congo. Hablaba el gobierno municipal de Guadalajara, el equipo de la gerencia nocturna y el escuadrón de limpieza fueron quienes acudieron para recoger los residuos que quedaron ahí en diferentes puntos de la glorieta Minerva. Desde ayer por la noche y hasta la madrugada de hoy fueron 10.9, casi 11 toneladas de residuos, entre ellos botellas, vasos, latas de refresco y de cerveza principalmente, y papeles. El gobierno de Guadalajara reiteró llamado a vivir

a partir de la gran afluencia de personas, de acuerdo pues a lo que el Ayuntamiento de Guadalajara comparte. Bueno, esto se lo mencionaba porque Uzi Toledo estuvo el día de ayer en la Minerva, ya nos platicará más sobre eso. Agradezco también y saludo a Sebastián Mermit, productor de este espacio, con quien tengo el gusto de compartir cabina. Ya le escucharán a partir del siguiente bloque. Lo mismo, no, del siguiente, de la siguiente hora, lo mismo que a Alberto Ibarra, que somos locales, por supuesto, la transmisión especial en materia de deportes. Alberto Ibarra, nuestro especialista, nos ha venido explicando, ¿no?, los resultados, las alineaciones, las jugadas. Bueno, hoy no será la excepción, sobre todo porque estamos previo a unas horas, pues, del encuentro de Chequia con la selección mexicana, y ya veremos también qué sorpresas pudieran darse. A cargo de controles de audio, Rubén Esparza, a quien también saludo con enorme gusto. Rubén, gracias por el trabajo, como siempre, realizado. Y aprovecho para agradecerle de antemano los mensajes que nos envía a través de las diferentes redes sociales de esta casa, que como ya lo sabe, es suya, Radio Fórmula Jalisco. Nos encuentra en Instagram, nos encuentra en X, nos encuentra en Facebook, tal cual, Radio Fórmula Jalisco. Simplemente síganos y a partir de ahí se irá enterando de aquello que es relevante, de lo que es importante, de lo que es noticia. Y también estamos a la espera de sus mensajes, por supuesto, lo que nos quiera compartir. Si desea estar en contacto con un servidor, bueno, también se lo agradezco mucho. Me encuentra tal cual como Irán Espinosa de los Monteros, exactamente por las mismas vías. Instagram, Facebook y X, por ahí podemos estar en comunicación tal cual usted lo desee. Vamos a más de la información que se ha venido generando. Oiga, por cierto, le comento que si usted quiere ir al Fan Fest a ver el partido de la selección, no sé qué tal está ahorita, si todavía hay posibilidad de llegar. Yo pienso que ya no, ¿verdad? Pienso que ya el Fan Fest está lleno. Ahorita que me digan la cifra total de personas que hay al interior, yo pensaría que ya no hay cupo en el Fan Fest. Pero acuérdese que recientemente, el día de ayer, la presidenta municipal de Guadalajara, Verónica Delgadillo, anunciaba que además de las dos pantallas que se sumaron recientemente, la de la Minerva y la de la Plaza Guadalajara, enfrentito del Catedral, también se habilitó otro espacio para ver el partido, los partidos del Mundial, de forma gratuita en espacios públicos. Y esto fue en el Parque San Jacinto. Se suma también a esos espacios públicos donde se transmitirá el partido de México contra Chequia hoy a partir de las 7 de la tarde. La presidenta Verónica Delgadillo así le anunciaba, Parque San Jacinto, allá en la zona oriente de Guadalajara. Hay que recordar que también está el Auditorio Benito Juárez, también está la Plaza de las Américas, también hay cinco puntos diferentes en el municipio de San Pedro Tlaquepaque, en la zona centro, en el SAU, San Martín de las Flores y otros dos que en este momento no tengo presente. En el centro de Tlajomulco de Zúñiga también instalaron una pantalla. Está el Fan Festival también de la Universidad de Guadalajara, allá en el conjunto de artes escénicas. Vaya, hay muchos sitios para ver, digamos que en ambiente de fiesta, en multitud, estos partidos. Se lo comento porque esto que ocurrió la semana pasada en el centro de la ciudad, donde tiraron parte de las vallas del Fan Fest para que un grupo entrara, y además también esto que estuvieron lanzando botellas y demás, descalabrando a algunas personas, de verdad es algo que no se debe repetir. Yo entiendo que de pronto hay un enorme gusto por ver el partido en este gran formato. También las megapantallas, sí es impresionante, sí luce muchísimo, mucho más que ir a un bar, a un restaurante, pero a fin de cuentas, el asunto es disfrutar. No solamente ustedes, sino todos los que estén ahí presentes que disfruten. Y esto solo se puede lograr en seguridad, ¿eh? Porque van familias enteras, van familias de verdad, que se tomen en cuenta esto. Si en el centro de Guadalajara ya no hay espacio dentro del Fan Fest, bueno, afuera está la Plaza Guadalajara, enfrente del ayuntamiento, enfrente también de Catedral, ahí estará otra. Pero si también se llena, pues está la Minerva y está el Parque San Jacinto. Y está también el centro de Zapopan y el Auditorio Benito Juárez, el centro de Tlaquepaque, el centro de Tlajomulco. Hay muchos sitios, muchos sitios. La cosa es que usted elija a dónde ir para pasarla bien, para pasarla en familia, para que esto sea un ambiente de fiesta y así se mantenga. No se aferre solamente a un solo sitio. Oiga, por cierto, Plácido Domingo
presente también ya en nuestro

0: arrestado el día de ayer, estuvo en el partido de Colombia, según entiendo, acompañando al gobernador. Esto es parte de las declaraciones que daba hace unos momentos. Hay que recordar que Plácido Domingo, a quien acaba usted de escuchar, se estará presentando mañana jueves, 6 de la tarde, en el Conjunto Santander. Los boletos ya están agotados. El concierto estará reuniendo a 149 participantes, enlazándose a la zarzuela española con la tradición musical de México. Un gran, gran, gran concierto. Y ahí también las palabras, pues, del tenor, diciéndose agradecido de visitar Guadalajara. Cambio de tema, tiempo del tiempo.
1: Un saludo desde el Instituto de Astronomía y Meteorología de la Universidad de Guadalajara. Estas son las condiciones que tenemos para este miércoles 24 de junio. Nuevamente, el ingreso de humedad hacia el interior del país, el paso de ondas tropicales más la dinámica de la atmósfera estará favoreciendo para que se presente lluvia en buena parte de México. Esto hacia el centro, occidente, sur del país, así como sectores del Golfo de México, estarían registrando lluvia mayormente por la tarde y noche. Y atención porque hacia Veracruz, Oaxaca y Puebla es donde se esperan que los mayores acumulados se estén registrando el día de hoy. En Jalisco iniciamos la mañana con algo de sol, pero conforme pasan las horas de la tarde, poco a poco irá incrementando la cobertura nubosa. Y con ello también incrementa la probabilidad de que comience a presentar precipitación el sur del estado, zonas montañosas, así como el centro de Jalisco, donde se encuentra el polígono metropolitano, tiene la probabilidad de que por la tarde y durante la noche se presenten algunas lluvias dispersas, algunos chubascos puntuales, incluso algunas tormentas locales acompañadas con actividad eléctrica. Rachas de viento fuerte, sin descartar la posible caída de granizo, se estarían presentando en diversas regiones del estado. Así que para aquellos que vayan a asistir a aquellos lugares donde se transmitirán los eventos deportivos, se recomienda el impermeable, ya que sí se tiene probabilidad de que se presente lluvia por la tarde y noche. Con respecto a las temperaturas, la máxima para el día de hoy estará oscilando en área metropolitana de Guadalajara y de manera promedio sobre los 27 a 30 grados. Así también el resto de Jalisco presenta una condición agradable. Para la mañana siguiente, la temperatura mínima estará de los 16 a 19 grados en área metropolitana de Guadalajara, más fresco al oriente, norte y sur del estado, mientras que en la porción costera la mañana sería más cálida.
0: Gracias a Julio Zamora, como siempre, por el reporte del tiempo. Lo más relevante, lo que se estará presentando, habrá lluvia. Más que nada, llévese no paraguas. Yo le aconsejo más bien un impermeable de estos de plástico que están ahorita como muy de moda. Y pues ya con eso, ¿no? A disfrutar también de lo que se vive en la calle. Pausa, regresamos.
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0: Estamos de regreso en la emisión vespertina de Radio Fórmula Jalisco. Seguimos con ustedes abriendo la conversación en esta emisión de miércoles de muchos preparativos para ver el Mundial de Fútbol. Ya no acuda al centro de Guadalajara porque al menos el Fan Fest como tal está ya a reventar, ¿eh? Todavía hay cabida para aficionados, por cierto, si usted desea verlo en conjunto con otras personas. Que se viva la fiesta del Mundial. Está la sede de Zapopan, el Auditorio Benito Juárez, Tlaquepaque, está también Tlajomulco, el Fan Fest o el Festival del Fútbol que se organiza por parte de la UDG. Ahí sí puede todavía tener presencia, o mejor dicho, tener cabida para más presencia de aficionados, pero en el centro de la ciudad. Yo sugeriría que buscaran otros escenarios. Bueno, ¿sabe qué? La Minerva, acuérdese que ahí son 3 megapantallas las que se instalaron en diferentes puntos alrededor de la Glorieta y además ahí sobre Avenida Vallarta. Ahí sí, la sugerencia es que vaya, lleve impermeable por aquello de las lluvias que todo parece indicar se van a presentar. Ya lo escuchábamos en voz de Julio Zamora. Mientras tanto, Uzi Toledo, voy contigo. ¿Sí hubo o no manifestaciones de transportistas en Jalisco? Cuéntanos sobre esto, tú tienes la información. Adelante, bienvenida, muy buenas tardes.
14: ¿Cómo estás, Iram? Excelente miércoles para ti y la familia de Radio Fórmula Jalisco que nos acompañan. Gracias por estar con nosotros. Tenemos información principalmente de lo que ya se mencionaba durante estos últimos días. Este paro de transportistas en las diversas carreteras de México. Claro que Jalisco también iba a participar. Se hablaba de que este miércoles 24 de junio habría paro nacional. Todo esto por parte de la Delegación Jalisco de la Alianza Mexicana de Organización de Transportistas. Pero esto cambió durante la mañana. Se confirmó que no se realizarían bloqueos carreteros este martes, pese a que, pues sí, esto formaba parte de las acciones contempladas dentro de la jornada de protesta nacional. En su lugar, los transportistas llevaron a cabo una marcha lenta con un número reducido de unidades, luego de alcanzar acuerdos preliminares con autoridades de la Secretaría de Gobernación. Esto sí se mencionó durante la mañana de este miércoles, cerca de las 7, entre 7 y 8 de la mañana. Fue Jaime Calderón Vallejo, delegado estatal de Amotac en Jalisco, quien explicó que la decisión se tomó tras una mesa de diálogo sostenida la víspera de este día con representantes federales, donde se acordó mantener abiertos los canales de comunicación para atender las demandas del sector transportista. Aunque inicialmente se contemplaba la participación de 60 unidades, finalmente se determinó que solo unas 10 realizarían el recorrido para evitar mayores afectaciones a la movilidad. Esto ocurrió inicialmente esta mañana. Vamos a escuchar qué fue lo que dijo Jaime Calderón, delegado de Amotac, Jalisco.
12: El movimiento que estaba planeado como bloqueo, como tal, no sigue, pero sigue la marcha lenta. Es una marcha lenta que es para continuar la manifestación a nivel nacional, pero se eliminaron bloqueos porque ayer tuvimos buen diálogo con Segob y más tardecito les vamos a compartir los detalles en los que quedamos con ellos.
14: Bueno, también el representante continuó informando que la movilización partiría desde la carretera Chapala a la altura del aeropuerto de Guadalajara y que se analizarían rutas por Lázaro Cárdenas o periférico. Aclaró que el objetivo es mantener la presencia del gremio dentro de la manifestación nacional, procurando afectar lo menos posible a la circulación vehicular. También indicó que existen más unidades en espera fuera de la ciudad, aunque por el momento no se contemplaba incrementar la participación. Escuchemos qué más dijo.
12: Los acuerdos son, sobre todo, darnos un espacio para que escuchen nuestros puntos. Ayer platicamos con ellos, ya están enterados de lo que está pasando y ya tenemos muy buena atención por parte de ellos.
14: Calderón Vallejo también destacó que el acercamiento con funcionarios federales, entre ellos el delegado Antonio Pérez Garibay y el subdelegado Andrés Palma, permitió avanzar en la instalación de mesas de trabajo. Todo esto para abordar las problemáticas que enfrenta el transporte de carga. Añadió también que la organización cumplirá con los compromisos adquiridos durante las negociaciones y que también darían seguimiento a los acuerdos alcanzados con las autoridades. Hasta allí todo iba bien durante la mañana, pero momentos después llegó un transportista quien acababa de sufrir una supuesta extorsión por parte de las autoridades viales. Lo que mencionaba es que también se le retiró la placa de manera injusta, que también lo habían multado, y esto es parte también de lo que ellos exigían. Él mencionaba que fueron elementos de la Secretaría de Seguridad Vial quienes realizaron de manera injusta este tipo de acciones, y justo por esto es que decidieron quedarse las unidades. Luego de que esto ocurrió, quedarse las unidades alrededor de media hora bloqueando el paso a la altura del aeropuerto. Repetimos, esto sucedió en la mañana. Ya no está esto ocurriendo en ese lugar, pero pues también por lo mismo, para exigir, para poder obtener algún tipo de protección por parte de las autoridades que, según mencionan, tanto federales como estatales, pues están inmersos en extorsiones y en engaños y en abusos hacia los transportistas a lo largo y ancho de Jalisco, y también del país. Escuchemos qué fue lo que dijo transportista afectado durante la mañana.
15: Nuestra manifestación es por los abusos de la policía vial. Estando en el paro, detienen a otro compañero en otra parte de la ciudad y a una de las gentes que están aquí atendiéndonos. Le pedí el apoyo y le regresaron su placa. Entonces dice que la gente se llevó su licencia del operador y la tarjeta de circulación. Pregunto quién es el mando, y cuando me identifica como el mando aquí a cargo en este momento, le pido la atención y me dice que no, que hable con sus jefes. Entonces pues vamos a esperar que vengan sus jefes, porque precisamente ese es el detalle, que ellos abusan.
14: Luego de que bloquearan media hora a la altura del aeropuerto, pues es que también alrededor de entre 15 camiones bloquearon los cuatro carriles de carretera a Chapala hacia Guadalajara y avanzaron de manera muy, muy, muy lenta, 10 kilómetros por hora, si acaso, hacia Parque Montenegro. Fue allí donde después se disiparon, pero esta marcha lenta pues terminó cerca de las 12 de la tarde. Entonces, así fue la situación que se vivió en estas protestas, donde pues las principales demandas se encuentran entre una mayor claridad en la señalización de las rutas por las que puedan circular las unidades de carga, atención a denuncias por presuntos abusos y actos de corrupción cometidos por agentes viales, así como la revisión de los elevados costos por servicios de grúa y arrastre al corralón. Los integrantes de AMOTAC sostuvieron que estas problemáticas no solo afectan al sector, sino también repercuten en la distribución de mercancías y en el costo final de diversos productos para la población. Así que en esta situación, como en cualquier situación que estén inmersas asociaciones, colectivos, grupos, nos afecta a todos. De una forma u otra, nos afecta a todos. Así que es muy, muy importante que pongamos atención, que podamos ver las dos partes, las dos caras de la moneda, tanto de los que exigen como también de lo que mencionan las autoridades. Todo esto de manera muy analítica. Y en caso de que también, en este caso, como sucede con los transportistas, como ha sucedido también con los trabajadores del campo, híjole, no es algo nuevo, no es algo nuevo, es algo que llevan los trabajadores presionando, sufriendo, exigiendo. Hay pruebas, hay denuncias, hay de todo. Y pues también es un sector bastante golpeado, de la que muchas familias dependen. Entonces hay que poner mucha, mucha atención en lo que exigen estos transportistas y recordar, como ellos lo dicen, que de alguna manera u otra nos puede afectar a todos, hasta los que creeríamos, bueno, no, yo estoy acá en mi casa, yo nada que ver con la carretera, con el transportista. Se consumen alimentos, se consumen distintos productos que los transportistas llevan hasta los lugares de distribución, a las tiendas, a los abarrotes, a la tienda de Doña Juana, a la tienda de Don Juan. Entonces, todos estamos inmersos. Hay que poner atención en lo que

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2: Argelia todavía sueña. Cuando parecía que sus opciones se reducían, Argelia reaccionó y consiguió una valiosa victoria de 2-1 sobre Jordania después de comenzar perdiendo el partido. El triunfo mantiene vivas sus aspiraciones de avanzar a la siguiente ronda y convierte su próximo encuentro frente a Austria en una auténtica final. Los argelinos demostraron carácter para remontar y negarse a abandonar la pelea por la clasificación. En este torneo, la perseverancia suele ser recompensada.
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5: Los pulpos tienen tres corazones y su sangre es de color azul debido a una proteína rica en cobre vital.
0: Lo que no sabías.
5: El himno nacional más corto del mundo es el de Japón, llamado Kimigayo, que tiene solo 4 líneas de texto.
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6: Autoridades del Estado de México informaron que fue detenido Oscar N., quien se desempeñó como subsecretario de Administración de la Secretaría de Finanzas del gobierno de la entidad, señalado por la presunta venta de plazas al interior de la dependencia. La Secretaría de Economía informó que la planta de amoníaco de gas y petroquímica de Occidente en Topolobampo, Sinaloa, generará 10.000 empleos directos e indirectos. Además, el proyecto ha destinado 4.2 millones de pesos en beneficio de las comunidades cercanas como Lázaro Cárdenas y Paredones. Autoridades francesas informaron que hasta el momento han muerto 40 personas, entre ellas 2 menores de edad, debido a las altas temperaturas que registra el país. Hasta el momento, la mitad de las regiones francesas se encuentran bajo alerta meteorológica y se ordenó el cierre de escuelas. Informó Itzel Vanegas. 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
7: Estamos de regreso en la emisión vespertina de Radio Fórmula Jalisco. Seguimos con ustedes abriendo la conversación. Vamos a más de lo que se ha venido registrando. No sin antes decirle que si usted suele tomar las líneas del tren ligero, la 2 y la 3, que son las que transitan, las que recorren por el Centro Histórico de Guadalajara, le comento que las estaciones Guadalajara Centro y Plaza Universidad del Tren Ligero van a permanecer cerradas el día de hoy. Desde muy temprano están así, desde las 10 de la mañana, y todavía hasta que termine el servicio, hasta la medianoche más o menos, van a permanecer cerradas. Reitero, Guadalajara Centro de Línea 3 y Plaza Universidad de Línea 2 están cerradas desde temprano y así van a continuar a partir de que se tomó esta decisión para salvaguardar la integridad de quienes acuden al Centro Histórico a ver los partidos y al FIFA Fan Fest en particular durante la transmisión del partido de hoy, México contra Chequia. El sistema de tren eléctrico urbano informó que las conexiones y los transbordos entre líneas deberán realizarse en la estación Ávila Camacho, donde se va a reforzar la presencia de personal para orientar a los usuarios. Y como alternativa, lo que se está recomendando a los usuarios es descender, bajar en estaciones cercanas, una después o una antes de Guadalajara Centro y una después o una antes también de Plaza Universidad. Las autoridades exhortan a la población a planear sus viajes con anticipación y seguir, por supuesto, las indicaciones operativas para evitar cualquier contratiempo. Parte, pues, de lo que se ha venido registrando, que también evidentemente es noticia. Vamos a lo nacional, que también se convierte en relevante. Ahorita le platico en qué van las movilizaciones, que sí hubo por parte de transportistas, con todo y que la Secretaría de Gobernación dice que se llegó a un acuerdo desde el día de ayer. Pues no, hoy sí hay, y sobre todo en Veracruz, híjole, allá en varios puntos carreteros hay un caos. Tendremos reporte en un momento sobre ello. Antes, permítame compartirle esto que se da en cercanías a Jalisco, vecino nuestro Michoacán. Allá, elementos de la Guardia Nacional abatieron a 6 presuntos integrantes del crimen organizado. Hubo una agresión contra personal de la Guardia Nacional en la comunidad de Jucutarcato, municipio de Uruapan. Los elementos federales repelieron la agresión, abatieron a estos 6 presuntos delincuentes. La Fiscalía de Michoacán informó que después de este enfrentamiento se desplegó un operativo conjunto con la Guardia Civil del Estado y también del Ejército Mexicano para reforzar las acciones de seguridad en aquella zona, de modo pues que en Uruapan, otra vez Uruapan, epicentro de violencia en el estado de Michoacán, en particular esta comunidad Jucutacato, así se llama esta comunidad en el estado de Michoacán. Oigan, ya registró su línea telefónica, está por vencer la próxima semana, 30 de junio, el límite que el gobierno federal habría puesto para realizar este trámite. Bueno, a menos de una semana de que vence el plazo para vincular estas líneas telefónicas móviles con el nombre, con el CURP de los usuarios, déjeme decirle que solamente el 43% de los números celulares en México han sido registrados, solamente 43%. La Comisión Reguladora de Telecomunicaciones informó que al 22 de junio, es decir, apenas hace un par de días, se han vinculado poco más de 62 millones de líneas, pero en total en México hay 144 millones de usuarios de líneas telefónicas celulares existentes en México. De acuerdo con la normativa, reitero, quienes no completen el trámite antes del próximo 30 de junio podrán enfrentar la suspensión del servicio. Especialistas advierten que el principal obstáculo para avanzar en este registro es evidentemente la desconfianza de usuarios para proporcionar sus datos personales. Pero hay medidas que están siendo, digamos, como obligadas también por diferentes servicios, y entre ellos la banca electrónica. Al respecto, BBVA México, este banco, aclara que hay un impacto del registro de telefonía en su aplicación bancaria, pero que ante la posible desconexión de líneas móviles que no se registren a partir del próximo 1 de julio, BBVA México asegura que su aplicación no será bloqueada. La principal afectación sería la falta de acceso a datos móviles, pero se podrá utilizar al conectarse a una red Wi-Fi. Esto es parte de lo que nos explican funcionarios, o mejor dicho, algunos de los trabajadores de quienes representan a esta banca electrónica, a esta banca en línea, pero también la física, así se informaba.
8: Las aplicaciones no se van a bloquear. Lo que va a pasar es que la línea no vas a tener datos. Y si no tienes datos en esa línea, pues no puedes entrar a la aplicación. Vas a poder entrar si tienes Wi-Fi. Es decir, que no es que nosotros vayamos a bloquear algo. Ahora, yo creo que es muy importante por seguridad que todos lo hagamos. Mi recomendación es, hay que meterse en la página de la línea de la telefónica y hacerlo. Es un tema de seguridad. No tiene ninguna otra connotación. Es relativamente fácil hacerlo.
7: Ahí las declaraciones que daba el vocero del banco BBVA. Vaya, ellos no van a bloquear ninguna aplicación, que el asunto sería simplemente de conectividad. Pero pues sí, en realidad cualquier dispositivo al conectarse a red Wi-Fi, sin problema, podría seguir haciendo uso de pues todo lo que ya tenga descargado, ¿no? Invariablemente tendría que ser así, e inclusive realizar llamadas vía internet por WhatsApp. También se podría seguir haciendo esto. Aún así, pues hay que decir que baja la inscripción, el registro. Yo imagino que van a aprobar algún tipo de prórroga. Se habla de la posibilidad de 5 meses más. Sin embargo, esto todavía no se oficializa. Oiga, le mencionaba que mientras que la Secretaría de Gobernación asegura que ya las inconformidades por parte de transportistas que habrían desde ayer anunciado movilizaciones en prácticamente todas las carreteras del país, bueno, en algunas de las carreteras, pero de todos los estados del país, esa sería más bien la precisión, pues déjeme decirle que con todo y que se dijo que ya estaba todo solventado y que estaban en diálogo, pues hay caos en algunos puntos. En Tamaulipas hay movilizaciones en diferentes puntos carreteros. En el caso de Veracruz, allá también se generan principalmente muchas afectaciones. Tengo reporte, de hecho, de mi compañero Jesús Olivares, de Fórmula Veracruz. A este respecto, escuchamos, si nos lo permite.
9: Un severo congestionamiento vehicular se registró este miércoles en diversos puntos que comunican con el puerto de Veracruz, luego de que integrantes de la Alianza Mexicana de la Organización de Transportistas AC, la AMOTAC, realizarán bloqueos y movilizaciones como parte de una protesta nacional. Desde las primeras horas del día, decenas de unidades de carga pesada, autobuses y vehículos de transporte se apostaron en puntos estratégicos de la red carretera, provocando largas filas de automóviles, tráileres y unidades de carga que quedaron prácticamente varadas durante varias horas. Las afectaciones se concentraron principalmente en los accesos al puerto y en carreteras federales de alta circulación, como son el Boulevard Portuario 13 y medio y la carretera federal Veracruz-Jalapa 140 a la altura de Tejería, donde automovilistas reportaron retrasos considerables en sus traslados y complicaciones para llegar a sus destinos. Los transportistas señalaron que la movilización tiene como objetivo exigir mayor seguridad en las carreteras del país ante el incremento de robos y actos delictivos que afectan diariamente al sector. Asimismo, demandan una regulación más estricta de los servicios de grúas y atención a diversos trámites relacionados con el autotransporte. La protesta forma parte de una jornada nacional convocada por la AMOTAC en distintas entidades del país con la finalidad de presionar a las autoridades federales para atender las demandas del gremio. Mientras tanto, elementos de la Guardia Nacional y autoridades viales implementaron operativos para agilizar la circulación y evitar incidentes mayores. Sin embargo, el tránsito permaneció lento durante gran parte de la jornada. Ante la situación, autoridades recomendaron a la población utilizar rutas alternas y prever tiempos adicionales de traslado, ya que las afectaciones viales pueden extenderse mientras continúan las manifestaciones de los transportistas. Para Grupo Fórmula les informó Jesús Olivares.
7: Eso reitero en Veracruz y en Tamaulipas. La voz fue de Jesús Olivares. Escuchaba usted el reporte de nuestros compañeros de allá de este estado. Hay que decir que en Tamaulipas, lo mismo que en Sinaloa, lo mismo que en el estado de, acá mencionaban, en Michoacán, también estaban generándose movilizaciones por parte de transportistas por las mismas inconformidades que desde ayer veníamos mencionando, estábamos ya hablando. Hoy el secretario de Seguridad y Protección Ciudadana, Omar García Harfuch, también hablaba respecto a algunos de los acuerdos con los que habrían ya desactivado algunos puntos de manifestación. Tengo parte de las declaraciones que daba también Omar García Harfuch a este respecto. Escuchamos.
10: Establecer mesas de trabajo de manera inmediata, mesas de trabajo no de protocolo, sino de acción inmediata para ir resolviendo los temas que previamente fueron conversados aquí. Muchas gracias.
7: Bueno, ahí la voz de Omar García Harfuch, también presente en estas reuniones con AMOTAC, con representantes de este organismo que aglutina a transportistas de diferentes partes de México. Cada estado tiene su delegación y pues yo solamente cerraría diciendo que entonces sí hubo movilizaciones el día de hoy. Los acuerdos anunciados desde el día de ayer, a lo mejor habrán disminuido los puntos en donde se estarían manifestando, pero aún así las hubo. No es que no se registrara ninguna, sí hubo movilizaciones, siguen las inconformidades y pues bueno, ya para este momento se espera, se estén desbloqueando diferentes puntos carreteros. Pausa, regresamos, somos locales, el deporte y la música.
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12: Mauricio Holguín, presidente del Consejo Empresarial Mexicano, señala que se ha buscado unir escuelas e instituciones, pues hoy en Durango hay buena formación y jóvenes muy preparados. Sin embargo, hay un problema, y es que somos semillero de talento que se va, egresados que estudian fuera y no vuelven, o incluso quienes trabajan y se capacitan aquí y terminan marchándose a otros estados o países por mejores oportunidades. La solución es responsabilidad de las empresas. No se trata solo de subir sueldos, sino de mejorar la competitividad y dar capacitación continua y crecimiento. Así se retendrá el talento, se ayudará a traer inversión y logrará que la economía de Durango siga creciendo. Esto a pesar de los retos que se comparten con el gobierno.
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22: El ojo del calamar gigante es del tamaño de una pelota de baloncesto, permitiéndole ver en las profundidades más oscuras.
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23: Radio Fórmula Jalisco trae para ti la hora exacta. Son las 4 de la tarde en punto. Las 4 en punto.
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Todavía sigue el mundial. Agárrate, Guadalajara, que esta semana va a estar buena. 4:02. Soy Sebastián Miermid. Bienvenida. Bienvenido a esta segunda hora. Un día como hoy, 24 de junio, juega México contra Chequia y estamos listos. Semana larga porque desde ayer hubo festejo. Que la suerte lo acompañe y la fuerza también. A la selección lo mejor, que hoy se disfruta. Dimensione que estamos compartiendo momentos de vida. Cada quien tendrá su historia. El famoso yo estaba en cuando pasó. Sigamos acumulando experiencias. 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Miércoles de México contra Chequia. Canciones para apoyar a los nuestros. Súbele, Rubens.

0: Esparza, Rubens, más DJ que nunca. Vamos con el siguiente mensaje y seguimos hablando de deportes. 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Alberto Ibarra, todavía hay mundial, la fiesta sigue. ¿Cómo estás, Beto?
1: Estamos llegando prácticamente a la mitad de esta Copa del Mundo. Te saludo con mucho gusto a ti y a todos los que nos escuchan, Sebastián. La fase de grupos se termina esta semana. Ya sabremos quiénes son los cruces en los 16avos de final de esta Copa del Mundo, con muchas sorpresas. Veremos quiénes se cuelan al final. Hay posibilidades de grandes naciones que queden fuera y que también inclusive no puedan entrar algunas. En estos momentos está jugando ya la verde amarela, Brasil contra Escocia 0-0 y Marruecos contra Haití, mismo marcador. Hay que recordar que la FIFA desde hace un par de mundiales, desde el si no me equivoco, México 68, ya se juegan los partidos, los últimos de la tercera fase a la misma hora para evitar lo que pasó en aquel partido entre Alemania Federal y Austria, donde pues con un empate pasaban los dos.
0: Que les convenía, ¿no?
1: Les convenía, entonces por eso está esta parte que tiene la FIFA. Hoy juega la selección mexicana de fútbol, ya se filtró parte de la alineación que tendremos el día de hoy. Ya veremos cómo maneja todo esto, porque el día de ayer en conferencia de prensa el Vasco Aguirre mencionaba que sí iba a haber cambios, pero más por temas que lo necesitaban. El regreso de César Montes y Brian Gutiérrez no iba a participar para cuidar la tarjeta amarilla. Se le cuestionó sobre lo de Guillermo Ochoa y dice, creo que hasta Ochoa está más cansado que yo por estas preguntas, aquí no se hace homenajes, pero pues al parecer sí se va a hacer homenajes. ¿Por qué? ¿Por qué decimos esto? Contra Chequia, un equipo que juega mucho por las bandas y muchos centros, el ideal sería el tal Rangel para cortar este tipo de elementos. Ochoa es muy bueno atajando bajo los tres palos, no sale en absolutamente nada. Entonces, eso es pues pan comido para el conjunto de Chequia. Ya veremos, ¿no? Al final, si se respeta o no esta filtración, o fue solamente eso, que la marca generara expectativa.
0: El engagement, pues atentos a ver si regresa Paco Memo hoy Chequia contra México. Vamos a una pausa y regresamos con más a Somos Locales, el reporte de UCI Toledo. Beto Ibarra, yo soy Sebastián Mier, 1004.7.
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6: Manuel Neuer hace historia. El portero Manuel Neuer, a sus 40 años, volvió a escribir su nombre en la historia al disputar su quinto torneo veraniego de fútbol como titular con la selección alemana. Pocos futbolistas pueden presumir una trayectoria tan larga y exitosa en la máxima competencia del fútbol. Su liderazgo, experiencia y calidad continúan siendo fundamentales para la tetracampeona del planeta.
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0: Ay, gracias Maná por ser la banda sonora de este mundial. 4:11 de regreso en Somos Locales. Vamos con el reporte de Uzi Toledo, que ya está en la línea. La saludamos con mucho gusto, como siempre. ¿Cómo estás, Uzi? Bienvenida, este es tu espacio. Ahí perdimos, yo creo, la conversación, la llamada, pues, con Uzi Toledo. Vamos a intentar retomarla, pero pues acaba de meter gol Vinicius. Beto, va ganando Brasil.
1: Va ganando la verde amarela, el Scratch de Oro, gol de Vinicius Junior ante Escocia. Y también ya cayó el gol de Haití. Haití le está ganando a Marruecos. Haití que no había podido meter gol en esta Copa del Mundo. Haití que regresa desde el 74 a esta competición. Y ya lo va ganando, gol de Joseph al minuto 10. Esto mueve mucho las cosas. ¿Por qué? Porque Brasil estaría llegando a 7 unidades, Marruecos con 4, Escocia con 3 y Haití con 3. Ya veríamos allí por el tema del criterio, estaría en último lugar, pero pone a temblar esta parte, Haití a Escocia.
0: Vamos a ver cómo se pone ese partido. Ya está lista Uzi. Uzi Toledo, bienvenida. ¿Cómo estás, Uzi? Ahí perdimos la conversación. Escucha, pero es que ¿qué está sonando?
1: Ahí tenemos.
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0: No, pues perdimos ahí la comunicación con Uzi Toledo. Afortunadamente estamos aquí y las cosas se resuelven. Beto, pues una vez más tenemos un partidazo mientras transmitimos. Así es la vida. Pero, ¿qué opinas de este Brasil imponiéndose todavía 1-0?
3: Brasil, donde se espera que Neymar haga su debut en esta Copa del Mundo. Como bien lo decías, va ganando Brasil
1: 1-0, minuto número 13 ya en este tiempo inicial. Así que, pues sí, Brasil, candidato eterno, ¿no? Siempre, no solamente por la calidad de los nombres ahora, pero es la pentacampeona y siempre está para ser campeón. Desde el 2002 que no es campeón el Scratch du Oro, entonces ya le debe un campeonato a todos sus aficionados, a toda la nación. Y por la esperanza es Neymar Jr. y Vinicius Jr. Así que pues ya veremos qué es lo que pasa con esta situación. Estaremos informando en estos momentos que transcurre este encuentro.
4: Pero por lo pronto retomamos la comunicación con Uzi Toledo, que ya lo tenemos de nuevo en línea telefónica. Uzi, de nuevo, se cortó. Ya sabes que la tecnología de pronto no es aliado, pero cuéntanos, ¿qué trasciende?
5: Ya sé, muchas gracias. Muy buenas tardes para todos. Pues tenemos información respecto al operativo que se implementó por el encuentro entre las selecciones de Colombia y República Democrática del Congo en el Estadio Guadalajara, donde, pues como ya lo sabemos, no porque se llame Estadio Guadalajara, está en Guadalajara, está en Zapopan. Sobre todo le toca a esa parte de la zona metropolitana pues encargarse del operativo, donde pues se reportó saldo blanco en materia de seguridad y emergencias médicas. Así lo informó el alcalde de Zapopan, Juan José Frangé, y también él detalló que personal de la Cruz Verde brindó 18 atenciones prehospitalarias por padecimientos menores, principalmente relacionados con deshidratación y algunas molestias físicas. Esto sin que se registraran casos de gravedad dentro o en los alrededores del recinto deportivo. También en materia de seguridad, la policía de Zapopan detuvo a una persona que presuntamente portaba una acreditación falsa, esto para intentar ingresar al evento. Bueno, no faltan quienes están ahí de creativos y quieren realizar este tipo de delitos. Y pues también Juan José Frangé advirtió a la ciudadanía sobre posibles engaños relacionados con supuestas credenciales de voluntarios o trabajadores de la FIFA y pidió extremar precauciones ante cualquier ofrecimiento irregular de accesos o acreditaciones. Vamos a escuchar qué fue lo que dijo el presidente municipal de Zapopan, Juan José Frangé.
6: ¿No? Les he decidido pasión, algún dolor, alguna cosa, no hubo nada de gravedad. Y esto fue dentro del estadio y afuera también muy poco. En lo que es la falsificación, pues sí, nos preocupa. La otra vez babucaron ahí a gente que no tenía nada que ver, pero que sepamos que las reglas de la FIFA son muy estrictas, ¿no? Y que tengan mucho cuidado en que les quieran ofrecer un pase para que entren como voluntarios de la FIFA o que entren como trabajadores de la FIFA.
5: Algo que también no solamente está afectando a Zapopan, sino que hay que ser realistas. Es una situación bastante grave en la zona metropolitana de Guadalajara, es el agua. Hemos recibido reportes donde, pues según lo que nos mencionan los usuarios, hasta larvas están saliendo, larvas de pues, algún tipo de bicho, gusanos, maromeros, el color, el olor, es algo que de verdad es muy, muy grave, y también así lo confirmó el presidente municipal de Zapopan, ya que al menos 50 colonias de ese municipio enfrentan actualmente problemas relacionados con el suministro y la calidad del agua potable. Ante esta situación, el ayuntamiento desplegó un operativo especial para atender las zonas afectadas mediante el envío de pipas y acciones coordinadas entre dependencias municipales como Dirección de Agua, Obras Públicas y Áreas de Atención Comunitaria. El alcalde señaló que entre 35 y 40 de las colonias con afectaciones cuentan con escuelas donde también se han detectado problemas de la calidad del agua. Básicamente no se puede utilizar el agua potable en la zona metropolitana de Guadalajara. Vamos a escuchar qué fue lo que dijo Juan José Frangé sobre ello.
6: Seguro que donde están esas colonias están llegando agua también igual. No te exime que las escuelas no estén llegando el agua en mal estado. Hay unas que tenemos los nidos de lluvia que nos han beneficiado mucho y que se les sigue apoyando también. Pero yo te podría decir que de esas 50 colonias, 40, 35 estarán en problemas con el surtido de agua, de la calidad del agua.
5: Pues así la situación del agua potable en Zapopan. Rápidamente el día de hoy se espera una megamarcha en los alrededores del Estadio Guadalajara para exigir el agua potable, pues

0: tienes excelente día.
1: Igual para ti. Pausa.
2: Pausa.
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16: Tequila, Jalisco. Rodeado de inmensos campos de agave azul, este destino es la cuna de la bebida nacional. El paisaje agavero, patrimonio de la humanidad, invita a recorrer destileras históricas. Es un lugar donde el sabor y la tradición mexicana se celebran.
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0: Otro artista que sin duda le está poniendo sonido a esta Copa del Mundo, Julieta Venegas. Vamos con más información en carácter deportivo porque somos locales. Beto, ¿cómo van estos juegazos? Va bien Brasil, 2-0 ya, 2-0 contra Escocia y 1-0 Haití. ¿Cómo ves esta selección?
1: Doblete de Vinicius Jr. Ya se está apareciendo también este astro brasileño. Ya apareció Messi.

0: Sí, ya apareció Mbappé, Harry Kane, Cristiano
1: Cristiano.
0: Ronaldo y Vinicius Jr. Creo que las más máximas estrellas de este mundial, los delanteros top, ya aparecieron y solamente pues falta el juego bonito de Neymar, que ya la prensa brasileña dice que no va a estar para físicamente. Se
1: Bueno, ya no
0: supone
1: está en su mejor nivel.
0: que está en la banca para jugar, que lo llevaron más por temas políticos, por temas de que Ancelotti hiciera buen química con el vestidor, pero pues ahí es lo que se está viendo. Le quitaron por fuera de lugar el gol a Vinicius Jr., entonces 1-0
1: Okay.
0: el partido todavía, no fue doblete, pero pues sigue apareciendo. Brasil ante Escocia, Escocia que hasta antes de, bueno, hasta antes de los primeros juegos del día de hoy, sería el rival de México, ¿no?
1: Todavía
0: Escocia.
1: sigue.
0: No, ahorita hubo cambios por
1: Okay.
0: los resultados que hubo hace rato, los triunfos de Bosnia, 3-1 ante Qatar, y Suiza, 2-1 ante Canadá. En unos momentos más les pasamos bien el dato de quién iría a México, pero hasta ayer en la noche Escocia era el rival que iba a tener la selección mexicana, así que pues ya veremos, ¿no? Escocia que pues ha tenido buenos encuentros, pero sí, al final pues yo creo que se le podría ganar en un hipotético caso.
1: Pues veremos. Irán, más de 470 toneladas de basura se han recogido desde que
2: Increíble.
1: empezó el
2: A
1: mundial.
2: ver, no, y lo que falta, porque apenas mañana se cumple 2 semanas, ¿eh? 2 semanas de que 5 en total, ¿no? 5 en total, bueno,
0: Sí.
2: 39 días, pensamos más o menos 5 semanas, un poco más. Pero es una locura. Y la presidenta municipal de Guadalajara sigue, evidentemente, pues, firme en el discurso: cuidemos Guadalajara, oigan, llévense una bolsita para sus desechos personales y luego trasladarlas a su casa. Sería lo óptimo, pero pues no, la verdad es que no. Simplemente ayer, el festejo de ayer de los colombianos, que evidentemente es un festejo menor al que se espera para el día de hoy, pensando en que es México el que estaría jugando y ojalá sea el tercer triunfo al hilo. Ayer, de ayer para hoy, fueron casi 11 toneladas de
1: Once
2: basura, casi 11
1: toneladas.
2: toneladas de basura en la Minerva. Y falta todavía ver hoy y mañana, que es este megaconcierto. Que híjole, no sé.
0: Y el viernes que hay juego todavía, el
1: Hay
0: último
1: juego.
0: juego, entonces
2: Además,
0: todavía.
2: sí. O
0: No, esta
2: sea,
0: semana se viene,
2: es una
1: viene.
2: semana compleja. En
1: Mucho.
2: particular, esa semana es bastante compleja. Pero pues bueno, el ambiente. Fíjate que
1: Y
2: no
1: a partir de ahí
2: sé.
1: se relaja.
2: No sé. También creo yo que hay otra cosa que habríamos que destacar. Me parece que las corporaciones policiales, tanto del municipio de Guadalajara, Zapopan también, evidentemente, en lo que compete a su área, pero creo yo que la concentración de personas en mayor medida se está dando en Guadalajara, por lo tanto es la Corporación de Guadalajara y también Protección Civil de Guadalajara y también Guardia Nacional, Policía del Estado, lo concentrado dentro de la capital de Jalisco. Me da la impresión de que tienen una indicación de ser más tolerantes con
0: Visitantes.
2: los visitantes respecto a la moción y el desbordamiento de la misma, porque el día de ayer, por ejemplo, amigos míos que estuvieron que fueron al partido y que luego también fueron a la Minerva a ver cómo se daba la celebración de los colombianos, nos decían: es que, híjole, de verdad, daba coraje ver cómo los extranjeros estaban causando destrozos, incluso a las patrullas.
1: Sí, detuvieron a un ciudadano
2: A una
1: colombiano.
2: persona, pero a una, y eran muchísimas las que estaban intentando voltear patrullas,
1: Oiga, son
2: que
1: de todos.
2: se bajaron muy molestos, me dicen los policías, para intentar parar, oigan, tranquilos, y comenzaron entonces a aventarles cervezas. Dicen, me platicaron que hasta, pues, orines también, cosa que no dudaría, ¿no?
1: Sí,
2: También
1: sí.
2: porque eso se da. Entonces dice: híjole, qué mal, porque si por un lado somos buenos anfitriones, invariablemente lo hemos dejado, ¿no? Ahí en evidencia a partir de cómo se dio la convivencia con los coreanos, ahora con los colombianos, a ver qué pasa las próximas semanas también con los españoles. Pero sí creo que tendría que esa tolerancia que están mostrando los policías, pues tendría que a lo mejor no ser tanta, ¿no? Porque en una forma bastante rápida se salen de control las cosas, ¿eh?
1: Sí.
2: Salen de control las cosas y de pronto las turbas, así ya enviruladas, son muy erráticas.
1: Sí, y tomados.
0: Yo creo que más bien está concentrado en el Fan Festival. La Minerva como que les ha tomado por sorpresa. La
2: sí,
0: semana pasada,
2: sí pudiera ser,
0: en,
2: sí
0: en,
2: pudiera
0: la,
2: ser.
0: En el festejo que hubo, alrededor de 10.000 personas acudieron al festejo y que cerraron desde Chapultepec toda Vallarta, que inclusive las personas con carros particulares cerraron Avenida Vallarta. Creo que es esa parte que les ha tomado por sorpresa. Yo estuve
2: Puede
0: hablando
2: ser.
0: Con un comandante la semana pasada y me había dicho que nomás se habían 150 efectivos.
1: Es que un mundial te rebasa, ¿no? En todos los aspectos.
0: Y que estaban pidiendo apoyo a las demás corporaciones. Yo estuve ahí cerca hasta las 12 de la noche y nunca llegaron las demás corporaciones. O sea, sí se les está pasando. Creo que el tema logístico les está afectando porque todo está concentrado o en el estadio o en el Fan Festival, pero se están olvidando de la Minerva, donde ya pues es histórico que van a festejar.
2: Y fíjate, yo pensaría, bueno,
1: es otro fanfest.
2: ¿Por qué no pedirle apoyo a otras corporaciones, ¿no? De zona metropolitana, Tlaquepaque, Tlajomulco, pero
1: tienen sus retos también.
2: Tienen sus
0: ¿sí?
2: propios retos, porque a ver, en Tlaquepaque hay 5, ¿cómo se les llama? Public viewing.
1: Public
2: ¿sí? viewing. 5 public viewing, y en zonas que tienen también su historia. O sea, estamos hablando, por ejemplo, de San Martín de las Flores, que no es una colonia, digamos, donde la paz sea la tranquilidad sea el sello de casa, el Saus también.
1: O sea, ahí en el Parián también.
2: No, pero el Parián es un punto como muy turístico. Pero estamos hablando de colonias que tienen su histórico en materia delictiva. Y en materia hasta de existencia de bandas, pues, ¿cómo se les llama? De pandillas, ¿no? Y ese es el asunto. O sea, también tienen sus propios retos. O sea, está complicadito porque ¿cómo un comandante, un policía puede salir como lo que ocurrió ayer, ahí en la Minerva, salir de la patrulla y decir, oigan, tranquilos, y también son agredidos, ¿y qué vas a hacer? Ponerte a Sansón con las metralas cuando son cientos de personas contra 2, 4, 10, 20 elementos, pon tú, que se puedan reunir, pues evidentemente saldrán perdiendo. Entonces yo creo que aquí el llamado es a la afición, ¿no? A la afición, a mantener pues la cordura lo más posible, porque yo sé que los ánimos se rebasan, y también sé que en medio de una actividad colectiva de pronto esta conciencia individual queda desactivada, y ojalá que quienes nos están escuchando, si van a los festejos, pues también mantengan como muy presente el oiganlo, tranquilos, y entre ellos mismos autorregularse, porque
1: claro,
2: no hay de otra, ¿eh?
1: A sorpresa
2: no
1: de nadie, ya se llenó el Fan Fest.
2: Sí, claro.
1: Ya
2: claro.
1: Está en alerta roja, entonces 100% de aforo el Fan Festival. Recomiendan las autoridades las pantallas en la Minerva y en Parque San Jacinto. Si las propias autoridades están recomendando estos sitios, es porque va a haber elementos, ¿no?
0: Esperemos. Pero ya incluyen también la pantalla que está fuera de la catedral, o sea, ya lo están contabilizando como que está lleno el Fan Fest, aunque eso ya no es parte.
1: No, eso ya es del municipio.
0: O sea, todavía puede ir gente.
1: Claro, sí, porque habilitan esta nueva pantalla y la verdad está muy buena.
2: Pero no sé, porque Protección Civil, si bien te habla del Fan Fest como tal, ahí es donde se da la concentración mayor de personas. Yo creo que también Plaza Guadalajara también está de llena, ¿eh?
1: Pues seguramente, yo porque pensaría. Los de rebote o los que no alcanzaron a entrar, ahí se quedan. Ahí estaba varias personas, o sea, yo ayer también. Entonces vamos a estar atentos a cómo se llevan a cabo estos festejos. Esperemos que todo bien. Beto, ¿hormiga titular?
0: No creo.
1: ¿No?
0: No creo. También lo que decía el Vasco Aguirre en la conferencia de prensa es que quiere pues que jueguen todos, ¿no? Y le faltan 4 jugadores por debutar en este mundial. El Memote Martínez, Mateo Chávez, Guillermo Ochoa y Carlos Acevedo. De estos, creo que hoy debutan 3. Acevedo se ve muy complicado que vaya a debutar en una Copa del Mundo. Con esta filtración, ¿no? De uno de los patrocinadores de la FIFA, donde ya anunció que
1: sí va.
0: Que Guillermo Ochoa hará historia, ¿no?
2: Se esperaba, ¿no? Tampoco me parece que sea sorpresivo, tú como ves.
0: No, yo sí creo que es sorpresivo. O sea, sí se esperaba, pero al final creo que sí es un poco sorpresivo lo que pasó, ¿no? Tal cual.
1: Vamos a una pausa, regresamos a Somos Locales.
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1: El príncipe George tras los pasos de su padre. Eton es uno de los colegios más famosos del mundo por los alumnos que han estudiado ahí. El rey Enrique VI creó Eton College en 1440. Al inicio fue para dar oportunidad a jóvenes que no tuvieran los recursos para darles una buena preparación educativa. En sus inicios se enseñaba en latín, después en griego. Se le conoce como la cuna del caballero inglés. Y ahí irá a partir de septiembre el príncipe George de Gales, tal como su padre William y su tío Harry. Podremos ver al futuro rey de Inglaterra con el tradicional uniforme de frac negro, chaleco negro, pantalones de raya diplomática y una camisa blanca con cuello almidonado y zapatos bien lustrados. Este será el inicio para el hijo de William y Kate de cara a sus deberes reales. No son cuentos de hadas, son historias reales.
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2: Francia ya está en la siguiente ronda. Francia aseguró su clasificación a los 16avos de final después de derrotar 3-1 a Irán. Kylian Mbappé volvió a ser protagonista con dos anotaciones que lo colocan entre los goleadores más destacados del torneo. El encuentro también dejó una situación poco habitual, ya que el inicio del segundo tiempo se retrasó 2 horas debido a una tormenta eléctrica en Filadelfia. A pesar de la interrupción, los franceses mantuvieron la concentración y consiguieron el resultado que necesitaban.
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4: El cuerpo humano tiene suficiente hierro para fabricar un clavo de 3 centímetros de largo, distribuido principalmente en la sangre.
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4: El inventor del bolígrafo, Laszlo Biró, se inspiró en la tinta de los periódicos para su diseño.
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5: David Galván nos informa desde el Ángel de la Independencia.
6: A la espera del partido de las 7 de la noche de México contra la selección de Chequia. En el Ángel de la Independencia han sido instaladas al menos 4 pantallas gigantes para poder disfrutar de este partido. La policía ha desplegado más de 4.200 elementos de la Secretaría de Seguridad Ciudadana.
5: Andrea Meraz nos informa desde el FanFest del Zócalo Capitalino.
7: El ambiente a todo lo que da en el FanFest Ciudad de México. Miles de personas han llegado hasta este punto para seguir a las 7 de la noche el partido de México contra Chequia.
5: Inicia el acceso al Estadio Ciudad de México. Más detalles con Maru Rojas.
8: Se abrieron los accesos y ha sido multitudinario. De todos los estadios que se han jugado aquí en el Estadio Ciudad de México, este es el más concurrido. Es la selección mexicana.
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0: 4:39, 4:39, estamos de regreso a la emisión vespertina de Fórmula Jalisco. Seguimos con ustedes abriendo la conversación. Somos locales. Uh-huh. Es la segunda hora, por supuesto, dedicada al Mundial de Fútbol. Hay una polémica que está dándose, no es que está recientemente saliendo, ya tiene sus horas en el ¿cómo decirlo? Como en la charla deportiva, uh-huh, a partir justo de que siempre hay como expectativa respecto a quiénes son, cuáles son los perfiles de los jugadores que saldrán a disputarse el gol dentro, pues, de este escenario del Mundial. México, Chequia, hoy estarán jugando a partir de las 7 de la noche y entiendo que el Vasco Aguirre no ha hecho oficial quiénes sí y quiénes no estarán jugando representando la bandera mexicana, ¿no?
1: Pero ya salió Michael Oculta.
0: Es que justamente esa ya es la polémica, ¿no?
2: A ver, sí, formó una polémica en las últimas horas, ¿no? Donde un tuit de esta marca refresquera, que es la marca oficial de la FIFA, postea un video diciendo: hoy regresa una leyenda.
1: De cervezas, ¿no?
2: Brindando con una cerveza con Guillermo Ochoa y 20 años de la Copa del Mundo. He's back, termina el video, ¿no? Y muchos empezaron con esta polémica de decir: ok, entonces va a ser titular, va a jugar. El Vasco Aguirre ayer en conferencia de prensa se le preguntó directo: ¿va a jugar Guillermo Ochoa? ¿Se le va a hacer un homenaje? Y el Vasco dijo: ya estoy, muy a su estilo. Hasta Ochoa ya se le...
0: Ya estoy
2: hasta la... ¿Sí? Que Ochoa también le han preguntado mucho esa situación. Y es la polémica que hay. Y que platicando ayer con Johnny Magallón decíamos: esta selección mexicana que no ha jugado bien estos dos primeros partidos...
0: Sí, era flojones, ¿no?
2: Flojos. Entonces era muy buena oportunidad para que probara con elementos... este partido que pueden salir más sueltos. El tema es la portería. La portería es una de las posiciones más complicadas,
1: sí,
2: ¿no? Donde el tal Rangel se la ha visto bien, sí, pero creo que también le falta ese bagaje, ¿no? De estar en más juegos, con más presión.
1: Le sirve mucho más.
2: Le sirve mucho más. Exacto. Al tal Rangel, uh-huh, que a Guillermo Ochoa.
1: Así es.
2: Y le sirve más a la selección porque, seamos sinceros, por más que tenga una actuación magnífica Ochoa hoy, si es titular, no va a ser titular en los 16avos de final.
1: No.
2: ¿Por qué? Porque hablarías de ese discurso que dices: ok, ¿por qué entonces no metiste a Ochoa desde el juego 1 si iba a ser tu portero, ¿no? Entonces, esa es la polémica que hay y que en esta situación con esta marca de cerveza, uh-huh, pues anunció, ¿no? Esta parte, ¿no? De que hoy volvería a las canchas. Yo sí soy de los que cree que Ochoa le van a dar minutos, pero en los últimos instantes.
1: Medio tiempo, ¿no?
2: No, ni siquiera medio tiempo.
0: Los últimos instantes.
2: Sí, o sea, los últimos 10 minutos.
0: No, no va a arrancar así.
2: Yo no creo que tendría que arrancar.
0: Bueno, pero una cosa es lo que tú, como observante del deporte,
2: sí,
0: especialista,
2: no.
0: Pero ¿crees que vaya a darse?
2: Es que ahí viene otro tema histórico. México ha sido líder de grupo en 3 ocasiones. Ha ganado su sector. México 86, Corea y Sudáfrica. El tema es que nunca ha sido líder de grupo ganando los 3 encuentros.
1: Sí, no tiene 9 puntos.
2: Histórico, uh-huh, ¿no? Entonces, también esa parte juega muchísimo. O sea, hay muchos factores, estás en casa. No sé cómo vaya a pasar, pero al final el Vasco es el que decide. Pero yo sí soy de los que cree que Ochoa jugará los últimos minutos. Se le hará su homenaje, el público le va a aplaudir, que también depende mucho cómo esté el juego, ¿no?
1: Del cambio al 70.
2: Okay. Del cambio al 80 inclusive, ¿no? Vale. Entonces, pero bueno, ya veremos.
1: Yo voy medio tiempo, ¿eh?
2: Ya veremos qué es lo que pasa. Lo que sí dijo también es que va a haber cambios forzados. La tarjeta de Brian Gutiérrez amarilla la va a cuidar, va a lo mejor meter a Gil Mora de inicio.
1: Uf.
2: Y regresaría César Montes a la saga, ¿no? Entonces, creo que esos cambios sí les ayudan un poco más porque son jugadores de campo donde puedes probar ciertas alternativas. Lo de la portería creo que sí sería un error que sea Ochoa el titular hoy, pero pues ya veremos.
1: ¿Cómo has visto a tu México, Iram? A tu selección, no al país.
0: Yo a mi México, híjole, tantas cosas por decir, dependiendo de qué me estás hablando.
1: Sí, sí, sí.
0: No,
1: sí.
0: Pero yo coincido con esta visión sin ser un gran seguidor, evidentemente, de cómo se viene construyendo este equipo. Vayan, la historia que conozco es a partir de escucharte, querido Beto, y a otros comentaristas que son de verdad apasionados de... Yo sí veo como que han estado flojones. O sea, no, He visto otros juegos, otros partidos, ¿sí?, donde de verdad, minuto a minuto, la emoción va creciendo, creciendo, creciendo, y de pronto en los juegos, en los dos pasados que he visto de la selección, pues, ¿cómo decirlo? Como que, pues, el torneo de pronto está como aburrido, como si... Vaya, lo que ves en este minuto no es diferente a lo que viste en el minuto 5, o en el 10, o en el 15. Como que siempre los ves cargados en la misma parte de la cancha, de pronto nada más conteniendo, pocos ataques. Cuando en las transmisiones se ve, ponen esta estadística abajo de el dominio del balón.
2: La posición.
0: La posición, quién la ha tenido, cuántos ataques se han dado, cuántas defensas y demás han surgido. Pues siempre lo va liderando el otro equipo, no México. Entonces me parece como que México, yo no sé si esto sea la estrategia, ha estado nada más como...
2: Pasándola,
0: ándale, como
1: cumpliendo.
0: Paseando dentro de la cancha, ¿no? Esa ha sido mi... Es más, me gustó más y me emocionó más ver cómo el partido pasado estuvo realmente marcado por la acción de los arqueros.
1: Sí, ¿no? Sí, fue un error del portero.
0: O sea, fue más por los arqueros, el error de Corea, uh-huh, y la gran defensa que hizo el portero de México. Eso creo yo que es lo que más ha destacado, ¿no? La acción de los porteros, más que el juego en sí del balón dentro de la cancha.
2: Exactamente, sí, coincido totalmente. Mira contigo, eso. Irán.
1: Eso era.
2: Creo que a México le ha faltado, no sé si también es pánico escénico, estás en casa.
0: ¿Crees? Es que yo creo que es cuando más garra debes demostrar, porque tienes
2: el juego con...
1: Hay quien se crece y quien...
2: El juego contra Corea, medio tiempo, la afición tapatía abuchó a la selección mexicana. Sí. Abuchó. Y el Vasco Aguirre no quiso hablar del tema, pero cuando se acabó, se vio el Vasco que volteó a la grada y diciéndole, tranquilos. Es que es eso, México... debe de gustar. En entrevistas que han hecho varios compañeros, se le han preguntado a los jugadores, oye, ¿qué está pasando? ¿Por qué no están jugando mejor? Y dicen, ¿qué prefieren? ¿Ganar o jugar bonito?
1: Ganar.
2: A ver, yo soy de los que coincide que ganar, ¿no? Como sea, imagínate, que México sea campeón jugando como está jugando, lo compro ahorita. Pero también hay que ser realistas, al aficionado mexicano le gusta
0: el espectáculo, no cuenta.
2: El buen espectáculo.
0: No, claro, cuenta el espectáculo dentro de esto.
1: Nos hace falta un golazo.
0: ¿O cuál es el asunto? Que dejemos el espectáculo solamente para juegos de liguilla y cuestiones más bien locales, pero para el mundial salgamos a la segura, cuando en realidad hay muchos factores, pues no es nada más que la estrategia local vaya a definir el partido, depende también cómo ataque el otro, ¿no?
2: Hemos visto juegazos, ahorita está jugando Marruecos-Haití, uh-huh, medio tiempo 2-2, Haití, una isla
1: De CONCACAF,
2: le está haciendo juego a la gran revelación de hace 4 años a Marruecos y que muchos consideran que puede llegar a una semifinal. Estas historias, lo de Cabo Verde contra España, uh-huh, lo de Curazao, lo de Qatar en la primera jornada para empatarle a Suiza. O sea, este tipo de cosas nos llama la atención.
1: Costa ayer, de Marfil le jugó muy bien a Alemania también.
2: Ayer Panamá quedó fuera de la de pasar la siguiente ronda, uh-huh, cayendo 1-0 a Croacia. El dato de Panamá es que solamente le han tirado 4 veces a puerta. Y está eliminado. Eso habla del gran nivel de los canaleros. Hay muchas historias, hay muchos juegos emocionantes. El de ayer, Colombia contra República del Congo. Emocionantísimo. Uh-huh. Y creo que a la afición mexicana y a México no le ha tocado un partido donde puedas disfrutarlo de principio a fin. Porque el de Sudáfrica lo ganaste 2-0, pero hubo partes donde no lo disfrutabas. Contra Corea sufriste.
1: No, yo sufrí.
2: Ahora, ¿qué va a pasar contra Chequia? Que en el papel tendría que no ser tanto de sufrir, pero pues ya veremos.
1: Ya veremos cómo se pone y los festejos también. Kil Morita, yo creo que puede ser un diferencial dentro de la selección mexicana. Merece ser titular, sin duda alguna. Es un joven maravilla, revelación. Pero ¿crees que lo metan de inicio a Gil?
2: A ver, creo que también Obed Vargas se ganó la titularidad después del encuentro contra Corea. Mora, no sé si regresaría Fidalgo. Hay muchos mediocampistas que pueden estar, pero yo sí creo que Mora podría ser titular el día de hoy. Se merece esa oportunidad después de la baja de juego que tiene Brian Gutiérrez y también la tarjeta amarilla que lo condiciona demasiado. Pero volvemos a lo mismo. Ayer lo decía Johnny, no quiero ser tan insistente. Ya no conoce al Vasco Aguirre. Uh-huh. Se le preguntó, le preguntamos, oye, ¿tú qué conoces al Vasco? Y dice, ya lo desconozco, no sé cómo piensa ahora el Vasco Aguirre por las decisiones que ha tenido. Entonces, creo yo que sí es un tema muy, muy complicado.
1: Pues veremos cómo se pone. Esperemos que sea un 3-0, ¿no? Algo así para que, pues, lo que dices, se pueda disfrutar el partido, porque el 1-0, estás ahí con la expectativa del empate.
2: Exactamente, ya veremos qué es lo que pasa el día de hoy. 7 de la noche, también el Corea del Sur contra Sudáfrica, que ya la verdad no se define absolutamente nada, pero pues siempre es muy, muy bueno saber y estar en comunicación para esos juegos. Así que, pues yo creo que gana el conjunto de México y acaba de anotar Brasil 2-0 antes de irse al descanso. Ahora sí, doblete de Vinicius.
1: Pues ahí los marcadores. Oye, pues qué bien está jugando. Qué bien está jugando Brasil. Esperemos un buen partido el día de hoy. Sudáfrica, Corea del Sur y también México contra Chequia. Tenemos invitado, Irán.
0: Efectivamente, y vamos precisamente a darle la bienvenida.
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0: Se encuentra aquí en cabina y le agradecemos muchísimo su presencia, el diputado del PAN, del Partido Acción Nacional, César Madrigal, diputado local, que saliste corriendo de la sesión. ¿Cómo estás? Bienvenido, diputado.
4: Claro que sí, muy buenas tardes, un gusto, estimados amigos Irán, Sebastián, estar aquí en Radio Fórmula Jalisco. Pues sí, hombre, tuvimos sesión del pleno hace un momento, acabamos de aprobar ahí diversas leyes, en este caso una reforma mediante la cual ya se obliga a quien sea candidato aquí en el estado de Jalisco a diversos exámenes, como un examen el polígrafo, el tema de algún examen toxicológico, de evolución patrimonial, propuesta presentada por los 5 diputados del PAN. Hace un momento lo acabamos de aprobar y pues muy contentos por ello.
0: Oye, pero además tenés un asunto que a mí me parece que, a ver, ahorita el foco está puesto en el Mundial, pues también por eso la segunda hora de Radio Fórmula invariablemente se dedica a eso. Jalisco es anfitrión, pero yo creo que más allá del Mundial, hay temas muy puntuales que Jalisco y en particular Zona Metropolitana tiene que resolver. Yo lo hablaba, de hecho, en mi columna de la semana pasada, el tema de la movilidad. Si bien el Mundial nos está dejando la línea de mi macro aeropuerto, que además va, una vez que concluya el Mundial, continuar construyendo estaciones hacia la zona del Parque Agua Azul y luego también hacia la zona de Expo Guadalajara. Se habla también de la enorme necesidad de retomar los temas como son el tráfico de Avenida López Mateos. Y yo recuerdo que tú presentaste hace ya más de un año, yo creo, ¿no? Esta propuesta de un también sistema, es un sistema de tren eléctrico urbano. A ver, platícanos, ¿cómo está el asunto? Porque ahorita pareciera que está tomando más fuerza, ¿no?, tu proyecto.
4: Claro que sí. Hace 8 meses, producto de un foro técnico, presentamos una propuesta para solucionar el problema vial de la Avenida López Mateos. Esta propuesta la hizo la Asociación Mexicana de la Industria de la Construcción, Capítulo Jalisco, que aglutina más de 600 ingenieros y arquitectos. Este sistema es un sistema idéntico a uno que funciona en España, en Madrid, que se llama el M30. ¿En qué consiste el M30 en España? Un tren eléctrico subterráneo y de manera paralela 6 carriles para vehículos particulares, entre ellos 2 exclusivos para vehículos de emergencia. En este caso, se hace este estudio, este proyecto conceptual por parte de esta AMIC, de estos ingenieros y arquitectos, y resulta que este proyecto lo presento yo al Pleno del Congreso, los 38 diputados lo aprueban unánimemente, y el 1 de junio, hace ya dos semanas, tuve una reunión con el secretario de Infraestructura del Gobierno del Estado, David Zamora, con el secretario de Transporte, Diego Monraz, y con la secretaria de Planeación, Cintia Cantero, que es la que traía la consulta sobre López Mateos, en el cual nos dieron ya el aval técnico a este proyecto que le hemos llamado el M30 Tapatío, es decir, aquí en Guadalajara. ¿En qué consiste? Son 26 estaciones del tren eléctrico, empiezan en las plazas Outlet en Tlajomulco, de manera subterránea, recorren toda la zona metropolitana hasta las plazas Oblatos en Guadalajara y de manera paralela otro carril exclusivo para 6 vehículos, 4 para vehículos, 2 de ida, 2 de regreso, 2 carriles exclusivos para patrullas, ambulancias, etcétera. Pero aquí le incluimos, a diferencia de Madrid, un sistema de recolección de aguas, un drenaje pluvial que llegaría a la barranca recolectando el agua de lluvia y reutilizaremos esa agua y que no llegue el agua puerca que está llegando en toda la zona metropolitana. Un proyecto de más de 84 mil millones de pesos. le dieron el aval técnico, comentaron que el dinero de dónde saldría. Yo les comenté que se acercó con nosotros el grupo ICA, que es un grupo muy fuerte a nivel nacional, que construye trenes en todo el mundo, que están dispuestos a invertir esa cantidad de dinero en un contrato de asociación público-privada. Y pues estamos en esta etapa de esta siguiente reunión y esperemos que pronto sea una realidad este gran proyecto.
1: Es subterráneo, César Madrigal, diputado del PAN en el Congreso de Jalisco. ¿Cómo funcionaría? Mencionaba la cantidad, más de 80 mil millones de pesos del federal, del estado, ¿cuánto?
4: Miren, lo idóneo sería que la mitad la aportara la federación y la mitad del estado, pero en los últimos 8 años, López Obrador y ahora con Sheinbaum, hemos visto que no han dado un solo peso de recursos extraordinarios para Jalisco. Nada, cero pesos. Entonces realmente sería muy ingenuo pensar que en este proyecto van a colaborar. Este proyecto, la idea que tenemos es que el 95% de este dinero venga de la empresa privada, el 5% del gobierno del estado. ¿Por qué? Porque queremos que se vigilen mutuamente en un fideicomiso para que no se estén robando el dinero, como tristemente está el fantasma de la línea 3, que hubo desvío de recursos, y además un consejo ciudadano. La idea es hacer un contrato de asociación público-privada a 25 años, cada año el gobierno pagaría 8 mil millones. Sería como un interés hipotecario o algo así. Cuidaríamos eso en el Congreso. Ese contrato se hace en el Congreso.
0: ¿A 20 años dices?
4: A 25 años. 25 años. 8 mil millones. Si tomamos en cuenta que el presupuesto de Jalisco es de 200 mil millones, 8 mil millones al año prácticamente es nada.
0: ¿Y sería eso fijo o irá creciendo fijo, conforme no, sería la inflación?
4: Fijo, no sería fijo. Okay. Porque sería como un tipo crédito hipotecario. Al final, ellos recuperan su inversión más un interés hipotecario, que creemos que es algo justo. Pero la buena noticia para Jalisco y la zona metropolitana es que este proyecto quedaría listo en 4 años, ¿no? Y no tendríamos molestias viales, porque como es con tuneladoras bajo tierra, no habría que romper banquetas en López Mateos, seguiría la circulación. Y bueno, tenemos que resolver este problema, porque Tlajomulco cada día vive más gente y se siguen moviendo todos por López Mateos.
1: Sí, sin duda.
0: ¿Y cómo van las negociaciones? Nos queda cosa de minuto y medio, pero a ver, está la idea, parece buena, sensata, habría que verlo ya en papel para saber cómo quedarían los números y demás, pero ¿cómo te lo ha recibido el gobierno del estado? Porque finalmente serían ellos quienes tienen que decidir, tú eres del PAN, ellos de MC, esa cuestión partidista también tendría que ver, me imagino, en la discusión, ¿o qué?
4: Miren, en diciembre cuando se aprobó este proyecto, unánimemente por los 38 diputados de 8 partidos políticos, también votó a favor Movimiento Ciudadano. Yo me congratulo que este proyecto, no se está partidizando. Y bueno, la reunión que tuvimos con esos 3 secretarios de gabinete fue muy clara. Íbamos por el aval técnico de la obra. Claramente dijo David Zamora, secretario de Infraestructura y Obra Pública del Estado, lo veo viable, en varias ciudades del mundo se está haciendo este tipo de trenes, ¿verdad? Claro que le damos luz verde. Veamos el tema económico, es cuando planteamos este tema de Grupo ICA y ya estamos en contacto con ellos. Yo espero que en un par de semanas llevemos a cabo la siguiente reunión ya con el Grupo ICA, con estos 3 secretarios de Estado y que este proyecto sea una gran realidad.
0: Te esperamos para que nos cuentes justo cómo van avanzando las charlas. Me parece interesante, es un tema que no debemos de dejar de observar, César.
4: Sin duda alguna, esta es mi responsabilidad como diputado panista de Guadalajara, resolver este problema y seguiremos trabajando. Gracias por la oportunidad.
0: César Madrigal, diputado del PAN del Congreso de Jalisco, aquí en cabina. Gracias, buenas tardes.
4: Un abrazo, muchas gracias a
0: todos. Sebastián Mermit, gracias.
1: Gracias, Iram.
0: Alberto Ibarra, gracias. Rubén Esparza, gracias. Mañana en punto de las 3 de nuevo aquí, nos escuchamos.
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16: Radio Fórmula Jalisco trae para ti la hora exacta. Son las 5 de la tarde en punto. Las 5 en punto.
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24: Hoy es miércoles 24 de junio del 2026, día de juego para México y en la Fórmula ES. Esta es la actualidad en información deportiva. Por la historia, la selección mexicana intentará cerrar por primera vez con paso perfecto una fase de grupos de un mundial, recibiendo a Chequia a las 7 de la noche en el Estadio Azteca. La gran incógnita. Con el primer lugar de grupo asegurado, Javier Aguirre decidirá si mantener al tal Rangel en el arco o darle minutos a Guillermo Ochoa en su sexta Copa del Mundo. Sin mañana. Con un solo punto en el grupo A, la selección de Chequia está obligada a dar la campanada en el Estadio Azteca para evitar despedirse de la justa mundialista. Grupo definido. El sector B de la competencia es el primero en culminar la primera fase. Suiza cerró en el primer puesto con 7 puntos tras vencer a Canadá 2-1, que avanzó como segunda con 4 unidades, y Bosnia en la tercera posición espera resultados. Actividad de la jornada. En estos momentos, Haití se despide ante Marruecos y Escocia se mide a Brasil en el cierre del grupo C. Más tarde, en simultáneo con el partido de México, Sudáfrica y Corea se enfrentan en Monterrey. Con esto y más, aquí inicia la Fórmula ES Orbañanos y su gran equipo de comentaristas en la mesa de Somos Locales, con toda la previa de México-Chequia. ¿Qué?

0: ¿Qué tal? Muy buenas tardes. Bienvenidos a esto que es La Fórmula es Orbañanos. A nombre de Raúl Orbañano les damos la bienvenida a este programa especial. Hoy 24 de junio somos locales, enlazados en toda la cadena nacional de Radio Fórmula, Telefórmula, nuestro canal de YouTube. Hoy que juega México, en un par de horas arranca ya el partido allá en la cancha del Estadio Ciudad de México. Un día muy importante sin duda para la selección nacional. En otra actividad de la Copa del Mundo, hoy ya Canadá perdió de local 2-1 con Suiza. Canadá es segundo lugar del grupo y se va a jugar a Los Ángeles en este momento en un juegazo en Atlanta. Marruecos y Haití están empatados a 2 goles. Brasil le va ganando 2-0 a Escocia. En fin, muchísimo, muchísimo que platicar. Tengo el gusto de acompañar aquí en la mesa a Alfredo González. Alfredo, ¿cómo estás? Buenas
1: tardes. ¿Cómo estás, Raúl? Qué gusto saludarte. Igualmente a todos los que nos ven y nos escuchan. Pues estamos ilusionados, ¿no? Estamos ilusionados con la selección mexicana. La realidad es que hoy podemos hacer historia, porque hoy se puede lograr este pleno en grupos, 9 puntos que nunca se ha logrado. Ojalá que pase hoy con la selección mexicana.
0: Sin duda, ojalá que pase hoy. Vamos con Raúl Orbañanos, que va a transmitir el partido en un rato más, pero hacemos contacto con él. Raúl, 9 puntos, ¿será suficiente 9 puntos o necesitamos que la selección juegue mejor?
2: No, me encantaría. ¿Cómo están? Buenas tardes, antes que nada. Muy buenas tardes. Me encantaría que ganara y que jugara mejor, pero lo primordial es ganar. Ahora, ojalá jueguen mejor y ojalá Javier no le mueva tanto al equipo. Ya cuando esté un poco más de la mitad de este programa, vamos a tener la alineación. Ya está José Luis Cuevas allá en el estadio de la Ciudad de México. Y bueno, pues yo pienso, Raúl Eduardo, Alfredo, que hay elementos suficientes para ganar este partido. Y que bueno, el asunto es, lo único que me preocupa a mí es la corpulencia de los checos. Sí, este equipo de Chequia, parece mentira, pero gran parte de su ofensiva en las eliminatorias, perdón, los goles fueron a balón parado o fabricados en saque de manos. O sea, esto nos habla de que es algo que ellos lo manejan como sistema, ¿no? Y entonces, bueno, pues habrá que estar muy atento con eso. Yo pienso que por eso es muy probable que César Monte regrese a la defensa central para hacer pareja con Johan. Pero bueno, yo con el Vasco prefiero no adelantarme hasta que él nos diga, Raúl Eduardo, quiénes son los que van a jugar, ¿eh?
0: Sí, estoy de acuerdo contigo, Raúl. Yo creo que también Montes regresará. Creo que por lo mismo que dices, Israel Reyes será el lateral derecho nuevamente. Habrá que hacer un cambio forzosamente en el medio campo porque Brian está amonestado, no va a jugar, eso ya lo dijo Javier Aguirre. Vamos a ver quién es ese volante, si es Orbelín, si es Mora, si es Fidalgo. Vamos a ver qué decide Javier Aguirre. Y lo que decías de Chequia, el primer partido contra Corea fue un equipo que se metió atrás y los esperó todo el partido. Y después buscó hacer goles como ellos saben hacer goles, ¿no? O en contraataques o a balón parado. Y contra Sudáfrica intentó atacar un poco más y se vio muy mal atrás. Yo hoy creo que a pesar de que tiene la necesidad de ganar, porque Chequia no tiene otra más que ganar. Si empata, está eliminado. No va a desbocarse en el Estadio Azteca, por supuesto, y va a esperar a México y buscará hacer un gol con sus métodos, ¿no?
1: Y obviamente teniendo en cuenta la corpulencia que hablaba Raúl, pues evidentemente también hay que pensar que en algún momento también Edson Álvarez podría estar en medio campo. Yo no sé si se vaya a atrever a lo mejor Javier Aguirre a sacar a Eric Lira. Eric Lira, que ha sido de lo mejor de la selección mexicana, pero que ciertamente es un poco más chaparro, es un poco más correlón, pero no tan corpulento como Edson Álvarez. Yo a lo mejor sí vería en algún momento a Edson Álvarez como mediocampista y pensando en, tener un poco más de solvencia y rapidez de medio campo hacia el frente, teniendo a Orbelín Pineda, por ejemplo, que Brian Gutiérrez, bien lo decías, no va a jugar porque está amonestado, ¿no?
2: Sí, aquí el asunto que yo veo es, a ver, si juega Edson jugaría en lugar de Lira, al que le darían descanso, que sería una posibilidad. Y entonces, con este sistema que juega Javier Aguirre con 4 defensores, pues yo creo que Edson, cuando nos ataque, si es que juega desde luego, cuando nos ataque Chequia, él se metería con otro central para defenderse mejor en esa zona. Vamos a ver si le da descanso o no a Eric Lira, porque Eric Lira, pues, no podría ser tan efectivo para este tipo de jugadas, porque no es un tipo tan corpulento y tan alto como lo es Edson Álvarez. Entonces, pues todo lo que podamos decir va a depender finalmente, Raúl Eduardo y Alfredo, de la alineación del Vasco, ¿no? Porque, por ejemplo, hoy subió en las redes sociales una de las cervezas que patrocina el Mundial, hoy regresa Memo Ochoa. A mí me extrañó que lo subieran por ahí, me extrañó muchísimo, pero pues, no sé, vamos a ver, a lo mejor fue nada más un posible anuncio, o a lo mejor sabían algo, pero si va a jugar y sabían algo, caramba, es para preocuparse.
0: Sí, para preocuparse. Esperemos que sea nada más un tema de publicidad y no sea porque realmente se enteraron de algo, ¿no? Yo en el tema de Eric Lira o de más cambios, creo que la preocupación de Javier Aguirre debe estar en mejorar el funcionamiento del equipo y el colectivo, sobre todo al frente, ¿no? Atrás hemos estado muy bien, pero la generación de fútbol ha sido muy pobre. Y si haces muchos cambios, pues no va a ayudar a eso, ¿no? A mejorar justamente el mecanismo y los automatismos para ir al frente, pensando ya desde luego en el juego de 16avos de final. Y aparte, Eric Lira, no, yo creo que junto a Quiñones han sido, y a lo mejor metemos allá al Piojo Alvarado, los tres mejores de México en el Mundial, ¿eh?
1: Sí, y además, a ver, yo creo que si tienes un torneo tan corto, pues al final yo creo que no debería hacer tantos cambios, ¿no? O sea, si está pensando en que los dos primeros no jugaron bien, y lo ha aceptado en conferencia de prensa Javier Aguirre, entonces yo creo que lo que tiene que pasar hoy es que no haga tantos cambios, que repita la alineación, prácticamente lo mismo, y que sigan jugando o sigan intentando jugar mejor. Eso es lo que tendría que pasar, y es lo que tiene que pasar en todos los equipos. La repetición te hace mejor,
0: ¿no? De acuerdo.
2: Sí, ¿sabes qué? Aparte, este Mundial, los partidos, Raúl Eduardo y Alfredo, no son tan seguidos como Mundiales anteriores porque hay muchos equipos. Entonces, el descanso de los jugadores puede ser mayor, ¿no? Porque decían, lo que pasa es que se han dicho muchas cosas, ¿no? Muchísimas cosas. Unos compañeros periodistas dicen unas, otras, otros, así. Pero decían, a ver, que Gallardo estaba agotado, por decir algo. Eso fue lo que leí. Pero Gallardo en este Mundial no ha sido el Gallardo del Toluca, que va y viene, va y viene. Gallardo ha sido mucho más precavido, a veces sí pasa el medio campo, pero vamos suponiendo que esté cansado, tiene mucho tiempo para recuperarse. O sea, aquí para mí no entra en la ecuación de les dimos descanso porque estaban cansados. En esta Copa del Mundo no creo que eso sea por ahí, ¿eh?
0: Sí, de acuerdo, Raúl. El descanso ha sido demasiado, demasiado largo. El próximo partido es hasta el martes. Es casi, casi como un torneo de liga, ¿no? Hasta ahora. Entonces, sí, yo creo que por ahí no debe ser el tema de los cambios. Vamos a una pausa, volvemos.

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11: El majestuoso pavo real es un ave llamativa por su plumaje e iridiscente cola en forma de abanico decorada con ocelos en tonos azules, dorados y rojos. Su cola forma parte del 60% de su cuerpo y la utiliza para apareamiento. Se dice que las hembras eligen a su pareja en función del tamaño, color y calidad de la cola. Cada macho puede tener hasta 5 hembras. En el macho, el plumaje es mucho más vistoso que el de la hembra. Aunque se cree que no puede volar, el pavo real puede volar distancias cortas.
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12: Iniciamos en Canadá, en donde la eliminación de Panamá en el Mundial ha generado una fuerte ola de críticas hacia el director técnico Thomas Christensen. Las principales observaciones se centran en la decisión de convocar a Adalberto Carrasquilla, quien llegó con molestias físicas tras la final de la Liga MX. El jugador no logró recuperarse por completo y finalmente no tuvo participación en el torneo, lo que ha abierto el debate sobre la gestión del plantel y las decisiones médicas del cuerpo técnico. Volamos hasta el campamento catarí, en donde Assine Madibo deberá cumplir una sanción de 5 partidos tras la expulsión en el encuentro ante Canadá. La acción se produjo luego de un contacto accidental con Ismaël Koné, que derivó en una fuerte lesión de gravedad en la pierna izquierda del futbolista canadiense. La jugada generó un fuerte impacto en el entorno del torneo por la gravedad del incidente y por las imágenes posteriores que evidenciaron la preocupación de ambos jugadores. Llegamos a Washington, en donde Jeremy Doku se reincorporó a la concentración de Bélgica tras el nacimiento de su hijo. El extremo estará disponible para el próximo compromiso ante Nueva Zelanda, un partido clave en el que los Diablos Rojos buscarán asegurar su clasificación a la siguiente fase del torneo. Cerramos en Nueva Jersey, sede de la gran final del Mundial. El presidente de la FIFA, Gian Infantino, confirmó que el presidente de Estados Unidos, Donald Trump, participará en la ceremonia de premiación, entregando el trofeo al campeón del mundo junto al máximo dirigente del organismo. Infantino aseguró que estarán presentes durante todo el evento protocolario. Esto fue una vuelta por el fútbol internacional. Volvemos al estudio.
13: 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Adelante, Raúl.
14: Vámonos al Estadio Ciudad de México, en algún lugar está José Luis Cuevas, no sé si adentro o afuera, pero ahí está. ¿Cómo estás, José Luis?
15: ¿Cómo están, Raúl? Raúl Eduardo, Alfredo, qué gusto saludarlos en las inmediaciones del Estadio Ciudad de México, muy cercanos a la Puerta 7, donde una gran cantidad de aficionados comienzan a llegar para lo que va a ser este partido en las horas previas. Hace cosa de 5 minutos acabamos de ver pasar a la selección de Chequia, que venía junto con su comitiva, y lejos de pensar a abucheos, aplausos por parte de la afición mexicana. Hoy creo que es de esos momentos donde todo es fiesta, donde el resultado es lo de menos hasta cierto punto para el aficionado, no así para Javier Aguirre, que el resultado y funcionamiento tiene que ser sin duda algo mejor de lo mostrado anteriormente. Y respecto a ello, escuchamos al Vasco Aguirre.
16: No es tangible, pero era un objetivo primario, el primero, ¿no? Ser primeros de grupo, porque eso nos permitía lo que estás diciendo, continuar por lo menos un partido más en tu casa. Entonces, o dos, eso sería fantástico. Entonces, entendiendo que vamos paso a paso, entendiendo que respetamos mucho a Chequia y a Sudáfrica y a Corea, y daremos todo el terreno de juego para ganar el partido, para intentar hacerlo, para jugar bien y luego esperar rival, ¿no? Que será aquí en casa, en nuestra casa, en nuestro México, a nuestra Ciudad de México, y con el favor de la gente, ¿no? El impulso que ya dije, la energía que nos da. Entonces sí, para mí era muy importante, y ahora es muy importante cerrar bien la fase de grupos, muy importante. No queremos regalar nada.
15: No regalar nada, aparte de lo que ha señalado Javier el Vasco Aguirre. Al mediodía, uno de los patrocinadores importantes, el que entrega el premio al MVP del partido, pues sugirió, no me atrevería a decir que prácticamente sentenció que Guillermo Ochoa va a ser titular, pero parte de su campaña es hablar precisamente de que el arquero vuelve. Y el día de hoy se ha hablado mucho al respecto. Yo sigo con las dudas. Hace una hora los jugadores se han enterado de quiénes van a jugar, todavía no se ha filtrado nada. Yo sigo con lo que platicábamos ayer, Raúl, el tal Arrangel titular.

0: ellos.
1: Pues parte de lo que se vive, Raúl, en la atmósfera de este partido, falta que lo haga la selección mexicana, su llegada seguramente va a ser en algunos instantes más y ya estaremos reportando la alineación en aproximadamente 25 minutos, la suelta FIFA para saber cuál es el 11 del equipo mexicano esta noche.
2: Perfecto, José Luis. El clima, José Luis.
1: Nublado, Raúl, me parece que entre las 6 de la tarde la sugerencia y lo que se veía en redes sociales y sobre todo en el clima, hay una posibilidad de lluvia entre 6 y 7 de la noche. Vamos a ver, de momento no está sucediendo ello y es un clima inmejorable para el partido esta noche, Raúl.
2: Bueno, gracias, José Luis. Estamos en contacto, Raúl Eduardo. Pues finalmente tendremos que esperar a que el Vasco dé la alineación titular, ¿no?
3: Sí, no creo que pase más de 15, 20 minutos, Raúl, para que la tengamos. Si te parece, vamos ahora al FanFest con Andrea Meraz, que allá está, para ver qué tal está el ambiente por allá. Andrea, ¿cómo estás?
4: Hola, muy buenas tardes. Pues el ambiente ya desde las 5 de la mañana, muy activados todos porque fueron las primeras familias en llegar hasta el primer cuadro de la Ciudad de México, que también está rodeado ya no de vallas, pero sí de pantallas para poder ver este México contra Chequia a partir de las 7 de la noche. Le pido a mi compañero Ricardo Rodríguez que te muestre pues un panorama de cómo estamos en este momento, ya la plancha del Zócalo a punto de llenarse. De hecho, ya han hecho la recomendación a los aficionados de que vayan a otros puntos, de a que se han instalado pantallas, porque aquí ya no cabe pues ni prácticamente nadie. No estamos viendo la misma saturación como la vimos en el partido inaugural de México contra Sudáfrica. Sin embargo, pues hay que tomar previsiones, sobre todo también las climatológicas, porque se prevé que llueva un poco más tarde. ¿Qué sabemos del operativo de seguridad? Que son 4,000 elementos de la Secretaría de Seguridad Ciudadana los que estarían aquí protegiendo toda esta zona y hasta el Ángel de la Independencia. Tan solo en el primer cuadro, que es decir, la plancha del Zócalo de la Ciudad de México y las calles aledañas, son 2,500 elementos. Por ahora y por fortuna, saldo blanco hasta ahora, ya se está aplicando esta ley seca. En FanFest Ciudad de México no hay venta de alcohol y tampoco lo hay en tiendas o en lugares aledaños. Restaurantes y bares sí se les permite, pero pues todos los demás a festejar. Con agua y refresco prácticamente.
3: Andrea, ¿cómo estás? Te saluda Alfredo González. Oye, ¿ya volaste o no volaste?
4: Ya volamos. Ya ese capítulo lo pasamos hace unos minutos. Sí, pleno enlace ahí con nuestra compañera Marion Reimers y Risco. Pues ahí los aficionados pues no la perdonan, agarran el micro y tú a volar, porque a volar, ver el cielo, así como vamos a ver a ganar México.
3: Perfecto, Andrea, muchísimas gracias, que gane la selección y que sea una fiesta por allá. Raúl, para la inauguración y el juego contra Corea, a esta hora ya estaba completamente lleno el FanFest. No sé si los aficionados, por el hecho de ya estar calificados y porque no ser un partido tan importante, no lo han llenado aún, ¿eh?
2: Sí, también es día laboral, ¿no? Corea también fue día laboral y lo llenaron. Pues yo creo que al ratito, porque me reportaron también, vamos a hacer un enlace más adelante al Ángel de la Independencia, donde hay muchísima gente ya. Sí, la gente está muy metida con la selección. Yo, Raúl Eduardo, Alfredo, en todos mis años que llevo viendo Copas del Mundo, nunca había visto a la gente tan metida como ahora. Yo creo que influye que se juegue en México, que ganamos 2 partidos seguidos, lo que usted quiera, pero la gente está metidísima, ¿eh?
5: No, y además creo que también, o sea, que sea mundial en casa y que sea un mundial con nuestra gente, y además que sea ese pretexto perfecto como para distraerse de muchas cosas y que la gente pues obviamente también se meta con la selección, y que además la selección está respondiendo porque podemos hacer una fase de grupos histórica, ¿no?
3: Sí, histórica sin duda. Ojalá terminemos de redondear esto jugando bien al fútbol, que hemos ganado, sin duda, es muy importante, 6 puntos, nunca en la historia de los mundiales, pero sí falta redondear y jugar bien, sobre todo para esperar en la fase ya eliminación directa un mejor funcionamiento de la selección, ¿no?
5: ¿Pero qué prefieren? ¿Que

0: que gane hoy la selección o que juegue bien aunque no gane?
1: No, yo prefiero que juegue bien y que gane.
0: Pues sí. Sería lo ideal, ¿no?
2: Yo me conformo con que mejore y que gane.
0: Sí.
2: Pero que mejore.
0: Sí, exactamente. Sí.
1: Sí. Vamos a una pausa, volvemos.
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0: Cuida lo que comes.
13: La soya es un alimento versátil. A partir del frijol de soya se obtiene la soya texturizada, tofu, bebida de soya, entre otros alimentos. Contiene 9 aminoácidos esenciales como la lisina y la metionina. Aporta omega 3 y 6, así como vitamina K1 y vitamina E. Esta leguminosa tiene una gran concentración de isoflavonas, mismas que benefician la salud cardiovascular. También ayuda a disminuir los niveles de colesterol.
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13: La mayor parte de la masa de un árbol proviene del aire, no del suelo, a través de la fotosíntesis.
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14: En el básquetbol mexicano de la costa del Pacífico, los Astros de Jalisco se proclamaron bicampeones de la Ciba Copa tras vencer a Frailes de Guasave por marcador de 76 puntos a 61 en el quinto juego de la serie por el título desde el gimnasio Luis Estrada Medina. En el triatlón, la mexicana Yuli Flores sufrió un accidente vial mientras realizaba sus entrenamientos de ciclismo sobre la carretera federal Toluca-Tenango, cuando una camioneta se incorporó de forma abrupta al carril derecho, cortando la circulación del grupo de entrenamiento. En el ciclismo, el equipo Petrolike, único equipo ciclista profesional de categoría continental registrado en México, está en riesgo de perder su licencia de la Unión Internacional por problemas económicos que han puesto en riesgo su continuidad operativa. Recientemente no pudieron participar en el Giro Next Gen de hace unas semanas, por lo que algunos ciclistas comenzaron a pedir su salida del equipo. Y en la natación, el equipo mexicano femenil conformado por María Méndez, Celia Pulido, Susana Hernández y Fernanda García son nuevas poseedoras del récord mexicano de relevos 4 por 50 metros libres al registrar un tiempo oficial de 1 minuto 46 segundos y 16 centésimas del Frank Crippen Memorial en California, Estados Unidos, donde el equipo varonil conformado por David Medina, Alfredo Velázquez, Daniel Saborío y Santiago Blanco también se convirtieron en nuevos poseedores del récord mexicano con un tiempo de 1 minuto 33 segundos y 71 centésimas.
1: De
15: De regreso con ustedes, les actualizamos los marcadores al momento. En Miami, Brasil le va ganando 3-0 a Escocia, 2 goles de Vinicius, 1 de Mateus Cunha. Y en Atlanta sigue el 2-2 entre Haití y Marruecos. Sorprendente, sorprendente la selección de Haití. Pero vamos a lo que más nos interesa, por supuesto, al partido de México. Y regresamos al estadio Ciudad de México a hacer contacto con Jaime Núñez, que está en las inmediaciones del estadio. Jaime, bienvenido a tu horario. ¿Cómo estás?
16: Mi querido Raúl Eduardo, mira, soy capaz de hacer la cuautemiña, valiéndome poco. Recuerda que el América no está en mi corazón y Cuauhtémoc Blanco menos, pero miren, ya llegó la banda. ¡Hey! Oye, ¿qué onda? ¿Vienen entusiasmados?
17: 2-0, Raúl Jiménez y Julián Quiñones.
16: 2-0, Raúl Jiménez y Quiñones. A ver, ¿qué onda? ¿Cuánto?
18: 2-0.
16: 2-0. ¿Usted, señora?
19: 4-0.
16: Ah, no, la señora sí viene con todo, ¿eh? A ver, venga. ¡Ey!
20: ¡México! ¡México!
16: Oye, a ver, hay un ambientazo. ¿De dónde vienen ustedes? ¿Qué onda?
20: ¿Venimos chilangos? Tijuana. ¡Uy! ¡Gol de Gil Mora para México! El 2-1. Esto termina 2-1. Hacemos historia. México gana la primera vez en su vida. 3 partidos de la primera fase.
16: ¡Órale! De Tijuana y por eso Gil Mora y toda la cosa. Señores, pásensela muy bien. Felicidades, ¿eh? Gracias por todo. Oye, a ver, mira, ven. Aquí tengo una estampa, que es lo que ocurre habitualmente. A ver, brother, ¿qué onda? ¿Cómo te llamas? A ver, ¿qué onda con ese letrero?
21: Me llamo Michelle Tirado, pues vine a...
16: Veo que no tienes ni vergüenza ni boleto.
21: Pues no, ¿qué onda? Mi boleto no, vergüenza tampoco, pero un poquito de esperanza, a ver.
16: Oye,
21: si
16: oye, esperanza muere al último, de verdad. ¿Qué onda? ¿Sí tienes esa esperanza de conseguir un boleto?
21: Tengo la esperanza, pero también vengo en el entendido de que si no se logra, no pasa nada, y yo estoy tranquilo con que lo intenté.
16: Qué bueno, ¿cómo te llamas?
21: Michelle Tirado.
16: Michelle, ¿eres capitalino, eres chilango?
21: Sí, es.
16: Qué bueno, Michelle. ¿Cuánto crees que queda el partido?
21: Yo creo que 3-1, favor México, con 2 goles de Santi Jiménez.
16: Oye, que tengas muchísima suerte. Que se logre, que se logre, que se logre. Bueno, pues ya lo sabe, ya lo vio. Esto es lo que se está viviendo, mi querido Raúl. Las cosas están muy bonitas, están muy padres, están muy emotivas. Ya lo habíamos platicado, Raúl, en el enlace de la semana pasada. Lo que está sucediendo en las calles de la Ciudad de México es particularmente emotivo. Y la verdad, Raúl, espero yo, hace ratito salió el sol, empezó a hacer un poquito de calor. Se estimaba que a esta hora ya estuviera lloviendo, afortunadamente no, ojalá que así sea y que sigamos con este ambientazo. Acaba de llegar la selección mexicana, hace, ¿qué será, compañeros? ¿Unos 8 minutos? Más o menos hace 8 minutos acaba de llegar la selección mexicana, hace como media hora ya llegó su similar de Chequia, y bueno, pues todo está puesto, la mesa está puesta, la gente, el ambiente, todo está puesto para que este sea un gran día. Raúl.
15: ¿Cómo estás, Jaime? Qué gusto saludarte de este lado, Alfredo González. Oye, ¿habías visto a la afición? ¿Desde hace cuánto no veías a la afición tan metida con la selección?
16: Híjole, pues hace un chorro, pero muchísimo, Alfredo. O sea, no sé qué esté pasando en cuestión de ese ambiente, de esa fe que le tenemos a la selección. Ojo, ustedes más saben mucho más. No fue un camino sencillo, fue un camino de muchas dudas, fue un camino al final del día de una selección que no tiene tantas figuras, pero que sí está demostrando algo en la cancha que no se había demostrado. Pues lo que se ha demostrado en los últimos, en cuestión de resultados, hace 4 años, ya hace 8, ya hace 16, a estas alturas de esta competencia estábamos con el rosario en la mano, esperando algunos otros resultados para poder seguir avanzando, y ahorita no, esto nos hace diferentes, esto ustedes saben más que yo de eso, y ver Reforma, ver lo que ocurrió hoy en Reforma, lo que está ocurriendo ahorita en el FanFest del Zócalo, es increíblemente espectacular por cómo está la gente metida con su selección. Ojo, ojalá que esto siga así, y si llega a estar la realidad futbolística en los siguientes días y en los siguientes partidos, pues nos la estamos pasando a todo dar, y eso es lo importante.
15: Estoy de acuerdo contigo, Jaime, triunfos son amores, sea como sea, y hay que festejarlo. Ojalá gane la selección, ojalá sea una fiesta otra vez hoy. Disfrute el partido, Jaime.
16: Así lo haré, querido Raúl, así lo haré, querido Alfredo, y pues ya al ratito les estaré comentando qué está pasando. Mucho éxito en la transmisión, de verdad, gracias, compañeros, y hay que seguir disfrutando todo esto, que es una maravilla. En serio, es una maravilla lo que está viviendo aquí el Estadio Ciudad de México. Nos vamos para allá.
15: Gracias, Jaime. Vamos ahora también al estadio con Daniel Diturbide. ¿Dónde andas, Daniel? ¿Adentro, fuera? Cuéntanos.
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15: Daniel, ¿cómo estás? Cuéntanos dónde andas, dentro, fuera.
18: Hola, Pedro, ¿cómo estás?
15: Bueno, tenemos algunos problemas con Daniel, que está vía telefónica. La comunicación de repente por teléfono dentro del estadio es complicada. Me imagino que ya está dentro. Si no, estaría. Pero ahora hacemos contacto con ella, que es mega futbolera, Daniel.
19: Sí, exactamente.
15: Mega futbolera.
19: Oye, y lo que le preguntábamos, por ejemplo, a Jaime, tú, por ejemplo, ¿desde hace cuánto no veías a la selección empapada de esta ilusión, con la gente ilusionada con la selección?
15: No, desde hace mucho, ¿no? Este ambiente hace mucho que no lo generaba la selección. De hecho, estaba pasando lo contrario. Había una animadversión hacia la selección porque no jugaba bien, porque los resultados no se daban, porque los directivos se habían encargado de que no fuera así, ¿no? Pero ya está Daniel. Daniel, ¿cómo estás? ¿Dónde andas? ¿Adentro, fuera? Cuéntanos.
18: Aquí estoy, perdón, Raúl, Alfredo, aquí estoy. Adentro del estadio, les platicaba cuando se cortó la comunicación que a veces cuando tenemos acreditación de prensa, que ustedes lo saben, nos da la posibilidad de entrar de forma mucho más sencilla en eventos como este a los estadios, nos perdemos la experiencia que el aficionado tiene para llegar. De lo cual hablamos durante muchísimo tiempo antes de que iniciara el Mundial. ¿Están de acuerdo? La última milla, la movilidad, los operativos de seguridad. Así que hoy me di a la tarea a entrar al estadio así, como aficionada, boleto en mano, caminar la última milla, que si bien es cierto que es un trayecto largo, complejo, con muchísima gente, la verdad es que la afición lo vive y lo disfruta. Hay un montón de actividades, hay bailables, hay grupos de danza, hay mariachi a lo largo del Estadio Ciudad de México, que hace que la afición, que como bien lo platicaban antes, pues ha conectado con el Mundial, ha conectado con la selección, está contenta de lo que ha vivido. Entonces, con estas ganas de la afición de disfrutar y con todas estas actividades y estas experiencias que se han puesto alrededor del estadio, la verdad es que el acceso es largo y complicado, pero es muy alegre. Es una experiencia única, ¿no? Ves a los voluntarios de la FIFA bailando con el mariachi, ves lo mismo a una persona disfrazada de Cantinflas que a personas disfrazadas de ajolotes, pelotas de disco disfrazadas de verde, blanco y rojo. Es decir, el folclor mexicano dejando huella en las imágenes que perdurarán de esta Copa del Mundo, y más allá de lo deportivo, que bueno, ustedes saben más y lo han discutido y lo han debatido en los últimos días, la experiencia alrededor del Mundial, y te lo platicaba Raúl dentro del Estadio de Guadalajara la semana pasada, es lo que hay que destacar, porque la gente necesitaba una pausa, necesitaba un respiro, y el Mundial está sirviendo de eso.
15: Exacto. De acuerdo. Oye, Daniel, te voy a interrumpir tantito porque nos acaba de llegar la alineación de México, que a ti te va a interesar también. El tal Rangel es el arquero, atrás una línea de cinco, manda Javier Aguirre, Jorge Sánchez, César Montes, Edson Álvarez, Israel Reyes y Mateo Chávez, que debuta en la Copa del Mundo, dos volantes, Luis Romo con Gilberto Mora, Gil Mora, titular, y adelante Julián Quiñones, el Piojo Alvarado y Memo Martínez, que debuta en la Copa del Mundo. Así que Javier Aguirre debutando a Mateo Chávez y a Memo Martínez. ¿Qué te parece?
18: Me parece que los cambios, cuatro cambios, sabíamos desde la mañana que habría, que si no conté mal son exactamente los que presenta el Vasco. Son una, digamos, una alineación responsable para descansar a titulares como Raúl. Por supuesto que la gente estará vuelta loca cuando entre Gil Mora. Y bueno, se disipa la duda del portero mexicano.
15: De acuerdo, Daniel. Muchísimas gracias. Disfrute el partido.
18: Gracias a ustedes.
15: Y estamos en contacto. Vamos a una pausa, volvemos.
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8: Cítricos y electrolitos. Las naranjas, toronjas y limones no solo aportan vitamina C para fortalecer tus defensas, también son excelentes hidratantes. Sus jugos naturales ayudan a equilibrar los electrolitos perdidos a través del sudor durante los días calurosos. Beber agua con rodajas de cítricos es una alternativa saludable a los refrescos azucarados, manteniendo tu energía alta y tu cuerpo muy bien hidratado.
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10: Fórmula Deportes. La selección de Canadá avanzó a la siguiente ronda de un mundial por primera vez en la historia. A pesar que cayó 2-1 ante Suiza en Vancouver, el conjunto de la hoja de maple sumó 4 puntos y se quedó con el segundo puesto del grupo B.
11: Su próximo rival está por confirmar.
10: Por su parte, Bosnia-Herzegovina superó 3-1 a Qatar y se quedó con el tercer lugar del grupo B. El cuadro europeo cerró la primera fase con una victoria, un empate y una derrota. Un patrocinador del Mundial adelantó que Guillermo Ochoa estará esta tarde como titular en la portería de la selección mexicana ante Chequia. De jugar, Paco Memo sumaría minutos en su cuarto Mundial. México ya está clasificado a la siguiente ronda y ha asegurado el primer lugar. Soy Alfredo González y en Grupo Fórmula somos locales.
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14: De regreso con ustedes. Vamos ahora a Monterrey a hacer contacto con Javier Rivera a la misma hora que juega México contra Chequia. Juega Corea contra Sudáfrica en busca del segundo lugar del grupo. Javier, ¿cómo estás? Buenas tardes, gusto saludarte.
15: Así es, Raúl Eduardo, los saludo desde la ciudad de Monterrey porque hoy se define la actividad en el grupo A y a pesar de que yo sé que todas las miradas estarán en el partido de la selección mexicana, sin duda se juega esta noche mucho en el Gigante de Acero, el segundo boleto a los 16avos de final entre Corea del Sur y Sudáfrica. Sin duda este estado es una sucursal de Seúl, créeme que hay mucha, pero mucha gente de este país. Señalar que debido a las plantas automotrices que trabajan en esta ciudad, hay más de 6,000, 7,000 residentes aquí en este estado, y además de toda la gente que sin duda viajó, gente sudafricana también hay alguna, pero muy muy poquita, y sin duda también mucha gente presente con la playera de la selección mexicana, así que la tribuna sin duda estará pintada de verde y de rojo. Partido muy interesante. Vamos a escuchar lo que dijo el técnico de Corea del Sur sobre este partido.
16: 예, 뭐 말씀하신 대로 저희한테 있어서 가장 이제 중요한 경기가 남았고요. 뭐 저희의 준비 과정은 지난 경기.
17: Sí, el partido que tenemos por delante es el más importante para nosotros. En cuanto a nuestra preparación y a pesar de que el rendimiento general en el último partido no fue malo, es cierto que no logramos obtener el resultado deseado. Debido a esto, el ambiente en el equipo se siente un poco más decaído en comparación a cuando ganamos. Sin embargo, no creo que la motivación o la moral de los jugadores haya disminuido significativamente para la preparación de este partido. Considero que se han recuperado lo suficiente tanto en el aspecto físico como en el mental, por lo que nos hemos preparado de la misma manera que lo hacemos habitualmente.
15: Señalar, compañeros, que a Sudáfrica solo le vale la victoria para meterse a los 16avos de final, mientras que Corea del Sur le bastaría solamente el empate para estar entre las 32 mejores selecciones de la justa mundialista. También destacar que con los resultados que se están dando hasta el momento, el siguiente y último partido que se juegue en esta cancha estará sin duda la selección de Marruecos, ya que quedará en el segundo lugar de su sector, y todo parece indicar que puede ser Países Bajos quien se mida ante Marruecos el próximo lunes en la cancha del Estadio Monterrey, en lo que sería la finalización de la participación de esta ciudad como sede mundialista.
14: Pues vaya partidazo les va a caer allá en Monterrey. Javier, muchísimas gracias, muy buen reporte, estamos en contacto.
15: Abrazo, compañeros.
14: Regresamos al Estadio Ciudad de México con José Luis Cuevas. Pintor, adelante.
18: ¿Cómo está, Raúl Eduardo? Te saludo de nueva cuenta con mucho gusto. Ya ha salido la alineación del equipo mexicano que llegó alrededor de las 5:30 a este estadio, donde sin duda alguna, como lo adelantábamos, Javier Aguirre les había dicho ya a sus jugadores con qué 11 iba a disputarse el día de hoy. Y lo que llama poderosamente la atención no es el asunto de ver al tal Rangel como titular, sino también que el Memote Martínez va a debutar como centro delantero, además de otro debut que se viene, que es Mateo Chávez. El 11 es con el tal Rangel en la portería, con Reyes y con Montes en la central, las laterales con Jorge Sánchez y con Mateo Chávez, Edson Álvarez como contención y capitán, Luis Romo y Gil Mora como interiores. Por un costado estará jugando el Piojo Alvarado, por el otro Julián Quiñones y adelante Guillermo Martínez. Solamente falta que tengan actividad Guillermo Ochoa y Carlos Acevedo, es decir, todos los jugadores de campo ya estarían teniendo minutos mundialistas, Raúl Eduardo.
14: Sí, si el partido se presta, no tengo duda que va a jugar en algún momento Memo Ochoa, ojalá que así sea. Y no sé qué piensen ustedes, mi manera de ver las cosas es que Javier Aguirre nuevamente, lo primero que piensa es en cómo controlar al rival y cómo no le hagan daño, ¿no? Y por eso es que mete tres centrales, por eso es que mete a Memo Martínez buscando proteger el juego aéreo. Ojalá los dos carrileros, que son Jorge Sánchez y Mateo Chávez, vayan mucho al ataque para tener presencia en el área, pero Javier lo primero que piensa es en controlar al equipo rival, ¿no?
19: Yo lo que no entiendo en esta situación es que ayer hablaba Javier Aguirre, tú lo escuchaste, Pintor, que no le gustaba y no había jugado bien en los dos primeros partidos, y le cambias demasiado, 5 cambios para este partido. Estaba presupuestado el de César Montes, pero los otros no. Entonces me parece que ahí pierdes esa oportunidad de que el equipo siga afinándose. Y con tanto cambio, bueno, no sé qué plantel vamos a ver hoy.
18: Sí, a mí me parece con esto que comentan que, como bien señala Raúl Eduardo, está buscando controlar al rival por encima de lo que pudiera suceder en este caso. Sí quiere ganar el partido, sí quiere pasar a la historia, pero lo más importante para pasar a la historia y para controlar en este caso o ganar el partido es primero controlar a tu rival. A mí no me parece mala idea este asunto, incluso en el parado táctico Edson se va a meter ahí para hacer esa línea de tres que tanto comentan. Romo no va a ir tanto quizá al ataque, y el que va a estar tratando de crear es Gilberto Mora para la velocidad de Alvarado, de Quiñones. Y lo de el Memote, un chico que sin duda en labores ofensivas y defensivas vaya que va a ser de gran ayuda para afrontar en táctica fija al equipo de Chequia.
14: Sí, pero si no van al ataque Jorge Sánchez, si no va Mateo Chávez, por mucho que Gil Mora le den el balón, no va a tener con quién asociarse y va a ser complicado. Esperemos que esa sea la estrategia de Javier y que realmente plantee un juego ofensivo más allá de proteger el juego aéreo, como evidentemente lo está haciendo.
19: Y que de un lado seguramente va a haber oportunidad de meter algún centro por parte de Roberto Alvarado, pero Quiñones no tanto, porque Quiñones no llega a línea de fondo, normalmente interioriza. Entonces al final ahí pierdes una oportunidad de que también el Memote vaya por arriba, ¿no?
18: Sí, a mí me parece que al Memote lo está metiendo para la táctica fija, en defensa, es decir, tratar de ayudar a los centrales, sobre todo en pelota parada, en tiros de esquina, y obviamente con Quiñones vamos a ganar bastante por la velocidad que tiene. Con Alvarado hoy no creo que se meta tanto como sí sucedió con Corea, es decir, va a estar más pegado a labores ofensivas. A mí me parece que el planteamiento es bueno, no hay una continuidad a un sistema, se juega según el rival, eso puede ser bueno o malo según lo que diga el resultado. De entrada ha ganado los dos partidos y Javier es el primero que sabe que este equipo no ha convencido y que este es un buen experimento para lo que pudiera ser, en este caso, una selección de Escocia o, en su defecto, Cabo Verde, ¿no?
14: Oye, una información importante, no sé cómo funcionan realmente las combinaciones, las 1,400 y tantas combinaciones que hay para los terceros lugares, pero si México gana hoy y bueno, si empata y deja fuera a Chequia de un posible tercer lugar, automáticamente elimina el posible jugar contra un tercer lugar del grupo H. ¿Por qué? Realmente no tengo idea. Pero sí sería importante dejar a un lado un posible enfrentamiento con Uruguay, con Cabo Verde o hasta con España, ¿no?
19: Sí, sí, sí.
18: Sí, esto que comentas es muy cierto. Aparentemente es por la cantidad de puntos, el mejor primer lugar enfrentando en este caso de las opciones que se tienen al peor tercer lugar. Esa es la idea. Vamos a ver si se termina dando de esta manera, pero es un hecho que todas estas combinaciones nos van a tener así al menos hasta el sábado. Le decían al técnico de Chequia ayer que qué sentía, que al final si ganaba no tenía asegurado el boleto y que tenía que esperar. Dijo, va a ser la espera más importante y más feliz del mundo si logramos calificar. Ellos están metidos en lo suyo, que es venir a hacer partido. No fueron favoritos en el repechaje nunca en las fases que tuvieron y se terminaron metiendo al Mundial. Así que no hay que confiarse, como decía Aguirre el día de ayer, ¿no?
19: Y no sé qué pacto tienes tú, Pintor, que decía, ¿no?, que el Tala iba a ser titular, nos advirtió la cervecera que iba a ser Ochoa y nada más nos fintó. ¿Y tú qué demonios sabías?
18: La cervecera vendió cerveza, señor. Sí, no. Es que el punto aquí es que hizo una lana impresionante, pero lo que sí habría que escuchar ayer. Ayer Javier Aguirre fue muy claro, no vamos a regalar nada, yo no voy a regalar nada, mis jugadores están parejos. Creo que entre líneas nos hacía ver que no iba a poner en riesgo. Si había un equipo que en juego aéreo era muy peligroso, era Chequia, había que jugar con el Tala hoy.
14: De acuerdo, José Luis, muchas gracias. Ya nos contarás, se va a caer el estadio cuando anuncien a Gil Mora, no tengo la menor duda. Que sea un buen partido, nos buscamos al rato.
18: Gracias, desde
19: luego. Que te avienten, porfa.
14: ¿Qué tenemos?
19: Que lo avienten, ¿no?
20: Para cerrar.
14: Bueno, esta imagen es realmente increíble. ¿Cómo le ha dado sabor Noruega a la Copa del Mundo? Y la forma en que los aficionados festejan este remando, ¿no? Y que se oye el tambor y se oyen los gritos, pues estamos viendo a las personas que nos escuchan en el radio, un kinder que está viendo la televisión a los aficionados y a los jugadores haciendo el gesto este del remo, que en Noruega ha sido de verdad una locura y se está volviendo una tradición.
19: Sí, exactamente, ya lo habíamos visto en algún momento en la Eurocopa con Islandia, aquellos festejos. Pero la realidad es que está tocando con todo el tema de Noruega, con los aficionados y obviamente jugando bien y ganando la selección de Noruega, que prácticamente ya está clasificada a la siguiente ronda. Y esto es fantástico, que la gente y los aficionados se metan desde tan pequeños con su selección, ¿no?
14: ¿Crees que sea capaz de quitarle el primer lugar de grupo a Francia?
19: Yo no lo dudaría. Dice Erling Haaland, no me importa tanto ese partido porque seguramente nos van a ganar. Yo no estoy tan seguro de eso.
14: Juega muy bien. Juega muy bien Noruega. Francia, desde luego, que también va a ser un partido bien interesante. Me comentabas que debutó Neymar, ¿no?
19: Sí, debutó Neymar ya en la victoria 3-0 frente a Escocia. Todavía no acaba el partido, pero al final Neymar ya está en la cancha.
14: 4-0, va ganando Marruecos a Haití prácticamente.
19: 4-2.
14: 4-2, perdón, sí. terminando el partido, así que Marruecos irá a Monterrey. Alfredo, muchas gracias.
19: Gracias, Raúl.
14: Gracias. Si usted no se vaya, quédese con Pepe Cárdenas.

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4: Muy buenas tardes, este es el adelanto informativo. La afición colombiana celebró en grande el triunfo contra República Democrática del Congo. El gobierno de Guadalajara reportó más de 470 toneladas de residuos recolectados desde el inicio de la justa mundialista. Guadalajara desplegó un operativo de casi 2.000 elementos de seguridad federales, estatales y municipales para el juego de México contra Chequia. El dispositivo resguarda el centro, la Minerva y el Parque San Jacinto. Un hombre fue detenido ya que presuntamente causó daños en dos patrullas de la policía de Guadalajara en las inmediaciones de la Glorieta de la Minerva. El hecho se registró tras los festejos por la victoria de Colombia. Soy Sebastián Miermid y en una hora más información.
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5: ¿Quién va a ganar este mundial? Y es que un matemático y economista alemán llamado Joachim Clement construyó un modelo econométrico justo para demostrar que era imposible atinarle al campeón del mundial. Pues el tiro le salió por la culata y es que usa un modelo con puras variables económicas, como por ejemplo el tamaño de la población, el crecimiento del PIB y hasta la temperatura en ciertos países. Y desde 2014 con este modelito lleva atinándole a Alemania, luego Francia y después Argentina como los campeones de cada mundial. Para este mundial ya tiene su gallo y ese es Países Bajos. Así que vamos a ver si se trató de un chispazazo de suerte o si realmente la economía y las matemáticas pueden explicar el resultado deportivo. 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
3: Mario Götze contra Argentina 2014. En el tiempo extra de la gran final en el Maracaná, Götze ingresó desde el banquillo para decidir el torneo. Controló un centro con el pecho y sin dejar caer el balón, realizó un tiro cruzado para darle el campeonato a Alemania.
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11: ¿Qué tal? ¿Cómo le va? Buenas tardes, son las 6 en punto. Dentro de una hora salta México a la cancha en el Estadio Ciudad de México para enfrentarse con Chequia. En el tercero y último partido de la fase de grupos hay muchísima gente que se está desplazando a distintos puntos.